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1: Y así suena Grupo Firme, viejo.

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1: El líder del colectivo Luz de Esperanza acusó al gobierno federal de revictimizar a las familias de personas desaparecidas y minimizar la crisis de desapariciones en México. La secretaria técnica de Movimiento Ciudadano en el quinto distrito, Guadalupe Guerrero, señaló que Puerto Vallarta aún enfrenta diversos problemas que frenan el fortalecimiento y crecimiento de su actividad turística. El gobernador Pablo Lemus destacó que Jalisco es el único estado con tres ciudades ubicadas entre las más competitivas del país, según el INCO.
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4: ¿Quién es el jugador más joven en anotar en un mundial? Seguro estás pensando en Messi o Mbappé. Pues no, el récord lo tiene el Rey Pelé, que anotó en Suecia 1957 con solo 17 años y 239 días. Un récord que lleva casi 70 años intacto y no se romperá en 2026, ya que Gilberto Mora, el futbolista más joven en esta edición del torneo, llegará con 17 años y 240 días.
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4: ¿Sabías que el trofeo original del mundial ya no existe? La copa Jules Rimet fue robada en Brasil en 1983 y los ladrones la fundieron para vender el oro. El trofeo actual es intocable y solo se lo llevan a casa en réplicas. ¿Te lo imaginabas? 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
2: Gracias, qué recibimiento.
3: Félix. Felicidad tendríamos el día de hoy. Muy buenas.
2: Pues es que está jugando España en estos momentos y porta la casaca correcta el señor Videgaray, aunque
3: la furia
2: no sé.
3: Roja, la de España el día de hoy, porque hoy apoyo a España. ¿Y qué tiene?
2: No, está bien. ¿Qué? Nada más me pregunto.
3: ¿Tú voy a aprovechar para ofrecer disculpas por los excesos cometidos?
2: Exacto. Siendo un proponente de las patrañas y tarugadas que dice este gobierno sobre
3: No tienes que repetir lo que dice Alberto Lati fuera del aire.
2: Me pareció un comentario. Más que atinado. ¿Se puede ser chairo y traer una camiseta de España?
3: Por supuesto, la 4T trasciende fronteras y cruza el Atlántico y llega hasta Madrid.
4: No se puede.
2: Nadie te lo cree.
3: Claro que se puede.
4: Además, porque allá recibieron al rey, Felipe.
3: Ah, mi rey.
4: Muy bien.
3: Rey que está allá en Guadalajara en este momento.
2: El que realmente tiene que ofrecer disculpas es el portero uruguayo. Qué bruto. Qué lo estamos viendo ahorita y qué barbaridad.
4: Tiene apellido Muslera.
3: Muslera, el portero uruguayo que cometió un error, en mi opinión, garrafal. Yo no sé nada de fútbol, pero Félix, tú que eres ex portero, ¿cómo viste el fallo? Un gol a cero va a ganar.
4: Ah, así ya le entramos sin mantequilla.
2: Mandas de mantequilla del portero. Digo, ahorita vamos a ir con el resto del programa, pero más rápido.
4: A todos se nos ha escapado una así.
3: Félix, ¿de veras usas mantequilla? Porque hay unos productos muy buenos con base de agua.
2: Vaselina.
3: Sirven bastante.
4: Con vaselina mejor.
2: Bueno, a ver, tenemos de todo. Ahorita hablamos de fútbol, pero bueno, hoy. La selección mexicana le manda atentos saludos a la prensa deportiva. Sí. Alexis Vega tiene las patas chuecas y Senegal le da una senegoliza a Irak.
3: También vamos a tener noruegos en el metro aquí en la CDMX, brasileños con miedo, unos picones, es que te gustan.
4: Bien.
2: ¡Picones!
3: Nos vamos a dar picones, sobre todo entre Lati y Félix, que ya tienen adictos. Cariño. Y vamos a hablar también de la mamá de un árbitro mexicano, pero dejemos primero que la Edo del fútbol nos lleve a la cima del cielo con su lírica exquisita.
2: ¡Adelante, Bardo! ¡Alberto Lati!
3: ¡Alberto Lati!
5: Ajá. Señores, buenas noches.
3: ¡Bravo!
2: ¡Bravo! ¡Bravo! ¡Bravo, poeta! ¡Bardo! ¡Bravo! ¡Bravo!
5: Gracias.
2: Pero hoy... ¡Bravo!
3: ¡Bravísimo!
2: ¡Bravo! ¡Bravo!
3: ¡Enorme!
5: Pero hoy...
2: Hoy
5: traigo una palabra... que tenía miedo de utilizar, pero es la que se utiliza. Un término italiano que a ustedes les va a dar para un abanico de posibilidades.
2: ¿Sí?
5: Biscotto.
2: ¿Es cuando cotorreas con un bizcocho?
5: No.
3: ¡Eres un bizcochito!
5: No. Biscotto se ha ido popularizando el término italiano en Europa para referirse a esos partidos en los que algunos de los contendientes, o acaso los dos, juegan con la intención de un resultado específico que no es ganar. Esos cotejos en los que hay un acuerdo previo tácito respecto al marcador a conseguir, esto será traducible como un arreglo o amaño y viene de la palabra italiana, biscotto, galleta, recordando tiempos en los que se daba clandestinamente en los caballos, los jinetes, en la épica, una galleta adulterada al caballo para que perdiera y ganara tu jinete. Puede decirse que el biscotto máximo en la historia de los mundiales aconteció en 1982. De hecho, qué curioso que ayer se cumplieron 44 años de ese episodio conocido como la desgracia de Gijón, el pacto de no agresión, o el vals de la vergüenza. Tiempos en los que los grupos no cerraban, como está pasando ahora mismo, con los duelos en simultáneo. Cuando Alemania Federal y Austria saltaron a la cancha en Gijón, ya sabían que un triunfo por uno o dos goles de los alemanes iba a implicar que los dos equipos avanzaran y quedara fuera el tercero en discordia, Argelia, que ya había terminado su participación un día antes jugando contra Chile. El teutón Hrubesch anotó y el balón ya apenas pasó del medio campo en ese patético partido. Las gradas asturianas gritaban muy molestas, ¡que se besen! Por ello, a partir de México 86, los grupos ya cierran con los partidos a la misma hora. Este sábado se van a reencontrar en ámbito mundialista Austria y Argelia, con los segundos, los argelinos, teniendo en cuenta esa muy dolorosa cuenta pendiente, aunque con alerta de biscotto encendida. Me explico. Quien gane de los dos tendrá casi con toda seguridad el dudoso premio de enfrentar a España. Sí, el que gane iría contra España si no cambia lo que está pasando ahora en la eliminatoria. Peor aún, al ser el último grupo en jugar, ya van a saber Argelia y Austria qué tipo de empate o incluso derrota puede servir o bastar para que los dos avancen producto de un torneo que ampliado a 48, pues da la ventaja de que estás jugando después que otros terceros. Senegal, por ejemplo, hoy ya sabía que le urgía golear a Irak para amarrar su cupo y lo hizo. Lo mismo Escocia el miércoles no sabía la gravedad de ser goleado por Brasil y por eso seguramente quedará fuera. ¿Habrá biscotto en Kansas? ¿Habrá arreglo para evitar España? ¿Las posibilidades les permitirán jugar a perder para evitar España? ¿O no les va a quedar más que salir a ganar, incluso entendiendo que el premio mayor es el campeón de Europa? A propósito de presuntos biscottos, en 1978 Argentina enfrentó a Perú, ya sabiendo que para meterse a la final tenía que ganar por 4 goles. Un resultado que siempre ha levantado sospechas. La albiceleste se impuso 6-0. Argelia ha esperado casi medio siglo para vengarse, aunque como dijera Alejandro Dumas, quien se sirve una copa de venganza, beberá un trago amargo. O peor todavía, como clamara otro novelista, William Goldman, la venganza no es lo que esperabas, ¿verdad? Pues podría ser peor la venganza, de acuerdo a cómo se ve este biscotto, no alburén, así se dice.
2: ¡Ajá! ¡Eso! ¡Bravo!
3: Oye, me resultó, mi querido Alberto, interesantísimo lo que acabas de decir. Cuéntanos un poco más de la tragedia de Gijón. A ver, explícame cómo estuvo.
5: A ver, fue un partido al que llegaban con una gran Argelia, que aparte era una Argelia muy emotiva porque 40 años antes, cuando Argelia no se había independizado de Francia, hubo una serie de jugadores que militaban en la selección francesa, Rachid Mekhloufi entre ellos, y dejaron a sus clubes y la posibilidad de ir al Mundial del 58 porque se hizo un equipo para juntar dinero para la causa de la patria argelina, para el Frente Nacional de Liberación. Fueron recorriendo estadios, recaudando simpatías, haciendo diplomacia deportiva y recaudando fondos. Cuando se independiza Argelia, el primer presidente les dice: ustedes adelantaron la independencia al menos 10 años. Rachid Mekhloufi, de esos futbolistas que sacrificó la carrera por hacer patria, era el entrenador de Argelia. Y era una gran Argelia aquella, ¿te acuerdas? Con Rabah Mayer, con soberbios futbolistas. Tenía la calificación en la mano, pero en esa época terminabas de jugar y luego hubo otro partido al siguiente día. Haz de cuenta que México hubiera jugado martes y Corea-Sudáfrica el miércoles. Así era. Ahí cambió. Alemania y Austria, pues una tradición pangermánica, cultura, idioma en común, salieron a lo que tenían que salir. Hrubes hizo gol y el partido fue patético. Sí. ¿Ves las escenas? ¿Estás de acuerdo, Félix?
4: Sí, vergonzoso.
3: Sí, sí. Nada más se pasaban el balón,
4: no pasaban la media. Espérate, pero no nos vayamos más lejos en la Liga MX si sucede. ¿Ustedes recuerdan que todos los partidos se jugaban a la misma hora? Y de pronto las televisoras protestaron y dijeron no, y entonces hoy en día hay biscottos cada torneo en México, pero tampoco nos vemos más lejos. Ayer hubo biscotto en Australia-Paraguay.
5: Fue horrible el partido.
4: Australia-Paraguay, el peor partido de esta Copa. Pero a los dos les convenía.
5: Los dos quedaron
4: 0-0.
5: Pero cero en todo.
3: Y eso les beneficiaba a los dos.
4: Los dos clasificados.
2: O sea, nada más se hicieron güeyes deliciosamente el día de ayer.
5: Sí, es algo así de, ahí me avisas cuando termine, mientras tanto aquí espero con la pelota parada.
2: Ok, qué por
5: horrible.
3: Bueno, entonces eso no se puede evitar ni siquiera en estos tiempos modernos.
5: O sea, si Corea hubiera sabido cómo estaba la cosa, no pierde con Sudáfrica. Pero a Corea le tocó jugar antes.
4: Sí, okay. Sí. Lo que se hace al final de cuentas es que los del mismo grupo juegan a la par, pero no se puede hacer que todos jueguen igual. Hoy en el partido de Noruega-Francia también hubo biscotto, no me digas que
5: de alguna manera, pero estaba definido. Ya sabías que eran líder y sublíder. Entonces realmente no amañaste.
4: Sí, pero a Noruega no le importaba. O sea, Noruega cambió a los 11 jugadores, ya hablaremos más adelante.
5: Sí, claro.
4: Pero no le importaba, lo más mínimo de perder.
5: Pero verdaderamente esto es cuando el partido queda completamente adulterado. Noruega al menos buscó la portería, hizo gol, intentó.
3: Lo hizo como que, por
5: lo menos
3: la jugó, hizo la piña.
5: Y lo de la Argelia-Alemania Federal fue una pena eterna para el fútbol. A ver mañana qué pasa. Yo estoy seguro que los argelinos llevan con ganas de ese partido mucho tiempo, pero sabiendo que si les ganas bien España, a lo mejor dices, híjole, mejor...
4: No importa, pero te cobras una deuda pendiente.
3: Biscoteamos.
2: Eso del biscotto, yo no sabía que era tan común. Ahora yo quisiera proponer un nuevo neologismo de hoy, es pleonásmico, lo sé, pero el biscote... Es cuando tienes demasiado cerca una blusa muy abierta y hasta... Creo que también podríamos utilizarlo el día de hoy como un nuevo vocablo, ¿no?
3: Me atrevo. Ya haces bisco ante el escote.
2: ¿Qué dices? Biscote. Qué bárbaro, qué par de...
3: Teleras.
2: Es bonito, pero yo no me he sabido eso del biscotto y me parece
5: terrible. Es un término italiano, pero el origen es increíble por la hípica, ¿no? Ir a, pues, intoxicar al caballo para que corra menos rápido.
3: Con una galleta envenenada o adulterada.
5: Adulterada, exactamente.
3: Ah, sí. Entonces, biscotto es galleta.
5: En italiano.
3: ¿Quieres ver biscotto?
2: Va a haber biscotto, Félix.
4: Y el bizcocho no aplica ya.
3: También.
4: Ya fuera máscara.
5: ¿Viste ¿no? bizcocho que biscoto?
2: Sin duda, ¿no?
4: Yo creo que sí.
2: Sí.
4: Por lo menos sabe más rico, ¿no?
3: Sí. Bueno, mis jotos, vamos a darles, ¿no? De fútbol, de eso se trata el día de hoy. Esta es la delantera y estamos en este momento del medio tiempo. Ya arrancó el segundo tiempo de el España contra Uruguay. Y platicamos antes de la interesantísima editorial de Alberto Lati. De la garrafal sur de Muslera.
2: Qué regada, a ver, horrible.
3: El portero de Uruguay, que se le doblan las manitas y se le va la pelota, una pelota fácil.
2: El balón. No sé si se le doblan las manos o pierde el control, pero la tenía fácil.
5: Yo creo que se tira mal y contribuye a Félix, el experto podrá decirnos. Pero fue un partido que abrió, con España teniendo el balón como se esperaba. Sí. Y Uruguay tuvo las más claras. Darwin tiene una y en vez de ir con la derecha, intenta ir del tacón. Yo estoy convencido que si vas de derecha es mayor el margen que tengas de meterla con todo y que es complicada la maniobra cuando tienes el pie en la parte trasera rumbo a la portería. ¿Estás de acuerdo?
4: Sí.
5: Y se le va.
2: Sí.
5: Y luego España va creciendo y queda un balón mal rechazado para el disparo de Alex Baena y el gol. Y Uruguay en este momento está eliminado. Sería segundo torneo consecutivo de Uruguay.
4: Uy,
5: fuera en fase
4: claro,
5: de grupos.
4: Tiene
2: segunda
4: solo,
2: vez.
4: Solo dos empates. Pero les pregunto a ustedes, ¿qué quieren que los arqueros no se equivoquen o cómo es?
2: No, pero no es una pregunta rápida. A ver,
5: también cuando el delantero se equivoca, decimos. O sea,
2: una pregunta rápida.
4: Tenemos que ser perfectos, ¿no?
2: También Muslera. Hay críticas de que.
4: ¿Todas?
2: Bueno, chingada. Dije una pregunta rápida, cabrón. A ver, Muslera al parecer. Es un hombre de cierta edad, ¿no?
5: Sí, es muy veterano.
2: Y es criticado Félix, precisamente por eso. O sea, bueno, también Félix.
5: Pero es que también cuando era joven Muslera era capaz de lo mejor y de lo peor. Ah. Era el tipo que sacaba dos jugadas y a la siguiente la soltaba. Le pasó en el partido contra Arabia Saudita.
2: Ajá.
5: O sea, sí, ha sido muy inconsistente.
4: Sí, pero
5: no todos
4: a ver,
5: los porteros son santos y bellos.
4: A ver, espérate,
5: Félix.
4: Pero Muslera.
3: ¿Y el sindical de los porteros? ¿Por qué los defiendes a capa y espada? O sea, el güey la regó.
4: Totalmente. Si hablas mal de Boy Muñoz, no te la acabas, güey. Nomás te. Ya para que. Okay. Para que quede una.
2: Ya hay amenazas.
5: Ya que andes libre a la una ahí, ponle a la corneta.
4: Ahí está.
3: Eso es mi Boy.
4: Fue parte de la generación de 2010.
5: Sí, claro.
4: Que llegó a semifinales, que fue un gran equipo. Y el tipo era muy buen arquero en ese entonces. Yo les diría, Uruguay no tiene un gran portero desde que Muslera era bueno. Eso les puedo decir.
2: O sea,
4: Muslera fue el último gran portero de Uruguay.
2: Estás hablando que es desde aquel entonces, entonces ¿por qué?
4: No. A ver, es que no ha habido un cambio generacional en la portería de Uruguay.
2: Es una cosa.
4: Entonces, ha tenido que jugar Muslera todos estos mundiales porque, a ver, el suplente de Muslera
5: Rochet.
4: Es Mele. Bueno, uno es Rochet y otro es Mele, que es el arquero de Monterrey, que fue suplente.
5: Sí, en México no ha hecho nada.
4: El Mochis Cárdenas le quitó el puesto en Monterrey, no volvió a jugar, jugó un par de partidos en todo el torneo, nada más, y lo llevan al Mundial. O sea, imagínate cómo está el estado de Uruguay, que no tiene otro arquero.
2: Otra pregunta rápida, también escuché que hay problemas con el entrenador.
4: Sí.
2: Que está roto el vestidor, que sí, hay chisme cachetón, porque
5: no me sorprende.
2: Los jugadores están muy enojados.
3: A ver, pero
2: ¿no?
3: Vamos a explicar al público, igual no saben de lo que estamos hablando. ¿Qué pasó en el vestidor de Uruguay con el entrenador Marcelo Bielsa, que se le andaban revelar el loco Bielsa?
5: Evidentemente, son versiones trascendidos, filtraciones. Pero es algo común con Marcelo Bielsa. Lo que la prensa uruguaya publica es que una serie de jugadores encabezados por el capitán Federico Valverde se inconformaron por la manera de entrenar porque los dejaban muy desgastados de cara a los partidos, por la intensidad que caracteriza al loco.
3: ¿No es una idiotez hacerlos entrenar tanto que lleguen agotados al partido?
5: Claro, sí, claro. Es parte del trabajo el dosificar y el entender que la prioridad es tenerlos a plenitud en el juego, ¿no?
3: Claro.
4: A ver, el tema no es que los entrenamientos sean intensos, es que son largos y repetitivos.
2: No, o sea, los estás desgastando de más.
4: Es de una escuela, Bielsa, que, bueno, desafortunadamente no se ha podido quitar conforme pasan los años y el fútbol va cambiando. Y entonces son repetición. Mira, como la Volpe, repetición y castigo.
2: Pero es una escuela muy chapa.
3: La Volpe está igual de güey que Bielsa.
2: Vas a ir a una pelea de box y cansas a tu peleador un día antes.
4: Sí, no es solo pero ellos, güey, también ellos es mental. Claro, exacto, es mucho más mental. Ellos piensan. Exacto, que la repetición le va a dar la
5: perfección.
2: Pero pues no, si nos cansas de más, ¿no?
4: Claro.
3: Un día antes, sí. Es un poquito tarde, ¿no?
4: Claro, y todos los jugadores se rebelaron
5: claro.
4: Con respecto a esto. Incluso se querían salir de la charla.
2: El huacal.
4: Se querían salir de la charla con Bielsa. Ahí recularon un poco, pero algo que sucede en esta selección, no tengo la menor idea, es que los jugadores por su lado se ponen de acuerdo.
5: Y hay precedentes. ¿Dónde ha estado Bielsa, Eduardo? Ha habido problemas. No se puede negar que es de los grandes pensadores en la historia del fútbol. Revolucionarios, innovadores.
3: ¿Pero qué ha ganado?
5: Gracias. Exactamente. Es un gran formador. Y todos los ciclos. Sí, con Leeds hizo un buen trabajo hasta que explotó todo. Incluido el café que se opuso en la hielera y se sentó en el café caliente. Sí, sí, sí. Una escena tragicómica. Pero Bielsa siempre tiene un desgaste. Bielsa estuvo en México en Atlas y en América. Me acuerdo que colocaba toda la cancha, bandas en dirección horizontal y vertical. Ajá. Para que los jugadores solo entrenaran en un cuadrito y no puedan salir de su cuadrito. Era una manera que él tenía de delimitar las áreas de movimiento de cada cual. No, tonto no es un genio el tipo, pero a veces su genialidad se topa con pared. Y sí hay un desgaste muy notable. La mejor generación de Argentina, incluso para mí mejor que la campeona en 2022, fue la de 2002. La llevó Bielsa al Mundial y no pasó a la primera ronda porque ella llegó con el desgaste desbordado.
2: Oigan, ¿y no es un problema también sociocultural que él sea argentino y eres uruguayo?
5: Ya ha habido argentinos ahí, ¿eh? Pasarela, por ejemplo, que fue el gran capitán argentino, estuvo en la selección. Ajá. Se ha hecho más común de lo que los uruguayos quisieran porque la rivalidad...
2: Ahí está, ¿no?
5: Y es más grande de Uruguay hacia Argentina que de Argentina hacia Uruguay. Pues, porque es el hermano chiquito, digamos, o el vecino claro, más pequeño.
4: Pero además es... Es muy...
3: Argentina B,
4: contrario a lo del profe Tavares,
2: ¿no? Argentina B, me parece grosero. ¿Cómo Argentina B?
3: Saludos a los orientales, con todo respeto.
4: ¿Tú reconoces a un argentino de un uruguayo cuando hablan?
3: No. ¿No? ¿Tú sí?
4: No.
5: Muchos de ellos
4: han vivido años y años y años.
3: Y ambos son muy guapos.
4: Pero entre ellos se ofenden.
2: Sí, sí, no se quieren. Les
5: confunden. Ya en la eliminatoria hubo bronca. Porque Luis Suárez, leyenda del fútbol uruguayo, mordidas al margen.
3: Sí.
5: Luis Suárez se peleó con Bielsa de una manera fuerte, ríspida.
3: ¿Por eso no está?
5: No, yo para mí ya no tiene nivel. Pero el cruce de declaraciones, ¿estás de acuerdo? Felipe tuvo un nivel,
3: pero podría estar maleducado.
5: Viendo cómo anda Darwin, prefiero a Suárez.
2: Oye, ¿no, claro. ¿No pudo dar una mordidita para que lo pusieran en la cancha? ¡Ah! Perdón.
3: Oiga, yo oía ese a nivel de chisme que lo citó Bielsa. Bueno, fueron estos cuatro líderes del equipo a hablar con Bielsa y empezó a tirar un monólogo de 45 minutos y se empezaron a salir los jugadores, se empezaron a ir y a ir. Porque ellos querían además un planteamiento más defensivo en contra de España. Perdón,
2: ¿es Adal Ramones el DT? Un monólogo de hueva de 45 minutos.
3: Sí, ¿qué?
4: No le gusta.
3: ¡Eres monólogo!
4: Pero es que le gusta alargarla mucho. Y demasiado. Eso desgasta.
2: Pero ¿sabes qué? También ya cuando es demasiado largo también molesta. ¿No?
3: ¿Qué?
2: También molesta. O sea, el discurso, Lati, el discurso. Aburre. Cansa.
5: Claro, el desgaste que decíamos.
2: Correcto.
3: No, pues sería terrible que se fuera a Uruguay, lo siento
5: se
3: muchísimo.
5: Se está sumando al precipicio, Eduardo.
3: Se está sumando al precipicio. ¿Cómo vamos en este momento?
5: Marcador. Al minuto 53. España 1, Uruguay 0. La realidad es que Uruguay no ha tirado a puerta. Empezó el segundo tiempo, no ha hecho... mira, entró Rochet por Muslera, querido Félix. Cambio de portero.
3: ¡Wow!
5: Yo no fui, no me veas feo. Yo no hice el cambio, Félix.
4: ¿Neta?
2: ¿Está bien? ¿Te vio feo?
3: ¿Es un homenaje o por qué está entrando?
4: Pues, ¿por Félix, la cajeteó?
5: ¿Qué dice aquí?
2: Exacto.
5: Me vio muy feo, Félix.
2: Sí, es que Félix, acuérdate que es el representante, el vengador anónimo de los porteros.
4: Pues eso es un insulto.
2: Pues es que no viste el insulto de gol que le metieron.
4: ¡Ay, entonces por eso!
2: ¡Claro!
4: ¿Por
3: qué es un insulto decirte líder de los porteros? No entiendo.
2: ¡No!
4: No, eso no es un insulto. Es que se te escurre la pelota y te saca el entrenador.
3: ¿A ti nunca te lo hicieron?
4: No.
3: ¿A ti se te escurrió alguna vez en el campo?
4: ¡Ah, no sabes!
2: ¡A todos, eh!
5: ¿El otro cambio?
2: A todos, la verdad.
5: ¿Le quieren poner sospechosismo?
4: De repente es como...
3: ¡Claro! A ver,
5: sí. ¿Quieren ponerle sospechosismo? El otro que salió de Uruguay fue uno de los rebeldes, de los que se inconformaron.
2: Ok.
5: Ugarte. No tengo la certeza, hay que diferenciar especulación de información. No, sí se lesionó.
2: Y lo sacaron por...
3: ¡Qué barbaridad! ¡Qué caos!
4: Yo solamente había visto esto con Tomás Boy. ¿Te acuerdas que lo hizo en alguna ocasión con Morelia?
5: Sí.
4: Y el profe Cruz con
5: Chiapas. Castigo.
4: Sí.
5: Castigó al portero.
4: También. Ahí fuera.
5: No, ¿te acuerdas recientemente?
4: Es una mentada de madre.
5: Un portero en Inglaterra.
4: ¡Arriésgate!
5: Félix en Inglaterra. Un portero debutante. ¿Fue en Inglaterra? Que le metieron 3 goles y lo cambiaron. ¿En Inglaterra o en Italia? No me acuerdo.
3: Bueno, tengo que interrumpir brevemente. Cambio en el equipo de la delantera. Sale Félix, entra Pati Cantú. No.
4: ¿En qué momento?
2: No te preocupes. Félix, es una broma.
4: ¿Qué momento se me escurrió?
2: Pati no está aquí.
4: Pero si no se escurrió, ¿por qué
3: te lo sacó? Se te escurrió el comentario. Se te escurrió la quesadilla.
2: ¡No! ¿Cómo dicen? ¡No! ¡Que no!
4: ¿Quieres que me vaya?
2: No.
5: No,
2: nadie quiere eso.
5: Y recapitulo, gracias. Yo tampoco saqué al portero. No fui
4: pero
5: yo.
4: Pero estás de acuerdo que es una mentada de madre. Ah,
5: bueno, es Bielsa. Es
3: que bueno, Bielsa, que sea
5: Bielsa,
3: quien sea,
5: güey. Bielsa es una bala perdida. Cuando decían, él tiene que venir a la selección mexicana, hubo pláticas
4: para a punto de
5: cerca. Si es un visionario, no hubiera aguantado en este ecosistema ni dos meses.
2: Oye, pero a ver, entonces será un visionario, pero no es un buen director técnico, porque no, las rencillas personal, perdón, digo, yo
5: es un problema de gestión humana.
2: Yo estoy hablando nada más de liderazgo. No puedes tener rencillas con tu equipo, no puedes estar castigando jugadores porque te hablaron feo. O sea, eso no es ser un buen líder, ni un buen capitán, ni un buen director técnico. Eso es ser un viejo rencoroso y mamón.
5: Sí. Hay un problema de gestión, la parte humana es su problema. Tuvo grandes etapas con Athletic de Bilbao, tuvo una buena etapa por ahí con, gracias, con el United. Pero sí ha habido un problema constante con Bielsa en ese sentido.
3: Dicen en cabina que está sacando a Valverde.
4: También otro de los rijosos.
3: Y entró Viñas.
5: No, bueno. Entonces ya está.
4: Ya nunca.
3: O sea, cambios ya en la desesperada. Cambia al portero.
5: Ya se fueron dos rebeldes y el portero, que no sé, el portero era de los rebeldes.
2: Wow. Bueno, pues entonces el loco Bielsa está en problemas. Y qué bueno, porque que viva España, tío. Venga, venga la furia roja.
5: Y mientras tanto, la mamá Bocinha está contenta.
2: ¡Ah! ¡Qué bonito!
3: No le han metido gol a Cabo Verde.
5: Quedaría en segundo lugar Cabo Verde. Iría contra Argentina.
2: O sea, la mamá da ahorita marometas, brincos de gozo, da saltos de júbilo, ¿no?
3: Sí. La mamá dota a su hijo de energía.
2: ¡Correcto! ¡Correcto! Y qué bueno que así sea. Saludos a todas las madres del mundo. ¡Qué bonito!
3: Sí, hoy no tiene nada que ver, pero felicidades a la mamá de Bocinha. Y sigue invicta la selección de Cabo Verde en este torneo. Y creo que en este momento es la única en el planeta, en la historia de estas copas, que ha permanecido invicta.
2: Sigue siendo la cenicienta Cabo Verde, ¿no?
3: Cabo Verde.
5: Sí, sí, por supuesto. Y está para avanzar en segundo lugar, y esta combinación nos deja ya casi irremediablemente con Ecuador como rival.
2: Ok.
4: Si no, desde este partido era un
5: 75%. Sí, pero si se metieran tres de este grupo, Escocia vuelve a ser opción.
2: Hijo.
5: No Escocia, Cabo Verde, quiero decir, perdón. Cabo Verde, sí, Cabo Verde o Uruguay, no.
3: Ya me da más miedo Cabo Verde, que ya es más bien Cabo Verde.
2: Es que Cabo Verde ahorita trae mojo, ¿no? Trae magia, trae este...
3: Pero la selección mexicana también.
2: Ese, yo no sé
4: trae
2: qué.
4: Trae carisma, exacto. Pues, carisma.
2: Entonces no sé, pero a mí sí me gustaba más Escocia, la neta, que cualquiera de esas dos, ni modo. Pero bueno, enfrentaremos a quien sea. Yo me siento confiado. Y sí, es lo que rebota en mi cabeza todo el tiempo.
3: Sí. Pero bueno, todavía no sabemos, no estamos casados con Uruguay, digo, con Ecuador. Pero además Ecuador también nos va a venir pelando.
2: ¿Cable?
3: La delantera.
2: Cable de último minuto, perdón. ¿Qué tenemos por aquí? A ver, Eduardo, mándanos. Ah, no, ¿qué vamos? ¿Un corte comercial cercano? No sé. Ok, tenemos 1:30 para seguir platicando, señores. Entonces.
3: ¿Cómo has estado hasta aquí?
2: ¿Qué dice la familia? Oye, a ver, el desarrollo de este partido, ¿cuánto le falta al partido de España?
5: 32 minutos más lo que
4: había de la. Un buen rato.
2: Lo dejamos como está, un golecito ya cómodo.
5: Yo veo Uruguay a la desesperada.
2: O sea, no lo están logrando.
5: También el torneo de Valverde ha sido muy limitado. El capitán del equipo viene a ser capitán del Madrid. En el Madrid tuvo problemas de grilla, su pleito como con Tchouaméni. Pero cuando Valverde juega es muy positivo.
3: Si empata Uruguay, ¿salva el pellejo o también se va?
5: Uruguay aspira a meterse otra vez.
4: Ay, sí, con 3 puntos.
5: No, y ahí superaría a Cabo Verde por diferencia de por goles a favor y sería segundo.
2: Todos hasta
5: Cabo Verde será tercero.
4: Otra vez. Con el empate de Cabo Verde. Sí. Ok, sí.
5: Y entonces irá con Argentina.
4: No, Araujo tampoco juega, ¿no?
5: Tampoco, también está borrado.
4: Está lesionado.
3: ¿Iría Cabo Verde con Argentina?
5: Ahorita sí.
3: Buenísimo.
2: Hasta ahí llegó Cabo Verde.
3: Si España no le pudo meter gol.
2: Hasta ahí llegó
4: ya Cabo calificar Verde. Para Cabo Verde un gran triunfo.
2: Estaría mejor.
3: Pasar de España ronda. No le pudo
2: imagínate
3: ganar
2: que a Cabo le ganen Verde. Argentina. Imagínate nada más que le ganen Argentina los de Cabo Verde. Sería...
5: Que Bocinha le saque todo a Messi.
2: Imagínate nada más a la
4: mamá. ¿Tú crees que no le van a echar?
3: Perdón que los interrumpa. Ahora sí que hay que ir a un corte. Regresamos. Okay. Esto es la delantera. ¡No se vayan!
5: ¿No que platicáramos?
2: ¡Venga!
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16: Este viernes se realizará una Feria del Empleo en Plaza Caracol, con 13 empresas participantes y más de 100 vacantes disponibles. Grupo Dine anunció que retirará la escollera instalada en Playa Las Cocinas, atendiendo la postura emitida por la Semarnat. Jalisco reportó un balance positivo, sin incidentes mayores y una afluencia importante de aficionados en la jornada del partido México contra Chequia.
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18: ¡La qué buena!
19: ¿Pensaste que era una botarga?
20: Pensé que eras Gru.
19: Este es Andrés Bustamante.
21: Pero fue tu debut. Buenísimo. Tu debut en el...
19: Sí, haciendo el personaje.
22: ¿Cuál es tu opinión favorito?
19: En esta película está maravilloso James.
21: Ok, porque hay uno que creo que es cocinero, se llama el Minion Guisa.
19: No,
21: en esta no sale.
19: No, en esta no sale.
21: Y está uno que tiene poderes sobre el agua y es el Gota.
22: Sí, sí, un poco. Está el que tiene una pistola que es el Minion Gun.
21: Exacto. Ah, que trae una ametralladora gigante.
22: Sí, Minion Gun.
21: Bueno, dejemos a los Minions en paz, disfruten la película, Alberto Lati.
19: Ahí ya aparece mi voz.
21: Espectacular.
22: ¿De qué sales,
19: Elwood. Un personaje nuevo, les va a gustar mucho.
21: Muy bien.
22: ¿Y es tu voz natural o haces...?
19: Un poquito modificada.
22: Alterada.
21: Bien.
22: Ah, no me lo pierdo, porque además soy fan de los Minions. Bueno, seguimos sin cambios en los partidos que están llevando a cabo en este momento, así que vamos a otra cosa. Los noruegos son re-remadores. Re-remadores, se han pasado remando por todos lados y están muy orgullosos de esta icónica celebración en la que se sientan y simulan remar un barco vikingo. Y ya lo están haciendo en todos lados, incluso lo hicieron en el metro de Nueva York. Adelante, noruegos, remen.
21: Están adentro del vagón remando para que se mueva
0: el suelo.
21: Me gusta. Oye, y qué valiente sentarte en el piso de un vagón de metro de Nueva York.
0: Sí.
21: O sea, debe agujas, escupitajos.
0: Oye, Estaquila, ¿tú sabes remar?
21: No me digas, no me digas. Vamos a Chapultepec,
0: pues,
21: ¿no?
0: Pues remar.
21: ¡Remar! No, pues, ya. La delantera, ¿no? Pero bueno.
1: Nada más consideran a Félix, ¿no?
20: En Sobrepaseo de la Reforma con los
1: sí,
20: aguaceros.
1: Pero consideran a Félix y reman, ¿eh? Porque a él no le gusta que lo excluyan. Ya la última vez hubo un problema.
21: Sí.

0: Entonces, por no desasolvar y andar pintando la ciudad de colores.
1: Eso no es nada. Del metro Patitlán salen convoys con 5,000 chilangos de fuerza.
0: Bueno, y lo que sí es que estos señores no viajan en el vagón de hasta atrás, que le dicen la popa del metro. Y sabes que la piden, por favor. Saludos al último vagón del metro, nos vemos pronto.
2: Por favor.
0: Por favor. ¿Me la puedes dar, por favor? Bueno, la porra de los remeros noruegos. Al parecer, ya llegó remando a todos lados, incluso hasta Tepito, porque ya la clonaron. O sea, ya salió al mercado la versión mexicana de esta bonita porra y está mucho, mucho más sabrosa.
1: Son mexicanos remando. A ver, vamos a escucharlos.
3: Ahí el matarosa,
1: sentados en el piso de quién sabe dónde, todos descoordinados.
0: Pero me gusta, en el mar, la vida es más.
4: Pero la clave del...
2: Estaban remando.
4: La
2: ahí.
4: Clave del remo vikingo que hemos visto es que van muy coordinados.
2: Sí, claro.
4: Aquí,
2: y de menos
4: a más, aquí, ¿no? Cada quien se fue para una laguna diferente, ¿no?
0: Bueno, lo que pasa es que es como México mismo, ¿no? Cada quien rema para su lado y lo
4: y chocamos.
0: Sí, a ver.
1: Yo creo que en este país los únicos que reman son los políticos y para reman, pero para sus bolsas.
0: Para sus bolsas, en efecto.
1: Los culeros. Y así como los ven, los...
4: ¿Qué?
1: Los remeros estos mexicanos acabaron con todos los vikingos.
0: No me digas.
1: Sí, los del Oxxo.
0: ¡Ah! Son afectos a la salchicha gigante esa.
1: ¿Y quién no está aquí? ¿Quién?
0: Pero bueno, dicen que no quieren remar, que ellos prefieren subirse a la banana. Saludos. Ay, una vez más al último abogado del metro.
1: Ya. Y a Sergio Mayer y su banana. Que sube, que
0: tiene una banana que le entra y le sale. No, que le sube y le baja. Es una bolita, no es una banana.
2: Una bolita que sube y que baja.
0: Lleno de canciones, ya.
1: Banana, sí.
0: Saludos, Sergio.
1: Banana, nice.
0: Parecidas, casi todas son iguales.
5: ¿Qué grupo era Garibaldi?
1: Era Garibaldi, sí.
5: Es totalmente de nuestra.
0: ¿Alguna vez
5: la bailaste esa?
4: Yo soy menor que tú.
5: ¿Y no bailaste la
4: banana?
5: ¿Nunca bailaste la banana?
4: No.
0: ¿Tú?
5: No.
4: ¿Tú sí?
1: ¿Tú ibas a antros, Lati?
5: La bolita que me sube y me baja.
0: Sí. ¿Fuiste a ver Garibaldi en vivo? Pregunto, porque era un buen espectáculo, eran muy guapos todos. Bailaban y
4: tú. ¿No fuiste?
5: No fui a ver Garibaldi, como tú sí, güey.
4: No, ¿por qué estás preguntando?
0: Así es, Félix, déjalo, ya que no conteste.
1: Bueno, vamos a platicar, si les parece.
4: Gracias, Eduardo, gracias.
1: Porque tenemos una misión que es informar y estamos aquí trabajando.
0: Informar. Para ja, ja, ja. Ok, ya.
1: ¿Cómo estuvo el Noruega contra Francia? ¿Quién nos lo platica?
5: Los dos tuvimos la fortuna de
4: al aire en la competición.
5: Ese partido un poco decepcionante. Porque no se dio el duelo de Mbappé contra Haaland.
1: ¿Por qué?
4: Noruega,
5: el técnico de Noruega decidió cambiar a los
4: hasta 11 el portero, jugadores. No te ofendas. Hasta el portero lo sustituyó. Ya cuando digo portero, puso 11 suplentes. O sea, México dio rotación contra Chequia. Noruega dio mucho más. Y Francia sí puso básicamente al equipo titular con dos modificaciones. No estaba el entrenador de Francia, Didier Deschamps, porque su madre falleció días atrás. Entonces viajó a Francia para estar en el sepelio. Su segundo de a bordo, Guy Stéphane, estuvo a cargo. Y Francia controló el partido, aunque Noruega también tuvo pegada, ¿no, Félix?
5: Sí, desde luego, pero sobre todo al principio, ¿no? O sea, Dembélé, el Balón de Oro, se despachó con un partidazo.
4: ¿Ahí?
5: Tres anotaciones, dijo, ahí les van las tres.
1: Ahí dice que cuatro.
5: Zurda. No, cuatro goles de Francia.
4: Tres de Dembélé, el restante fue de Sirenue. Hay un problema con Dembélé, Eduardo Ostaquita. Bueno, un problema, una solución. Es ambidiestro, pero es perfectamente igual de talentoso con la derecha que con la zurda. Entonces, cuando lo marcan, no saben a qué perfil cubrir. Desde la misma banda puso el balón tres veces en la misma esquina, dos veces pegando con la derecha, una con la zurda. Es muy complicado cuando no sabes de qué manera te van a atacar.
0: Correcto.
4: ¿No? Y lo sabe ejercer de maravilla, por algo es el Balón de Oro. Hoy estuvo muy bien Dembélé, ¿no? Y hoy Mbappé no encontró la portería.
5: No, pero Mbappé fue
4: a dos asistencias, doble.
5: Hoy tuvo otra labor, sí, no anotó, pero le puso dos pases de gol a Dembélé. Es que Francia tiene un ataque formidable.
4: Una locura.
5: No importa quién juegue.
0: Oiga, ni una pregunta. El que no se haya dado este encuentro entre los grandes que todo el mundo esperaba, ¿habrá sido una cuestión, o sea, que hicieron a propósito los directores técnicos? ¿O de plano fue una casualidad?
5: No, porque al técnico de Noruega no le importó el espectáculo. No quería el primer lugar de grupo.
0: Ok.
4: ¿Sí? Pero es que no afectaba a nadie.
5: Sí, ok, pero a ver, era un partido que cuando se fue el sorteo a principios de...
4: Parecía el juego a no perder.
5: Este es de los mejores juegos de la primera ronda.
1: Y puro los boletos, suplente.
5: En Boston los boletos se vendieron, pero...
4: Desde que terminó el partido...
5: Justo por este enfrentamiento.
4: Claro, desde que terminó el partido contra Senegal... le preguntaron a Haaland, oye, el partido contra Francia, dijo, seguramente nos van a ganar y van a ser campeones, igual y ni juego. Y la gente dijo, este

0: típico sarcasmo de Haaland, porque suele contestar muy así, ¿no? Muy realmente bien, ni lo jugó el partido, Noruega no le dio importancia, aunque los suplentes atacaron, fallaron un penal, y Francia se queda el liderato. Francia es el segundo equipo del torneo que tiene marca perfecta en la fase de grupos de 9 puntos, aspiran a hacerlo Argentina y Colombia también.
1: Ahora, de Noruega no jugó ni Haaland, no jugó Sorloth, no jugó Odegaard.
0: Musa.
1: Tres super figuras del equipo.
0: Sí, por eso partido agradable,
1: te diría, el primer tiempo. La segunda parte fue prácticamente,
2: o sea, usaron el equipo
1: odrio hasta que llegó el gol de Duel.
2: El equipo B, no nos desgastamos.
1: Pues
2: no,
1: hacía
2: no,
1: mucho calor en Boston, pero también, por supuesto.
3: Perdón, y después de estos tres goles de Dembélé, ¿cómo va el liderato de goleo en esta Copa?
0: Se mantiene en la cima Lionel Messi con 5.
1: ¿5?
0: Mbappé, si hubiera hecho uno, hubiera alcanzado. Se queda en 4. Haaland no jugó. Qué se mantiene
1: feo,
0: en 4.
1: Se queda en 4 también.
2: Qué feo.
3: Haaland y Mbappé, los dos en 4.
2: Pues es horrible.
3: Qué imagen.
2: ¿Alguna vez alguien lo había pensado? Estos dos grandes en esa posición.
3: Una gloria futbolera.
2: Qué imagen.
1: O sea, Haaland en 4 ahí no bien, funciona muy bien.
2: Es lo que vemos.
0: Así se quedó.
3: Y Dembélé en 3. Un poquito más abajo, Cristiano Ronaldo.
0: No, ya. Dembélé ya llegó a 4.
1: Sí, ya te
0: lleva. Sí, está mejor con lleva.
3: Y entonces, y luego Quiñones con 2 y Cristiano Ronaldo con 2.
0: Sí.
3: Todavía tienen posibilidad.
0: Y hay varios más con 2. Por ejemplo, el senegalés que hizo doble gol, Ismaïla
1: Sarr.
0: Ya había anotado otro, llegó a 3.
1: Sí, pero entonces fue un partido un tanto decepcionante.
2: Ok, no puso como
3: un. Pero Francia no va a ser campeona del mundo.
2: ¿No?
3: Porque tienen al Balón de Oro y nunca un equipo que haya tenido el Balón de Oro ha sido campeón.
1: Ah, caray.
2: No. ¿Crees en estas maldiciones, espérate, Eduardo? Tú, un hombre de ciencia, un hombre renacentista. ¿Verdad, güey?
1: Y la estadística de
3: que. ¿Qué dice eso?
1: Cuando Francia ganó sus 3 partidos en fase de grupos, fue campeón, como en el 98, ¿esa no cuenta?
3: No sé de qué hablas, güey.
1: Pues tú me estás diciendo que un equipo con el Balón de Oro nunca no es campeón del mundo.
3: Nunca ha sucedido.
1: Sería Francia cuando gana los 3 partidos de la fase de grupos campeón.
0: Pero en el 98 el Balón de Oro era Ronaldo Nazario y Brasil no fue campeón.
2: Síguele y te va a regañar más, Félix.
1: A ver, ¿qué? Oh, ya ¿cuál te pesa más entonces?
4: Creo que el derecho.
2: ¿Alguna vez has hecho el experimento?
1: Vamos.
2: ¿Has hecho el experimento?
3: No, pero sí se nota.
2: ¿O cuál flota más?
1: ¿Pesan diferente?
3: ¿No? Pues es que nunca hay uno perfecto, ¿no?
2: Yo me imagino,
3: son,
2: ¿no?
3: Como es, las chichis.
2: Mira, nunca, exacto.
3: O sea, una es un poquito más grande, un poquito
2: siempre
3: más.
2: Siempre hay bonita, una fábora, ¿no? Así que esta es la buena.
3: Bueno. La consentida, ¿no? Dice, ay, me voy acá de este lado, de acá.
2: Sí, o sea, la simetría absoluta es muy rara.
1: Sí.
2: Yo digo.
1: ¿Has notado diferencia?
2: Sí, claro. ¿A poco tú no?
3: ¿A poco igual? Así idénticos.
1: O sea, incluso en las manos aplica, en los pies, en todo.
2: Sí, tú
1: en
2: que
1: todo.
2: Eres portero y sabes usar las manos como nadie, deberías de saber esto, Félix. Me extraña, de verdad.
0: Y se contempla con
3: y se contempla sus bellas manos, así se observa.
1: Bueno, con gratitud.
4: Los dedos chuecos, pero no de diferente tamaño.
2: Bueno, tenemos más, ¿no?
3: Tenemos más. El paso perfecto de la selección mexicana ha sido tan arrollador que incluso el francés André Pierre Gignac.
2: Ah,
3: así se pronuncia, ¿verdad?
2: Gignac. Que no Gignac.
3: Ajá. No. Hasta renunció ya a su nacionalidad francesa y se dijo orgullosamente azteca. Adelante, Gignac.
5: ¿Listo para la clasificación del Tri, André?
6: Un par de preguntas, güey.
5: Por eso.
3: Pues no sé si escucharon bien en radio, pero lo que dijo es: soy mexicano, güey.
2: Bueno, es que ya se siente mexicano. Gignac no es mexicano. Pero ¿y si sí? Imagínense, sería bonito.
3: Sí es mexicano ya, ¿no?
0: No, se ha estado muy orgulloso siempre de su vida en México, de lo que ha hecho en México.
2: Sí.
3: Es tan mexicano que se come su tamal en una baguette.
2: ¿Ah, sí?
3: Sí.
2: ¿Se llama un coctamal?
3: ¡Coctamal!
2: ¡Coctamal! ¡Qué rico!
3: ¡Coque sí!
2: ¡Oh, mon Dieu! Sí, sí, sí, delicioso. Bueno, y la relación entre la prensa y la selección mexicana nunca ha sido tan sólida y madura, pero sobre todo respetuosa. Usted lo sabe. Tanto que hasta se mandan saluditos secretos. Escuche cómo saludan los jugadores a los periodistas deportivos.
3: Para los que no lo están viendo, déjame avisarles. Están en su entrenamiento los jugadores de la selección y en las gradas están algunos periodistas que les mandan saludos y los seleccionados les responden de una manera increíblemente respetuosa. ¡Adelante!
6: ¡Un saludo para la prensa! ¿A toda?
3: O nomás a Faitelson.
0: ¿Quién fue el que chifló, Porque se ve todo el plantel caminando, incluso Javier Aguirre.
2: ¿Habrá sido Javier Aguirre el que chifló?
0: Bueno, Javier es bueno con los chiflados.
2: ¿Sabía
0: ese tema? Javier es un maestro silbador.
2: ¿Ah, sí?
7: O sea, imitador del pito del árbitro.
2: No me digas.
0: Una vez.
2: Puede engañar.
0: Una vez un partido a puerta cerrada.
7: Igualito, igualito.
0: Pito, y los jugadores pensaron que el árbitro y el delantero que iba en contra de su portería frenó.
2: No.
0: Sí, sí, no. O sea, silba.
3: O sea, ¿puede simular el silbato con, pero con la lengua?
7: Exactamente, sí, sí.
2: Wow.
7: Sí, lo han castigado. Oye, también.
2: Aquí el asunto es este, y te quiero preguntar, mi querido Alberto, la prensa deportiva es a veces un poco cizañosa, es un poco incisiva con los jugadores y a veces mala lechosa incluso. O sí. sea, de pronto sí les cargan calor y
3: claro.
2: buscan donde no hay. Entonces, es difícil, por ejemplo, cuando tú hablas, digo, a ti te respeta a todo mundo, pero cuando tú hablas con jugadores y demás, sientes que hay cierto cierto miedo de su parte.
0: Sí,
2: de
0: a ver, ¿qué veces, me va a preguntar? ¿Qué me va a decir? Sí, y muchas veces hay reserva cuando es fuera de cuadro de decir, híjole, mejor no hablo porque no vaya a ser que algo se pueda publicar. Sí te das cuenta de esa coraza.
2: Pues sí.
0: Con un escudo.
2: Es que sí, luego los citan ahí, los malinterpretan.
0: Cuando Félix jugaba, por ejemplo, era un tipo muy abierto.
2: ¿Qué tan abierto?
0: No.
2: Pregunto, o sea, ¿qué buena relación llevabas? ¿No? ¿Verdad
0: que sí eras abierto?
7: No, yo era bastante mamila un tiempo.
2: ¿No te llevabas con la prensa?
0: Conmigo siempre hablaste.
7: No, pues es que tú eres una dama, güey, pues cómo no.
2: Es cierto.
3: Ah, ya ves,
2: un tipo educado. Pero a ver,
7: tienes ideas.
2: Ya vamos a empezar, Félix. Tan temprano, es que es viernes, ¿verdad? Es viernes.
3: A mí me gustó lo que hicieron los seleccionados. O sea, en realidad son tan respetuosos que en lugar de saludar a los reporteros, saludaron a sus madres.
2: Correcto.
3: Sus jefecitas.
2: Ahora también a veces se pasan, ¿no? O sea, ¿qué esperaban? Buenas tardes, profesionales de los medios. ¿Me permiten saludarlos con júbilo? O sea, de verdad.
0: Una vez Cuauhtémoc vio unos periodistas y dijo, esos tres reporteros, par de pen.
3: Sí.
0: Esos tres, par de.
2: Par de, está bien, es bonito. Sí, sí, sí. A Eduardo le decían el hombre par.
3: Sí, porque yo solito soy un par de pendejos.
2: Él solito.
3: Yo solito.
2: Sí, sí, sí. Tú eres el hombre par. Así saludos al feo.
3: Pero México está lleno de colombianos, argentinos, venezolanos, pero al parecer en México hay uno solo de Senegal.
2: ¿Uno?
3: Sí, un senegalés que fue captado disfrutando de un partido de su selección en uno de estos lugares de fanfests, creo, y estaba rodeado de mexicanos que se solidarizaron con el senegalés y lo hicieron sentir como en casa. Escuchen qué bonito. Ahí está el senegalés.
2: Solito.
0: Su uniforme de Senegal.
2: Senegal.
3: Nadie más, uno en todo el Zócalo.
2: Pero ¿sabes qué me gusta? Que la porra mexicana abraza, aunque sea a un solo extranjero, a un solo senegalés, y lo hace sentir bien. Creo que
3: lo tomaron, salió en la pantalla, el güey, el senegalés, aspecto, el único en México.
2: En ese aspecto hemos hecho muy bien como sede mundialista, en que la gente que viene de otros países a visitarnos se sienta cobijada, se sienta querida y se sienta a veces en peligro cuando los avientan por los aires,
7: no,
2: y demás.
7: ¿Por qué no tratarlo bien?
2: ¿Cómo qué?
7: ¿Por qué no tratarlo
2: sin
7: bien?
2: Sin duda, no, qué bueno.
7: Claro,
2: qué bueno.
7: No habría, sí, pero ninguna razón para.
0: Habrá países más impersonales, más indiferentes, ajá, que si hay un tipo solo de Senegal, nadie lo pela, ni lo voltean a ver.
3: Lo ignoran, por supuesto, no, sí. El caso de los países europeos.
2: Qué bueno que a los extranjeros les demos la acogida que merecen. De verdad, vengan todos, les daremos la acogida que ustedes siempre soñaron.
3: Claro.
7: Está previendo el posible enfrentamiento contra México, puede ser, para ti.
2: Ah,
3: uy, tú eres el porque el rabo.
7: Llegó con anticipación, agarró su lugar en el.
0: ¿Es un espía, quieres decir?
7: Pues, hay embajada de Senegal en México, ¿no?
3: Sí, supongo que sí.
2: Fíjate, así igualito como el senegalés solo se ve mi única neurona después de tres martinis. Acuérdense que los martinis son como las chichis.
7: ¿Sí?
2: Dos es perfecto, tres es demasiado. Mucho.
0: Saltando así.
3: Uno no es suficiente.
2: No. Sin duda.
3: Tienen que ser dos.
2: Tienen que ser dos y con su aceitunita al centro. Ya.
3: A mí lo que realmente me sorprendió no es que haya un fan de Senegal, sino que los mexicanos no decidieran lanzarlo.
2: Correcto.
3: ¡Quiere volar! Y lo aventara.
2: Yo digo que los engañó a todos, ¿eh? Nada más traía la camiseta, es de Mocambo, Veracruz, güey.
3: Es de Boca del Río,
2: güey. Exacto, sí, que no se haga. Pero bueno, México, y en especial los mexicanos, ha dejado huella permanente en la mente de los extranjeros durante esta competencia internacional. Como decíamos, escuche la opinión que tienen estos iraquíes sobre la afición mexicana. Adelante, iraquíes. ¡Iraquí! ¡Aquí es donde hablas!
3: ¡Aquí es donde hablas!
2: Exacto.
8: ¿Qué opinas de los aficionados mexicanos?
9: Gente muy hermosa, muy respetuosos y apoyan mucho.
8: Siento que son iraquíes. Muchas gracias, México, por todo, güeyes. Y realmente lo aprecio. Muchas gracias. ¿Y del estadio qué piensas?
9: El estadio es increíble y felicidades por apoyar a todos los equipos aquí y por recibirnos en la Copa de... Gracias, güeyes.
0: Realmente el caballero iraquí no hablaba así.
3: Estaba hablando en inglés.
0: Pero el Armando Jalil, ese ocupó de doblarlo.
2: Un gran, gran trabajo de doblaje. Casi tan bueno como el tuyo en los Minions. Sí. Pero de verdad, hay que reconocerlo.
7: Aquí jugaron en Monterrey, ¿no? El repechaje. Sí, ¿será claro que se quedaron a vivir ahí también?
0: ¿Tres meses?
7: ¿Por qué no?
2: ¿Cuándo vamos a hacer la carnita asada con tu prima? No sé, güey.
3: Pues es que tenemos mucho común, tenemos tradiciones muy similares. Ellos tienen la danza de los siete velos.
2: Sí.
3: Y aquí le llamamos 2-0, vamos a ver pelos.
2: Es muy bonito, pero vamos a ver pelos.
3: Es que el otro estaba muy grosero, ¿no? Decir, vamos al tero.
2: Como los viejos cuentos de aquellas regiones, vagina 1, vagina 2.
3: Vagina 2, el dedo vaginal.
2: Pero bueno, sí.
3: La vagina.
2: La verdad, sí somos similares. O sea, lo sabemos, los mexicanos somos la bomba en todas las fiestas.
3: ¡Oh, esperan!
2: ¡Ay, hombre!
3: ¡Un hito, güey!
2: O sea, está ¿qué bien, se le hace?
3: Me caen bien los iraquíes y qué bueno.
2: No hagan eso, güey.
3: ¡Bomba! Bueno, vamos a otra cosa. Si me hacen favor de avanzar el prompter, sabría
2: yo. Para saber qué otra cosa.
0: Pues nada. ¿Alberto o Filiberto?
3: Ah, ya vi.
2: Oye, a ver, ¿cómo va el partido de España?
0: ¿Actualizamos?
2: Sí, por favor.
0: Uruguay tirando pelotazos sin sentido, no pone un centro en el área. Bielsa gritándole al mundo, peleándose hasta con su sombra.
2: Ajá.
0: Básicamente, a los partidos les quedan cuestión como de 8 minutos.
2: O sea, se van. Uruguay se fue.
7: Sigue 1-0.
0: Sigue 1-0 España y sigue 0-0 Cabo Verde contra Arabia Saudita.
3: ¡Hijo! ¡Bocinha virgen!
0: Ha estado más cerca Cabo Verde que Arabia Saudita del gol. Cabo Verde sería o está a punto de ser el rival de Argentina. Wow. En 16avos de final, avanzando invicto como segundo lugar. La buena no ha perdido, la mala.
3: Argentina.
0: No, tampoco ha ganado.
3: Tampoco.
0: Seguirá con 3 empates.
2: Pero ya son héroes en su país. Empate, ya son héroes en su país y creo que héroes del torneo.
3: Pero ya se la metieron a Bocinha una o dos veces, ¿no?
0: Sí, ya. Sí, Uruguay lo metió.
2: ¿Y han metido goles?
0: Justo cuando llegó la mamá.
2: Sí, sí, ¿goles sí también?
3: La pelota, pues,
2: ya, bueno.
0: Cuando llegó la mamá, se dio la situación.
2: No me digas. La mamá da mala suerte. Ahí está el problema. ¡Qué horror! Muy mal. Pero bueno.
3: Ya, estuvo suave con la mamá de Bocinha, güey. Se te va a reventar el hocico con donde te vea, güey.
2: ¿La mamá?
3: No, Bocinha.
2: ¡Ah, es el hijo del pelón ese! ¡Toma!
3: Exacto. Ya, y Bocinha podría venir a jugar al fútbol mexicano.
2: Estaría bien.
0: Félix lo iba a traer.
7: Ya no, está demasiado cotizado. Ahorita ya no nos alcanza.
3: ¿Ni al Atlante?
7: Los Pumas necesitan portero. Ah, pues
3: también. No. Veteranos. Ya dijo nuestro gran portero Keylor Navas que él continúa en México y continúa en Pumas.
7: No tendría nada mal en el Atlante.
2: Lo que estás diciendo es que aún siendo un desconocido, por ejemplo, si yo jugara, me cotiza el estar en el mundial.
0: Sí.
2: O sea, sí, realmente me
0: Tremendamente.
7: Con que pises la cancha.
2: Me lloverían ofertas.
3: ¿Qué me cotiza más? O sea, jugar en un
2: esa es la pregunta.
3: Jugar en el América.
2: Me cotiza más cuál de las dos opciones. Es lo que quiero saber. Me caería una lluvia de ofertas. Bendiciones.
3: Bendiciones
2: todo
3: por doquier.
2: De cosas buenas.
3: Oigan, por cierto, hablando de cotizarse, ¿quién es el jugador más caro de los que hay en nuestra selección? El que su carta vale más.
7: En nuestra selección.
0: Yo creo que Mora por el futuro.
7: ¿Mora por el futuro?
0: Yo creo.
3: Y ya se habla que Manchester United se lo quiere llevar a Gilberto.
0: Yo creo que por el futuro Mora.
7: Sí, Raúl no por la.
0: Digo, no sería raro que Johan termine siendo transferido.
7: Johan debe ser el más caro.
0: 25, 30 millones.
3: ¡Wow! ¿Y el más barato?
0: Bueno, Memo Ochoa ya se va a retirar.
3: Memo Ochoa.
7: Memo Ochoa no tiene equipo, no tiene precio.
2: ¿Cuánto vale?
3: Leí que su carta vale, va a jugar. Su carta vale 5 millones.
2: ¿Están diciendo que vale?
3: De pesos.
7: No, tampoco.
3: Que la carta de Memo vale 5 millones de pesos. Tú 2.5, yo 2.5.
2: Y nos lo llevamos.
3: Vamos a la casa.
2: ¿Qué hacemos con él?
7: Si alguien lo quiere para la talacha, está disponible.
2: Ya sé, para la portería de mi edificio.
7: No para
2: la
7: talacha.
2: Por ejemplo, güey.
3: ¿Qué harías con Memo Ochoa? Ya es tuyo.
2: Peinarlo. Claro. Peinarlo todas las noches. Para ver la tele en vez de perrito para acariciarlo. O sea,
7: ¿no lo pones a parar?
2: ¿Perdón?
3: ¡Sí!
2: ¡Sí! ¡Claro!
7: ¡Es Félix!
2: ¡Por supuesto! Esa sería la misión. Sí. ¡Saludos a Memo Ochoa!
3: No tiene que hacer nada para pararlas todas.
7: ¿Sabes lo que es la talacha? ¿Está acá o no?
2: A ver, échale.
7: La talacha, o sea, el
0: futbolista. Sí,
7: los futbolistas que cobran.
2: Ajá.
7: Fuera del
0: futbolistas.
7: Fútbol. y les pagan una lana simplemente.
0: Equipos amateurs los contratan y les pagan por partido.
7: Sucede mucho con
0: exfutbolistas. ¿Tú tienes tu equipo
7: que sucede también, perdón, con jugadores de tercera, segunda división, hasta de liga de expansión que no ganan bien?
2: Sí, entendí bien. O sea, ni juegas, nomás estás en el equipo.
0: Es como, supongamos que ponen un equipo ustedes de la delantera.
2: Ok.
0: Sí. Y como es muy importante para ti ganarle el partido al equipo de Marta,
7: ¿cómo se llama la empresa de ustedes?
0: Sí.
3: Claro, Radiópolis.
7: No, no tiene ustedes un...
2: A ver, Lati, explícame.
3: La corneta, pues.
2: Explícame,
3: la
2: corneta, pues.
3: Como numerado.
0: ¿Le quieres ganar al equipo de Marta de Baile o al equipo de Enrique Hernández o al que tú me digas? Existe la talacha.
2: Sí.
0: Entonces, para el partido del domingo, le marcas a exjugadores.
7: Contratas a...
0: Y les pagas por partido.
7: ¡Ay, Muñoz!
0: Algunos en segunda o tercera división van felices a cobrar.
7: Claro.
0: Se le llama la talacha, el fenómeno.
7: Sí. Okay. Y muchas veces ganan más en la talacha que en el fútbol profesional. Entonces la talacha le ha dado en su madre.
3: ¿Te echaste juegos de talacha tú?
7: Sí.
3: ¿Alguna vez? Sí.
7: Sí, pero no mientras era jugador. No.
0: ¿A quién hiciste retirado y hiciste talacha?
2: ¿A quién le hiciste la talacha?
7: Ya retirado.
2: O sea, ¿con quién? ¿Con qué equipos?
3: Bueno, ahorita nos cuentas el corte.
2: ¿Eres bueno para las talachas? Porque ahí te hablan afuera.
7: ¿Qué tipo de talachas te gustan a ti?
2: Ahorita vemos en el corte. Te explico justo.
7: ¿Chambas o talachas?
2: Chambas y talachas. Ahorita te digo, es viernes. Vamos.
3: Talachas, esto es la delantera. Volvemos en un momento.
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1: ¿Quién es el jugador más joven en anotar en un mundial? Seguro estás pensando en Messi o Mbappé. Pues no, el récord lo tiene el Rey Pelé, que anotó en Suecia 1957 con solo 17 años y 239 días. Un récord que lleva casi 70 años intacto y no se romperá en 2026, ya que Gilberto Mora, el futbolista más joven en esta edición del torneo, llegará con 17 años y 240 días.
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18: El líder del colectivo Luz de Esperanza acusó al gobierno federal de revictimizar a las familias de personas desaparecidas y minimizar la crisis de desapariciones en México. La secretaria técnica de Movimiento Ciudadano en el 5º Distrito, Guadalupe Guerrero, señaló que Puerto Vallarta aún enfrenta diversos problemas que frenan el fortalecimiento y crecimiento de su actividad turística. El gobernador Pablo Lemus destacó que Jalisco es el único estado con tres ciudades ubicadas entre las más competitivas del país, según el IMCO.
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21: Madre santísima, lo que está pasando en estos momentos en la cancha allá en Guadalajara entre España y Uruguay. Alberto Lati, ponnos al tanto, por favor.
22: Estamos ya sobrepasando el tiempo compensado por el árbitro. España se metió 1-0 arriba, España estuvo más cerca del segundo, un poste de Ferran. Uruguay algo intentó, pidió un penal por una falta de Olmo sobre Viñas, pudo ser sancionada, no la revisa el VAR. Se vuelve loco el equipo uruguayo, están perdiendo no solo el partido y la eliminación, están perdiendo todo, los papeles, repartiendo patadas a todos lados.
23: De la manera que han perdido los últimos torneos, ¿no? En Copa América también, a veces rompen el videoarbitraje que está ahí, a veces suben a pelear a la tribuna, tres tarjetas amarillas, una de la Cruz, que pudo haber sido roja, y después la de Canovio, que es una entrada criminal también, se va expulsado con roja directa y ya terminó.
22: Ya es oficial.
21: Adiós.
22: Líder de grupo, España. En virtud de 7 puntos.
24: Eso no nos conviene.
22: Pues es que ya nos deja Ecuador.
24: Exacto.
22: Muy cerca.
24: Eso no nos conviene.
22: Segundo de grupo.
21: Cabo Verde.
22: Cabo Verde, producto de 3 empates, 2 goles a favor, 2 en contra. Cabo Verde va a enfrentar a Argentina. España, véspera rival, entre Austria y Argelia. El que gane.
21: Así es como se va a dar la cosa. Ahí lo tenemos en la pantalla. España 7
22: y aquí puntos. No hay Uruguay ya no aspira a ser tercer lugar porque hizo 2 puntos.
21: Uruguay está fuera del Mundial.
22: Uruguay está irremediablemente fuera. Mismos puntos que hizo Arabia Saudita, compartiendo el sótano.
24: Oiga, pero regresando a las acciones que estábamos viendo, Félix, Alberto y Eduardo, de verdad los uruguayos, o sea, empezaron a tirar unos leñazos de cárcel.
22: A lo tonto.
24: Unas entradas.
22: Va de la Cruz.
24: Salió expulsado el jugador
22: Canovio.
24: Uruguayo, ¿no?
22: Va de la Cruz, ha tirado una patada donde no tenía que darla. A la siguiente, deja la barrida sobre el pie.
23: Como una plancha.
22: De una manera peligrosa.
24: Una plancha que le pudo haber roto la pierna, rival.
23: Exactamente, sí, sí.
22: Así
23: sí.
22: Es. Y reclaman como si fuera objetable.
21: Están ardidos.
23: Sí, sí, porque sí, eres humano, no se quería
22: salir. Voy a decir algo que no tiene que ver con el típico mal perder, porque es típico su mal perder. Y con el típico mal desenlace de Bielsa. ¿Sí? Voy a decir algo. El VAR tenía que haber revisado la acción sobre Viñas. No estoy seguro que era penal, pero creo que ameritaba. O a lo mejor la revisó la Salabor y no llamó al árbitro porque no consideró que hubiera algo importante.
24: Considerando que lo se enchila ni se arde.
23: Lo más probable, ¿no? Pero mira cómo termina por despedazarse todo, por desmoronarse la gestión de Marcelo Bielsa con esta selección. Tuvo pues muchos escándalos, ¿no? O sea, tuvo una parte muy buena al principio, como todos estos técnicos son muy exigentes, normalmente reaccionan sus equipos, pero se desgastan al...
22: Bielsa estuvo más preocupado este torneo por hacer críticas a la organización, que hay razones para criticarla, por hacer críticas a Estados Unidos, que vaya qué razones para hacerlo.
24: Sin duda.
22: Por quejarse de todo. ¿Ves que hicieron una imagen de los entrenadores y jugadores posando para ponerla?
21: Sí.
22: En su imagen, él sale viendo hacia el suelo.
24: Ajá.
22: O sea, payaso. Algunos salen tocándose el corazón, otros mandando un beso.
23: O sonriendo.
22: O algo, haciendo un corazón.
23: Él renunció. Pues
22: mira, él salió viendo hacia abajo.
23: Diciendo, porque si no,
22: y su argumento fue, yo no soy modelo. Bueno. Pero eso sí, en el video de presentación de lista de Uruguay actuó como ciclista llevando la lista para que el país la conociera.
24: Bueno, entonces lo del loco no es un apodo nada más.
22: No, no.
24: Sí, al parecer no está jugando con toda la baraja, le falta un caramelo pa'l kilo, tiene un tornillo zafado, el loco y su equipo se van mal y de malas de este torneo.
23: No, absolutamente.
21: Y me imagino que se va también del banquillo de Uruguay. No,
22: sí, no va a poder aterrizar en Uruguay de vuelta.
23: No, evidentemente.
24: Y
23: no,
24: se
23: no.
24: Me hace que se va también a ALB. Yo creo, como
22: su asistente.
24: Sí, adiós. Ni modo, pues lo siento por los uruguayos, si hay alguien escuchándonos de Uruguay, lástima porque de verdad es feo ver cuando un equipo se
22: es un grande, dos veces ganador.
24: Sí, sí, sí.
22: Se reencontró con la grandeza en el 2010, con el maestro Oscar Washington Tavares llegando a semifinales, pero hizo un papelón. Es un pésimo torneo, sacando a las figuras que están peleadas con él, cambiando al portero. Realmente fue un final, perdiendo los papeles de la peor manera. Preguntamos hace unos días, Eduardo, ¿quién era el gran fracaso del torneo? Decíamos Turquía. Comparado con esto, lo de Turquía
24: es nada.
22: Es de kinder. Es nada. Esto es, hasta ahora, el papelón.
21: ¿Y por qué hay tanto loco en Uruguay? Porque también estaba el loco Abreu, ¿no?
22: Y paso, por cierto.
21: Oye, entrenador de Xolos.
23: Claro.
22: ¿Fue tu compañero Félix?
23: No.
22: Jugó como en 18 equipos en México.
21: Creo que como en 30 ahí, no estoy exagerando.
22: Tiene el récord.
23: Tiene récord mundial, ¿no? Pero fueron 42. Si no
22: sí, pero en México fueron muchos. Es un tipazo.
24: Pero creo que ya les había preguntado esto, pero es bueno jugar en... he trabajado en 25 mil empresas. ¿Por qué
23: pues
24: te si corren tan
23: récord
24: seguido?
23: Guinness, y el tipo fue tan exitoso.
22: Sí, digamos que en LinkedIn sí levantaría una alerta, ¿no?
24: Así de, oye, este güey lo corren mucho, de plano es muy güey, ¿o qué es lo que está pasando?
22: En donde fue hizo
23: No, pero jugó en grandes equipos. Sí, claro. Y al final creo que jugó en tres equipos del Salvador, ¿no?
22: Sí, ya nada más quería el récord.
23: Pero ya era por lo del récord.
24: Fíjate cómo Félix siempre sale en defensa de los jugadores, de entrenadores. Muy bien, Félix.
21: Tiene conciencia gremial.
23: Tan inteligente.
24: Protegiendo
23: tan
24: al gremio.
22: El loco el es un tipazo.
23: El loco Abreu, sí. A ti te encantaría.
24: Bueno, ¿de veras?
23: Pues sí.
21: Pero, tipo, a ver, no es feo, es grandote y así.
24: Háblame más de él.
22: ¿Baila?
23: Te dobla la estatua, te saca como tres cabezas.
24: ¡No me digas!
21: ¡Ah! ¡Ah! No, ya no. De excitación.
24: ¡Qué muy loco! Ya. Ok, qué bien. Qué
21: pues es una pena este partido que lucía tan atractivo desde que se anunció que haya acabado como acabó, en patadas. Y
24: lástima.
21: Flojó, ¿no? En realidad, no, el primer tiempo que yo vi no me pareció nada entretenido.
24: Tampoco vimos una España muy espectacular.
22: Pero al menos hoy España mostró algo que era importante. Saber ganar, ¿eh? O sea, el tener esa capacidad para en un partido rocoso, un rival cerrado, poder meter gol. Se le complicó a España, contribuyó nuestro amigo Muslera, pero creo que eso habla bien de España, ¿no?
23: Absolutely.
22: Y tiene que crecer mucho y le viene una ronda que no tendrá que complicarle, sea Austria o sea Argelia.
24: Pues sí, por España.
21: Yo creo que Muslera tampoco va a ir para Uruguay, ¿eh? Se va a tomar un rato porque es el garrafal error que cometió, que le cuesta la eliminación.
23: Jugó como 15 años en Turquía, así que sí, ahí la va a pasar muy buena recibida.
24: Oigan, hay algunas historias de verdad, digo, ya estamos hablando de jugadores que hacen un mal papel en un torneo, historias trágicas de jugadores que regresan a sus países y los tratan de verdad mal, incluso ha habido creo que finales trágicos. Bueno,
21: el colmo, ¿no? ¿Por qué hablar del Guille Franco?
22: El colmo de esto fue lo de Andrés Escobar, ¿no? Sí. Después del 94.
23: ¿Quién es esa? ¿No está acá?
24: ¿Qué sucedió ahí?
22: Él mete autogol antes de ese partido de Colombia en el 94 frente a Estados Unidos. Ya el equipo colombiano estaba, pues digamos, bastante alterado porque hubo una amenaza de muerte a un jugador. No lo alinea Pacho Maturana, un legendario entrenador que los llevaba. Los eliminan en la primera ronda cuando veíamos a Colombia para semifinales. Le había ganado 5-0 a Argentina en Buenos Aires, en la cancha de River, en la eliminatoria. Al regresar a Medellín, no se sabe, porque nunca se esclareció, hubo los típicos anuncios de se deslindarán responsabilidades, abrieron una carpeta.
24: ¿Alguna
21: llegaremos al fondo
24: maligna,
21: de esto?
24: Tomó una decisión.
22: Aparentemente afectó apuestas de gente vinculada al crimen organizado.
23: Pero él anotó un autogol.
22: Sí, claro. Sí.
23: Ese es el tema.
22: Sí.
23: Contra Estados Unidos hace un autogol.
22: Y lo eso culpaba fue lo que esa jodió situación. Andrés Escobar había hecho una, una recuperación milagrosa de fractura de rodilla para llegar a ese torneo y ya estaba palabrado por el Milan, que en ese momento el Milan era la panacea.
24: Bueno.
21: Sí, no, una triste historia. Esperemos que esas cosas no sucedan ya de ninguna manera, bueno, nunca más.
23: El Tata Martino, perdóname, el Tata Martino nunca regresó a México, ¿no?
21: Lo hice bien, y qué bien, la verdad.
23: Después de lo de Qatar, sí. No volvió a pisar México.
24: Pues sí.
21: Lamentable, el Tata. Bueno, en ese mundial.
24: Bueno, hablemos de jamones, tío, que ganó España.
21: Así es. Y empató también Cabo Verde, o sea que es un resultado sorprendente. Sigue sin perder esta selección. Y, por otro lado, el miedo no anda en burro, ¿eh? Pero al parecer anda en caipiriña. Escuchen ustedes a estos aficionados brasileiros que aseguran que le tienen pavor, no miedo, pavor a enfrentarse al poderío del combinado mexicano. Brasileños diciendo que le tienen miedo a la selección nacional.
0: No me gusta, yo no quiero enfrentar México, yo no quiero.
21: ¿Por qué?
0: México no es una partida fácil.
1: Sería una locura, porque que México está muy bien, ¿sabes? De cuando juega en su casa con toda la gente de México que él ama el fútbol, que hacer un partido muy difícil para Brasil.
3: Nos evitamos hasta la final, ¿no? Entonces, quedamos. Quedamos.
21: ¿Qué tal? ¿Quién se imaginaría eso?
24: En la imagen los vistieron de patos merlines, me encantó. Pero bueno, pues para cuando les toque probar el chile nacional ya va a estar todo babeado, o sea, porque qué manera. Qué bruto.
23: Lo han paseado por todos lados.
21: No, ya me quedé sin... Ya. Nada que añadir.
24: Estuvo muy baboso mi chiste, perdón, pero bueno. Sí. Tenemos más, ¿eh?
21: Yo pensaba que confían en su equipo los brasileños. Digo, hasta convocaron a Neymar, que está prácticamente discapacitado. Yo creo que están sobrados, ¿no? Ya jugó, sí.
24: Pero no sorprende, ¿eh? Que no quieran jugar contra México. La selección brasileña, pues, prefiere jugar con los sentimientos de su afición.
21: No. Que todavía tienen secuelas los pobres brasileños de los Juegos Olímpicos de Londres 2012.
22: Sí les dolió esa, ¿eh?
24: A ver, ¿qué pasó ahí?
22: México les ganó la medalla de oro. Brasil hasta ese momento nunca había ganado el oro olímpico. Ya lo ganaría después en Río 2016.
24: Okay.
22: Pero les ganamos ese oro con los goles del hermoso Oribe Peralta.
23: Colaborador con nosotros.
22: Claro, aquí en Claro Sports.
23: De Claro W.
21: ¿Sí? Gracias, Oribe.
24: Es tan hermoso como parece en la
23: imagen. Es hermoso.
24: Es realmente bello, estético. Muy bien.
23: Es muy taquillero, es muy...
24: Si te empieza a jalar la canoa, un poco.
21: Sí, sí, noto escurrimiento. Fuerte escurrimiento.
23: Tiene un...
21: Y felicidad.
23: Tiene un no sé qué.
24: ¿Qué se llama?
23: ¿No te ha pasado eso?
21: ¿Con Oribe?
23: ¿O con...?
21: Sí.
22: ¿Cuando metió gol te pasó?
21: Súper, sí.
23: Sí, no somos de la misma generación, pero es un tipazo.
21: Además. Bueno, pero sigamos con esto, porque la selección mexicana está infundiendo terror en el planeta, ha enamorado ya a propios y extraños, incluyendo a un argentino. Nunca pensé yo escuchar esto, un comentarista de fútbol argentino hablando bien del fútbol mexicano. ¡Adelante!
4: México puede ser campeón del mundo 2026.
5: Yo pensaba que no, pero después de ver la fase de grupos y después de ver el nivel del fútbol mexicano, es un rotundo sí. México es candidata. Se lo ganó. ¿No se lo ganó? En las declaraciones. ¿No se lo ganó? En el marketing. ¿Sabes dónde se lo ganó? Dentro de la cancha, donde importa de verdad. México ganó los 3 partidos de fase de grupos con un arquero increíble. No recibió goles en toda la fase de grupos. México atacó. México convirtió. Hoy goleó con suplentes. México, que no tiene tantos nombres como antes, pero tiene más juegos que nunca. Den por muerto a México, ¿eh? Pero hace tiempo que lo viene dando por muerto, ¿eh? Y México lo único que hace es educarlo.
24: Tal vez no se le oye en la voz, pero es Kid Chamaco. Tiene como 12 años. Sí, no le veo mucha experiencia.
22: Sí, que no piensa que
23: es el equivalente. Es lo que es un pendejo, le llaman allá, ¿no?
21: Sí, correcto.
23: Justo ayer hablábamos de eso.
21: Bueno, un jovencito en Argentina, eso, así le dice.
24: Pero no lo maltrates. Es un pobre pendejo. Es un niño que no tiene la culpa de no saber.
22: No, pero...
24: o sea, pobrecito niño.
22: Está hablando con sentido.
24: Con sentido
22: y con conocimiento. Yo no nos veo para campeones del mundo, pero este equipo tiene agallas, es cierto.
24: Yo sé que eres muy amable, pero estaba viendo tu cara mientras oías las opiniones y no vas hacia Latina.
22: No, pues no, yo no nos veo para campeones. Pero es un...
21: Tienes que creerla, ti.
22: Pues sí, lo ves.
21: Y si sí.
24: Y si sí. Y si sí, ¿qué?
21: Hay que soñar, hay que entregar el corazón.
22: ¿Y por qué trae una cerveza en pantalla?
24: Pues porque está borracho, además. Además es un pendejo borracho. Y porque pendejo allá es niño.
21: Algo no me cuadra. Un argentino que cae bien así, nada más, hablando de fútbol mexicano.
22: ¿Sí le invitarías la siguiente cerveza?
21: Sí, las caguamas que quiera.
24: ¿Que invite a su mamá? Digo, porque está joven todavía. Yo,
21: cuando estaba hablando, nada más entendí, Messi nos viene guango.
24: Perdón, ¿de plano?
21: ¿Qué? Pues vamos a ser campeones, dice el argentino.
24: ¿Tú crees que te vendría guango, de plano?
21: No.
24: A México
21: entero.
24: La selección
21: entero. Mexicana.
22: El muchachito se escucha que tú inferiste que él pensó que Messi...
24: Le viene guango.
21: No lo sé, pero estoy muy agradecido con él. Ojalá no le manden el video de esto. ¡Que no lo oiga, que no lo oiga!
24: Ahora, digo, yo sé que es un hombre joven, pero la opinión de un argentino hoy en día... Pues como que todavía ya se devaluó, ¿no? O sea,
21: no vale hoy la opinión de un argentino.
24: ¿Cuánto vale? Digo, saludos.
21: ¿Cómo estaba ayer la opinión de un argentino?
24: No sé.
23: Pero este chavo se enamora al primer beso, ¿no?
24: Es que es joven, es joven. Eso sucede a esa edad. Bueno, pues los mexicanos nos declaramos listos para enfrentar a cualquier rival. Yo siento que la confianza está desbordante en este país. Dicen que a quien nos pongan enfrente nos lo vamos a escabechar y nada ni nadie nos va a parar. Así lo expresa por lo menos este aficionado que pide que nos pongan de una vez al mejor del mundo. ¡Venga!
6: México, realmente hoy está dando un buen Rompimos récord. 9 puntos, nunca lo habíamos hecho. Entonces, se siente bien fregón como mexicano. Que ahora la inversión que hemos hecho, por fin la estén pagando estos güeyes, la neta. O sea, me siento chingón. Viva México. Cualquiera que venga a la Azteca, nos las va a papear, la neta.
7: Que te traigan a Argentina de una vez.
6: No, deja tú que me traigan a Francia, a Mbappé, a cualquiera. México es campeón ahorita.
21: Wow, qué seguridad, qué aplomo.
24: Me gusta esa confianza.
21: Lo que no entiendo es esa actitud de con lo que invertimos, con estos huevos, los insulta.
24: Sí. Dice
21: que él invirtió, les exige.
22: Es como si él compró un local y trajo a la remodelación.
24: Bueno, recordemos que siempre hizo. Cuando pierde la selección, perdieron, y cuando gana la selección, ganamos.
21: Así es, la derrota es huérfana.
23: Yo, mejor ejemplo del triunfalismo excesivo.
21: Bueno, está un poco tomado y es un muchacho joven, pero hay que creer, Félix. Si no, ¿de qué se trata? De estar todos mamilas como fighters o entonces exóticos, como Látique. No lo veo. Sí, ya sé, yo tampoco, pero hay que jugar, hay que creer.
22: Ni antes éramos tan buenos, ¿sí? Más bien, ni antes éramos tan malos, ni ahora somos tan buenos. Término medio. Y el partido del martes, que pinta ya ahora sí, inevitable casi Ecuador. El partido del martes va a ser muy bravo, ¿eh?
24: Muy duro. Claro. Nos tenemos que preparar mental y físicamente.
22: Por eso.
24: Sí, yo voy a preparar.
21: Es Ecuador, por Dios.
23: Bueno, por eso.
22: ¿Cómo? ¿Cómo es el proceso? El
23: mismo excesivo es lo que nos ha roto la madre.
24: Sí.
23: Muchas veces. Sí, justamente sí. Eso. Ay, Ecuador.
24: Pero no a ver.
23: Nada. Ya pasa, estamos pensando en los octavos.
24: Oye, Félix, pero estamos hablando del triunfalismo del público, de los aficionados. Pero yo creo que el equipo sí entiende, sí sabe, me imagino, a lo que se van a enfrentar. Porque he visto de verdad un
21: Vasco,
24: un Villamelón. He visto un buen funcionamiento de la escuadra y un buen planteamiento por parte del Vasco. Entonces yo me imagino que el equipo no va con confianza excesiva. Ojalá y vayan con el espíritu ganador y con la garra.
21: Sean sensatos.
24: Pero siento que sí lo están haciendo bien. No estoy diciendo que vamos a ser campeones, pero tengo confianza en este equipo.
22: Sí, ha generado confianza y creo que la confianza se la han ganado. Porque ha sido un equipo aguerrido, un equipo que se adapta, un equipo... ¿Sabes qué? Hay un término muy futbolero, que es saber sufrir.
21: Okay.
22: ¿A qué nos referimos? Hay equipos que en cuanto tienen cierto asedio, se desploman.
24: Okay.
22: México demostró en el torneo que sabe levantarse ante esos momentos. ¿Estás de acuerdo?
23: Sí, de acuerdo, pero... Es que
21: ¿qué?
23: Uno tiene que remontar. Espérate, no quiero ser tan aguafiestas, güey. Simplemente...
24: Lo que quiere Félix es que no quedar mal.
23: En el 2002, Félix lo que quiere, tantas veces.
24: Lo único que quieres es proteger tu reputación, de verdad, y como conductor y como analista, y no equivocarte. Eso es lo único que quieres. Pero lo que te falta es abrazar la bandera. Lo que te falta es la garra. Lo que te falta es el águila y la serpiente bien adentro.
21: ¡Bravo! Sí. Lo has desenmascarado públicamente.
24: Ahí está.
23: Precisamente a partir de la serpiente bien adentro y de la delantera, mi reputación se fue a la mierda. La delantera, Lati y yo perdimos la reputación.
24: Bueno, has cimentado tu reputación.
23: Yo no. Estamos a punto de perder el prestigio.
21: Y Lati también. Y yo, ¿por qué?
22: Yo estoy muy contento. Hice nuevos amigos, Pati, Eduardo, Estaca, tú.
23: No me han presentado a Pati, a mí.
24: No te lo hemos presentado, güey.
21: No viviste el día que necesitábamos que estuvieras aquí.
23: ¿Pero cuál es el problema? ¿Por qué me alejan de Pati?
21: No. Te acercamos. La próxima vez.
24: ¿Sabes qué? Si quieres te mando una foto. De Pati.
21: Te paso su cuenta de Instagram.
22: Marco en el corte.
23: Hola, Pati, ¿qué estás pensando?
24: No, ya Pati Cantú.
23: Ah,
24: no, no juguemos con Pati. No. Eso no está en la mesa, ¿eh?
23: Bien, gracias, bien.
22: ¿Tiene concierto Pati hoy?
24: Sí. Tiene presentación, por eso no está con nosotros.
22: ¿Será bueno marcarle para al menos que echen un diálogo de un minuto?
24: ¿Eso o está ya componiendo el himno que prometió estrenar en este programa? Inflando burros por el pivote, se va a llamar el siguiente éxito de Pati Cantú. Ya prometió que lo va a estrenar aquí.
21: Va a ser un éxito internacional.
24: Sin duda.
21: Como todos los de Pati.
23: Que nos invite a un concierto, ¿no?
22: Va a invitar a los que conoce. Es que no queremos todos, amigo.
24: ¡No te vayas, Félix!
22: ¡No! Amigos de radio.
24: ¿Tiene reflejos de portero?
22: Fernández, wow. Se paró en la silla, escaló el escritorio, pese a que el señor Videgaray a su izquierda y a su derecha sosteníamos sus tobillos en un afán de retenerlo. Se aventó.
24: Se lanzó.
22: Pero fue una caída tipo ninja, ¿no?
24: Sí, tipo portero, pero ¿sabes qué? Sí. No se está moviendo. Alguien chéquelo, por favor, porque no se está moviendo. ¡Médicos, ya! No,
21: impresionante, ¿eh? ¿Cómo cayó, rodó?
24: Y luego se quedó quieto.
21: Estamos viendo. Sí, ahí le vamos a salvar. Ahí está la imagen. ¡Ah! ¡Oh, no!
24: ¡Qué barbaridad! ¡Qué imagen! ¡No tenemos!
21: ¡Wow! ¡El vuelo del hombre!
24: No será el primer hombre que trata de quitarse la vida por un desprecio de Paty Cantú.
21: El desprecio creo que fue de Lati, ¿eh?
24: Yo, más
21: que...
24: yo también lo
22: decía que backstage no cabemos tanto.
21: No cabemos.
24: Oye, la gente está preocupada. Félix, ya regresa, güey, por favor. Es broma, sí se está moviendo.
22: Ya le estoy escribiendo a Paty.
21: Qué agilidad para su avanzada edad, ¿eh? Sí,
24: velo, velo, velo, velo. Velo. ¿Qué, es qué bárbaro?
21: ¿Qué está pasando?
24: Bravo, Félix, muy bien. Me gusta.
22: Le van a prestar a Paty.
24: Oiga, clonante. Ahí está tu cadera de pitaño.
22: Permíteme, le voy a mandar un audio a Paty. Sí, se puede.
24: ¿Tienes Pati, WhatsApp?
22: Pues sí, somos compañeros. ¿Tú no?
21: No lo tengo el WhatsApp.
24: ¿Tienes? Los a tres ver. Lo tenemos, tú no.
22: Querida Paty,
24: si tú nunca me lo quisiste.
22: Estamos
24: dar.
22: Al aire en este momento, de hecho es el primer mensaje que mando estando al aire. Necesitamos pedirte algo, a ver, estaquita.
24: Pedirte por favor que le mandes en algún momento un saludo a Félix, porque se acaba de aventar del escritorio, no se está moviendo y estamos preocupados de que le haya pasado algo grave. Entonces, por favor, mándale un mensaje de aliento.
21: Algo.
22: Un favor. Si nos invitas al concierto, ¿te sobra un lugar para un amigo?
24: ¡Qué rata!
22: ¡No le digas! Una... ¡Saludos, Paty! Amigo, ¡ya le pedí un lugar!
24: Imagínate a Paty ahorita. ¿Qué?
21: ¿Qué está pasando?
22: A medio concierto.
23: Previo al concierto, a salir al escenario, se escucha tu audio.
22: Pero lo que más le indignó fue que tuviera el número.
24: Sí, pues claro, es que él no lo tiene. Está bien.
21: Qué belleza, qué programa, qué desastre.
23: WhatsApp de nadie de esta mesa.
24: Mira, Félix.
22: El mío sí, ¿no basta?
23: Bueno, sí, pero...
22: No basta.
21: Eres más, ya se sintió
23: la porque nos conocemos de atrás tiempo, pero con ellos no.
24: Dejemos esto en paz ya, por favor, y vámonos.
22: Esto estuvo peor que lo de Uruguay.
24: Sí,
22: perdimos.
24: Fue trágico, trágico. Vamos a escuchar mejor a este aficionado que no tiene miedo a soñar en grande ni a decir lo que su cerebro, pero sobre todo su corazón, están pensando. Y sí, sí, como todo México, y sí, sí. Ahora, no vaya a creer ni por un segundo que es el alcohol hablando. Adelante, borracho.
8: Yo, Juan Francisco Cáceres Muñoz, digo, México va a ser campeón del mundo. Porque yo creo que no, pero y sí, sí.
9: Y sí, sí, gana.
8: Y sí, sí, hermano.
9: ¡México! ¡México!
21: Me gusta, quiero creer, no tanto como este güey, ¿no? Que ya tiene el nombre de su primer hijo, que va a ser Isisidro.
24: ¡No! Isisidro me encanta, güey.
21: Isisidro.
24: Muy bien. Isisiriaco y así. Hay varios que pueden quedar. Bueno, igual responden los asesores de nuestro gobierno cuando les dicen que Rochamoya no se va a ir a entregar.
21: ¿A Estados Unidos?
24: Y sí, güeyes, a temblar.
22: Isisidoro.
24: ¿Qué tal? Y si sí se entrega, y si sí habla.
21: Lo tienen agarradísimo.
24: Y si sí embarra, ¿quién sabe quién? A temblar, titos.
21: Okay. Pero lo único malo es que si México es campeón, van a tener que cambiarle otra vez el nombre al Azteca, al Estadio Javier Aguirre.
24: ¡Exacto! Me gusta. Pero bueno, depende del siguiente partido. La verdad, vamos a ver qué pasa.
23: No, por eso sí es campeón.
24: Y sí, es campeón.
23: Por supuesto, sería muy merecido porque salvaría a todo el fútbol mexicano. Por lo menos pondría una cortina de humo. ¿Estás de acuerdo,
22: Pico? Sí.
21: No, el humor social está muy bonito. Le hace falta esto a México. Me encanta ver a México feliz y además todos unidos, no separados, como hemos estado divididos los últimos años. Porque sí se acuerdan que antes éramos todos felices, todos unidos mexicanos y todos odiábamos al gobierno.
24: Exacto.
21: Antes.
24: Y ahora resulta que es sedicioso, es traición a la patria, decirle al gobierno que vayan y que me saluden a la más vieja de su casa, que no tiene madre el gobierno. O sea, que es inocuo el insulto, no pasa.
21: Sí, además ellos nos dividen para su beneficio.
24: Correcto, nos dividen entre ellos.
21: No nos dividan, mexicanos, somos hermanos todos, una gran nación.
23: Y el fútbol nos unifica,
24: ya no
23: al
24: quiero
23: menos
24: ser,
23: por un mes.
24: Ya no quiero ser el pueblo bueno y divisible.
21: Muy bien.
24: Acabó.
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24: Orgánico, ¿no? Ni se sintió.
10: No, no.
24: A que ni sintieron que les vendimos algo. Padrísimo.
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24: Y así me pasa en mi vida. 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
23: ¿Las has probado, Lati? ¿Las has probado?
10: Sí. ¿Sí?
24: Las botanas son buenísimas. Pero la botana de este programa, yo no, ya, es la mejor. Vamos a un corte comercial y regresamos, venga.
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4: Soy Iñaki Álvarez y esto es Hecho en México. Hablemos de Raúl Jiménez, que es sinónimo de carácter y resiliencia en los mundiales. Un delantero que ha sabido levantarse cuando parecía imposible. Su presencia no solo se mide en goles, sino en liderazgo, sacrificio y valentía. Debutó con América y no tardó en responder con creces, al grado de llenarle el ojo al Cholo Simeone, fichando así por el Atlético de Madrid. Y luego de un tiempo en Portugal con Benfica, llegó a la Premier League con los Wolves, marcando 57 tantos. Una fractura en el cráneo mermó su carrera en 2020. Sin embargo, llegaría una oportunidad en Inglaterra con el Fulham, donde Raúl se convirtió en el mexicano con más goles en la Premier League.
5: En este su último mundial,
4: el lobo mexicano buscará acercarse al objetivo de ser el máximo anotador en la historia de la selección mexicana.
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0: a la izquierda, y cuando yo le pego a la derecha ya le costó llegar. Fue un gol que nos dio la tranquilidad de pasar la ronda porque íbamos 2-1 ese partido. Inolvidable, fue increíble, yo creo que toqué el cielo ahí con ese gol. En un segundo me regresé cuando yo tenía 10 años, entonces yo creo que puede ser un sueño cumplido, ¿no? Diría yo.
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2: ¿Qué tal? ¿Cómo están? Muy buenas noches. Sean ustedes bienvenidos. Continúa la actividad del Mundial de Fútbol 2026 a través de la gran cadena W. Saludos para toda la República Mexicana que disfruta del torneo más importante que tiene el mundo de el fútbol, de este bendito deporte. Les saludamos con muchísimo gusto en esta transmisión. Beto Bernard, Alejandro Urbañanos y quien les saluda con gusto, Cristian El Tivo Elguea. Mi buen Beto Bernard, qué gusto volver a compartir contigo otra transmisión. Ahora, Egipto se enfrenta a la selección de Irán.
3: ¿Qué tal, mi querido Cristian? Alex, un abrazo fuerte a toda la gente que nos sigue a través de W Deportes y todos los afiliados a lo largo y ancho del país. Estamos en los partidos de definición. Algunos por acomodarse ya en el draw final, otros que están jugándose la vida, y partidos que de repente va a caer un gol aquí y rebote en otro lado, como ahora ya cayó Ecuador, se confirma Ecuador en este momento el rival de México en la siguiente fase.
2: Qué gusto también saludarte, Alejandro Urbañanos, y compartir por primera vez transmisión contigo en estos micrófonos de la gran cadena W. ¿Cómo te va?
4: Mi Tivo, un placer, por supuesto, Beto, a toda la gente que nos acompaña a través de la gran cadena W. Grupo G, ¿quién lo iba a decir que íbamos a llegar a esta tercera fecha con un Egipto-Irán jugándose el liderato del grupo G? Pocas probabilidades le dábamos a esta situación. Bélgica, que se juega la vida mientras se juega este partido ante Nueva Zelanda. Así que interesante, interesante este partido, que tendremos muchísimas, muchísimas cosas para detallar. 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
2: Así es, el grupo G que tiene Egipto de momento con 4 puntos, Irán con 2 unidades, Bélgica que también tiene 2 puntos y Nueva Zelanda está en el fondo con un solo punto. Las alineaciones de este partido, Beto, ya las tenemos para el arranque del juego.
3: Así es, vamos con la selección de Egipto. Koshubir en la portería, Hani del Al-Ahly por el lateral derecho, Rabia y Adel Nomein en la pareja de centrales, Fatoud por el lado izquierdo, medio campo, Lashin y Saber. Adelante, algo de miedo, Ashour por el lado izquierdo, pero atención con los nombres. Salah está jugando por el centro del campo como número 10. Zico y Trezeguet, los otros dos. Ya platicaremos la historia de por qué se llama uno Zico, por qué se llama el otro Trezeguet, la gente de Egipto.
2: Perfecto, pues es que la verdad, en cuanto a los nombres, cómo pinta de manera maravillosa el ataque de Egipto, ¿no, Alex?
4: Definitivamente, con esos nombres hay que asustarnos de inicio. 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
3: Y vamos con la alineación de Irán. Irán con Beiranaud en la portería, el arquero del Tractor. Khalid Azadet, el de Tractor, también es defensa central, con Kanani y con Nefati, es en la línea de tres centrales. Mohammadi por el lado izquierdo, por el lado derecho Rezaien, que también juega en el fútbol iraní. Gorbani del Al-Wada como contención, con Esatolhani del Al-Ali y además Godos, que juega hoy en el Al-Ittihad. Adelante, Taremi del Olympiacos y Mohevi, que juega en el Rostov de Rusia.
2: Ahora me queda claro por qué te dicen lenguas Bernard. Muy bien. Ale, bueno, pues ahí están las alineaciones tanto de Egipto como de la selección de Irán.
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2: Perfecto, los jugadores en estos momentos que se van alistando ya para intentar ir entrando en calor, entendiendo lo que se juegan ya para este último partido de la jornada de grupos. Ya es la tercera fecha, faltan pocos equipos por clasificar, a los Urbañanos.
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2: Egipto jugará contra Irán buscando la primera posición. Recordar que por ahora Bélgica está en el tercer sitio. Beto, ¿cómo crees

0: que vayan a jugar estos equipos, las formaciones para hoy, quién saldrá más ofensivo, quién buscará tener más la pelota.
1: Y bueno, el equipo de Egipto está saliendo con un 4-2-3-1 o un 4-4-1-1, dependiendo cuándo sea la altura de Zico y de Ashour por los costados. Y así que el equipo de Irán sale con una línea de 5. Esta línea de 5 con 3 o 4 volantes en el medio campo se ha convertido ya la alineación clave de un equipo inferior para querer estorbarle o por lo menos, no sé, generar tráfico, que sea complicado, que se atasque el partido. Irán sale con un 5-3-2.
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0: Y nosotros tampoco los abandonamos, hacemos rápidamente una pausa, pero venimos con ustedes con más del Egipto contra Irán a través de la gran cadena W.
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5: Este viernes se realizará una Feria del Empleo en Plaza Caracol, con 13 empresas participantes y más de 100 vacantes disponibles. Grupo Dine anunció que retirará la escollera instalada en Playa Las Cocinas, atendiendo la postura emitida por la Semarnat. Jalisco reportó un balance positivo, sin incidentes mayores y una afluencia importante de aficionados en la jornada del partido México contra Chequia.
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8: De regreso con ustedes. Egipto contra Irán arrancará ya en 18 minutos desde la casa de los Seattle Seahawks. Ya la gente que ha tomado sus lugares rumbo a esta ceremonia protocolaria, en donde se ondean las banderas, se entonan los himnos y se saludan entre ambos equipos. El ambiente que va mejorando conforme avanzan los minutos, mi buen Beto Bernard.
9: Exactamente, sí, desde Seattle, una ciudad preciosa, la ciudad con más, o la zona con más universidades en todo los Estados Unidos. Por eso hay tantos movimientos musicales que han crecido en esta ciudad, en Seattle, como el grunge, esto, este rock de Nirvana y todo, de la época de los 90s.
8: Así es, mi buen Alor Bañanos, y la gente que ya incluso en sus asientos, pues parándose a cantar, a bailar, a gritar de todo un poco.
10: Una fiesta para estos dos equipos, porque insisto, los dos con posibilidades de avanzar en este grupo. 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
8: Ya también les estaremos comentando sobre un tema político muy interesante que curiosamente se va a dar entre estas dos selecciones y con lo que ha intentado hacer también la gente en Seattle, el mismo gobierno, Ale.
10: Sí, un tema interesante, ¿no? Hoy es la semana, el fin de semana también de el desfile y de todo lo que hay alrededor de la comunidad LGBT allá en Seattle, y se permite que en los estadios aparezca la bandera del arco iris.
8: Así es, y sabemos que Egipto e Irán, pues en ese sentido, tienen restricciones políticas en sus respectivos países en contra justamente de estos temas. Entonces, por eso es que en ese contexto llamaba todavía más la atención lo que iba a generar este partido entre Egipto y la selección de Irán, Ale.
10: Analizando, ¿no?, el equipo de Irán, sobre todo, muy, muy veteranos. Por ahí Shoja Khalidzadeh, de 37 años, del Tractor FC, uno de los jugadores más veteranos y mayor experiencia. 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
8: Perfecto, ahí está la información. A minutos de que arranque el duelo, nosotros hacemos una pausa, pero ya regresamos con el arranque del partido.
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13: Hola amigos, soy Paco Palencia y este es mi segundo infinito en un mundial.
14: Sábado, 20 de junio de 1998. Burdeos, Francia. Segundo partido de grupo para México, ante más de 30.000 personas que hicieron sentir local al tricolor a pesar de jugar en territorio europeo. México perdía 2-0 y empató el partido 2-2 con un hombre menos tras la expulsión de Pavel Pardo y con un gol de penal de Beto Aspe, además de un inolvidable remate aéreo de Cuauhtémoc Blanco tras un centro por izquierda de Ramón Ramírez.
13: Para mí el momento más sublime en el Mundial es ver a mis padres en la tribuna y de una manera, con la vista, agradecerles por todo lo que hicieron por mí a lo largo de mi carrera, ¿no? Desde pequeño hasta que debuté, y luego poderles pagar con un partido del Mundial, para mí fue el momento más sublime en un Mundial.
15: Soy Iñaki Álvarez y esto es Hecho en México.
16: Hablemos de Alexis Vega. No tardó en dar el salto de las inferiores al primer equipo de Toluca y desde ese entonces ha brillado en la Liga Mexicana. Destacó tanto que su carrera tenía otro destino y llegó a las Chivas. Sin embargo, terminó por salir con más críticas que recuerdos gratos. Su regreso a Toluca fue la mejor decisión y llevó a su equipo al bicampeonato del fútbol mexicano. Con la selección también tiene logros, 2 títulos de Copa Oro y una Nations League. Alexis Vega es desequilibrio, talento natural y emoción pura. Un jugador capaz de encender un estadio con una jugada. En los mundiales, el fútbol que se atreve y que no tiene miedo.
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17: Hola, ¿qué tal? Mi nombre es Fabricio Domínguez y estos son los Astros Mundialistas. Alfonso Davies será el encargado de echarse a la selección canadiense al hombro en su propio Mundial 2026. Davies es dueño absoluto de la banda izquierda, tanto en el Bayern Múnich como con los de la hoja de maple. Puede fungir como lateral

0: intensidad, agilidad y además es un gran asistidor gracias a su amplia visión de campo. Con apenas 25 años, Alphonse ha tenido un año con varias lesiones. Sin embargo, eso no será pretexto para intentar trascender en apenas la tercera Copa del Mundo que disputará la selección canadiense en su historia.
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0: Estamos de regreso con ustedes, amigas, amigos de la gran cadena W, por salir a la cancha. La selección de Egipto, la selección de Irán, esperando por la indicación, pero ya con un ambientazo que se deja escuchar en el estadio de Seattle, mi estimado Beto Bernard, mi buen Ale Orbañanos. Estamos listos para que ya los jugadores salgan al terreno de juego.
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0: Gracias a la gente en digital que nos ha acompañado a través de YouTube, también de X. Estuvimos acá con ustedes en la previa, nos estaremos viendo al medio tiempo, y por ahora nos quedamos en la radio, en la emocionante Gran Cadena W, que les llevará este partido, como ha sido cada uno de los encuentros de esta Copa del Mundo y como seguirá siendo hasta la gran final. El próximo 19 de julio, los equipos saltan a la cancha y Seattle recibe a Egipto e Irán en su último partido de la fase de grupos, buscando seguir sumando, Beto Bernard.
2: Exactamente, sí. Vienen estos partidos de definición. Esta zona, que esta jornada 3, esperábamos todos que por el gran cantidad de equipos fuera muy dispareja, que ya sería nada más para algunos partidos que jugara el por el 1 y el 2, y no. Estamos hablando de equipos que hoy pueden quedar hasta eliminados, o pueden caer al tercer lugar, o pueden bajar de posición, porque me parece que hubo muchos resultados que fueron alterando la lógica que teníamos todos.
0: Vaya que así fue, ha habido sorpresas en esta Copa del Mundo que se pensaba tal vez no hubiera tantas, entendiendo que ahora iban a llegar más selecciones, vendrá la parte más emocionante en los 16avos seguramente y de ahí para adelante, pero por ahora este partido que promete en cuanto a la intensidad, Egipto que ha clasificado ya pero que busca asegurar la primera posición contra Irán, que quiere meterse a la siguiente ronda.
1: Egipto, lo dices bien, Tibu, ya aseguró su pase a la siguiente ronda. Lo curioso es que hoy puede asegurar el liderato o incluso irse al tercer sitio, ¿no? Una derrota contra Irán y una victoria de Bélgica por diferencia de goles lo mandaría a la tercera posición, así que vamos a ver qué sucede, un partido con mucho en juego, la verdad.
0: Y ya suena esta melodía de Shakira de fondo, que es una de las oficiales de la Copa del Mundo, para que así los equipos se vayan acomodando en el círculo del campo, junto a las enormes banderas que se han desplegado a lo largo del terreno de juego, como ha sido en cada uno de estos partidos. Y mientras tanto, la gente a la expectativa, esperando por el inicio del juego, pero antes con la ceremonia de los himnos nacionales, que sin duda, en un partido en donde se puede hacer notar, es con la selección de Irán, por todo el contexto político que se ha vivido en los últimos años. Así que guardamos respetuosamente silencio para escuchar los himnos nacionales.

quería decir mi patria, ahora vamos a escuchar el himno nacional de la República Islámica de Irán.

0: los dos himnos nacionales. El de Irán recibió algunos chiflidos y algún abucheo cuando comenzó. Ya lo platicaban, toda esta tensión política que ha existido históricamente. Irán hoy salta al terreno de juego enfrentando a la selección de Egipto en un partido con esa gran carga extra al deporte, que el deporte significa más allá de un balón rodando, y también tiene que ver o se vive también la política en este momento.
1: Y seguramente para cada uno de los jugadores que acaban de escuchar el himno, fue de manera muy especial, se eriza la piel para cada uno de ellos, algunos posiblemente al borde de las lágrimas, entendiendo lo que significa el poder estar disputando este mundial, después de que parecía que Irán, a pesar de manera meritoria estar en este torneo, se iba a quedar eliminado por un tema externo, cuando ya también de forma emocionante suena esta melodía de David Guetta, también del maestro Bocelli. Y es que esto es más que un juego, esto va en nuestro ADN. Y así suena el himno oficial de la Copa del Mundo, previo al arranque de Irán contra Egipto. Irán que sueña con llegar por primera vez a la siguiente ronda de este torneo. Lo ha intentado en 6 ocasiones y no ha podido. Lo que sería para ellos clasificar en el Mundial en los Estados Unidos. Seguramente a través del deporte buscando levantar el honor de su país y enfrente la selección de Egipto con una participación más para Mo Salah, que porta el gafete de capitán, que tiene el número 10 en la espalda. En estos momentos el sorteo a los gallanos para ver quién elige cancha y saque respectivamente.
2: Emotivo sin lugar a dudas este protocolo, cada equipo que lo ha hecho a su manera. Irán ha decidido que la foto grupal sea de los 26 futbolistas como una familia. Egipto, por su parte, decide que sea la tradicional. Los 11 titulares, los que aparecen en la foto inicial.
1: Sensacional lo que comentan los bañanos. Y sí, hoy unidos como una auténtica familia, es lo que quiere demostrar el combinado iraní, que se enfrenta a la selección de Egipto, que se puede decirnos ustedes, compañeros, que puede ser favorita para el día de hoy, aunque Irán ha mostrado buenas cosas.
0: Exactamente, sí, Egipto sale favorito y tendrá estas historias, ¿no? De un apellido Trezeguet con la camiseta 7, de un Mostafa 5 con el 11 y un Mohamed Salah con el 10. Imagínate si fueran los reales, lo que sería esta delantera del equipo de Egipto, ¿no? ¿Qué calidad tendría de sobra para jugar al fútbol este equipo de Egipto, que está en ese último baile, ¿no? De Salah al frente de ellos en una Copa del Mundo. Y enfrente a Irán, un equipo que, ya lo comentaste, tuvo que pensar muchas cosas más allá del fútbol o antes de preparar un partido de fútbol. Y hoy con Saman Godos, de la mano de él, del número 14, el de mayor experiencia, y un grupo veterano de jugadores que juegan en la liga local, va a buscar el dar de qué hablar a todo el mundo.
1: Esperando ya por el inicio del partido. Recordar que Egipto sí había estado en unos octavos de final, pero no existía como tal la fase de grupo, era otro formato. En estos momentos se reúnen los jugadores en el círculo del campo y se va a guardar el minuto de silencio.
0: Sobre todo que se va a guardar este minuto de silencio.
1: Como de Venezuela, sí.
0: El tema que ha pasado, el terrible temblor que azotó a Venezuela, que todo el mundo está mandando ayuda y plegarias para que se pueda resolver y se pueda levantar el pueblo venezolano lo más rápido posible.
1: Fuerte abrazo para nuestros hermanos venezolanos, y sí, lo hemos detectado en varios partidos ya de esta Copa del Mundo, incluso en ese mensaje de solidaridad.
2: Apareció una imagen ahí viral, por supuesto, por el peso de Cristiano Ronaldo de manera mediática, pero sí,
0: en España también, en su entrenamiento previo.
2: En la práctica de Portugal previa, también se guardó este minuto de silencio.
1: Y no queda más que invitar justamente a solidarizarse con este tema y apoyar en lo mayor posible a un país hermano como Venezuela y a toda la gente que está sufriendo debido a los terremotos que han ocurrido. Vamos a relatar lo que ocurre en este juego entre Egipto e Irán con la emoción de la radio, con la emoción que la caracteriza. Acá le estaremos contando con el drama, si avanza Irán, si lo hace Egipto en la primera posición, todo listo para que llegue el silbatazo. Va a mover la selección de Egipto la cuenta regresiva, que se escucha con todo en Seattle. 3, 2, 1. Llega el silbatazo. Y el balón se movió. y el entretenimiento. Comenzó en el penúltimo día de actividad de la fase de grupos. Se termina esta ronda. La selección de Egipto, que marcha en la primera posición del grupo B, se enfrenta a la selección de Irán, que busca alcanzar, ¿por qué no?, el primer lugar, que también podría tener en sus manos. Le estaremos contando cómo va la selección de Bélgica contra Nueva Zelanda para saber cómo va quedando este sector. Por ahora, el trazo que va hacia el medio campo, la selección de Irán, que busca la salida por el callejón derecho, cruzaron el medio terreno de juego, hacia adelante va la pelota, buscaban a Muemi, el trazo ahora para Taremi, que busca quitarse la marca, la pelota que va hacia el costado izquierdo, perdón usted, viene el recorte, después se pidió una infracción sobre Taremi, el árbitro dice que no hay nada, que puede continuar el juego, y ahora Irán recupera de manera inmediata para ponerse a tocar la pelota y dejar hacia el medio terreno. Espera en su propia zona del campo el combinado egipcio. La bola que va para Mohammadi, busca ganar algunos metros, levanta de pierna zurda buscando la media luna del área, en esa sola bota la pelota, recupera Egipto con un trazo hacia el costado izquierdo para buscar la salida ahora por este sector con Trezeguet, se quita la marca, llega al círculo del campo, abre hacia el carril derecho, se suma Gani al ataque, esta pinta buena para Egipto, servicio buscando el área, saca la defensa de Irán, después de un contacto con el muslo le van a regresar la pelota finalmente a Rabia, que decide meter el trazo largo para cruzar el medio campo, el balón que va a controlar Egipto desde el fondo, bien paradito desde atrás, se cumplen los dos primeros minutos, sale de este partido y parece que será un arranque muy intenso.
2: Muy intenso, el árbitro del encuentro, Marciniak, el polaco, que ha dejado, por lo menos en estos primeros choques, en estas primeras jugadas de fricción, fluir el partido. Veremos también qué tanto puede afectar este tema y recordar el tema de las tarjetas amarillas, que fue un factor muy importante de cara a la siguiente ronda.
1: De acuerdo contigo, y Marciniak, que tiene muy buena experiencia en torneos europeos. Lo vemos en etapas finales, incluso en Champions League, en Europa League. Es que está el polaco hoy dirigiendo este compromiso entre Egipto y la selección de Irán, que por ahora tiene que aguantar a lo que vaya a ser la selección de Egipto, que va tocando hacia adelante buscando el cuadro de los faraones. No logra trascender la acción por banda derecha, recupera la defensa de Irán, que la manda hasta el medio campo para dejarla otra vez en el dominio egipcio. Va el conjunto africano tocando la pelota desde el medio terreno de juego. La gente que le canta a los suyos, rabia que la pide. La bola para Hani Mohamed, ganando metros, apoyándose en el círculo del campo. Circulación por izquierda, pero Egipto, Beto, por ahora con la posesión del balón.
0: Exactamente, a ver, el equipo de Egipto tira, esperábamos que esa Trezeguet, que había marcado, que juega como centro delantero, lo tira por la banda izquierda y pone a Salaya Sico, y ya le explicaremos por qué, no se sorprenda de que quién está jugando, los va a poner como dos nueves, pero sin referencia, porque son dos tipos que se salen mucho de la zona, así que Egipto quiere tener incómodo la línea de cinco con la que defiende Irán.
1: Y viene el toque cruzando la media cancha, es equivocado cuando buscaron abrir el terreno con Saber, que finalmente toca mal, será saque de manos para el combinado de Irán, que moverá de manera más tranquila en 3 minutos y medio, arrancado este partido 0-0 con el intento de ambas escuadras por llegar a la portería rival, pero todavía sin intimidar a los guardametas. Irán con la salida larga para buscar a los delanteros, Taremi que la pide, el toque que va largo a profundidad, Egipto tiene que defender con dos elementos, la pelota al borde del área, y logran evitar que Irán llegue con balón controlado a la zona de remate. Ahora viene la salida por el sector derecho a intentar ponerle la velocidad. Sico que la pide, el toque va para él, después la retrasa. En el medio campo Irán establece una marcación importante para mandar la pelota hacia la zona defensiva de Egipto y que se pierda el ritmo. Aún así Egipto con el balón la van llevando hacia 3/4 de cancha en territorio rival. En 4 minutos se ponen a tocar la pelota, a levantar la cara y a ceder para que venga Mohamed Abdelmonen, que va a tocar ahora por derecha. Dani con el servicio que busca la media luna del área, la bajaron con el pecho, puede ser con Salah, de pierna zurda le pega, la pelota que rebota la media luna, saca el guardameta, contra remate, gol. La pelota botando en el área, le prende fuego al balón a pesar de que había varios elementos de Irán. intentando tapar el disparo. La pelota atraviesa como una ráfaga implacable. Y así se va hacia las redes y en 5 minutos Egipto ya le está ganando Irán 1-0, Beto Bernal.
0: Exactamente, el equipo de Egipto aprovecha una jugada de Salah en el área, que hace un recorte, de repente le salen dos a la marca, la pelota, el arquero no se queda con ella, le mete un manotazo y le queda a saber que no había jugado en el torneo, y la pelota, su disparo pasa entre las piernas del arquero, y después hay un defensor que está mal parado, lo agarra en movimiento y no puede sacar la pelota, lo agarra contrapié y no puede sacar. Así que saber, el que juega en el CTFC formado en el Al-Ahli, ahí es el que marca el gol. Este es uno de los jovencitos que traen y marca la anotación.
1: Y una pena por el guardameta de Reza Berambat, que le pasa por debajo de las piernas y no puede detener el impacto de los Orbañanos. También escuchamos tu comentario del gol.
2: Había 4 jugadores de Irán detrás de la pelota y por los 4 pasó ese disparo, con algo de fortuna, podríamos decirlo. Pero bueno, primera oportunidad de Egipto, primero acecho al arco de Irán, y ya lo ganan 1-0. Con este resultado, momentáneamente, nadie le quitaría el liderato general al cuadro de Egipto.
0: Y ya, si preguntó si era saber su apellido, sí sabe.
1: Y vaya que le sabe pegar a la pelota cuando viene Irán buscando por el costado de la izquierda, intentando encontrar algún servicio con Mohamed, que va a tocar en corto la bola. Presiona Egipto para recuperar el balón, quieren tocar hacia el frente, pero llega el cruce defensivo a tiempo y perfecto de dos para que después vaya hacia la zona de seguridad. Khalil Zadeh para tocar con Nemati. Este abre la cancha. Rezaian recibe, Rezaian, y después toca 3/4 de cancha. Irán decide devolver la pelota hacia el medio terreno de juego. Se cumplen 7 minutos de la primera parte. Egipto le está ganando 1-0 Irán. Cambio de juego para intentarlo ahora por izquierda, a retener ese balón y darle calma al conjunto iraní. Nemati hacia atrás.
0: El arranque de Irán me pareció muy raro. Es un equipo que suele hacer un fútbol lento, ralentiza la jugada. ¿Por qué? Porque es un equipo que tiene muchos veteranos y por eso le gusta un juego lento. Y los primeros minutos veía la pelota de un área a otra. Me parece que ahí Irán cayó en el juego de Egipto.
1: Y ahora viene Irán buscando el empate con un trazo largo hacia la zona de Muhemi. Muhemi en cara a la barca, no se puede quitar de encima Hani, que le roba el balón pegadito a línea de fondo. Después la manda raza por toda la banda. Será saque de manos para Irán. A los Orbañanos, escuchamos tu comentario ahora que Irán busca presionar.
2: Vamos a dar al día de hoy, al momento, Tibu y Beto, ¿cómo están las posibilidades? El líder de este grupo, es decir, ahora Egipto, enfrentaría a Corea. El segundo lugar de este grupo enfrentaría a Australia. Y el tercer lugar, si es que llega a haber uno, enfrentaría a Suiza. Son los 3 rivales probables para el grupo que se está jugando hoy la vida, el grupo G.
1: Si Irán pierde, está eliminado con esos disputos,
2: si
1: que no le alcanza para el tercer lugar.
2: Si este resultado está eliminado, y Bélgica, al momento que empata con Nueva Zelanda, estaría clasificando increíble, con 3 puntos como segundo lugar.
1: Locura. Bélgica, hasta el momento, de las grandes decepciones, pero cuenta con esa ventaja de momento de ser segundo y de que los 16avos, pues es otra historia, ¿no? Y ahora que ha regresado Jeremy Doku tras el nacimiento de su hijo, por ahora no se mueve el marcador en ese escenario contra Nueva Zelanda. Ya les contaremos si sucede esto. Irán recupera la salida de Egipto y lo puede aprovechar, lo puede pagar caro Egipto. Se está marcando, me parece, penal. Se está marcando penal para Irán. Recuperó Taremi, cayó dentro del área. Marcinia, que no lo piensa dos veces, marca penal para Irán en 9 minutos de la primera parte. Irán lo puede empatar en Seattle, compañeros.
0: Es una pelota que, te voy a decir algo, si la gana el delantero iraní, y cuando viene el defensor de Egipto a despejar, le pega una patada. Así, no hay otra palabra. Ay, Adel Monheim, ya me lo querían robar el nombre. No, es el que patea a Taremi, el delantero importante del equipo iraní. Y sí, es un penal clarísimo. Y después, espérame, y después se viene esta jugada que le está reclamando Egipto, pero no hay forma.
1: Se equivoca Abdelmonen con esa entrada, el central por izquierda, el zurdo, Ale Orbañanos, para que se marque penal.
2: Un poco hasta torpe, podríamos decirlo, ¿no? Porque sí, el jugador iraní se anticipa muy bien, puntea la pelota, le gana la posición, pero fue un poco brusco y burdo la manera en la que quería reventar el jugador del Nice. Entonces, con esto está señalándose penal, inobjetable.
3: y muy pronto esto podría ponerse uno por uno. Irán con la posibilidad de meterse nuevamente a la pelota.
1: Meldy Taremi, el del Olympiacos, le va a pegar a la pelota. Esta puede ser la que estaba esperando Irán desde el manchón penal a los 10 minutos. Taremi con la responsabilidad de patarlo para hacer soñar a Irán. Acá se da el silbatazo. Taremi se toma su tiempo. Taremi le va a pegar. Taremi, ¡topa el arquero! Evitando la anotación el arquero. Y ahora le relato cómo fue, porque viene Egipto a la contra buscando la anotación, pero baja bien Irán para defender a tiempo y robar la pelota, apoyarse con el guardameta y evitar que llegara el segundo de Egipto. Allí estaba Alireza Berambán para reventar la pelota, pero del otro lado, es soberbio lo que hace Mostafa Shover, que logra evitar que Irán empate el partido. Se lanza sobre su costado izquierdo, evita la anotación de Taremi, y esto sigue 1-0 en favor de Egipto, Ale.
2: Muy, pero muy anunciado, ¿no? La forma en la que Taremi cobra el penal, se perfila, abre la parte interna de la pierna derecha y anuncia demasiado. De igual forma, el arquero adivina de perfecta manera, y el rechace, para fortuna del cuadro de Egipto, el rechace no le cae a ningún jugador de Irán, y con esto una gran oportunidad que dejan escapar.
1: Beto Bernard, también te escuchamos.
0: Cristian, lo cobró el mejor que podía cobrar el penal por parte del cuadro iraní. Lo cobró un tipo que ha jugado en Portugal, que ha jugado en Italia, que juega en Grecia, pero sí, va muy telegrafeado, pone muy cerca el pie de apoyo a la pelota y no puede hacer un buen contacto para esquinar el balón, y así se deja en una oportunidad clave. Les digo algo, ahí no creo que tenga más Irán, más opciones tan claras como esta.
2: Abre mucho, ¿no?, la cara del pie desde el movimiento en el cual pues hace la pierna hacia atrás, prepara el golpeo, ya va perfilando mucho el zapato con la parte interna muy muy extendida, y esto, bueno, pues le dio también posibilidad al arquero de Egipto para intentar acercarse, intentar adivinar cuándo podríamos tener problemas para Egipto.
1: Y el que cometió el penal, el que cometió el penal es el que se queda lastimado en el terreno de juego, por eso ahora se detiene la acción. Pero sí, se trata de Mohamed Abdelmonem, que se queda tendido en el terreno de juego, ya se va levantando afortunadamente, pero me parece incluso es en esa acción en donde comete la falta para el penal.
0: Sí, se lastimó de patear al rival, ¿no? Sí.
1: Tal cual.
0: Sí, aunque se ve que trae un golpe a la mitad de la pierna, trae el impacto. Así que Irán tendrá que remar. Son de estas historias que de repente tienes esa gran oportunidad y no la puedes dejar ir de esa forma.
1: Ya se reanuda el juego en 13 minutos de la primera parte a través de la cadena W. Egipto 1, Irán 0. Viene Irán con el trazo filtrado buscando el área. La pelota rebotada va a llegar hasta la zona peligrosa. Y viene Irán con la media vuelta. Busca el disparo. Dios en el recorte. Viene el tiro para abajo. Atajada del guardameta. El contrarremate adentro. Fallado el penal, Taremi recupera de inmediato la pelota de Irán, busca ir hacia el frente teniendo la posesión del balón. Se encontraron con una pelota larga y al área, y después del rebote Ramin Rezaian aprovecha para mandar un impacto prácticamente sin ángulo a la zona de arriba de la portería y marca el gol del empate. Irán, que va a soñar, Irán, que quiere ir a la siguiente ronda en un momento muy delicado en el país. A través del deporte le quieren dar toda una alegría a una nación, y así explota de júbilo, de algarabía, la gente de Irán, que ya le empata a Egipto.
2: Qué buena tajada había hecho ya Noveto, el arquero egipcio, pero después de muy buena manera cierra la pinza para hacer el 1-1. Beto,
3: rápido dijeron, ah, que no vamos a tener otra, ahí te va, y ya se empató.
0: Rezaían, la complejidad del gol es que no tiene ángulo para patear, porque el arquero después de que hace la atacada, vaya chica el ángulo, le pega con potencia, la pone arriba, y además es el segundo gol del lateral o carrilero por derecha del equipo iraní en lo que va de la Copa del Mundo.
1: Sensacional este momento que se está viviendo. Y decías, Beto, parece complicado que no pueda tener muchas oportunidades, pero quieren mostrar otra cara, ¿eh? Están sorprendiendo. Por cierto, Egipto realizó cambio, ahora les cuento porque viene a velocidad el conjunto iraní por la banda izquierda, opción para que venga el servicio, la barrida con todo por abajo para mandar hacia el tiro de esquina, pero ya no pudo más estar en el terreno de juego Mohamed Abdelmonem, tanto que nos costó el nombre, y ya se fue de la cancha, señores.
0: Entra Ibrahim, el camiseta número 2, al terreno de juego en esa sustitución muy rápida. Te digo algo, está desconocido el equipo de Egipto,
1: que ahora busca la respuesta ante el poderío iraní, y va con Salah, sigue Mo, el faraón recorta contra dos. El que ahora será exjugador de Liverpool rebotaba la pelota, el balón que se va de la cancha hacia saque de esquina, punta de la derecha con referencia al ataque de Egipto. Curioso el tema del central que acaba de salir, porque se queda ahí pegadito a la zona de publicidad, digamos, al lado de la cancha, quitándose el zapato, el taco, como le quieran decir. Adolorido se le ve. Viene el tiro de esquina para Egipto. Salah es el que cobra. Toca hacia atrás. Pide la devolución. Abren por derecha. Y viene la opción de servicio tras un gran recorte. Otra vez el pase atrás. Servicio avanzó. Penal. El remate completamente desviado. Saque de portería para Irán, Beto.
0: Remate de cinco, ¿no? En la práctica, fíjase, se aviva Salah, que lo cobra rápido hacia atrás, pero una mala recepción evita que pueda tirar un centro rápido. Y este Infantino anda en todos lados. Está en Seattle hoy. Está en este estadio.
1: ¿Cómo le hace?
0: A volar. Es el partido marcado por la FIFA 63 del Mundial 2026.
1: Recuperación desde atrás para que venga el pase de Hani, que tocaba hacia el medio campo. Irán que recupera, haciendo la pierna, apretando, barriendo con todo, intentando quedarse con ella. Qué manera de luchar, qué manera de pelear, de buscar trascender en esta Copa del Mundo. Por ahora Irán tendría 3 puntos con este empate contra Egipto. Dale, porque ya cambia otra vez la tabla en estos momentos, y Beto ya nos contará si hay modificación en el duelo entre Bélgica y Nueva Zelanda. Escuchamos, Beto.
0: Primero, en el de Bélgica, una jugada que tuvo que ir al VAR a revisar si era gol o no del equipo de Bélgica. Un disparo cruzado que pegó en el poste y de repente una barrida defensiva lo sacó, lo checaron y no, la pelota no ingresó a la portería.
1: Perfecto, viene la selección de Egipto intentando llevar la bola hacia el frente. Hay una falta que ya se señala sobre saber que cae en el terreno de juego. Se fueron 17 minutos y medio de este partido. Toca el conjunto africano intentando ir por el callejón izquierdo. Petú. Y después el trazo largo para buscar en el ataque a Trezeguet, pero sale bien el arquero tras la serie de botes para quedarse con ella el Iresa. Perimbau, que va a jugarla por derecha. Acá viene ahora la selección de Irán con el control de la pelota, intentando cruzar hacia el medio campo. El balón que por ahora no va a pasar. Y ahora viene la selección de Egipto para intentar trascender con la jugada también, pero hay una falta que ya se señala sobre Zico. Además será de tarjeta amarilla. Ya empiezan a caer las tarjetas, Alejandro Bañanos.
3: 14, no, el número 13, ¿no? Es finalmente quien se termina llevando la tarjeta amarilla.
1: Nani, el del gol, ¿no?
3: Sí, buena decisión, me parece, por parte del árbitro polaco. Se lanza Nani al suelo y, bueno, termina con la pierna haciendo contacto en el tobillo del jugador. Al momento, Bélgica con grandes riesgos de quedarse fuera de la Copa del Mundo en fase de grupos. Falta muchísimo, pero iremos actualizando minuto a minuto.
1: Y viene Egipto con Salah, pisa la pelota, ingresa al área, va a línea de fondo, intenta mandar el centro, le roban el balón. La selección de Irán que revienta hasta la zona del medio terreno de juego, el cabezazo defensivo para que no pase la bola, después peinan para intentar encontrar a Salah, revienta la defensa de la selección de Irán hacia el medio terreno de juego. Egipto que mete también la pierna para ganar la esférica y además cometer una falta, y será de tarjeta amarilla para saber en el gol egipcio.
0: Exactamente, Seba. Te digo algo, una entrada fuerte, fuerte. El árbitro va a dar la ley de la ventaja, pero cuando ve la gravedad de la falta decide sacar la tarjeta en una jugada que me parece ya está tomando un termómetro muy alto en cuanto a las faltas. Son continuas y cada vez más fuertes.
1: Pues ahí está la infracción entonces que ya se señala. Vamos a llegar a los 20 minutos de la primera parte. Duelo movidito, ¿eh? De lado a lado. con emoción, con intensidad. Se ha metido mucho la pierna, ya empiezan a llegar las tarjetas, así lo indica Marciniak. Pero el duelo que está muy entretenido a través de W Deportes. Viene la selección de Egipto tocando la pelota hacia adentro después del pase de Zico. Intentaba mandar la diagonal Trezeguet, pero se cruza la saga de Irán para mandar hacia córner. Kenan y Rezaian haciendo entre los dos la labor defensiva para mandar a tiro de esquina. Y en 20 minutos Egipto, por la punta de la izquierda, va a tener la pelota parada a favor. Esta puede ser de peligro. Atención acá, levantar la oreja, amigo de W, porque puede ser para el combinado africano. El tiro de esquina que va botando hacia primer palo. Intento de media vuelta que no se produce tras el centro que estaba llegando de manera peligrosa por parte de Ashur, a quien le vuelven a dar el balón y va a amenazar. Se va acercando al área, tiene que tocar hacia atrás. El balón en recorrido por derecha, llegaron ya prácticamente a la media luna del área. Y en el impacto hay un desvío cerca del manchón penal, un cabezazo iraní para mandar hacia tiro de esquina, pero Egipto tocó tras el tiro de esquina y se acercó con peligro después del control de Hani. Le pegó un derechazo potente y apenas desde atrás llega el cabezazo por parte de Satalúa y para mandar ese tiro de esquina.
0: Que el equipo iraní suele hacer esto, una defensiva en un bloque muy bajo, muy pegado a su área, era lo que esperamos cuando hay penal a favor del equipo de Bélgica.
1: Ya se lo contábamos, porque viene Mo Salah en el tiro de esquina. Se prepara Salah para mandar el córner, el centro, va al área chica, cabezazo defensivo, la vuelven a poner con otro cabezazo al área chica. Quiere reventar la defensa de Irán, manda un pelotazo hacia arriba, está en el guardameta, no puede quedarse con ella, la aleja todavía Salah con el centro de zurda, manchó penal, el cabezazo que llega no se produce de manera adecuada. Después, con un intento de chilena, la selección de Irán que saca en 21 minutos y medio de partido. Egipto que tiene que tocar hacia atrás a la zona del guardameta. La salida rápida de primera intención por parte de Chobeir. Le van a regresar la bola. Recibe de pierna derecha. Levanta la cara. ¿Con quién la va a tocar? Se va acercando en esa zona. Rabia para salir jugando. Ahora vámonos con Hani. Avanza Mohamed Hani. La toca en corto. Se botaba la Shin. Ahora tiene cerca a Chobeir. Prefiere ir hacia atrás. Egipto con el control de la bola. Beto Bernard, actualiza. ¿Hay penal o no para Bélgica? Porque parece que el VAR entra en acción.
0: Está en revisión la pelota. El silbante está checando la pantalla del VAR, porque parece que hay un rozón previo antes de que peguen la mano. Así que lo están revisando y se viene la decisión.
1: Y mientras tanto, acá se marca falta para Irán. Y del otro lado, esperando por un posible penal para la selección de Bélgica, que podría mover la tablita en caso de que anotara Kevin De Bruyne. Pero el árbitro ya está dando la indicación, posiblemente para retractarse, Beto. Ahora voy contigo, viene Irán. Servicio a profundidad. Buscan hacer la voltereta en el partido, pero se marca una mano. Esto ya no cuenta, será pelota detenida fuera del área para Egipto. Así que
0: no penal.
1: No hay penal. Y eso lo agradecen estos dos equipos. Y en este momento será la pausa de rehidratación. Bueno, de hidratación a León Bañanos. Buen partido, ¿no? Hasta el momento.
2: Me parece bastante, bastante por encima de las expectativas. ¿Sí? Ayuda mucho, creo, el contexto y la situación en la que llegan ambos equipos, con la posibilidad, lo decíamos, de quedar fuera o de retrasarse en el caso de Egipto en la tabla del grupo. Hablábamos de Irán, cuarta clasificación consecutiva a una Copa del Mundo. Ha estado ahí, ha sido un equipo que ya se ha hecho habitual en las Copas del Mundo. Recordemos esa ocasión 2018, ¿no? En la que rozó la siguiente ronda, no lo consiguió, en un grupo bravo, en el cual compartían con Portugal y España, y aún así estuvo muy cerca. Hoy con una gran posibilidad de meterse a la siguiente fase, con el contexto que lo rodea, ¿no? Acaba el partido y desde Seattle van de regreso a Tijuana. No duermen ahí, todo el tema político que no les permite el descanso como al resto de los equipos, sería muy especial en esta edición que Irán pudiera estar en la
1: siguiente. Sí, claro, hay una nota muy interesante sobre el recibimiento justamente de la gente de Tijuana y a Reza Jamakash, que para mí es otro de los destacados de esta selección de Irán, y un mensaje muy interesante, ¿no?, al pueblo mexicano, diciendo que estaban muy agradecidos con el trato en México por todo lo que hicieron en Tijuana.
2: Pues como no, finalmente fueron el equipo, o mejor dicho, la ciudad que les abrió las puertas, que les dijo bienvenidos y que los ha tratado muy bien, cómo no estar contentos. Y qué lamentable, ¿no?, la situación que se vive en los Estados Unidos, en la cual, bueno, pues no se puede jugar en igualdad de circunstancias.
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1: Perfecto, gracias Beto por la información. Acá se van a cumplir 25 minutos de partido hasta la pausa de hidratación. Y mientras tanto,
0: fíjate cómo fue el partido.
1: Iniciaron y todo.
0: Irán a lo largo del torneo ha sido un equipo que se dedicaba más a parar el juego, un juego lento, a meterle calma al partido. Y de repente arranca el juego y cae en un Egipto y un Irán que iban de una portería a la otra con demasiada facilidad. Caen las anotaciones y de repente Egipto retoma la pelota y ya lo que estamos viviendo los últimos minutos es más similar o más allegado a lo que se tenía proyectado. Un equipo de Irán retrasado, el bloque bajo, muy cerca del área grande, y un equipo de Egipto cargando con la responsabilidad de generar el fútbol.
1: Y ahora ya vienen los jugadores de regreso para la reanudación del juego. Luego de que se haya perdido la pasada Copa del Mundo, ahora Egipto quiere clasificar por primera vez de la fase de grupos a los 16avos de final. Recordar que en 1934 habían estado en octavos, pero pues era otra cosa, ¿no? Era otro formato del torneo, no pudieron ganar incluso algún juego como ya lo hicieron en esta edición.
0: Vamos entonces. La pausa de rehidratación, ¿a quién ayuda más? ¿O a Egipto o a Irán? Porque estas pausas están cambiando algunos rumbos de los partidos.
1: Así es. Y ahora le contaremos a quién posiblemente apoyó esta pausa. 26 minutos de partido. Acá estamos Beto Bernardo, Alejandro Orbañanos, Cristian El Tibu Elguea, agradeciendo la compañía de todos ustedes en donde quiera que se encuentren, todavía trabajando o en el tráfico, en carretera. Acá los acompañamos con la Copa del Mundo. Egipto que mueve el balón desde el medio terreno de juego, analizando las opciones para empezar a tocar la pelota. Deciden ir hacia atrás para que venga Rabio para dejarla con su guardameta. Zubeir para tocar por el carril izquierdo. Fetou le devuelven el balón y toca hacia el frente. Ya también se botaba Ibrahim, que se ha quedado ahora como central, acompañando a Rabio después de la salida de Abdelmonen. Trazo hacia el medio campo, avanza poco a poco la selección de Egipto, y si no se puede por derecha, intentando por el otro costado de la cancha. Fetou pisa el balón, toca hacia atrás, apreció Ibrahim para mantener la calma, para tocar hacia el frente. Irán que no presiona, Irán espera de medio campo y hacia atrás, Beto.
0: Exactamente lo que tenemos proyectado. ¿Por qué dice en la camiseta Trezeguet en el jugador del equipo de Egipto? Por el parecido físico que tiene con el jugador francés.
1: Y acá viene la pelota justamente buscando a Trezeguet, pero el balón iba buscando línea de fondo. Primero el movimiento de Zico, que con un cabezazo quería hacer un control orientado. Se le va la pelota, se saca de meta en favor de la selección de Irán. 28 minutos de partido. A los Orbañanos, ¿qué nos cuentas con este empate entre la selección de Egipto y de Irán?
2: Veremos qué postura toma, ¿no? Justamente el equipo de Irán después de este 1-1. Interesante saber, Beto y Tibu, ¿cómo vienen estas conversaciones en la banca? Porque acaba de ser gol Bélgica. Sí, acaba de ser gol Bélgica.
0: Trozar.
2: Y esto, me imagino, se tiene muy, muy platicado, y en la banca tienen que decirle, oye, Irán, oye, Egipto, ya cayó gol de Bélgica, se está moviendo y las posturas tienen que ir cambiando conforme vaya desarrollándose el otro partido.
1: Din, din, din, din, din, suena la campana, porque sí, Bélgica. Bélgica ha marcado el primero contra Nueva Zelanda en una pelota parada que cruzó hasta segundo palo. Se la encontró el jugador del Arsenal, el mapache Trossard. Leandro, que prácticamente a ras de césped empujó el balón para que Bélgica le esté pegando a Nueva Zelanda tras la pelota parada. En 28 minutos Bélgica 1, Nueva Zelanda 0. Y acá nuestro partido en 29 minutos, Egipto 1, Irán 1. Va la selección de Irán para intentar ir hacia adelante. La peinada que va buscando la media luna del área. Después, que bien corta Rabia desde atrás para evitar que pase ese balón. Se queda muy bien junto a Ibrahim ahora, que ha ingresado de buena manera para acompañar a Rami Rabia. Viene a velocidad la selección de Egipto por el callejón izquierdo, y esta puede ser una buena opción para Trezeguet, que toca en corto la pelota. Va a haber un impacto de larga distancia, un derechazo a atrapa el guardameta, Ali Reza. Eran más para quedarse con el balón. Trezeguet tocó, le devolvieron, metió cambio de ritmo hacia adentro, sacaba el tiro con efecto, pero justo a la zona del portero, que revienta rápido para ir al otro lado. Irán con Taremi y compañía busca hacer daño para intentar encontrar los espacios, tomar mal parado al combinado egipcio, pero por ahora no lo consiguen. Van a tocar hacia la media cancha, empiezan a circular con Rasayan, tiene que tocar hacia atrás, aparece de nueva cuenta Kanani otra vez por derecha, y así la toca Irán. Alex, por ahora estamos 1-1 ya en 30 minutos de la primera parte.
3: 30 minutos donde el partido ha entrado, no sé si coinciden, después de la pausa de hidratación, en una especie de calma, una especie de expectativa por parte de los dos equipos, de especular un poco. Cuando tiene la pelota Irán, se para muy bien Egipto, pero cuando la tiene Egipto, todo el equipo de Irán retrocede la línea del balón. Un poco el miedo a arriesgar de más en esta instancia.
1: Pelota larga, larga, larga, que bota y sale del terreno de juego para que venga el saque de meta para Egipto. Beto, te escuchamos.
4: Con la victoria parcial que tiene el equipo de Bélgica en el otro partido, de todas maneras Egipto es el líder del grupo. ¿Por qué? Porque en el partido entre ellos empataron, entonces se descarta ese criterio. El que sigue es la diferencia de goles, y ahí todavía Egipto la tiene más favorable que el cuadro de Bélgica. Así que Bélgica necesitaría más goles para aspirar a ser el primero de este grupo.
1: Bueno, pero Bélgica en estos momentos va contra Australia, ¿no? Sí. Tampoco entonces es descabellado enfrentarte el 3 de julio a Australia, Alex, y ahí... Sí.
4: Egipto-Corea.
1: Y Egipto contra Corea. Así que digo, este grupo en cierta manera... Pues se le abre un poco la puerta, ¿no? A diferencia de otras selecciones.
4: Bueno, yo creo que hay algunas selecciones que quieren pasar como primero al ser cabeza de serie y confirmarlo, ¿no?
1: También.
3: Sí, digo, es difícil extrapolar, ¿no? Porque como se pueden mover tantas cosas, es difícil que digas, pues con el empate me quedo un segundo, porque si cae un gol en el otro partido te puedes ir a la tercera posición. O aquí, por ejemplo, no es el caso en el que los dos estén tranquilos con el empate. Irán no puede quedarse tranquilo, así que se va a mover las cosas.
1: Y viene Egipto para buscar la anotación con el toque hacia el área por abajo. El trazo que revienta la defensa de Irán hasta el medio terreno de juego. Van a abrir los egipcios por el sector derecho con Hani. Tiene que esperar con ella. ¿Qué va a hacer? Finalmente Mohamed toca hacia adelante. Le van a devolver después de haber hecho la pasada. Sigue Mohamed Hani. Quería mandar el centro. El balón que se va de la cancha. Piden un desvío para que se marque tiro de esquina.
4: Sí, pero creo que le pegó muy mal Hani, la verdad. Lo que busca la disculpa en otra cosa. El equipo de Egipto era el partido que buscaba proponer, ¿no? De tenerla, cargar con el partido, etcétera. Y el cuadro iraní, me parece que cuando mete el acelerador, sí mete en problemas serios al equipo de Egipto.
1: Falta en favor de Irán. Moverán la pelota después de que bajaron a Muhammad. Se tendrá que mover el esférico, pero lo hace con mucho más calma. De hecho, Godos le dice calma. No tenemos tanta prisa, por lo menos en este instante. Vámonos con calma. Son casi 33 minutos ya de la primera parte. Egipto.

0: Otro lado, dejan escapar una buena oportunidad, ¿no? Después de una pantalla, Taremi quedaba de cara al arco, eran tres iraníes contra tres egipcios, y decide tocar muy rápido, y se pierde una oportunidad muy, muy grande Irán de poder generar algo.
1: Taremi mete la pierna para intentar recuperar, hace lo propio Sokolowi, y atención porque recuperaron bien Irán hacia el área, el toque de Amancho penal, y el impacto de Zurda, que se va por encima de la portería, quería el doblete Rezaian, este elemento que entra como un auténtico carrilero por derecha, se sumó a la posición del centro delantero en la última jugada tras el rebote, el balón le quedaba botando cerca del manchón penal, le prende fuego al balón, pero la manda a la tribuna de Urbañanos.
0: Qué jugador este, ¿no? Parece como extremo, muy muy peligroso, y además pues sin marca, parece que nadie está dándose cuenta por parte del equipo egipcio que este lateral llega con constante peligro a la línea de...
1: Es que lo dice Ale Beto, la llegada que ha tenido por esa banda, de hecho así hace el gol, llegando como factor sorpresa por ese sector derecho.
2: Que creo que esa es la gran variante del equipo iraní, la altura en la que se paran Rezaian y la altura que se para Mohammadi, ¿no? Que son los dos carrileros que la verdad cuando recuperan la pelota de inmediato rompen a cruzar el campo rival.
1: La gente se va animando en la tribuna. Viene la selección de Egipto para tocar desde la zona defensiva, para intentar ir hacia el frente con rabia que tocaba hacia el costado izquierdo, después se ponen a tocar hacia el medio terreno, Irán que va presionando poco a poco, pero no pueden recuperar, Hani que devuelve a la media cancha de primera intención, y ahora la falta que se está señalando por parte de Zatolai, que llega tarde sobre la Shen, así que tenemos tiro libre para Egipto, adelante del medio terreno de juego.
2: Sí, a mí me ha sorprendido mucho la velocidad con la que rompe Irán. La verdad no tenía yo en el radar que tuvieran ese cambio de ritmo, de pasar replegados en defensa a de inmediato que seis jugadores lleguen al último tercio rival. No lo tenía en el mapa y me han sorprendido gratamente.
1: Y mientras tanto Egipto decide involucrar elementos defensivos hacia la media cancha y un poco más por momentos, adelantando líneas, intentando ir a presionar. Son 35 minutos de la primera parte en W Radio, W Deportes, Egipto 1, Irán 1. El trazo que va hacia línea de fondo, buscan ahora por esta zona, dos elementos llegaron a la marca para meter cuerpo y evitar que llegara el servicio, además obtienen el saque de meta en favor de Irán.
0: Y yo sé que estamos hablando de Egipto e Irán, pero si la gente se pregunta, ¿este partido en algo modifica, en algo le afecta al posible cruce de la selección mexicana? Pues sí, Irán necesita perder con Egipto si es que la selección mexicana quiere enfrentarse y seguir con posibilidades que son mínimas de enfrentar a Escocia. Si Irán termina sacándole un puntito a Egipto, ya lo decía Beto Bernardo, son 95 las probabilidades, pues nos iremos por 97 que se
1: dejó. Pues cada vez se va cociendo más este plato, cada vez se va quedando más fijo el duelo para México en los 16avos de final. Ya lo explicaban mis compañeros Beto y Ale, ¿cómo puede quedar la situación? Ya solamente mañana quedarán los últimos grupos para conocer el destino de los clasificados, de los 32 que se meten a la siguiente ronda. Irán con el saque de manos, puede ser de peligro, el cabezazo fue defensivo tras el servicio desde la banda. Irán que recupera, intentan ir con otro trazo largo hacia el área, nuevo cabezazo para alejar el balón, pero los rebotes empiezan a ser para Irán, que se pone a tocar la esférica, pero ya de manera equivocada recupera Trezeguet, no puede meter cambio de ritmo, de hecho frenó y después tocó hacia adentro, buena la finta, adiós al primero, después al segundo para que venga la velocidad de la Shen, que abre otra vez para Trezeguet, encara la marca Trezeguet, se quita el primero, va por el segundo, toca hacia la zona de la media luna del área, pero la barrida abajo es muy buena para evitar que llegara el disparo, apenas afuera del área, Beto Bernal.
2: Exactamente, Irán sabe que tiene que arriesgar, sabe que este marcador lo pone en la tablita, así que Irán está dejando algún espacio, y atención, que sí, con Trezeguet y Salah son tipos que en campo abierto te la pueden pintar, Este Trezeguet, qué buena conducción de la pelota tuvo, alrededor de unos 20, 30 metros.
1: De acuerdo, después de una gran acción colectiva que estaba generando la selección de Egipto, y es que Saber otra vez participando con Trezeguet, se ve que todos del camino, la da para Trezeguet, que mete cambio de ritmo, Saber lo acompaña, recibe la pelota, es quien va a sacar el tiro, pero qué bueno fue el cruce finalmente para robar la pelota en zona defensiva por parte de Sam Godos, de los destacados de la selección de Irán, sin duda lo de Sam Godos. Viene Trezeguet otra vez por banda izquierda, mete la bicicleta, se quita la marca, se mete al área, pero estaba bien escalonado Irán.

0: para cortar el avance y mandar hacia tiro de esquina para la selección de Egipto, punta de la izquierda.
1: Ramin Rezeyan.
2: Pierdirán la magia, ¿eh?
1: Ramin Rezeyan otra vez aparece, ahora en zona defensiva para hacer la cobertura y mandar a tiro de esquina. Este futbolista que aparece en toda la pradera derecha, tanto ofensiva como defensiva, por ahora siendo, no sé si considera, uno de los más importantes
0: de la liga. De acuerdo contigo, ¿eh? Candidato a ser el mejor hasta el momento. Mueve para mover en el tiro de esquina. Acá viene la gran oportunidad con el servicio. Primer palo, cabezazo defensivo para evitar que pasara la pelota. La quieren regresar para Show. No le van a dar el balón. Viene el disparo de larga distancia. Era un impacto raso que se va abierto de la portería de Leresa. Y será saque de portería. Le pasó a su derecha en un tiro rasante que no llevaba mucho peligro a la meta de Berambán.
2: Hay que recordar a la gente que mañana se vienen duelos del calibre de un Colombia contra Portugal. Nada más ahí. Para cerrar la zona de grupos. Y el domingo ya arrancan los 16avos de final con el partido Canadá contra Sudáfrica, que será el único el domingo. Y ya el lunes vienen todos los demás juegos. Y el martes le toca a México.
0: El lunes juegan Alemania, Brasil y Países Bajos. En ese duelo contra Marruecos en Monterrey. O sea, el lunes no vaya pidiendo permiso en el trabajo.
2: Y el domingo una voladera de todos, porque hasta el sábado en la noche muchos van a confirmar a qué ciudad tienen que volar.
0: Exactamente. Pelota larga, viene Egipto. La pelota no cae, viene el centro intentando ponerla en el área. Corta la defensa, el servicio ha sido de parte interna. Otra vez Egipto recupera, no por mucho tiempo, porque Irán presiona tres cuartos de cancha para reventar ese balón y que vayan los elementos de ataque a intentar recuperar de nueva cuenta. Egipto tuvo que reventar, Irán que presionaba, no puede quedarse con ella. Y otra vez el balón va hacia la zona de Egipto con Mosala. Y Salah que toca por derecha, avanza la selección africana intentando con un trazo largo y hacia el área. Sale bien el guardameta, Alireza Berembat para quedarse con el balón. Son 40 minutos, 40 minutos ya de este primer tiempo a través de la cadena W. Egipto 1, Irán 1, acá estamos Beto Bernard, Alejandro Urbañanos, Cristian El Tibu Elguea, agradeciéndoles la compañía en donde quiera que se encuentren, disfrutando de la magia del Mundial. El W toca la selección de Egipto acercándose al área, viene el impacto desde la media luna del área que queda bloqueado otra vez por el muro defensivo de Irán. Recupera la selección de los faraones que se va a poner a dar una serie de toques hasta que llega la pelota estática hacia la zona en donde ya la pisa la Shin. Y la Shin que va para Rabia. El balón hacia el frente para Salah que se bota. De primera intención la deja para la Shin. La Shin llega al medio campo y después se tiene que apoyar con Ibrahim que mete recorte. La está perdiendo, comete la falta. Infracción que ya le marcan después de que tenía el balón controlado. El conjunto de Egipto se marca la falta. Así que hay tarjeta de amonestación para el recién ingresado Yasser Ibrahim, que la había hecho bien en la primera. Le habían tocado la pelota comprometida. Mete un recorte para quitarse a Taremi, pero se adelanta además el balón y después en el círculo del campo llega tarde para cometer la infracción en favor de Irán.
2: Rigorista me parece la amarilla, ¿eh? Me parece rigorista. Y atención que este partido, conforme vaya pasando el tiempo, se va a volver un partido largo, de mucho roce, de mucho choque, porque algo tienen los dos equipos. Técnicamente tienen dos o tres jugadores buenos cada uno, pero el resto en la conducción, quien se la larga la pelota, y es donde nacen todas estas jugadas de choque.
0: Bien, Irán, no pudieron aprovechar la pelota parada, prefieren ponerse a tocar y acaban hacia el frente. Balón retrasado hacia la zona de seguridad, en donde aparece Khalil Zadeh. Balón largo para que la baje muy bien y después se toca hacia el medio terreno de juego. Hay posición adelantada en la última acción, se señala. Así que Mohamedi estaba en posición de fuera de juego y moverá el equipo de Egipto en 42 minutos, cerca de irnos al descanso con el empate momentáneo. Alejandro Urbañanos, escuchamos tu apunte.
1: Tres tarjetas amarillas, ¿no? Las que se han presentado en este encuentro, para fortuna tanto de Irán como de Egipto. Por ahora ninguna de ellas provocando una suspensión por doble amonestación. Más adelante explicamos cómo ha cambiado el formato del tema de las tarjetas.
0: Ibas a la velocidad, una tarjeta más, invocaste la tarjeta, Alejandro Urbañanos. Falta sobre Salah. Ali cometió esta última infracción porque Salah dejó pasar la pelota, se había comido al rival y no le quedó de otra justamente a Nemati más que cometer la falta. Ali Nemati amonestado.
2: Exactamente, se lleva la tarjeta amarilla, aunque también para los equipos que se están jugando la vida o la posición importante o dar un brinco en el grupo, oye, ¿sabes qué? No importa.
1: No, claro.
2: No importa, ya te estás jugando todo.
1: No
2: guardemos pitcher para el séptimo juego que capaz no hay.
0: Viene con el balón detenido Egipto. Sala con el toque en corto. Qué buena jugada prefabricada en un intento de triangulación, pero ya no llega al destinatario. Termina sacando la defensa de Irán, que estuvo atenta a esta jugada, porque cuidado con el balón detenido, puede ser muy peligroso de esta forma.
1: Qué bien está trabajando defensivamente el equipo de Irán, ¿no? Muy, muy ordenado, muy atentos. Si bien Egipto ha sido quien ha llevado un poco el trámite del partido, quien ha tenido la pelota, recordamos muy, pero muy pocas en las cuales se ha puesto en peligro el arco iraní, evidentemente quitando y exceptuando la jugada.
0: Salah recibe atrás del medio campo. Ahí se le perdió el balón a Musalá, ya después lo encontró, pero tiene que ir hacia atrás por la presión de la selección de Irán, que quiere recuperar la pelota hasta que finalmente Salah tocó para Rabia, y Rabia adelanta. Llegamos al 44, entramos ya en el último minuto del tiempo regular de la primera parte. Ya le contábamos cuánto se va a agregar, por lo menos serán tres de la pausa de hidratación, otro después de lo del penal y el cambio de la lesión. Por lo menos unos 5, ¿no?
2: Yo creo que te estás quedando corto,
0: ¿eh? Sí, 6, 7. Bueno, ya les contaremos. Viene Salah con el trazo largo buscando a Trezeguet y a Zico. El balón se pasa. Pide Trezeguet una falta a favor. No hay nada. Le marcó muy bien Rezaian. Será balón que tenga la selección de Irán desde la zona de seguridad rumbo al cierre del primer tiempo.
1: Hace poquito decía Beto que qué voladera, ¿no? De los equipos. Qué voladera de todos, porque vuelan en el Ángel, vuela Infantino, vuela Orbelín Pineda también en el entrenamiento de la selección mexicana, de todos por los aires en este mundial de tres países distintos.
0: Quiere volar el grito que tanto se ha escuchado en nuestro país.
2: Que han volado.
1: Todos han volado.
0: ¿Quién te tocó volar de alguna u otra manera?
1: No, todavía no he tenido el placer de
0: en la cancha de Ciudad de México que se metan a hacerte volar. Bueno, acá viene el conjunto de Irán buscando la velocidad con Taremi, termina cortando la defensa desde el fondo. Se van a agregar, sí, ahí está, no me quedé tan cortito con el tiempo.
2: Muy bien, Chivo, muy bien, tienes alma de árbitro, porque de futbolista nada.
0: Viene lateral para el equipo de Irán. Quiere irse en ventaja al medio tiempo. La posibilidad que va a llegar con el saque, que seguramente va largo porque van muchos elementos, irán al área para buscar el remate directo. Allá va Ali Nemati, lo hizo en corto engañando a todos, le van a devolver a Nemati de pierna zurda, toca atrás, opción para que venga al centro, la vuelve a pedir Nemati en línea de fondo, ya recibe, manda el servicio de segundo palo, el cabezazo que llega tras la mala salida del arquero, y el balón que se va ligeramente desviado de la portería. ¿A dónde iba el arquero Chauvear para intentar cortar ese centro? Beto Bernard, por poco Irán marca.
2: Qué bárbaro, qué mala salida de Mustafa, porque ves una pelota que él no mide bien, no se da cuenta que la comba va abriendo y se queda a medio camino, y solamente porque sinceramente los dos dirán, chocan entre ellos, se estorban para sacar el remate.
0: De acuerdo, bien lo explicaste, porque van dos que habían ganado para impactar esa pelota en el intento de ir como sea el balón, y por eso no le pueden dar dirección de portería a Alejandro Albañano.
1: Sí, fue Calizade, ¿no? Finalmente el que hace contacto con la pelota, parece que hasta cierra los ojos, no lo alcanzo a ver, pero por la forma en la que ese remate se va totalmente desviado, parecería, ya no había arquero, cualquier remate, cualquier acomodo de la cabeza para que la pelota fuera en dirección a puerta, me parece hubiéramos cantado el 2-1 para Irán.
0: Son 47 minutos. Vamos por 3 minutos más de este primer tiempo. El empate se mantiene en el marcador. Ya los contraventos, y Bélgica lo sigue ganando ante Nueva Zelanda para quedarse como líder de grupo. En un grupo que parecía muy accesible para Bélgica, pero termina por estar muy apretado a fin de cuentas rumbo a la última fecha. Se va a mover la pelota. Lo va a hacer desde el costado el combinado egipcio con Hani. Egipto, que quiere seguir en este mundial, quiere llegar con fuerza a los 16avos. Se ponen a tocar la pelota. Trezeguet que recibe pegado a la banda. Trezeguet que toca hacia el medio campo para Rabia. La pedía Ibrahim. Prefieren ir más abierto por derecha para que venga Hani. Balón elevado. El cabezazo es bueno. Van a devolver la pelota hacia el ataque. Recibe Salah. Un hombre que cae. La vuelve a pedir Hani. El toque va un poco más atrás. Se pone a encontrar con una serie de pases. Egipto la forma de llegar hacia el territorio rival. Al toque y me muevo. Ya no trasciende la acción. saca la defensa de Irán. La recuperación es inmediata para Egipto. Nos queda muy poquito de este primer tiempo, solamente minuto y medio para llegar al final. Viene Egipto con la media vuelta para ir ahora por el callejón izquierdo. Ya van centrando un poco más la pelota, buscando la opción. Deciden abrir la cancha para que venga Fetou. Este levanta la cara, toca en corto el balón. Lashin que la pide por derecha. El balón que lo va a recibir Lashin. Lashin que la deja pasar y después va hacia el costado derecho más abierto para Hani, que manda centro, cabezazo defensivo. Irán que revienta la pelota. Hani que va a recuperar. Insiste Egipto. Quiere la última del primer tiempo. Quiere ponerse en ventaja. El tiro de zurdo de larga distancia. El balón que se va desviado hacia saque de meta. Saque de portería para Irán Beto Bernard.
2: Pero me parece que al final del partido, por lo menos en lo que es la primera mitad, termina más cercano al ideal de Egipto que al de Irán. Me parece que conforme avanzaron los minutos, Egipto fue tomando. El gran susto que llevó después del empate fue esta mala salida del arquero, pero me parece que el juego de a poco Egipto lo va tomando.
1: No sé si coincido del todo, Beto. Entiendo que el que tiene la pelota es Egipto y el que, digamos, va marcando la pauta, pero si te digo, dame 3-4 jugadas claves.
2: Ah, sí,
1: Irán ya falló un penal,
2: sí,
1: Irán
2: sí.
1: Ya remató sin portero. Creo que Irán ha sido más peligroso en esta manera reactiva, en esta forma de no dominar el partido, no tener la pelota, pero muy peligroso cuando se despliega.
2: Y va a ser de los partidos donde Irán tenga más tiempo la pelota en sus pies después de esta fase de grupos.
0: Bien Irán, llevándola hacia adelante con otro trazo largo, saca la defensa. Irán en el rebote vuelve a tomar el esférico, intentando abrir la cancha, pero Egipto presiona para sacarla del terreno de juego. Se cumplen los 5 minutos, en cualquier momento se van al descanso, posiblemente den la última. Irán que manda varios elementos al frente, todo para que Nemati intente poner la pelota en el área. Acaba de abrir la opción, se prepara Lee Nemati. Ya toma vuelo los pasitos de Pedro Pica Piedra. Nemati va con el movimiento, el árbitro le dice permíteme un poquito, ahora sí, a jugar Nemati. La caballería pensada hacia el frente por parte de Irán. Nemati que la pone buscando el primer palo en área chica y ya revienta la defensa de Egipto tras el rebote. Y así llegamos al final de este primer tiempo. Egipto de momento está empatando 1-1 con la selección de Irán. Y es que hablaban ustedes de que ha sido posiblemente para Egipto, posiblemente para Irán, pero ¿quién podría ser, Ale, el jugador con el que te quedes hasta el momento luego de estos primeros 45 minutos?
1: Ya lo dije hace unos minutos y me voy a seguir quedando con Ramin Rezaian, que hace un gol, termina apareciendo y causando peligro al frente, pero también termina siendo importante en zona defensiva. En partidos así, un toque hace la diferencia. 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
0: Perfecto, Ale. Pues ahí está entonces el jugador hasta el momento del partido en esta primera parte. Los jugadores a los vestidores y nosotros a la pausa. Pero ya regresamos con más de este Egipto 1, Irán 1.
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15: Estamos de regreso con ustedes, amigos. Al medio tiempo empatan la selección de Egipto y de Irán. 1-1 está el marcador en un partido que ha sido entretenido. Posiblemente se espera que haya más acciones incluso en las áreas para la parte complementaria, Alejandro Vallanos.
16: En las estadísticas, el famoso expected goals, ¿no? Que hoy está muy de moda. ¿Cuántas oportunidades de gol generas? ¿Qué tan probable bajo esta métrica es que anotes? Irán aparece con 1.18 y Egipto con 0.31. Lo que decíamos, ha sido nulo el peligro que ha causado Egipto, salvo el gol, la posesión 62% para Egipto, 38% para el cuadro iraní.
17: Aunque los últimos 20 minutos 15, después de la pausa de la hidratación, ya la pelota se jugó más en campo iraní que en campo de Egipto, y ahí va a quedar el papelón del arquero con esa salida malísima, que además para un arquero, este arquero, bueno, los dos los vio muy silvestres, de buena talla, buenos reflejos, pero muy silvestres en cuanto a la técnica, porque también el arquero de Irán en el gol es una pelota que te puedes quedar con ella, la quiere, la manotea y después cuando se levanta deja las piernas abiertas y por ahí le pasa la pelota.
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15: Perfecto, Ale, perfecto, Beto. Vamos a hacer una pausa, pero ya regresamos con más. Egipto está empatando con Irán 1-1.
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5: Hola, soy Brenda Flores y esto es De Rival a Rival. En duelo estelar del Grupo H y de toda la fase de grupos, Portugal y Colombia medirán fuerzas en el Estadio Miami. Todas las miradas están puestas en Cristiano Ronaldo, quien podría marcar un nuevo capítulo histórico en su carrera dentro del Mundial del 2026, pues estará disputando su sexta copa. Además, los portugueses cuentan con futbolistas de primer nivel como Bruno Fernández y Rafael Leao, quienes aportarán creatividad y peligro constante en el área rival. Colombia, por su parte, llegará con toda la confianza puesta en Luis Díaz, extremo del Bayern Múnich. Además, el eterno James Rodríguez puede ser un as bajo la manga con su talento en zona de creación. Es así como lusos y cafeteros se enfrentarán por primera vez en la historia y lo tendrán que hacer en una Copa del Mundo.
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6: De vuelta con ustedes, amigas, amigos, uno por uno. La selección de Egipto empata con la de Irán y seguramente los movios se están moviendo luego de este resultado y el desempeño de ambos.
7: 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No lo veo descabellado este 2-2, ¿eh? Me gusta.
6: Sí, suena bien, ¿no? Yo siento que van a haber más goles, ¿verdad?
8: Me parece, sobre todo que, acuérdate que la necesidad del resultado va a empezar a mandar para los dos, ¿no? Egipto sabe que ahorita está manteniendo el primer lugar, pero Irán también se sabe que está en el tercero, así que también puede moverse y dependerá que también pase en el de Bélgica, ¿no? Estamos en esta trenza, ¿no?, de resultados, que un gol en una portería afecta a otro partido en otra ciudad, en otro contexto.
6: Esa es la situación y ya estaremos avisando en los micrófonos de W cómo se mueve el panorama, dependiendo también el resultado de la selección de Bélgica contra el conjunto de Nueva Zelanda, pero por ahora Bélgica cumple con el objetivo de ganar el partido. Egipto, que está empatando con la selección de Irán, que quedaría eliminada con este resultado. Posiblemente ya les estaremos contando de las combinaciones, porque Irán lo que quiere es esa victoria. El conjunto iraní con 3 puntos momentáneamente, mientras que Bélgica y Egipto tienen 5 cada uno. Y acá hay varios terceros lugares que
7: está alcanzando, ¿eh? Le está alcanzando Irán, sí, al momento, sí, porque su diferencia de goles es de 0.
6: Claro.
7: El problema es que abajo de ellos viene Croacia, que no ha jugado su último partido. Corea del Sur está con menos un gol de diferencia, también con los 3 puntos. Y Argelia, que tampoco ha jugado su partido, falta también para que mañana pueda escalar posiciones y hasta el Congo. Sí. Entonces, por ahora sí, le está alcanzando a Irán, pero si no quieren sufrir y sacar la...
8: Es Corea, ¿no? Corea, sí, es el que está...
6: menos uno.
8: Corea, sí, está en la tablita. Corea ya está rezando de que nadie se mueva, ya nadie haga nada.
7: Corea la tiene, la, sí, tiene complicada, hay que decir. O sea, ¿no?
8: Finalmente sí se va a dar que del grupo de México solamente avance el 1 y el 2. que nada más vayan dos.
7: Si se cumple esto, sí.
8: A la siguiente ronda.
7: Y es probable, ¿no? Porque sí, Argelia, curioso, porque si gana, incluso pues desaparece de los, sí, de los terceros lugares, pero si pierde, le da vida a Escocia, por ejemplo, que pudiera subirse. Entonces, está bueno este relajo que armó la FIFA con los terceros lugares.
6: Pues sí, este nuevo formato.
8: De a poco, con cuatro estás en los terceros lugares. Con tres ya vas a diferencia de goles, ¿no? Y se puede dar el caso de equipos que lleguen, como el caso de Irán, con tres empates a la siguiente ronda, ¿no? Que aquí el primer criterio de ese empate sí es la diferencia de goles.
7: ¿Es diferencia de goles? ¿Goles a favor? Sí. Fair play
8: y luego
7: y ranking.
8: La lista de ranking, sí. Bueno, o sea, acuérdense que en el Mundial de Clubes llegó un momento en que se acabaron todos los criterios
7: empatados, ¿no?
8: Que quedaban empatados.
6: Hasta la moneda, casi.
8: Sí, ¿no? Claro.
6: A llegar.
8: Si no me acuerdo, fue el Chelsea, que en algún momento avanza porque todos quedaron entre ellos empatados en esa competencia.
6: Pues ahí está ya Salah apareciendo,
8: sí, por ejemplo,
6: en el túnel de salida.
8: Lo de Corea. En este momento Egipto tiene la mira a Corea del Sur. Pero como se dan las cosas, puede desaparecer el rival. Y tiene que ir a buscar otro, va a tener otro en la mira.
6: Ya vienen los jugadores a la cancha. Para arrancar con el segundo tiempo. Dialoga Mo Salah con Marciniak. También Rami, que estaba llegando a dar algunas indicaciones con alguna
7: sonrisa.
8: Ahora, el tema que se está viendo en Seattle hoy con este partido es de que en este momento Irán tendrá que apretar. Ya lo comentaba Alex, los que lo pueden dejar fuera. Así que Irán, con el empate es aventurarse a la suerte, ¿no? Echar un volado a ver qué pasa y poner su futuro en las manos de otros equipos o en los pies de otras selecciones. Irán necesita ganar para evitar meterse en esa complicación, ¿no?
7: No, debe buscar sí o sí, si no quiere, repito, apelar a resultados ajenos, a las matemáticas y encomendarse en quien ellos crean, tiene que buscar. Porque además el partido lo permite, ¿no? O sea, si dijeras tienes enfrente a Alemania, Francia, pero...
8: Bueno, Ecuador, tú Alemania, la armó.
7: Sí, pero claro,
6: más que Egipto...
7: Pero parece que el partido se presta para que Irán se atreva un poquito más.
6: Pero más que Egipto sea un poco más favorito, sí se presta para que Irán vaya a buscar el resultado. Y sobre todo porque ya lo ha mostrado en el primer tiempo, que ha tenido oportunidades más claras, como ya lo decías, Alex. Entonces, en ese sentido... Irán posiblemente
8: Egipto ya puede poner esa cara. Ante la duda de ustedes, de Egipto ya poner orden. Porque ahí veo.
6: También lo vieron.
8: Ahí veo a un tipo que se está preparando. Importante.
6: Y no cualquier tipo.
8: Marmoush.
6: Omar Marmoush del Manchester City.
8: Lo tenían descansando y eran rompas en caso de emergencia.
6: Liberen a la bestia.
8: Ya llegó el momento.
6: Del otro lado, Irán también moverá piezas. Ya se prepara Ardani. Para ingresar a la cancha se fue Kanani. Ardani entonces en el terreno de juego. Del lado de Egipto, Omar Marmoush, ex del Eintracht Frankfurt, ahora con el Manchester City. Es el que le compite por la titularidad a Erling Haaland, así de simple. Y si no juega con él.
8: Marwan Atia es el otro que ingresa. Sí, sí, ya. La necesitamos, así que hay que ganar. Marmoush, vas adentro.
6: Así que, Atia, me dijiste. Ahí ya está.
8: Marwan, 19. Ahí está.
7: Ahí está.
6: Perfecto, gracias, Beto. Vamos con el segundo tiempo. Ha caído la noche en Seattle, en la casa de los Seahawks, de los campeones de la NFL. Se va a mover la pelota. Lo hará la selección de Irán, esperando para el silbatazo de Marciniak. Y arranca la cuenta regresiva para dar inicio a la parte complementaria. Irán buscando avanzar a la siguiente ronda después de 6 intentos. En el séptimo quieren que sea el de la suerte para meterse por primera vez a la siguiente fase. Egipto, misma situación. llega el silbatazo y cuando el balón se mueve, la afición se prende. Arrancó el segundo tiempo, 1-1 Egipto Irán en la gran cadena WBT Bernard, Alejandro Orbañanos, Cristian El Tibu Elguea con ustedes. Revienta la saga del conjunto de Egipto para intentar alejar lo más posible ese balón, mientras que Irán recupera en la media cancha. Van con otro trazo al frente buscando el área. Corte defensivo desde atrás para salir jugando hacia la banda izquierda para que Fetú levante ese balón y la manda hacia afuera del campo lateral para el combinado iraní. En los primeros segundos de la parte complementaria, Irán, que ya la mueve, tiene que ir hacia atrás para que posteriormente intente con un trazo largo por abajo que no trasciende. Recuperación tras el rebote de Irán. Abre la cancha por derecha. Es buena la pasada para la opción de un centro que va a segundo palo. El remate que no llega a la pelota. Se pasea por toda el área. Recupera del lado izquierdo Irán. Opción para un nuevo servicio. Llega a la diagonal. La manchó penal. Quiere cortar la saga. No lo consiguen. Se ponen a tocar los iraníes. El impacto de pierna derecha. Cerca de la media luna del área. El balón que se va por arriba de la portería. Saque de meta para Egipto. Te escucho, Alejandro Orbañanos.
7: Pues ahí sigue Irán, causando peligro, mucho enfocado a la llegada por los costados, tirando servicios y encontrando portería, ¿no? Dicen, hay que terminar las jugadas, hay que estar ahí, y al menos Irán en este arranque de partido, ya dijo nuevamente presente.
6: De primera intención, tras los toques ahí en la media luna del área, Beto Bernard, llegó el primer impacto y Taremi, que quiere ser de los elementos destacados de esta selección.
8: Sí, para Egipto ha sido un grave problema el cortar el circuito de Irán. De repente Irán sorprende, insisto, en la velocidad en que circula la pelota, y Egipto no ha podido tomarle el timing para cortarlo antes de pasar el medio campo. Así que por eso Irán, cada vez que toma la pelota y sale organizado, pisa prácticamente el área de Egipto.
6: Y en Egipto, buscando la alternativa por izquierda, la recupera la selección de Irán, que se pone a manejar la pelota. Van a trasladar el balón hacia atrás para que reciba el arquero. Recibe a Alireza Benzebani para dejarla en corto y que Irán intente proponer poco a poco hacia el frente. Trazo largo de Calizade que va hacia la banda izquierda para Mohamed, y que levanta el balón intentando encontrar a los delanteros. Van a ganar en esta oportunidad de Egipto, por eso se repliega atrás. No logra trascender la acción con el pase por abajo, por izquierda recupera la selección de Egipto. Empiezan a tocar la pelota en su propia zona del campo. Acaban con el trazo largo intentando ir hacia la banda izquierda, pero va a ser un trazo larguísimo para que sin problemas Alireza Benzebani se quede con el balón.
8: Y modifica su ataque el equipo de Egipto. Ahora pone a Zico por el lado derecho, mantiene Trezeguet por el lado izquierdo y Marmoush lo pone como un delantero junto a Salah, con esos dos hombres en punta ahí para buscar, insisto, nunca darle referencia a los centrales de Irán.
6: Y viene Egipto con Trezeguet, que va a tocar la pelota en corto, después abren por izquierda, opción para que venga el centro, balón elevado a segundo palo, el remate que no llega, el control es de un defensor de la selección de Irán para sacar la pelota del campo, era Muhammad y quien lo hacía. Egipto recupera y toca otra vez rápido por derecha para Salah. Mo Salah que encara la marca, va el capitán, el faraón que levanta la cara también, la pelota buscando el segundo palo, el remate de pierna derecha. Una pelota para Marmoush que quedaba botando antes. Aparece Trezeguet con el impacto que se va hacia las manos de Alireza Benzebani, que se tiende sobre su costado izquierdo para quedarse con el balón, pero la hizo Salah. La pelota llegó hasta el costado para Trezeguet, que dentro del área la prende buscando cruzar al arquero, que se quedó con ella.
7: La tuvo, ¿eh? La tuvo Egipto. No era un remate.
8: Apellido se quedó la jugada, ¿eh? Porque no resuelve como Trezeguet.
7: No era un remate sencillo, pero bueno, esos niveles parecía para más. Muy buena jugada del que sabe, del distinto, que le pone un buen servicio a Trezeguet. La intentaba empalmar de bote pronto. Le termina pegando, yo creo, como hasta en el tobillo, por ahí. No hace buen contacto, no sale con la suficiente potencia. Y bueno, esto impide que la pelota se vaya al fondo de la área.
6: Avanza Egipto, Trezeguet para recibir, toca hacia el medio campo, circulación de la bola para ir por el carril derecho, después quieren tocar por abajo, termina sacando la defensa en todo lo alto, la disputa por el balón, Egipto que presiona, Egipto que quiere, toca Irán, van hacia el medio terreno de juego. Y después la alternativa será por el sector izquierdo del campo. Avanzan cinco elementos, defiende el cinco de Egipto. Esta puede ser buena. Intenta contra dos y parece muy complicado para Muevi. No puede ganar ante la marca. Le robaron la pelota y después Hani que sale tocando. Se apoyaron atrás para que venga Ibrahim. Y ahora, Rabia. Señoras y señores, ding, ding, ding, ding. Suena la campana, Alejandro Orbañanos.
7: 2-0, Bélgica. Bélgica acaba de anotar y con esto está ya en la segunda posición. Bueno, más bien, no se ha movido de la segunda posición. Y ahí les va la explicación. 5 puntos Egipto, 5 puntos Bélgica. 2 goles a favor, o mejor dicho, la diferencia de goles anotados es la misma que tiene Egipto con la que tiene el cuadro de Bélgica. Y si no me equivoco, Beto, en estos momentos se están yendo a la tabla de fair play.
8: Sí, porque ya están en los empates todo, ¿no?
7: Vamos a confirmar el dato, pero sí. Porque el primer criterio, ya lo comentábamos, ya no es la diferencia de goles, sino el partido entre los equipos en cuestión. Ellos empataron, así que ese no sería un criterio para resolver esta situación.
6: Así que los goles van entre todos los cambios de formato.
7: Egipto tiene 5 goles
8: anotados, sí.
7: Y Bélgica tiene 3 con este. Sí. O sea, le hacen falta todavía 3 más.
8: Para ser líder.
7: Para ser líder. Y esto me da un poquito la idea de por qué, no sé, si Egipto ha bajado un poquito las revoluciones, como cuidándose un poco más, diciendo, pues a mí me tienen que hacer 3 para que esto...
6: Pero va por la victoria, llega la diagonal, 3-7, le pega la barrida, perfecto para mandar a tiro de esquina, la tuvo Egipto. Llegaba 3-7 para pegarle, pero sale jugando Irán con Saleh, que la manda hacia tiro de esquina.
8: Fíjate que el cambio que hace Irán es poner a Saleh, lo pone a marcar por derecha como un central, él es un lateral, lo pone a él que es más rápido, a sabiendas que el camiseta 23, el del gol, va a estar yendo de todas al ataque, ¿no? Pero Egipto retoma otra vez la pelota.
6: Viene la oportunidad para Egipto con Salah. El tiro de esquina que va, segundo palo, el remate que no se produce de manera cómoda. El cabezazo se va hacia afuera. Como intenta Yacer, también Trezeguet, ¿no? Constantemente se bota en el área, ya sea para pedir un servicio o para pedir el toque por abajo, pero ahí está desmarcándose constantemente.
8: Pero le pasó lo mismo que la selección de Irán, ¿no? Van los dos y ellos solo se estorban.
7: Increíble. Increíble para describir mejor la jugada, como si fuera defensa, le metió el codo, le metió el hombro a su compañero, y por eso en la banca vemos la reacción del estratega de Egipto, vuelto loco, diciendo: háblense.
8: O el famoso: quítate, güey, ahí voy.
6: Increíble. No se hablaron, faltó la comunicación. 7 minutos del segundo tiempo, Egipto 1, Irán 1. Salida por derecha, queriendo ganar metros el combinado de Egipto. Sico le dice: bien, vamos arriba, vamos a tener la posesión de la pelota. Ahora, el preocupado debe ser Irán, ¿no? Porque está ahí en la tablita de los terceros lugares, aspirando a meterse como un mejor tercero, pero faltan equipos por jugar y que lo pueden pasar.
7: De acuerdo, Irán.
6: 4 se quedan eliminados de los
7: terceros. Sí o sí hacer un gol, porque si no se va a complicar mucho. Y Egipto, ahora que aclaramos la diferencia o los goles a favor que tiene, creo que puede estar tranquilo con este empate, ¿no? Tendría que esperar una goleada de escándalo en el otro partido, que puede darse, pero por ahora le faltan todavía 3 goles a Bélgica. Luce difícil que esto suceda.
6: La famosa diferencia de goles. 5 tantos, ya lo decían, a favor de Egipto. Bélgica con 3. En contra, 3 para Egipto, 1 para Bélgica. Pero la situación es que Bélgica tiene que ir por más. Ahora viene la selección de Egipto buscando por izquierda. Trezeguet que avanzaba, termina cortando la defensa. Te digo, Bélgica, sabemos que en cualquier momento puede despertar con ese ataque que tiene y pasar por encima de Nueva Zelanda. Yo creo que Egipto no quiere especular tampoco, ¿no? En ese sentido.
7: Pero tampoco arriesgar.
6: Porque sí, lo he visto mejor en el segundo tiempo.
7: No, sí, pero estás en la tablita entre que juegas con este empate que te funciona.
6: Sí, porque te hacen un gol.
7: Pero si te cae un gol,
6: ese es el tema.
7: Ahí se complica. Con el empate te vas a tercer lugar.
8: Y ya por ahí, ¿qué pasa? Se equivoca el rival y mete gol, ¿no? De repente. Oigan, yo no quiero ser alarmista, pero a ver, de repente, si Congo le gana Uzbekistán, también empieza a echar equipos y se mete Congo a la siguiente ronda.
6: Y Congo es favorito, me parece, contra Uzbekistán, aunque va a ser un duelo parejo, pero Congo puede hacerlo. Y acá viene Irán, intentando la respuesta. 2 jugadores se quedaron tendidos en el terreno de juego y viene el disparo desde muy lejos. Quedó bloqueado, pero sí ya tendrá que abrir la atención médica, porque Sico se queda derribado en el terreno de juego. Ya afortunadamente levantándose, pero se tomaba no sé si el hombro,
7: se duele mucho del hombro.
6: Ay, pero él es quien
8: contaré
6: la falta, ¿no?
8: Sí, es que van los dos a una pelota dividida. Levanta la pierna así,
7: sí, es un choque fuerte.
8: Pero Taremi, sin duda, le lleva como 15 kilos sí, y sí, de sí. músculo nada más, porque este Zico es flaquito, flaquito, delgado.
7: Sí, Zico llega, logra puntear la pelota y con el recorrido, con la fuerza que traía Taremi, se lo termina llevando y se duele del hombro, pero bueno.
8: Lo que creo que él reclama que no fue una carga, sino que le pegó con el hombro por la parte interna.
7: Sí, pero fue más pecho, un choque, ¿no? Circunstancial, sin afán. Me parece que hace bien el árbitro no señalar falta, ya está.
8: Pero duelen igual, queriendo o no queriendo, duelen igual.
6: Y acá viene la selección de Irán, que pierde la pelota. Egipto, que recupera por banda izquierda con Marmoush, que se va a escapar. Le pone un cambio de ritmo tremendo. Allá va por este callejón buscando el filo del área. Va contra tres elementos, se quitaba el primero, no puede contra el segundo. Y termina cometiendo la falta el que entró en el segundo tiempo, el Citizen. Termina haciéndole una falta en esta última jugada cuando quiso recortar hacia adentro. Termina por pisar al rival. Es a Tolawi para que se marque la falta.
8: Sí, lo de Marmoush es fascinante verlo acarrear la pelota. Qué conducción tan natural tiene del balón, ¿no? Porque ni siquiera lo tira largo y corre. Es un tipo con buena talla, tiene un amplia, su compás es muy amplio en el momento de correr, pero es fascinante cómo la va conduciendo.
6: Mira quién se va. Señoras y señores, se va la figura de la selección de Egipto, el referente en este partido en general. Se va el 10 de la selección de Egipto, Mo Salah, sale del terreno de juego a los 12 minutos del segundo tiempo para que venga Sissou.
8: Ay, es que le faltó una para Sissou, nada más. Faltó una letra, no más.
6: Cinco, Sissou.
8: Sí, no. Hoy tendríamos Salah. Una cosa de loco.
6: Trecheguet. Bueno, bien Egipto. Van poco a poco hacia el frente. Allá va el equipo africano, que ha crecido muchísimo en los últimos años en su liga y a nivel de selección, y que está cerca del sueño de la siguiente ronda. Irán, dejándole al destino su suerte, intentando meterse como uno de los mejores terceros, pero es muy arriesgado. Acá tocaron para la derecha, muy arriesgado también. ¡Qué salida de Irán! Porque tocaron entre el central y el guardameta, y el jugador de Irán se termina quitando la marca de encima del jugador de Egipto que llegaba a presionar, que me parece es el recién ingresado, Sissou. Pero qué manera de salir jugando, ¿no?
7: Con fuego. Primero el arquero, como bien lo dices, todos pensaríamos que con la presión iba a reventar, ¿no? Decide jugar con su central por izquierda, y después este jugador que ante la presión de Egipto decide recortarlo. Y ya entendemos por qué salió Mo Salah, y esto no es bueno. Esto no es bueno para el cuadro de Egipto. Recibe hielo en la parte posterior del muslo. Y el rostro no es del todo alentador. Cuando vemos a Trezeguet,
8: al verdadero, ¿no? Al real. No, ya de decir qué cosa que trae ese 7 a camiseta.
6: El de mi apellido. Bueno,
7: esto sí no me lo imaginé jamás.
6: Y la pelota va hacia el área justamente para Trezeguet de Egipto. Mete el cabezazo, pero la manda hacia la banda cuando la quiso controlar.
8: Claro, ya lo vio y lloró.
7: Momentos sublimes de este mundial. Trezeguet egipcio y Trezeguet francés en la tribuna.
6: Porque aparte nos habían mostrado muchos futbolistas talentosos, pero Trezeguet yo no lo había visto, no lo recuerdo. Y ahora justo en el partido de Egipto aparece.
7: Oye, lo de Salah no lo usa bien, ¿eh? La toma, ahí te dejo.
6: Porque viene la selección de Irán a la contra, buscando con el pase filtrado, corta la saga, todavía se mete la pierna para intentar quedarse con ella, pero termina cometiendo una falta, y además del otro lado se queda lastimado Yasser Ibrahim, que había ganado en la primera instancia la pelota, punteando el balón, y otro estilo como choque, ¿no? Ahí en esta última jugada.
8: Que va mucho de la mano de los controles mal orientados, la recepción que se alarga, queda una pelota dividida. Por eso se dan estos choques ante... No está pasando, no pasa con Salah, no pasa con los jugadores, con Marmoush, pasa con este tipo de jugadores que al momento de la recepción o controlar la pelota, se te alarga, se divide y se dan estos
6: encontronazos. Y mira que Sam Godos es de lo más destacado, ¿no? Que tiene Irán.
8: Sí, no, pero Godos va... Bueno, deja ir la carrocería a Godos, aprovechando que ve que la pelota queda ahí larga.
6: Bueno, vamos a llegar a los 15, 15 minutos del segundo tiempo. A través de la gran cadena W, Egipto 1, Irán 1. Y va la selección de Egipto, llegando hacia el medio terreno de juego, analizando por dónde generar el peligro. Y van a tocar desde la zona de Ibrahim, que va a optar con el toque por derecho para Hani. Devuelven hacia atrás. Ahora Rabia se va quedando con la pelota de pierna zurda, con el balón estático. No le presionan y abre más la cancha con Fetou. Regresa la bola, Rabia. Rabia que espera. Mete cambio de juego para Hani. Avanza y quiere llegar al medio campo. Prefiere frenar, esperar y tocar hacia el círculo del campo. Apertura por derecha para que venga Sissó. Aguanta Sissó. Hace el recorrido hacia adentro, toca y después de taconazo querían entregar para el 13, pero no pudo Marmosh y revienta la defensa de Irán y vámonos hasta el otro lado. Todos los balones arriba para que Tarem intente hacer algo distinto, para que intente generar el solo, pues el peligro para que Irán marque el gol de la victoria.
8: Y Sissó entra por el lado derecho, mete a Sico ahora otra vez como un segundo delantero. A ese Sico me lo han traído arriba para abajo.
6: Viene Egipto a velocidad, el trazo buscando línea de fondo, opción para el centro. 13 prefiere aguantar con ella, pegadito ahí a línea de fondo, abre ahora un poco más para Fetou. Este tiene que regresar la pelota y ya la van a circular hacia adentro para que después Egipto tenga que devolverla hacia el medio campo con Rabia. Irán se mete con los 11 atrás, les pregunto compañeros, si queda con 13 empates Irán, ¿cuál sería la sensación que deje esta selección?
7: Para mí ha sido buena, ¿eh? No sé si coinciden, para mí ha sido buena.
8: Sin perder.
7: Sin perder, además enfrentando a Bélgica. Con un estilo de juego.
6: Viene Marmoush, mete diagonal el tiro de zurda, que queda bloqueado y que se va hacia tiro de esquina. Le pegó en la espalda el jugador de Irán. Le pegó Sissó, tiro de esquina. Te escuchamos, Ale.
7: Un estilo de juego que, a ver, se saben, entienden que son inferiores en calidad a ciertos rivales, pero bien, bien trabajado. Me ha gustado lo de Irán y bueno, tiene un contexto que sí, a mi entender, sí afecta. No tiene tantos viajes, de no poder dormir en la ciudad donde juegas, de cambio de logística de dos semanas antes de la Copa del Mundo. Veremos, ¿eh? No lo doy por muerto, pero hasta ahora me ha gustado lo de Irán.
6: Sissó para mandar el tiro de esquina. Y yo estoy de acuerdo contigo, Alejandro Bañanos. El centro que va al área chica, por arriba le ingresa. El embate se queda con la bola 17 minutos y medio, Beto.
8: Sí, y bueno, finalmente Irán más allá de que si avanza o no, por lo menos hoy dormiría o estaría viajando para dormir en Tijuana con esa posibilidad, ¿no? Por esa posibilidad sería muy remota el avanzar, pero si llega a conseguir un gol ahorita.
6: ¿Es un gol de Bélgica para pasar a Egipto? ¿O cuántos me habían dicho?
8: Tres.
7: Tres.
8: Ah, pero para superarlo.
7: Para superarlo, sí. Con dos lo empate, nos tenemos que ir al tema de tarjetas.
6: Así que por ahora Egipto se mantiene en la primera posición, Bélgica en segundo, pero sí está la esperanza para Bélgica de ser todavía primero y Egipto a la segunda posición, y por eso van a hacer frente ganándolo. No lo bajan de ahí al equipo egipcio. Falta sobre Marmoush cuando se acercaba al área, controló la pelota, en lugar de ir a la línea de fondo va hacia atrás, Fiuja que lo baja y se marca la falta. Marmoush que la vende muy bien, ¿eh?
8: Marmoush la, pero le puso el dulce. Y cayó Joja.
7: Sí, termina la clásica, ¿no? O sea, se interpone en la trayectoria, mete el cuerpo perfectamente y bueno, ahí provoca el contacto, pues prácticamente involuntario, pero al final ese contacto que 99 de 100 se la marca,
6: sí, a los sencillos. Y además con el colmillo Marmoush, viene el tiro libre para Egipto. El toque que va hacia atrás, el centro buscando el segundo poste, la diagonal con una barrida que es buena por abajo en el área chica, corta la defensa de Irán. Se queda cerca en esta última acción el equipo de Egipto otra vez en la jugada preparada. Qué linda la empezaron a armar. Llegó el centro a profundidad. Antes de que salga la pelota, llega una barrida con una asistencia tremenda.
8: No le creyeron sus compañeros, ¿eh? Sí. No le creyeron.
6: Es que Nasir lo hace muy bien. Qué manera de alcanzarla con esa barrida. Ahora nos cuentas, Neto, porque viene el tiro de esquina para Egipto. Primer palo, cabezazo. Defensivo para alejarla del área, pero lo de la Nasir fue sensacional, Beto Bernard.
8: Exactamente, y los compañeros no le creyeron porque todos se quedaron en su posición, en su carril. Nadie picó a primer palo para buscarla.
6: Y acá se marca pelota detenida para Egipto atrás del medio campo. Llegaba la contra con un solo jugador por parte de Irán, que era Mohamed, que se estaba, que se estaba escapando cruzando el medio campo. Para mí era falta de Marmoush.
7: Está clarísimo.
6: O sea, era más falta esta que hizo Marmoush que la que le hicieron hace rato, ¿no?
7: Clarísima, terminó Taremi entre cuatro jugadores de Egipto y le terminan marcando mano a él.
6: La vimos todos menos el árbitro.
8: Un empujón por la espalda, claro, y abusivo.
6: 20 minutos que son historia del segundo tiempo.
7: Y hay noticias.
6: Egipto 1, Irán 1.
7: Hay noticias
6: todo.
7: En el otro partido. Cuéntamelo. Porque Bélgica 3. Nueva Zelanda. Sí.
6: Gol de Bélgica. Bélgica mete presión en el grupo. Quiere el primer lugar. El equipo tan criticado, en donde está una nueva generación, pero todavía cuenta con elementos como Kevin De Bruyne y Thibaut Courtois. Ahora con Doku y una nueva generación que ojalá por ello sea de calidad.
8: Adivina quién hizo el gol. Disparo, cruzado, media distancia.
6: No me digas que Jeremy.
8: No, Kevin.
6: Kevin De Bruyne.
8: Kevin De Bruyne hace el gol.
6: Pues ahí está. Apareció entonces el del Napoli para hacer la anotación a cambio de Egipto. Marmoush toca hacia el área, corta la defensa una vez más. Estaba metida en aprietos, pero que ya logró sacar la bola de esa zona. Viene cambio de la selección de Irán a continuación. Y vendrá Moganlou al terreno de juego. Ahí está Jairéar Moganlou.
8: Se va a Godos.
6: Y se va a San Godos. Uno de los famosos del equipo de Irán. Estamos entrando al último cuarto y esto quiere decir que ya viene la pausa de hidratación. Se mantiene el empate a un gol. Tensión, drama en el grupo G. Australia que espera rival. El primero contra uno de los mejores terceros. Y mañana ya tendremos todos los cruces definidos. A través de la cadena W se lo vamos a contar tras terminar el duelo de Argentina contra Jordania. Para que no se lo pierdan.
8: Ya, es que ya Bélgica se trepó.
6: Ahí te va.
8: ¿Por qué? Porque hizo 6 y lleva 5.
6: La diferencia de goles es más 3 en la diferencia de Bélgica y Egipto más 2. Entonces, por eso Bélgica pasaría a Egipto, ¿no?
7: El primer criterio es el resultado entre ambos, pero el segundo es la cantidad de goles anotados entre los equipos en cuestión.
6: La diferencia de goles, ¿no? Entre los dos. Y ya después, los goles a favor. Entonces, en este caso, Egipto sí tendría que hacer un gol más si quiere la primera posición. Bueno, aquí vamos entre todos el cambio de formato. Sí,
8: oye, y nada más de Godos, apuntarlo. Casi 9 kilómetros de corrido este hombre. A los 33 años, se ve que se vació, se acabó el combustible para Godos.
6: Bien, Egipto, es que ha sido muy intenso el partido, de lado a lado. Con los dos equipos buscando presionar. Y viene Marmoush con el tiro de derecha. Y con la espalda para mandar hacia tiro de esquina. Una barrida letal, una barrida salvadora. Mejor que la de cualquier escoba. Porque Marmoush estaba amenazando con la potencia ya dentro del área. Se había quitado dos elementos del camino. Haciendo el recorrido hacia adentro. Mete el impacto. Y Calizade mete la espalda para mandar hacia córner. En estos momentos la pausa de hidratación, Beto Bernard. Y vendrá lo más emocionante del partido, el cierre del encuentro.
8: Se vuelve, mi querido Cristian, Bélgica contra Corea del Sur, Egipto contra Australia, Irán, si se mantiene, contra Suiza.
6: Mira.
8: En este momento.
6: Si es que Irán pasa como mejor tercero.
8: Y si es que Corea se mantiene todavía también entre los otros. O sea, todavía está ahí porque no están definidos los terceros lugares. Hoy hay gente que está usurpando el lugar, equipos, selecciones, y que luego pueden quedar fuera.
6: Por cierto, saludos para Marín, que nos está escuchando en esta transmisión desde Nesa, también a Sergio Gutiérrez, que pide un saludo para su padre, el señor Sergio Gutiérrez, que está en la carretera escuchando. Fuerte abrazo, con mucho cuidado.
8: La gente que está en el tráfico.
6: En esta época de lluvia también.
8: En estos días que está, un abrazo fuerte a toda la gente que nos sigue a través de W Deportes, en el 730 DM en la Ciudad de México, pero a través de la gran cadena W, con todos los afiliados a lo largo y ancho del país, más de 50 ciudades, de las 50 principales ciudades del país, hay una estación que le lleva esto, y además de repetidoras en otro tanto de ciudades, así que hay una cobertura total para que usted pueda vivir los 104 partidos de la Copa del Mundo a través de Radiópolis, que hace un esfuerzo para contarle, como siempre, la W, contándole la historia que pasa en nuestro país, y esta Copa del Mundo se juegan partidos en México, y ahí está la W para llevarle el día con día de estos 104 capítulos que tiene esta fascinante historia de la Copa del Mundo 2026.
6: Las indicaciones de los entrenadores en estos momentos para los apuntes rumbo a los últimos 20 minutos de partido.
8: Oye, de 5 tengo que decirlo. Ahora, en esta modernidad donde vas teniendo datos en tiempo real, ya

0: No agarra la pelota, pero cómo corre tras de ella,
1: ¿eh? Un abrazo a Pola, hasta León, Guanajuato también. Están muy nerviosos por la quiniela, me está diciendo.
0: Bueno, es que si alguien tiene un 70-80% de aciertos de la quiniela, no, mis respetos, con los resultados que se han dado, mis respetos.
1: Sí, sí, sí.
0: Abrazo. ¿No sabe nada o sabe mucho?
1: Abrazote también a Dana. Viene el tiro de esquina por la punta de la derecha para el conjunto de Egipto. 19 minutos por delante. Egipto quiere la anotación. Empiezan los movimientos en el área. El centro va a segundo palo. El cabezazo no se produce de manera cómoda. Termina sacando la defensa de Irán con algo de aprietos, pero ya reventaron el balón para que Egipto recupere en el medio campo. ¿Les avisarán que ya Bélgica los ha pasado? Ya hizo los tres goles que decía Orbañanos que necesitaba ante la selección de Nueva Zelanda. Y acá viene la oportunidad contra Seguel. Hace la finta, manda centro por abajo. Termina reventando la defensa de la selección de Irán. Saca de manos para Egipto.
0: Yo creo que sí, porque ya hay algunos reclamos entre los mismos jugadores de Egipto en el momento que están jugando en el área rival.
1: Acaban otra vez los faraones que tocan y tocan, pero no logran terminar la acción de manera adecuada. 72 de partido. Entramos en la parte más emotiva del juego. Uy, hasta acá se escuchó el patadón en favor de Irán. Alejandro Orbañanos hizo un gesto que ni te cuento. Escuchen, así son.
2: Me estoy callando para que se escuche el grito. Pero por el gesto que hacía en el jugador de Egipto, más que la patada, se queja por ahí de una lesión, un calambre o algo, por el gesto que hizo, ¿eh?
0: Y luego también hay un cambio de yacer de playeras, que le rompen la playera en el jalón o algo, pero pasó de todo en unos segundos. Un patadón y el árbitro tan tranquilo como comprando peras en el súper. Sin apurarse, juegue. Y el otro jugador sale a cambiarse la camiseta y Trezeguet, que peleaba un penal, que le habían dado un jalón en el área.
1: Acá los chicos del Nilo tienen que cuidarse de los persas que van hacia el frente con el trazo, buscando el área, termina reventando la defensa de Egipto hasta el medio campo, pero sí gritó más fuerte que el loco Bielsa después de la entrevista, acabando el partido, ¿no? Que no por nada es el loco.
2: A veces dicen loco y genio, hoy sí muy loco, ¿no? ¿Qué culpa la colega ahí en esa entrevista? Que ya lo verán en redes sociales. Pues el loco sí, se volvió loco y empezó a gritarle a una compañera antes de esa entrevista postpartido, en lo cual, por cierto, pues confirma un fracaso nuevamente, quedando eliminado.
0: Se viene Abdel Karim.
1: El Barça, ¿no? El jovencito.
0: Que juega en el Athletic Barça, ¿no?
1: Sí.
0: El que es prestado al Athletic Barça.
1: Pero ahí está, que sigue teniendo minutos el más chico de la selección de Egipto. Hasta el momento, 28 minutos. El más joven en la historia de su selección en una cita mundialista. Y va a ingresar al terreno de juego Abdel Karim con el número 9 ante los ojos de Infantino en la tribuna de Trezeguet y de tantas figuras que se han presentado en los estadios hoy desde Seattle. 74 minutos y contando, bien Irán. Hay espacio para la selección de los persas. El combinado iraní por derecha con un centro buscando la zona de alerta roja. El cabezazo fue defensivo para alejar el balón. Le va quedando la bola por izquierda. Trezeguet cruza el medio terreno de juego. Levanta la bola de pierna derecha y después el cabezazo defensivo para dejarla con el guardameta. Fueron dos cabezazos y en el último la regresaron para el portero. Ahí está Lirreza Beirenband. Y hablando de Lirreza, yo me quedé con ganas de ver a Lirreza y a Hamakash, que es el que del tema este de México, que lo recibió muy bien y que yo le recuerdo un golazo contra el Chelsea de chilena un primero de enero cuando jugaba en el Brighton, por eso me acordé de él, de Lirreza, uno de los experimentados de la selección de Irán. 30 minutos de la segunda parte a través de la gran cadena W. Egipto 1, Irán 1 y va la selección de Irán. Allá van los persas por banda derecha. El centro, primer palo, el cabezazo defensivo a la bola. Queda en todo lo alto, sale el arquero de puños, la aleja todavía. La pelota la pide Taremi dentro del área. Avanza Irán con cuatro elementos en esa zona. El tiro rebotado, segunda oportunidad, vuelve a bloquear la defensa de Egipto. El toque que va hacia el área, Hani que revienta el balón una vez más. En tres cuartos de cancha adelante, Irán líneas para presionar.

0: atacar y ganar. La van a levantar buscando el área. El cabezazo que llega para mandar hacia afuera, pero es hacia saque de meta, saque de portería para Egipto.
1: Irán llega poco al área de Egipto, pero cuando llega arma una fiesta monumental. Y al final empujones, a tapones, a como sea, lo están ensayando. Va a entrar Abdulkarim, este chico que pertenece, en realidad, al Al-Ahly. Él pertenece, tuvo un gran Mundial Sub-17 y lo prestan al Athletic Barcelona, a la filial del Fútbol Club Barcelona, y es ahí donde se está desarrollando este jovencito. ¿Cuántos años tiene?
2: ¿Habías dicho 18?
3: Sí. A ver, ahora te confirmo.
1: Así que entra.
3: Pero es el más joven en la historia de
1: Egipto, sí.
3: De Egipto, sí.
1: Viene de un Mundial Sub-17 donde le fue bastante.
2: 18 años. 18, sí.
1: 18 años. O sea, es un caso similar a lo que vivimos con nuestro Morita. Más bien precedido como lo subió el Al-Ahly.
3: Acá viene Egipto con el centro a segundo poste, cabezazo defensivo para alejar la pelota hacia la banda. Egipto a mover, Trezeguet que devuelve hacia el costado, oportunidad para que venga el centro desde la banda, buena la pinta, ahora sí llegó el servicio, nuevo cabezazo defensivo en dos tiempos para alejarlo hacia el filo del área, en donde recupera Marmoush, quiere quitarse la marca, el número 22 no lo consigue Marmoush, saca la defensa de Irán. Egipto que sigue presionando, intentando robar la pelota en esta última, no lo consigue y vendrá la salida para el cuadro iraní con el cambio de juego para intentar ir por la pradera izquierda. La barrida de Hanif fue sensacional ante la presión de Mohammadi, que se barre con todo para intentar recuperar el balón. El árbitro dice juegue, ya la maneja Egipto, Alejandro Orbañanos.
2: Qué entrada, qué riesgo corrió ahí Irán. Liga MX andaba rozando la tarjeta roja, pero aquí los dos equipos con la necesidad ni se quejaron, ni pausaron, adelante se levantó el futbolista de Egipto a buscar ir al frente, pero los tachones al frente, ahí jugándosela en serio el número 5.
1: No sé si a Egipto le quedan todavía cambios disponibles, pero en la banca tiene a Nabil Emad. ¿Por qué viene al caso Nabil Emad? Porque saben cómo le dicen, Dunga.
3: No, están armando un equipazo.
2: No, ya hizo sus 5 cambios en Egipto, por cierto.
1: Sí, ya no se va a dar chido. No pudimos ver a Trezeguet, Dunga y Zico juntos.
3: Para meter miedo, no. Jugando el videojuego.
1: En el de figuras.
3: Totalmente. 78 minutos y contando. Vamos por 12 más lo que se agregue. Bélgica, a pesar de las decepciones iniciales, está quedando con el primer lugar del grupo tras vencer a Nueva Zelanda. Egipto e Irán empatan a 1. Egipto sería segundo, iría contra Australia el 3 de julio. Mientras que la selección de Irán dependería de otros resultados para saber si clasifica como uno de los mejores terceros. Vamos a contarles el final del encuentro. Entramos en la parte del clímax y atención, porque viene Egipto buscando por el carril izquierdo, pero ya lo pidieron por la pradera izquierda y ahora irán a intentar ir hacia el frente y van a ganar con espacio y velocidad. El trazo buscando el área termina por ser muy largo, pero sigue siendo balón efectivo. Todavía se ponen a tocar. Mogherini, que va a intentar, levanta la cara, no encuentra con quién, se apoya atrás, ya baja la defensa de Egipto para hacer la labor más complicada. Irán sigue tocando la pelota, intentan ir hacia el frente, pierden el balón y ahora será para el conjunto de los faraones, los chicos de Nino, que van a toda velocidad buscando la opción con Marmoush. Se quitaba el primero, va para el segundo, lo mandan a comer pasto y una falta en favor de Egipto. Bajaron a Marmoush, Beto.
1: Lo de Fatoud es fatal. No puede ser que estás viendo que tu equipo ya 6 jugadores rebasaron la línea de la pelota, ya están en campo rival, y quiere hacer un recorte donde regala la pelota y de ahí se viene una contra del equipo iraní. Me parece que Egipto se está complicando la vida solito y le está dando chance a Irán regalándole estas jugadas.
3: Y acá viene Egipto, que cobra en corto la pelota, la van a jugar por banda derecha. Ahí está finalmente Santa Luis con la tarjeta amarilla, que se confirma. Egipto que sigue moviendo el balón y que va a intentar de derecha a izquierda. Y ahora con un trazo largo y al área, cubre bien la saga de Irán. No pasa nada, será saque de meta tras la serie de botes. 35 minutos del segundo tiempo. Egipto 1, Irán 1.
2: Y ahora sí, Es Zawali, como queramos decirle.
1: Realmente caemos en esa, como querramos decirlo.
2: Ya se perdió la posibilidad de jugar el siguiente partido si es que avanza Irán. Ya tenía tarjeta amarilla. Con esto, su segunda tarjeta amarilla, y se perdería el siguiente partido.
3: De los titulares del medio campo de Irán, en caso de avanzar, se pierden entonces el siguiente encuentro. Viene.
1: Pero, a ver, Irán. Pero sigue en la misma. Va a quedar ahí a expensas de ver qué pasa más, ¿no? Entonces, tendrán que. Tiene que rifar. Vamos, no se pueden guardar nada ahorita.
2: Es Atolai, si me permite.
3: Atolai, sí.
2: Intentar
3: sí.
2: decirlo, ¿no? Ah, sí.
3: Es uno de los partidos más difíciles de pronunciación.
1: Todos entendimos.
2: Todos. Y el que no, tampoco sabía.
1: Me tocó uno de Uzbekistán, tan bravos.
3: Sí. Viene la selección de Irán con el balón elevado. Se va de la cancha hacia saque de meta. No pasa nada. Saque de portería para Egipto. 81 minutos se cumplen ya. A mover desde atrás el combinado egipcio con Sohail, y ahora se queda.
1: Pero atención, ya tiene los 5 cambios Egipto. No le. ¿Cómo ver? ¿Cambio?
2: Pues ya no.
4: Estoy pidiendo cambio, pero ya no. Ya
2: ¿qué
4: no
2: se puede?
1: Entró Marmoush, Siso, Atia. Son los que tenía yo apuntados acá.
2: Y hacer Ibrahim, que entró en la primera mitad.
1: El primero es el cuarto, claro. Van 4.
3: Abdelkarim, el último que acaba de entrar.
1: Y además.
3: Ibrahim, Atia, Marmoush, Siso y Abdelkarim. Ahí está.
1: Creo que están igual que yo, no llevaban la contabilidad de sus cambios, ¿no?
3: Ah, pero mira, Abdelkarim todavía no había entrado. No, sí, ya había entrado, ¿no? Le están dando una indicación nada más.
1: Sí, no, ya había entrado. El 9 ya había entrado.
3: Y ya le dijeron, no, pues ya no hay más.
2: No, no. Sí, Hassan está siendo sí, literal el técnico de Egipto. Sí. Les describimos, obviamente, a la gente que nos está acompañando, pues con las manos le dicen, no, pues ya no hay.
3: Tenemos cambios. Solamente en el tiempo extra puede modificar, ¿no? Pero acá en el tiempo extra hasta la siguiente.
2: Pero
3: ronda.
2: Faltan 10 minutos más lo que se agregue.
1: Que no va, ¿eh? Que ya es no da. Mundo.
2: No, pero para estorbar ahí donde sea, donde se pueda.
1: Bueno, pues de centro delantero lo para.
3: Sí, sí, donde.
1: Donde no estorbe a tu defensa y estorbe al rival.
3: Exactamente. Por lo menos para recibir la pelota y dar un pase largo. O retener. Bueno, le quedan 8 minutos al juego, ¿eh? ¿Qué está pasando, Beto Bernard? ¿Cómo va Bélgica contra Nueva Zelanda?
1: Seguimos igual y entró Lukaku como relevo.
2: Yo les tengo noticias de ese juego.
3: ¡Ah, caray! Alejandro Bayano se está actualizando.
2: Estoy aplicando la de yo tener estas aplicaciones que te dan enseguida.
3: ¡Ah!
2: Y el buen Beto, pues, le estoy anticipando esos goles. Pero ya metió gol.
3: Ya
2: metió gol Nueva Zelanda.
3: ¡Nueva Zelanda! Yo pensé que iba a ser una red.
1: Joss metió gol.
2: No, ¿qué pasó? ¿Qué pasó? Todo legal aquí.
3: Acá viene la selección de Egipto. Tocando la pelota hacia el frente. Con la oportunidad. El combinado egipcio. Con la opción para el centro. Peligroso. Manchó penal. El cabezazo fue defensivo. Pero hay un golpe. Me parece arriba. El jugador dirá que queda atendido del terreno de juego.
1: Ahora con este gol, ¿qué pasa?
2: Regresa Egipto, ¿eh?
3: El que, ahora sí, lo que decía, el que más goles a favor tenga. Porque están empatados exactamente en diferencia de goles ahora con esto. Y viene Egipto con el disparo de larga distancia. La pelota que se va abierta hacia saque de meta.
1: Vuelve Egipto por los goles anotados, 5-4 de Bélgica.
3: Así es, más goles a favor Egipto. O sea, estamos llegando al tercer criterio de desempate para saber quién se queda con el liderato entre Egipto y Bélgica. Llegamos ya hasta los goles, no de diferencia, los goles a favor.
1: Y regresa Egipto con Corea del Sur y Bélgica contra Australia en este momento.
2: Por ahora.
3: La llave se va poniendo loca. 84 minutos a la vista, es la recta final del partido. 1-1 Egipto-Irán.
1: Le recordamos que en el 900 de AM están los partidos en simultáneo. El guitarrista, gol. Lukaku entró a meter el gol.
3: Gol de Lukaku, Bélgica. Vuelve a pasar al primer lugar. En un cierre de locura en este grupo. Porque un gol lo cambia todo entre el primero y el segundo. Irán sigue esperando hacer el gol para no depender de otros equipos. Acá tendrán que ir por todo. Porque el empate es cierto, tal vez les sirva. La derrota no les sirve de nada. Pero para asegurar necesitan ir por el gol. Así que el grupo G se pone algo dramático, Alejandro.
2: Bastante dramático. Yo no sé si le están diciendo a Egipto lo que está pasando en el otro partido. Me imagino que no, pero con esta cantidad de movimientos, pues sí, por eso la reacción por parte del estratega egipcio, que decía y se volvía loco, se llevaba las manos a la cabeza, porque qué ganas de sufrir. Un gol a favor y esto ya es el liderato asegurado. Pero bueno, faltan todavía algunos minutos y como estamos viendo, aquí no pasa nada, pero en el otro pasa mucho.
3: El que ya se mueve.
1: Que estén en el 900 de AM, los tenemos. Sí. Recuerda que tenemos los 104
2: pero
1: partidos.
2: No se vayan, aquí les decimos.
3: No, vamos a contar qué pasa aquí con los dos.
1: Mientras el gol caiga, no importa en qué portería, es nuestro.
3: Lo que sé es que...
1: Nadie, a ver, no puedo escucharme.
3: Nueva Zelanda se está quedando fuera. En estos momentos, Irán depende de otros resultados para ver si avanza como mejor tercero. Bélgica es primero de grupo, segundo Egipto, pero solamente lo separa un gol de diferencia. Viene Irán buscando la victoria con un trazo larguísimo al área, que es muy bueno, pero corta la saga de Egipto allá fuera del lugar que se marca en favor de la selección africana. 86 minutos, ¿eh? Ahí está tu gallo del partido, Alejandro Bayanos.
1: Ah, perdón, y Trezeguet está jugando lateral.
2: ¿Quién diría ahora ya con la segunda mitad, como se ha tornado, que se convierte en el jugador del partido?
3: Rezaian, ¿no? Hizo gol y además teniendo un tremendo duelo en defensa y hasta en ataque. Vamos por 4 minutos más lo que se agregue. El pelotazo largo hacia la zona de ataque. Y entonces todo sigue pintando que México va contra Ecuador conforme va moviéndose el grupo.
2: Si aquí este partido termina como va, se siguen sumando posibilidades para que Ecuador sea rival de la selección mexicana. Se tienen que dar 3 combinaciones, más adelante se las digo, que se cumplan las 3 para que Escocia tome fuerza como posible rival. Y una de ellas es que Irán pierde este partido. Así que por ahora no se está dando.
1: La prima estamos. Oye, y Fatou, del que se tironeó, ya ingresó al terreno de juego y pobre, va arrastrando la pierna. Nada más está viendo la pelota pasar de un lado para otro porque realmente está deambulando en la cancha.
3: 87 minutos a la vista. Toca Irán. Espera atrás el equipo de los faraones. Los persas que quieren la suya. Quieren ganar. Por primera vez en este mundial, luego de 2 empates, de momento están invictos, pero pueden quedar eliminados con 3 puntos. Diferencia de más 0. Eso sí, mejor ubicados que Corea y que Escocia. Están los persas, ahí están los iraníes que van hacia el frente. Ahora ritmo semilento, tocando la bola hacia adelante del medio campo. Egipto espera con sus 11 en su propia zona del terreno de juego. Parece que les avisaron que Bélgica,
2: oye,
3: hizo el gol Nueva Zelanda, pero no, que anotó otra vez Bélgica porque se quedan esperando atrás. Pero justamente en punta, me parece, Marmus les dice: ¡vamos a presionar!
2: ¿Pero cómo vas a presionar con un jugador que no se puede ni mover? Sí, sí, lo que me preocupa es que sigue en su posición.
3: Tal cual,
2: haciendo como esfuerzo, lateral izquierdo.
3: Dándolo todo, pero viene Irán. Irán que va tocando la esférica. Opción para mandar el centro desde la banda izquierda. La piden 5 elementos en el área por parte de Irán. 5 en el área por parte de Irán, pidiendo el centro que no va a llegar, pero será tiro de esquina para el conjunto iraní. Se estaba sumando Mohammadi al ataque contra Sissó, que puntea la pelota. Al final es el último que le pega el balón. La gente de Irán nerviosa en la tribuna, volteando a ver el celular para saber cómo van los otros, Nueva Zelanda y Bélgica. Los de Egipto están igual. 88 minutos que se cumplen de partido. A buscar ya 6 hombres el remate. La mano arriba en señal de jugada prefabricada. El centro que va cerrado. El cabezazo al travesaño. Se marca falta en ataque, pero drama no ha faltado en este sector G. ¡Qué cerca se ha quedado Taremi!
1: Es una pelota que va al centro del área. Viene el servicio en un mundo de gente. Sale el arquero, recibe un pequeño empujón, pero le soy sincero, sí, la dramatiza, ¿no? Y pega en el travesaño la pelota.
3: Sí, Taremi le gana bien y la pelota pega en la horquilla, Ale.
2: Mostafa es un peligro para su equipo realmente en las salidas, porque cada que la pelota va al aire, terminan rematándole, termina metiéndose en problemas. Y Egipto está sufriendo. Irán con la oportunidad de haberse adelantado y haber asegurado ese pase en la siguiente ronda.
1: El arquero sufre de vértigo. O sea, no puede ser. Cada vez que voltea a buscar la pelota por arriba, se marea.
2: Peligro.
3: 89 minutos. Gracias a toda la gente que se mantiene con nosotros, como el famoso Coco también, que ya se reporta por acá en la gran cadena W. Vamos a llegar al 90. Acá viene el trazo al medio campo. Egipto que lo quiere ganar. Egipto que va con Marmoush. La pelota sale del campo ya. Los elementos de la banca están de pie. Están sintiendo el partido a todo lo que da, mientras que Irán va a hacer un cambio más y ya se prepara, sí, se prepara el que yo quería ver, compañeros, amigos. Alireza Jahanbakhsh, que viene a la cancha, el ex jugador del Brighton. Este que es el que habló bien de México y que un primero de enero nos regaló un gol de chileno, ahí para el Dazo.
2: Ya, quemar todas las balas, falta muy poco tiempo. Y ya describirle a la gente que por fin Fatou pasó a ser un poquito ahí mediocampista, ahí como donde menos estorbe, porque minutos antes, ya está hasta de delantero. Minutos antes Beto estaba de lateral izquierdo y no les exageramos. No puede dar 2 pasos, va rengueando y cada paso que da va arrastrando la pierna.
1: Te digo algo, él ya está roto. Se me hace que él ya siente que no está y por eso se está entregando en lo que queda del juego. Sí, porque ya Trezeguet es el que se metió de lateral, pero el otro pobre como pueda, pero bueno, es una Copa del Mundo y no hay de otra.
3: Bien Egipto, recibe una falta a favor
1: de la no va cojito, va cojeando.
3: ¿Qué cosa?
1: Pero qué, esto te decía, es cuando ya no te dan las piernas, cuando ya el mismo cuerpo te dice no más, como el corazón, la mente, las ganas, el objetivo se pone por encima.
3: Ah, hicieron recordar a Beckenbauer seguramente hace muchos años.
1: Sí, pero
3: otra cosa, ¿no?
1: Sí, sí. En todos los aspectos.
3: Moviste fuera de la cancha, le reza a Jamax que viene al terreno de juego. Si le reza ese gol, me voy al Ángel sin playera en este momento. Viene Egipto para tocar la pelota desde atrás. Se van a agregar, mira, 6 minutos. Ya se fue el primero, ¿eh? Ya se fue el primero de los 6 que se agregaron, así que vamos. Por 5 minutos más de partido, la gente expectante en la tribuna. Con el nerviosismo a tope. Irán que quiere hacer historia en los Estados Unidos. En un mundial de fútbol. Quiere llegar después de 6 intentos. En el séptimo, por primera vez a la segunda fase. Egipto lo mismo, está prácticamente dentro. Con este empate, de momento es segundo y va a enfrentar a Australia, pero la pierden en la salida. Irán que va con todo a la carga. Esta puede ser de tarjeta porque iban 5 arriba y tiene que ser de tarjeta. Así que viene a volar justamente el cartón preventivo después de que la Shen pero mete la pierna.
1: Lo hace bien en el medio campo, evitas todo, ya estás en la compensación. Egipto sabe que tiene un hombre menos.
3: Es que además iban 5 de Irán arriba y llevaba la pelota Taremi. Por eso la Shin dijo, voy a meter la pierna, si no me va a llevar la Shin mi hermano. Sí, que se pierde tiro libre para partido, Egipto. ¿Eh? Para Irán, perdón.
2: Se pierde el siguiente partido en dado caso de que... Bueno, ¿no? Con este resultado, bueno, pues si cae un gol de Irán...
3: Acá viene Irán con el centro, sale el guardameta, Mustafa la deja suelta. El remate tapa el muro defensivo. ¡Contra remate, gol de Irán! ¡Ali Reza! ¡Jahanbat! ¡Gol! ¡Gol! ¡De Irán! ¡Ali Reza Jahanbat tenía un minuto en la cancha! ¡Entró el referente de la selección! ¡Se encontró un rebote en el área! ¡Esto es fútbol! ¡Esto es el deporte! ¡Y este es el mejor del mundo! ¡En una de las últimas del partido! ¡Minuto 93! ¡Irán en los Estados Unidos! ¡Va a seguir compitiendo! ¡Está haciendo historia! ¡Está ganando ante Egipto! ¡Y por primera vez en 7 intentos se va a meter a la siguiente ronda! El festejo, sí, como tenía que ser, con unos lentes oscuros de maestro, de auténtico, de leyenda, de figura, ni reza Beto Bernard. ¡Irán! ¡Le está ganando 2-1 a Egipto! ¡Le dieron la vuelta!
1: Es increíble estas historias, pero atención, hay un pie adelantado.
3: No me digas.
1: Del 21. Hay un pie adelantado en el cobro inicial. En la segunda no hay.
2: En la primera me parece que tampoco, porque sí, el 21 no participa en esa jugada. Vamos a verla. Hay demasiadas manos ahí.
1: Y el arquero trae un peligro.
2: Yo lo único que les digo es que Mustafa, y les iba a decir.
3: Hay como 3 manos.
1: No, se dirá sin intención. Es que el 21 termina siendo el disparo, el segundo disparo.
2: Sí, pero en la primera jugada no es el que participa en la jugada. Digo, vamos
1: se queda ahí.
2: A ver qué decir. Pero les iba a decir la falta previa de que qué peligro cometer falta. Qué peligro darle una oportunidad cuando ya ves que tu arquero, cada balón que va por arriba, es un auténtico peligro.
1: Están checando el gol, sí, están checando porque revisar. Sí está, es que está de más apretada.
3: Le pegaron todos, hubo muchos rebotes, pegó en el brazo de todos y Calizade, que termina, me parece que es el último que conecta el balón. Bueno, la cámara se va con él.
1: No, si es el último que conecta, el número 4. Yo insisto que el 21, porque va a la zona... Cae al piso y después en el
3: segundo. Esa no es fuera de lugar, en la última.
1: En la segunda no hay.
2: Está revisando la segunda, ¿eh?
1: Para mí, ¿es en la primera o no hay?
3: En estos momentos el drama tope en Seattle. Esperando si se confirma el gol. Escuchamos.
5: Number 4, Irán, scored the goal from offside position. Final decision, offside.
3: ¡Fuera de lugar! ¡No te
6: lo puedo creer, le marcaron fuera de lugar a Irán. Al minuto 93, Egipto lo celebra. Irán, que estaba escribiendo una de las historias más hermosas en el deporte, con todo el contexto político que implica este partido, se está quedando con las ganas por un gol que se ha señalado en fuera de juego, con el drama top en el cierre de partido. Vaya manera de culminar el grupo G. Las caras de alegría vuelven a ser de tristeza momentáneamente. Irán sigue con vida con el empate, pero puede quedar eliminado. Egipto con el empate está dentro. ¡Qué cosas nos regala el fútbol, Beto!
1: ¡Qué bárbaro! Lágrimas en la banca, lágrimas en la tribuna, porque una será primero de dolor de los de Egipto, luego de alegría del equipo de Irán, y luego se invirtió. Los de Irán están llorando por el dolor de este fuera de juego, y los de Egipto lloran de alegría porque recuperan el pase en la siguiente
6: y
1: ronda.
6: Y viene la pelota larga al área, Irán, que no baja los brazos, no tira la toalla, la tiene Irán en el área, el macho penal, el impacto, lo tiene, el impacto bloqueado. Una barrida soberbia, una barrida fenomenal. Entró de cambio Yasser Ibrahim. ¿Y cómo se acaba de tapar el Urbañano?
2: Si no me equivoco, el que iba a rematar era Rezaer.
6: Sí. Y acá viene el servicio, primer penalti de la esquina, Irán se juega la última. El rebote sigue siendo para el conjunto persa después de que Egipto rechazara la pelota. Tocaron hacia atrás, la piden siete elementos en el área. Irán la tiene que mandar esa zona, se pone a tocar la línea de fondo. Ahora sí, llegó el centro, la segunda para el remate. Y la pelota que se va por encima de la portería, porque el arquero estiró el brazo sobre la línea para evitar que cayera el gol. Y luego pegan el travesaño. De hecho, no sé si la toca el arquero, no. Ale. Me parece que pegan el travesaño.
2: No, pegan el travesaño. Fue Satolai que remató con el hombro prácticamente.
1: Irán dos pelotas al poste y un fuera de juego en un gol anulado. Así terminó.
2: Ahí está el fuera de lugar. Sí fue en la segunda jugada. Sí. Porque el portero,
6: la uña,
2: el guardameta estaba por adelante del defensor. Y es por eso que el último hombre terminó siendo un zaguero, no el arquero.
6: Increíble cierre de partido. Irán, que tuvo un gol que le acaban de anular, después lo estrelló en el travesaño. Son 97 y medio. Se va a acabar esto en cualquier instante. Egipto está avanzando, Irán lo está intentando. De momento es tercero, esperando clasificar como uno de los 8 mejores terceros. 4 terceros lugares se van a quedar eliminados. Irán a la espera si podrá ir a los 16avos de final. El toque va hacia atrás para el arquero. Irán, que busca la última con la salida desde el fondo. El trazo que va largo cruzando el medio campo. Egipto, que por arriba mete el cabezazo defensivo para que no pase el balón. Egipto, que también quiere clasificar por primera vez de fase de grupos. Llegan a la siguiente ronda. La gente ansiosa en la tribuna, también en las bancas. Irán, que va con un último pelotazo por la banda derecha. El trazo que va. Y se va también de la cancha. Saque de manos para Egipto. Son 98 y medio. Se habían agregado 6, pero se tardaron revisando la jugada. Egipto realiza el saque de manos. Levanta la bola hacia el medio campo. Ya recupera la selección de Irán. Y van los persas a buscar la suya. El trazo desde el último hombre, que va buscando a los delanteros. La peinada que llega. La bola se mantiene en la zona efectiva. La pueden pedir 5 en el área. Son 6. La bola que no va a llegar al área. Y en estos momentos el árbitro indica que se acaba el partido. Irán luchó hasta el final, pero acaba de empatar con Egipto. Egipto, por primera vez, logra avanzar a la siguiente fase en una Copa del Mundo. Egipto termina por hacer historia. ¡Qué cierre de partido!
1: Es increíble. A ver, duele. Sí, es doloroso para el equipo de Irán. Claro que duele. Claro que sabes sentir que el alma y el corazón se te arruga. Pero tiene que decir algo. Hay que decirlo algo. Hay formas de caer. Y como hoy lo está haciendo Irán, no importa, porque va a quedar grabado en la memoria este partido, cómo estuvieron a nada de sacar la victoria. Y atención, que todavía tienen esperanza, poca, pero ponen este futuro en manos de otra. Pero hoy lo dirán, es oro puro para el deporte, es oro puro para el fútbol. Qué dignidad, qué entrega de este equipo.
3: Haremos una breve pausa, pero regresaremos para seguir platicando junto a Beto Bernardo, León Bañanos. Nos habla el tío Elguea. No se vayan, que venimos con el análisis de este Irán 1, Egipto 1.
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8: Siempre he dicho, ese gol lo voy a reclamar a la FIFA. A mí me tocó ser jugador un mundial de Francia 98. No metí un gol, metí tres, que luego me dieron dos.
9: México se enfrentó a Corea del Sur en la primera jornada del torneo. Peláez marcó el empate al 51 y al 74. Cambien la historia.
10: Se va Ramón Ramírez por la banda, manda un centro y la vi venir. El portero está hasta allá, no tengo problema. Es gol. Y de repente Luis Hernández estaba aquí. Él no me ve, estoy acá. Tira la patada, me abre aquí, cae el gol y yo salgo por pegado al poste de la portería, agarrándome la cara. Llegan los doctores y Luis Hernández sale festejando. Algún día, a ver si me animo a hacer una carta, en serio, y mandar a la FIFA a ver qué pasa. Es una broma, no lo voy a hacer porque es un gol de México.
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11: Hola, yo soy Alex López y estos son los Estadios Mundialistas. En Georgia, Estados Unidos, se levanta un estadio joven pero ya emblemático. El Atlanta Stadium será sede de 8 partidos del Mundial 2026, incluida una semifinal. Inaugurado en 2017, se ganó rápido al público por su experiencia pensada para el aficionado. Comida local, precios accesibles y gradas que recorren todo el campo. Es casa de los Falcons y de Atlanta United y albergó un Super Bowl y juegos internacionales. En 2026 volverá a ser protagonista del fútbol global.
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24: Soy Iñaki Álvarez y esto es Hecho en México. Hablemos de Eric Lira, que es el equilibrio, inteligencia y orden en el medio campo, dominando la contención y la defensa central. Con 25 años, Eric se encuentra en el mejor momento de su carrera, siendo un jugador de esos que conocemos como
25: todoterreno.
24: Corre, recupera, distribuye y entiende el ritmo del partido. En torneos grandes, su disciplina táctica se convierte en un arma clave para competir al más alto nivel. Ahora buscará afianzarse en el equipo de Javier Aguirre y ser el 7 pulmones que necesita la selección, recordando que después del Mundial tiene un objetivo en mente: ir a Europa.
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3: Estamos de regreso con ustedes, amigos. Han empatado a uno Egipto e Irán. Las lágrimas en los jugadores de Irán que se quedaron a nada. Se les anuló el gol en los últimos instantes. Egipto, por su parte, con la alegría a tope con la clasificación a la siguiente ronda, haciendo historia de los bañanos.
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3: Pues así las cosas. Ahora que los jugadores se van retirando poco a poco, se queda el entrenador de Irán en su banca con los ojos prácticamente llorosos, con la esperanza de que estuvieron a nada y ahora tienen que esperar resultados, pero parece complicado para Irán.
0: Imagínate cuando vean la imagen, la animación, el momento donde están en fuera de lugar por medio pie, por un costado del calzado. Porque eso es lo que estaba adelantado. Estaba adelantado no más de 3-4 centímetros. Imagínate, es decir, por eso nos quedamos ahí. Es de esas cosas que no encuentran, no tienes explicación, no encuentras nada que te diga por qué. No encuentras una respuesta al por qué pasó esto.
3: Vamos a la pausa, regresamos con más del 1-1 entre Egipto e Irán.
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0: De regreso con ustedes, Ana Urbañanos, tienes un mensaje para nosotros.
1: Mo Salah, a sus 34 años, sigue siendo el hombre importante de Egipto. Atención, que salió con una lesión. Veremos si es de gravedad o no. 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
0: Ahí está Salah, entonces, siendo de los elementos importantes. Beto Bernard, que hoy salió de cambio para guardarse y con un problema, me parece, incluso en el muslo. O por ahí se veía que tenía el problema, ¿no?
2: Sí, me parece que hoy Egipto intentó manejar la situación más de lo que debería. Y al final casi se estaba llevando una negativa sorpresa. Y esto a lo que nos lleva es de que este Egipto, como muchos, en la primera ronda no tocaron su máximo futbolístico, me parece, porque hoy sufrió muchísimo con Irán. Irán cada vez, llegó poco, pero cada vez que llegó, le armaba una fiesta al equipo de Egipto, pero en su propia área.
0: Perfecto, haremos entonces una breve pausa y ya regresamos con más de este empate entre Egipto e Irán 1-1, y cuando regresemos le contamos cuáles son ya los cruces confirmados en este Mundial de Fútbol.
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4: Se dio lo del penal, yo lo había soñado, te lo digo sinceramente, sí soñé un día antes que contra Bélgica se podía dar.
5: El fútbol siempre da revanchas. Para muestra de esto, lo que hizo Alberto García Aspe en el torneo de 1998, 4 años después de fallar ante Bulgaria.
4: Era mi revancha, me había preparado tanto tiempo para eso.
5: Y la fase de grupos se complicaba para México y una derrota parcial de 2-0 ante Bélgica dejaba las cosas tensas. Aspe asumió el liderazgo y tomó la pelota, dejando al matador sin la posibilidad de un gol más.
4: Al final de cuentas se dio, y entonces fue muy simpático la situación, porque el matador obviamente ha hecho 2 goles contra Corea, pues quería seguir anotando, y es normal, y en otra ocasión se lo hubiera dado y le hubiera dicho tíralo.
5: El gol de Aspe abrió el camino al empate mexicano, el cual impulsó al tricolor a superar una fase de grupos más.
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7: Hablemos de César Montes, que es uno de los pilares defensivos para México. Es canterano de Rayados.
8: Destacó tan rápido
7: que logró llegar a Europa a los 23 años, pues el español de Barcelona apostó por él. Después de unos meses con el equipo, cambió de aires y se fue a la Almería por más de 14 millones de euros.
8: En 2024,
7: Montes firmó con el Lokomotiv de la Liga Rusa. En los mundiales, la solidez atrás es clave. Y Montes aporta liderazgo, juego aéreo y seguridad. Es el defensor que ordena, que habla, que no se esconde en los momentos difíciles, mostrando buena salida con balón, personalidad, liderazgo y experiencia. César Montes formará parte del muro mexicano en la Copa del Mundo.
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11: Hola, ¿qué tal? Mi nombre es Fabricio Domínguez y estos son los Astros Mundialistas. Rafa

0: puede jugar a perfil cambiado, justo como lo hace con la canariña, o incluso detrás del 9. Las características que lo definen son técnica, regate, visión de juego, buen disparo, cambio de ritmo y presión alta. Rafinha ya tiene experiencia mundialista. Asistió a Qatar 2022, donde jugó 4 partidos como titular. Ahora el extremo culé tiene una nueva oportunidad para demostrar todas sus cualidades en la Copa del Mundo con la verde amarela.
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0: 19 de la noche ha culminado el penúltimo día de actividad de la fase de grupos. Así de rápido, ya solamente nos quedará un día de fase de grupos y el domingo arrancamos ya con los 16avos de final, partidos de ganar o quedarte eliminado. Acá Egipto e Irán empataron a un gol de todo.
1: Exactamente, y todo arranca el domingo, Ale, ¿no? Las eliminatorias ya de 16avos, que ya se conoce la actividad de domingo y lunes, esa ya está confirmada. Se están definiendo martes y miércoles, ¿no?, de partidos.
2: Sí, domingo será Sudáfrica contra Canadá a las 13 horas.
1: Genios los de la FIFA, ¿eh?
2: Encuentro en el que Sudáfrica increíblemente se termina metiendo como segundo y enfrenta a Canadá, uno de los locales. Y si les parece, les damos los cruces ya definidos. Estos ya
0: perfecto,
2: no se van a mover.
0: Atención, de último momento, siendo las 11:20 de la noche, Ale Orbañanos nos cuenta los cruces definidos, los que ya no se mueven para los 16avos de final.
2: Alemania y Paraguay se van a ver las caras el lunes 29 de junio a las 2:30 de la tarde. Francia-Suecia, martes 30 de junio a las 3 de la tarde. Ya les decíamos Sudáfrica-Canadá este domingo. El lunes también Países Bajos contra Marruecos en Monterrey a las 19 horas, juegazo. Estados Unidos contra Bosnia. Estados Unidos contra Bosnia, miércoles 1 de julio, 18 horas. Después, Brasil contra Japón, lunes 29 de junio a las 11. El martes, Costa de Marfil contra Noruega. Y hay dos partidos más ya confirmados. Argentina, ¿contra quién crees que va Argentina?
0: Cabo Verde.
2: Cabo Verde, el viernes 3 de julio, 16 horas. Bosnia contra Messi. Ahí se las dejo, nada más, ese duelo histórico. Y Australia contra Egipto, viernes 3 de julio a las 12 del día. Esos juegos que les di ya no se van a mover.
0: De domingo a viernes, entonces los 16avos de final, ¿cierto?
2: Correcto.
0: Y el mañana sábado arrancamos de inmediato con los octavos de final.
2: Mañana, conforme se vayan moviendo los escenarios, iremos teniendo más confirmados.
1: Las sedes que se activan es Los Ángeles en domingo, Boston, Monterrey, Houston el lunes, Nueva York, Dallas, Ciudad de México y en el equipo de esos equipos el martes, que martes va a jugar México. O sea, México juega el martes. ¿Contra quién? Parece que es Ecuador. Parece que es Ecuador. Ya estamos con el 95.9%.
2: Mira, si es Escocia, México va a ser campeón del mundo. Porque ya si te acomoda esto, o sea, si se te acomoda esto es porque ya todo está alineado para ti.
1: Un Ecuador que calificó con el Jesús en la boca en una jugada ahí al final. Un Ecuador que perdía con un gol que no tenía que contar de Alemania por una falta que hubo sobre Pedro Vite para hacerlo. Así que México hoy... Ahí está, ¿cómo es? Ahora es 11:21, mi.
0: 11:21, para que vean que estamos totalmente en vivo, ¿no? Llegando ya casi a las 11:22. Y a recordar que México y Ecuador apenas se enfrentaron en un partido amistoso en este año, ¿no?
2: Sí. Ahí les van las tres resultados que sí o sí se tienen que dar si quieren que Escocia sea rival de México.
0: Venga.
2: Que Congo no le gane a Uzbekistán. Lo veo medianamente complicado. El Congo lo veo bien. Después, ahí les va esta. Que gana le gana a Croacia por más de 3 goles. Y que Austria le gana a Argelia por más de 2 goles.
1: El problema es que, a ver,
0: Austria, Argelia, Congo
1: es favorito sobre Uzbekistán, ¿no? Y Congo sabe que tiene en sus manos el avanzar.
0: Uh-huh. Austria y Argelia con el empate avanzan los dos y a ver si no vemos un Australia-Paraguay parte 2, ¿no?
2: Ese pinta para un 0-0 tranquilísimo. Y ahí te encargo que gana, le haga más de 3 goles, a que le gane 4-0.
1: Que además Croacia está peleando por salir de los terceros para ubicarse mejor en la tabla.
0: La fiesta más grande del mundo tendrá que esperar entonces, ¿no?
2: Exactamente.
0: Bueno, pues
1: sábado en la noche.
0: Llegando al final, mi buen Beto Bernard, qué gusto volver a compartir contigo transmisión.
1: Igualmente, mi querido Cristian, y qué partido. A ver, estas son las grandes historias de la Copa del Mundo. Que realmente al final tal vez no pase nada con estos equipos, pero queda grabado ese tipo de juegos, de motivos, con una carga social, política extra, que lo hace digno de recordar.
0: Bendito deporte, Ale Orbañanos, que sean las transmisiones, gracias.
2: Un placer, ojalá que sí, Beto. Y yo me voy a olvidar de las fórmulas para México. Yo ahorita mismo me voy a salir a buscar qué tiene que pasar para que Irán avance como tercer lugar. Yo quiero
0: Irán. Entre Irán y Egipto, 1-1, terminó el encuentro muy emotivo. Nosotros que ya nos vamos a nombre de todo el equipo, con el buen Aarón Rodríguez en la producción junto a todo su equipo, Beto Bernard, Ale Orbañanos, soy Cristian el Tibo Elguea. Mañana, el último día de la fase de grupos de este Mundial de Fútbol. Nos despedimos, que tengan una extraordinaria noche. Gracias por su compañía, pásela muy bien, que esté excelente. ¡Hasta la próxima!
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4: Hola, hola, ¿cómo están? Soy Claudia Mejía. En esta ocasión vamos a hablar de un tema que le compete a las mujeres. Bueno, en parte mujeres, en parte a tu pareja, en parte a todos, porque somos una red de apoyo aquí en esta vida. Debemos de tener siempre redes de apoyo y no estamos solitos. Entonces, pues vamos a empezar. En esta ocasión vamos a hablar de endometriosis. Es una palabra medio rara y tal vez nunca la hayas escuchado, o tal vez sí. Pero si eres mujer, seguramente sí. Y para eso está conmigo la doctora Alejandra López Chávez. Ella es ginecóloga y obstetra. ¿Cómo estás?
5: Hola, muy bien, muchas gracias. ¿Y tú?
4: Muy bien, aquí emocionada porque es tu primera vez.
5: Sí, es la primera vez.
4: Endometriosis. O sea, yo escucho endometriosis y endometrio. Bueno, ya nosotras sabemos que el endometrio, pues es esa capita que se suelta cuando estamos en nuestro periodo.
5: Exacto.
4: ¿No? Pero se escucha más peligroso y más feo que solamente.
5: Sí, suena,
4: eso, ¿no?
5: Suena intimidante la palabra.
4: Exacto,
5: ¿no?
4: Sí.
5: Pues justo lo que mencionabas, o sea, primero hay que entender que el endometrio es esta parte bien interna del útero que va a tener básicamente dos funciones. La función uno es que se va a hacer gruesita entre una regla y la otra, se va a hacer gruesa porque se prepara para recibir un embarazo. Si en esa mujer, en esa

0: parte del cuerpo humano, desde cerebro, desde ¿qué? Pulmones, desde claro, el diafragma, pero principalmente de estar en órganos pélvicos, que pudiera ser a lo mejor la vejiga, el uretero, el intestino, o literalmente los ovarios, las salpinges. Si bien esta es la localización más frecuente, no es la única. Entonces, realmente los síntomas van a ser múltiples, muy variados, en muchos matices, y cada paciente lo va a vivir de manera distinta. Entonces, si bien la endometriosis puede tener diferentes grados de afectación, siempre va a haber un dato que nos haga sospechar de ella.
1: Y si dices que es otro tipo de tejido que puede estar en cualquier otro órgano, si de por sí el dolor que una siente en su periodo, no me quiero imaginar el dolor que sería tener ese tejido en otro órgano. O sea, ¿esto sí es así?
0: Sí, literal. O sea, al final del día, el tejido endometrial sano que está dentro del útero va a tener receptores para ciertas hormonas, ¿no? Estas hormonas, de manera natural, las produce el ovario. Pero también hay hormonas que producimos a través del tejido graso, a través de ciertos procesos químicos. Pero en una paciente sana, estrictamente hablando, y te hago mucho hincapié en esta parte que tú me acabas de mencionar, el dolor que sentimos durante la regla. Y ese es un punto pivote. La regla puede doler. Claro que puede doler, pero hay un grado para diferenciar cuando es un dolor normal, entrecomillado, y un dolor que ya no se considera normal. Y esta palabra de es que para mí el dolor es normal, el normalizar el dolor, creo que es el gran error que podemos cometer desde a veces las propias pacientes que lo normalizan y también nosotros como médicos que no les damos el peso, ¿no? El justo peso a las cosas, ¿no? Entonces, tener dolor durante la regla puede ser normal siempre y cuando no afecte calidad de vida, que no sea un dolor incapacitante, que sea un dolor que te permita hacer tu vida prácticamente normal. Entonces, la endometriosis puede ser extremadamente aparatosa. Pacientes que durante la regla pueden tener sangrado a través del recto, a través de la orina, que pueden llegar a convulsionar, que pueden llegar a tener desmayos, que pueden tener focos de diarrea tremenda durante la menstruación. Y también importante no encasillarlo solo a la regla, ¿no? Porque a veces los médicos podemos caer a que solamente vas a tener dolor durante la menstruación. Y si no estás menstruando y te duele, entonces no es endometriosis. Y eso es un error, porque la endometriosis es una enfermedad crónica. Crónica quiere decir que dura mucho tiempo, que va a ser, se va a ir complicando, que va a ser una enfermedad que va a ser progresiva. Y eso hace que cada vez las molestias vayan siendo más aparatosas. Desde primero ser un dolor, entre comillado, no tan complejo, que a lo mejor con analgésico se puede tratar, a terminar en situaciones que requieran cirugía por una obstrucción intestinal, porque la función del riñón ya no está del todo bien, y todo porque esta enfermedad es muy agresiva.
1: Nos decías que hay una estadística que nos puede sorprender. ¿Cuántas mujeres lo padecen?
0: La estadística a nivel México se estima que 1 de cada 10 mujeres van a tener algún grado de endometriosis. O sea, 1 de cada 10. Es impresionante. Sin embargo, tardamos en hacer el diagnóstico en promedio de 7 a 10 años.
1: ¿Qué? ¿Por qué?
0: Es muchísimo, exacto. ¿Por qué? Porque los síntomas son sumamente diversos. Wow. El hecho de que el tejido puede estar a lo mejor en el intestino puede hacer que tú, al momento de la regla o fuera de la regla, puedas tener colitis, ¿no? Que tengas esta sensación de estar muy distendido después de comer ciertos alimentos, que tengas problemas al momento de evacuar, que tengas periodos de diarrea, porque el intestino se va a irritar por ese tejido y va a hacer que tengas evacuaciones sumamente líquidas o que puedas intercalarlas con estreñimiento, porque a lo mejor está obstruida una parte del tubo digestivo que no permite que pase la evacuación y puedes alternar entre diarrea y evacuaciones pues duras con estreñimiento y decir es que es colitis. El tema emocional es algo fundamental. O sea, vivir con endometriosis lleva a las pacientes a tener periodos de ansiedad, periodos de depresión, periodos en los que no saben qué está pasando con su cuerpo. Y también es fácil que las encasillemos a, bueno, es que tienes estrés por el trabajo, tienes presiones con la pareja, tienes presiones con los hijos. Y más bien va de la mano con todo esto de la endometriosis.
1: ¿Por qué les pasa? O sea, pues, ¿cuáles son las causas?
0: Pues mira, la verdad es que desgraciadamente no tenemos tenemos los médicos una certeza de una causa única. O sea, hay muchas teorías de por qué sucede la endometriosis, teorías ya muy viejitas, algunas de ellas que tienen casi 100 años de que las empezaron a estudiar. Hay otra teoría que nos habla de que esto se forma desde que éramos embriones, desde que estábamos en la pancita de nuestra

0: mamá, nuestras células tienen esta capacidad cuando somos embriones de decidir, bueno, tú eres una célula del hígado, te vas para el hígado. Tú eres una célula del cerebro, te vas a cerebro. Tú eres de útero, te vas al útero. Hay teorías en las que estas células no llegaron a su destino final, se quedaron en el camino y por eso quedaron implantes en varias partes del cuerpo. Hay otra teoría que habla de que el cuerpo tiene esta capacidad de transformar un tipo de célula a otro. O sea, hay células que tienen que estar en la parte más superficial de los órganos que se llaman peritoneo y a lo mejor sufren este tipo de transformaciones a otro tipo de célula parecida al endometrio. Entonces, la verdad es que hay muchas teorías, también hay teorías genéticas en las que hay un patrón genético de que en tu familia probablemente, si tú tienes endometriosis, tías, primas, hermanas, tu mamá probablemente también tenga endometriosis. Y también cada vez nos acercamos más al tema de las enfermedades autoinmunes, porque hay una cierta relación en pacientes con lupus, en pacientes con artritis reumatoide, esas enfermedades que son también muy difíciles de diagnosticar y que también pueden tener una correlación con endometriosis.
1: Aquí en el ISSSTE sabemos que de primera instancia hay que ir a nuestra clínica.
0: Sí.
1: Ellos nos referirán al especialista. Aquí en el ISSSTE hay todo este grupo de apoyo, tanto emocional como médico.
0: Pues la verdad es que como tal un grupo de apoyo específico para endometriosis, en el tema emocional todavía no, en la parte de psicología todavía no lo hay. En la parte quirúrgica, pues el abordaje ideal es vía laparoscopía. No se sugiere tanto la cirugía abierta porque va a ser bastante más agresiva de por sí. Entonces, en el ISSSTE, en hospitales de tercer nivel, como el 20 de noviembre, como en el López Mateos, como en el 1 de octubre, que hay este abordaje de cirugía laparoscópica, es una buena herramienta. Y todavía más pensando en cirugía robótica. La cirugía robótica viene a ser un parteaguas en el manejo de enfermedades tan complejas como es la endometriosis. Entonces, en este momento, hasta donde tengo entendido, solamente en el 20 de noviembre hay Da Vinci y eso nos va a dar una oportunidad a los médicos y evidentemente a las pacientes para que tengan manejos mucho más integrales.
1: Me dio mucho gusto que estés aquí.
0: Ay, a ti, muchísimas gracias por la invitación. Estoy muy contenta. Me encanta hablar de este tema porque siento que como médicos tenemos la responsabilidad con las pacientes de hablar de este tema que a veces está muy oculto.
1: Gracias. Yo soy Claudia Mejía. Nos vemos en un siguiente episodio. Hasta pronto.
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9: Pero lo que pues más me dolió fue que, a final de cuentas, pues el chango este ya ni es mi amigo ni mi compañero de trabajo, lo corrieron por una falta que tuvo con la jefa. Tuve que hasta tomar terapia porque yo pensaba que yo la había regado. Sí, y ya no quieren estar, pues que lo digan, pero que no hagan eso. Y también entre hombres y entre mujeres, creo que también, pues que se digan la neta, ¿no? Y respeten.
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2: Las 12 con 3.

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2: La 1:02.

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2: ¡Dos con uno!

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1: ¡2:45!

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2: Son las 3.

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0: Welcome to the United States.
1: Ah, buenas noches, oiga.
0: Are you coming from Mexico?
1: Así es, oiga, venimos de Culiacán, Sinaloa.
0: Again?
1: Otra vez, oiga, aquí andamos.
0: How do you guys do it?
1: ¿Cómo? No le entiendo, oiga.
0: ¿Cómo ustedes hacen para venir to the United States?
1: Chambeándole, oiga, como siempre lo hemos hecho, en el rancho.
2: Sí, señor, yo soy de rancho.

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0: 3:46
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2: ¡Son las 4!
3: ¡Vas, Leoncita!

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4: Son las 5.
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Son las 5:28. 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
1: Las 5:47.
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0: 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Esto es Parriba. ¡Buenos días!
2: Señoras, señores, arrancamos. Muy buenos días. Qué gusto poderles saludar a esta hora de la mañana. Déjeme le presento a todos y cada uno de los integrantes de este bonito, pero sobre todo hermoso programa conocido como Parriba. ¿Qué pasó, amor?
3: Gordis, ¿estás ahí?
2: Okay. Señoras, señores, Dende Tacubayita la Bella, llega cantante talentoso, cumbiambero, pero sobre todo con una imagen que ante el público es darle su corazón completo. Desde Tacubayita la Bella, Alejandro Guzmán Cortés, ¡el Cocodrilo!
3: Oigan, qué bonito y qué emocionante es poder decir buenos días todos los días en este micrófono, porque le voy a ser muy sincero, no cualquiera tiene la oportunidad de compartir con todo México y decirle a nivel nacional a todos los estados de la República y a todas las provincias a donde llega nuestra voz, gracias por compartir con nosotros este show que va para arriba. Desde donde quiera que te encuentres, a su dedicada 5551-668-929, 5551-668-929, estamos para servirte, para disfrutar y para gozar con nosotros. Exacto, 5. Gordi, ¿estás ahí?
2: Será, señores, preséntame.
4: Sí estoy, pero está descompuesto mi enchufe de los audífonos, así que no puedo interactuar, ahorita lo arreglamos.
3: ¿Quieres que te enchufe, mi rey? Desde la Agrícola Oriental llega un hombre carismático, palomero y bailador. Por si esto fuera poco, es también sonidero, y por si esto fuera poco, también es amenizador. 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Aquí está, él es... ¿Cómo te llamas? ¡Luis Martínez el Gallo!
2: ¡Qué bonito! Arrancamos, comenzamos de una vez. Repórtese en la línea para las dedicadas, ya se la changuis. 5551-668-929, esa es la multilínea. 5551-668-929, arrancamos, vamos empezando. Y bueno, pues, ¿qué le digo? ¿Qué le cuento? Que ya lo escuchó desde Guadalajarita la Bella, él es Adrián, él es Padilla, él es García. Estamos tratando de solucionar un tema técnico que trae ahorita con sus audífonos.
4: Efectivamente, mi querido gallito, rápidamente te explico, como que no tengo dónde enchufar mis audífonos, esa es la realidad, porque está el contactito así completamente destruido, pero ahorita ya informé a ingeniería para que me lo resuelvan.
3: Tengo una idea, Gordy, ¿por qué no mejor vas a la otra cabina y te robas un contactito?
2: Y ya te llevas el cable hasta
4: donde
2: estás.
4: Es que no es el enchufe de los audífonos, sino donde se conectan.
3: Por eso, ve y arranca uno.
2: Ah, pero bueno, no pasa nada, ahorita resolvemos ese detalle técnico. Pero bueno, acá de este lado todo en orden y nos vamos arrancando con la primera dedicada. Señoras, señores, una vez repórtense.
3: Arre.
2: 5551-668-929. Acuérdense que también hoy tenemos un tanque lleno de gasolina que puede ser para ti. ¿Ese cómo me lo gano, Coco?
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2: ¡Qué bonito! Pues sin más ni más, aquí
4: comenzamos.
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4: Que venga mi gallín, que venga mi gallín.
2: Vámonos. Siguiente dedicada, arrancamos.
3: Cántame.
2: Hoy apenas estamos ahí localizando. Cántame. la llamada telefónica. Mientras, déjame darle un saludo al buen Toño, que nos oye todas las mañanas.
3: Toñito.
2: Muchísimas gracias, compa Toño.
3: ¿De dónde es el compa Toño?
2: El compa Toño es de por allá, de por Nesa, y le mandamos un fuerte abrazo.
3: ¿A qué se dedica ese carnal, perdón?
2: Nah, hombre, es buen cuate. Vamos a ver quién es. La que buena, buenos días.
5: El compa Toño.
2: ¿Cómo estamos, Lluvia? Bienvenida a La Que Buena, mi amor. Te saluda el gallo. Aquí a mi derecha está el mamut Padilla.
4: Buenos días, Lluvia.
2: Aquí a mi izquierda está el cocodrilo.
3: Nena, se rumora que tienes unos besos fríos como la Lluvia.
6: No, necesitas probarlo.
2: ¡Ay! Aquí suena.
3: ¡Cállate los ojos! ¡Agárrenla!
2: Bueno, y ahora sí, mi amor, queremos preguntarte qué onda, qué va a pasar, ¿para quién es la dedicada?
6: Hicieron la dedicada, es que hoy es el cumpleaños de mi pareja.
2: Hoy es el cumpleaños, va.
3: ¿Eres policía, bebé?
6: A veces.
3: Dice, cuando le cachen sus cosas, ah,
4: o cuando se disfraza de policía, cuando están ahí teniendo...
2: Pásanos el teléfono de Eduardo, mi amor, válido, para marcarle.
3: El otro día me dijo, jugamos a que somos policías, le dije, ¿qué vamos a arrestar a alguien? Dice, no, mira, súbete a la patrulla y que nos tomen un video.
2: A ver, 55...
4: 48-26. Ok. Ya tenemos el teléfono de Lalo.
3: ¿Lalo, Lalona?
2: O la longaniza. A ver, estamos marcándole a Lalo, a ver si podemos poner al aire los timbrazos. Gracias.
3: Lalito.
2: ¡Teléfono!
3: ¡Lalito!
2: Bueno. Hola, hola, Lalito, ¿cómo estás?
7: Bien, bien.
2: Muy buenos días, Lalo, te hablamos de La Qué Buena del show que va.
3: ¡Arriba! Lalo, te presento a Luis Martínez, el gallo.
2: Hola, amor.
3: Él te va a atender en esta dedicada. Adelante, gallito.
2: Aquí está Lluvia, que te quiere hacer una dedicada. Lluvia, ¿es su cumpleaños o qué celebramos?
6: Sí, es su cumpleaños.
2: Pues muchísimas, pero bien artisísimas.
4: ¡Felicidades!

0: Ελληνικός.
1: Yo quisiera ser Superman para dedicarle a Eduardo.
0: ¿Para qué?
1: Porque la lluvia le va a festejar, lo va a encerrar en un cuarto.
2: ¡Qué bonito!
0: ¡Qué sabroso! ¡Déjate de lo bonito! Bueno, y ahora sí, está dedicada.
2: ¡Es para ti! Tí.
0: ¡Para ti, para ti!
1: Adelante, Lalo, digo este lluvia.
3: Hola, flaquito. Hola,
4: flaquita.
3: Hola, no me esperaba eso. Por eso lo hice, para salir de lo cotidiano, sabes que te deseo un feliz cumpleaños.
4: Muchas gracias, flaquita. Gracias, amor.
3: Nada, amor. Te guardo esperando un ratito.
4: Sí, muchas gracias.
1: Lalo, ¿dónde andas?
4: Andamos acá por la ICEF, vine a traer a mi hija a la escuela.
1: Oh, ok. ¿Eres un padre responsable que lleva a la niña a la escuelona?
4: Ya, a la universidad.
1: Qué chido. ¿Qué estudia tu bebé?
4: Tiene 25 años.
1: ¿Y qué estudia?
4: Está estudiando para educadora de educación física.
1: Oh. Mira, Gallo va a ser maestra de deportes.
0: Me parece excelente.
3: Sí. No, ¿y sabes qué es lo mejor?
0: ¿Qué?
3: Que es entrenadora del Nido Águila.
0: ¡Oh!
1: ¿Eso qué tiene de mejor? Pensé que iba a ser una dama de grande, pero ya vi que no.
3: Ah, ya va a ser esa.
1: Ni que fuera de las Chivas como para aplaudirle ese logro.
4: Aquí te viene escuchando, ¿eh?
2: ¿Cómo se llama? Nido Águila.
1: ¿Cómo se llama ella?
2: Me enorgullece, chiquilla.
4: Se llama Ixchel Carmona.
1: Ixchel, hazme un favor, enmienda tu camino, mija. Ser socio águila no da nada.
2: A mí sí me enorgullece.
1: Nosotros tenemos chivacola y otro tipo de productos muy buenos.
0: Claro. ¿Y cómo, Ixchel?
1: ¿En qué lugar se enamoró de Ixchel?
0: Oye, ¿y qué canción se van a dedicar?
3: Colgando en tus manos.
0: Aquí te la dejamos, mi vida hermosa. Ya en su última pregunta.
1: ¡Ustedes!
2: Y nosotros vamos.
3: ¡Para arriba!
1: Me espantó cuando dijo colgando en mis manos. Dije, pues, ¿de qué está hablando esta vieja?
0: Oh. Oye, pues un abrazo a la maestra de educación física, que la siga rifando, ¿eh?
1: Suerte, Ixchel, ánimo.
0: Mientras le paguen chido, que trabaje para quien trabaje.
4: Sí.
1: Total.
2: Ojalá le hubieran puesto la del Dino Chetti.
1: Ay, Dino Ixchel.
2: Es que viene un saludo para una niña que se llama como ella, ¿no? Uh-huh. Media rola.
0: Ixchel.
2: 613.

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1: Oigan, llegó el momento de hacer una pausa. No tardamos mucho, quédense con nosotros. Somos el Cocodrilo Guzmán, el Mamut Padilla, su amigo el Gallo. Y esto es...
2: Esto es para arriba. Muchachada, recuerden que estamos buscando sus registros, sus tres favoritas, su nombre completo, la foto de tu autoestéreo con la que buena en sintonía y con eso te registras para ganar.
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2: Son las 6:16.
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2: Son las 6:21 en México.
3: 6:21 minutos. Vámonos para arriba.
2: ¿Ya tienes agujerito, mamuchín?
3: Ya.
2: ¿Ya?
3: Ya quedó.
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1: Oigan, viene el minuto del saludo, así que comuníquense, dinos a quién quiere saludar, nota de audio en el WhatsApp.
2: 5551-668-929. Grábate, ¿a quién saludas esta mañana en este show que va para arriba?
0: 6:26.

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1: Y arriba yo, mi papá, la Chona.
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3: Oiga, manda para toda la gente que nos sigue en redes sociales. Ahí les encargo. Arroba Mamucho Padilla. Arroba Mamucho Padilla. Síganlo, por favor, en Instagram. Arroba Mamucho Padilla. A mi queridísimo gallo, síganlo en, también en su TikTok. Arroba Luis Martínez el Gallo. Arroba Luis Martínez el Gallo. Y a mí, por favor, síganme en Instagram como arroba Urbancumbia MX. Arroba Urbancumbia.mx es nueva red para que se sumen por allá, por favorcito. Y recuerden mandar su saludo grabado al 5551-668-929. Es el WhatsApp de la que buena. Grábate a quien quieres saludar para muestra este botón.
4: Adelante, Baby Mix. Minuto del saludo. Suéltatelos ya.
5: Hola, buenos días. Hablamos desde Metitlán, Hidalgo. Mi nombre es Daniela Monserrat y hoy quiero mandar un saludo para mi sobrina Jimena. Espero y salgan los resultados positivos para ella porque pues quiere entrar a la prepa.
3: No, yo pensé que
5: le resultados. También quiero mandar un saludo a mis hijos David, Antonio y Dominique Alfredo, que los quiero mucho, los amo y son unos grandes alumnos y grandes niños, grandes enfermeros.
4: Todo.
5: Un fin de semana, bye.
3: ¿Qué harías?
4: Todo va a salir bien.
3: ¿Qué harías, gallo, si salieras en un examen positivo de embarazo?
2: No manches, pues qué chido, ¿no?
3: Yo luego correría porque no es que están pagando, creo que 30 millones de dólares al primer hombre que se embarace.
2: ¿A poco?
4: Yo iría con Maussan.
2: ¿Con quién?
4: Con Maussan.
3: A mí esa sopa me gusta mucho. No, sobre todo la de camarón con chile.
4: Dicen que un hombre fue abducido por un ovni y lo dejaron embarazado en su casa.
3: ¿Ya vieron la película de Día de la Revelación?
4: No.
3: Está buena, ¿eh? Láncense a verla, está bien bonita.
4: De terror, ¿no?
3: No, es como de revelación de ovnis.
4: Por eso, pero ¿da miedo o no?
3: No, está bonita. Es como
4: ¡otro!
3: Es como informático.
4: Échate otra, baby.
2: Bueno.
4: Es que no quiero spoiler, gordo, porque el rato la voy a ver.
6: Hola, niños, hijos de la mañana. Quiero mandar saludos a los chavos que despachan la estación de gas LP en Ajapusco.
3: Ahora yo conozco su voz de ella, es la que dice, mira, pecas, que fuimos a celebrar lo del Ángel de la Independencia. No,
4: muy mira, la morrita trae una gorra.
3: Ajá.
2: Saluditos, échale otro.
7: Saludos, hijos de la mañana, que se estudia su papá, que se le pase bien. Saludos de Luciano Potosí, aquí suena la que buena. Ok, saludos, bye.
3: Saludos,
2: bye.
3: Dios te bendiga mucho.
4: Ya llegaron las pipsas.
3: Ya, las pipsas.
2: Ok. Uno y ya.
4: No, pero uno y ya.
3: ¿Tú a quién saludas, gallo? Porque ya hablamos mucho nosotros.
2: No, yo
3: mucho.
2: Quiero saludar a toda la banda que se reporta en el WhatsApp de la que buena. Bueno,
3: échalo.
8: Bueno, bueno, buenos días, hijos de la mañana, aquí suena la que buena, 92.9. Más que nada para ustedes, un saludito y un fuerte abrazo. Y quiero mandar un saludo hoy para mi linda y hermosa esposa, Rocío Adelina Rodríguez Marín, que se encuentra en casita, le tocó día de descanso. Y aquí continuamos con la que buena, 92.9, saluditos.
3: Pero ¿por qué me felicitas si yo no soy padre?
4: Sí, de hecho sí tienes a Yalet.
3: Yo hasta hijos tengo, ¿cómo voy a ser padre? Los padres.
4: Pero no se refiere hijo a sacerdote, sino a padre.
3: Ah, no,
4: de
3: ya
4: familia.
3: Me operé, ya no se
2: refiere. Qué bonito. Qué bonito, este fue
0: el minuto del saludo. Este fue el minuto del saludo.
2: Son las 6:33.
4: 6:33 minutos, mira cómo se hace. Adelante.

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1: Hola, buenos días. ¿Con quién tengo el gusto?
2: Marcelino Caballero.
1: Hola, Marcelino, ¿cómo estás? Buenos días, bienvenido a la Qué Buena.
3: Papirri, cuéntamelo todo, por favor, Marcelino. ¿Quién es Yesenia en tu vida?
2: Ella es el amor del vino.
1: Qué bonito. ¿Y Yesenia? ¿Y Yesenia, quién es para ti, Marcelino?
4: El amor de mi vida también.
1: Oh, pues déjame contarte, Yesenia, que Marcelino se comunicó aquí a la Qué Buena y tenía muchas ganas de decirte cosas muy importantes a través de estos micrófonos. ¿Me dejas, te lo presento?
4: Sí, está bien.
1: Pues Yesenia, prepara tus oídos, abre el corazón, porque aquí está Marcelino y está dedicada.
5: Es para ti.
1: Adelante, Marce.
2: Hola, muy bien, mi amor.
4: Hola, mi amor.
2: Antes que nada, pues tengo muchas cosas que decirte y más que nada que gracias a Dios por todo lo que hemos pasado y por concederte este año más de vida. Y quiero que sepas que eres la dueña de mi corazón, la dueña de mis quincenas, y gracias también por regalarme una hermosa princesa.
1: Y, ¿cómo? ¿Coleccionas muñecas?
2: Claro, una mi Barbie.
1: Dice, una es mi Barbie y la otra es mi Bratz.
2: Y ahora sí que desde cuando he querido hacer esto, pero hoy se presentó la ocasión. Y quiero antes que nada agradecer a Dios, más que nada, por permitir que ya un poquito más de vida. Y
1: no, me dicen Coco, no me dicen ganas. Dios, tranquila.
2: Sí, echando ganas y sabes que cuentas conmigo. Y gracias a los muchachos de la radio por permitir también realizar eso, porque si mi corazón está ese deseo, ¿verdad? Y te amo, recuerda eso, nunca lo olvides, amor, ¿vale?
1: Yesenia, ¿ustedes de dónde son?
4: Mi esposa es de aquí de Chiapas y yo soy nacida en Acapulco, Guerrero.
1: Pero te fuiste a vivir a Chiapas y allá lo conquistaste.
4: Sí.
1: Pues Yesenia dice el

0: por tus palabras tan hermosas también que me dices.
1: Valóralo mucho, este hombre vale oro, mija. No cualquier hombre dice, voy a decirle en cadena nacional a mi mujer que la amo. Y hoy recibes un detalle así de grande, así de bonito.
2: Así de rico.
1: Y esta canción es para ti. Pero antes, una última pregunta.
3: Ustedes.
2: Y nosotros vamos.
4: Arriba con la que buena.
1: Felicidades, chamacos.
4: Gracias.
1: Las 6:41 en México.
3: Efectivamente, únicamente 19 minutos para que sean las 7 de la mañana, mi querido Gallofi.
2: Vamos para arriba.

0: hacer una pausita, ya regresamos. Quédate con nosotros. Esto es.
1: Esto es para arriba.
2: 5551-668-929 para que pidan dedicadas. Mamucho, ¿cuál es?
3: 5551-668-929.
0: Mamucho, ¿qué eras?
3: Las 6:44.
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1: Son las 6:50.
2: 6:50 minutos.

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1: Eso,
2: venga, mi gallín, venga, mi coquín. Vámonos con la siguiente dedicada. Bueno.
3: Bueno.
2: Toñito Ramírez.
1: Bueno.
2: ¿Quién eres?
1: Toñito Ramírez.
2: A ver, Toñito le va a hacer la dedicada a Estelita. Primero vamos
1: Estelita
2: con Toñito.
1: Estelita dedicada.
2: Toñito Ramírez, buenos días, ¿cómo estás?
4: ¿Qué tal, Mamuchi? Muy buenos días.
2: ¿De qué parte de la República te estás reportando, mi querido Toño?
4: Mira, actualmente estoy aquí frente a la puerta 8, traigo una combi.
1: ¿A poco sí? ¿Una con bigotes?
4: Una unidad de servicio público de las que van para Huehuetoca.
1: Ah, ya.
2: Huehuetoca.
1: Parece que se prepara tu mujer porque hoy le Huehuetoca. ¡Ah!
2: Oye, ¿y qué onda con Estelita? ¿Es su cumpleaños? ¿Qué onda con el detalle? ¿Por qué se lo vamos a hacer?
1: Hoy la huehuetea.
4: Últimamente hemos tenido un poco de problemas. El día de ayer tuvimos un problema algo fuerte. Y pues solamente le quiero decir que la amo mucho y que pues nunca dudo del amor que le tengo.
2: Me parece perfecto. Estelita Artois, buenos días.
5: Buenos días.
2: ¿Cómo estás, Estelita?
1: Dice Artois, ¿no? Harta que está.
2: Oye, Estelita, pues ya lo escuchaste. Toñito sabe que ayer regó el tepache. Toño sabe que ha cometido muchos errores últimamente, por eso mismo busca la reconciliación, el perdón, el estar bien contigo porque le importas, porque te quiere. Así que abre tus oídos, abre tu corazón, porque está dedicada.
1: ¡Es para ti!
2: ¡Adelante! ¡Que pase, Toño!
4: Hola, mi amor. Buenos días, mi vida.
6: Hola, mi amor.
4: Buenos días, mi amor.
2: Bueno, se rejega.
4: Es una pequeña sorpresa que tengo. Creo que te había comentado desde cuando tenía pensado hacerte esta sorpresa. Bendito Dios, pues marqué y así como marqué entró la llamada. Y solamente es para decirte que pues te amo mucho. Últimamente hemos tenido problemas, pero eso no quiere decir que te deje de amar o que todo ha cambiado. Sabes que los amo a ti y a mis niños, que son mi vida entera, y que todo lo hago por ustedes sin pensar. Y soy capaz de poner el pecho para parar la bala por las personas que amo. Y esas personas son ustedes. Tú sabes que eres el amor de mi vida y si he cometido errores, los he aceptado y he cambiado por ustedes. Y tú sabes que ustedes son la mayor motivación que tengo en esta vida.
2: Cometer errores es permitido. Enamorarte de la piedra con la que te tropiezas, no. Si tú cometes siempre los mismos errores, llega un momento en que la gente que está a tu alrededor dice, otra vez lo mismo.
1: Otro gato.
2: En resumidas cuentas, ¿para qué cometes siempre el mismo error, habiendo tantos errores nuevos que puedes cometer? ¿No, gallito? No, de veras, gallito, es que siempre parece mentira lo que te voy a decir, pero hay personas que siempre cometen el mismo error. No sé si sea el caso de Toñito.
1: Es el karma de cada quien.
7: Efectivamente.
2: ¿El karma de Chalco?
1: No.
7: Ese es un centro de espectáculos que ya está muy venidito a menos.
2: Perdón.
1: Sí, no, en algún momento, o sea, se dice que cada quien tiene su propio talón de Aquiles.
7: Ahora, ¿cómo se llama cuando haces bien? O sea, cuando haces mal y recibes tu castigo es karma.
1: Sí.
7: Pero cuando haces bien y recibes la bendición,
1: se llama karma. Dharma.
7: Dharma.
1: Con D.
7: Ajá. Entonces, ¿más bien es tu karma o es tu dharma?
1: Claro. Y siempre es cíclico, o sea, hay personas que le pecan en el alcohol.
7: Ah, yo anduve en bicicleta este fin de semana.
2: Cíclico, sí, ñoño, sí, chavo.
1: Hay personas que también le pueden ahí fallar en las mujeres. A lo mejor hay otros que le pueden fallar en las apuestas. A lo mejor hay otros que le pueden fallar en las infidelidades. No sé, o sea, al final de cuentas.
2: Claro, defectos de carácter o pecados capitales, ¿no? Pero bueno, vayamos a ver qué dice Estelita Gómez.
7: Que se me quemen los frijoles.
2: Estelita, ¿qué le quieres decir a tu esposo? Porque se ve que te ama. También me imagino que tú has cometido algún unos errorcillos, sí, no más él.
7: No, más es un animal este.
2: ¿Verdad?
5: Sí, ahora sí que... Más que nada yo creo que es mi carácter. Entonces él sabe igual que yo lo quiero, lo amo mucho.
4: No sé si me puedan poner la de broche de oro.
2: ¡Órale!
7: ¡Cerremos nuestra historia!
1: Con broche de oro.
7: ¡Qué buena rola esa!
1: ¡Qué bonito! Bueno, pues aquí está la canción y antes una última pregunta.
7: ¡Ustedes!
2: ¡Y nosotros vamos!
4: ¡Arriba!
2: Las 7:03. Que Dios los bendiga en su matrimonio y que sean inmensamente felices, chiquillos.
7: 7:03.
1: ¡Échale para arriba! Estaba desinflando.
7: Simple.
2: Muy bien. Aguas con el cactus.
1: 7:03.

0: el cocodrilo.
1: Son las 7:06.
2: 7:06 minutos. ¡Vámonos para arriba!
1: La multilínea 5551-668-929. Estamos contestando tus llamadas. Llamen ya.
2: Llame ya.

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1: Son las 7:09, muchachos. Buenos días.
2: 7:09, muchachos. Vámonos para arriba con el coquito, el gallito y el mamuchín.
1: Qué bonito. Oigan, ya viene la reflexión. Así que quédense con nosotros y el ganalana en la...

0: hacer una pausita, regresamos. Esto es...
1: Esto es
0: pa' arriba. Oye, volvemos con la rola que te da pa' arriba. ¿A qué número la pido?
2: Al 5551-668-929. Grábate, dinos cuál es la rola que te da pa' arriba, mamuchín.
3: Son las 7 de la mañana con 12 minutos. Ahí viene la reflexión del día.
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1: Hola, hola, buenos días.
2: Aquí se le quedó un 2.9. Hola, hijos de la mañana. Y la canción que me da para arriba es la de la banda Maguil de Sopa de Letras. ¡Adiós!
3: ¡Órale! El niño borracho no existe. ¡Súbele!
4: Ahora más respeto, las 7:20.
1: 7:20 ya.
3: Yo como yo andaba antes. ¡Súbele!
5: ¡Y que termine!
6: No. Te comiste todas las vocales, pero te falta el abecedario.
5: ¡Ah, bueno!

0: ¿Ya se acabó?
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2: Hoy presentamos... Existe gente peligrosa en el mundo. Una anciana de aproximadamente 80 años de edad iba a bordo de una motocicleta de alto cilindraje, con un motor de 998 centímetros cúbicos, ¿sí? Aunque usted no lo crea. Aquella mujer, a pesar de su edad, le encantaba la velocidad. Un día, en plena autopista, se encontró con un automóvil deportivo y comenzaron a jugar carreras. El automóvil deportivo contra la motocicleta. El deportivo se iba adelante, pero luego la motocicleta lo alcanzaba. Y así estuvieron jugando durante mucho tiempo carreritas, hasta que alcanzaron la velocidad de 200 kilómetros por hora. En eso se percataron que había un crucero unos kilómetros adelante y ambos decidieron disminuir la velocidad. En ese momento, aquella atrevida motociclista se quitó el casco y el joven se dio cuenta de que era una venerable anciana. Acto seguido, ella tocó con sus dedos la ventanilla del automovilista y sonriendo dijo: «Joven, buenos días. ¿Me podría regalar un cigarrillo?». El conductor del deportivo, completamente sorprendido por lo que acababa de escuchar, le dijo: «Aquí lo tiene, señora, pero usted debería de cuidarse más por su edad, ¿no cree?». Y ella, sonriendo al joven, le dijo: «No se preocupe, solo me fumo dos al día, pero le agradezco su preocupación». Acto seguido, aceleró su motocicleta y desapareció en el horizonte a más de 200 kilómetros por hora. Aquel hombre se quedó impávido, atónito. Trataba de buscar una explicación lógica a lo que acababa de presenciar, pero sin lugar a dudas, ese día comprendió una cosa. En el mundo existen personas que no tienen miedo, personas que no miden el peligro. No importa si son jóvenes, adultos o viejitas. Si tú conoces personas como esta anciana de esta reflexión, mantente alejado. No vaya a ser que salgas lastimado por querer competir con ella. Con seres que llegaron al día de hoy, tarde cuando se repartió el miedo, y que no conocen el verdadero peligro.

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2: Oye, que nos vayas marcando, ¿a qué número, Pupi?
1: Al 55-5-11-6-6-8-9-2-9. Hay mucho por ganar aquí, la que buena.
2: Que nos marquen porque de una vez van a participar por un dinerito en efectivo.
1: Para su lunch y para que la pasen increíble.
2: ¡Billete, papá, billete!
1: ¡29 en México!
2: ¡Vámonos!
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2: Vamos a jugar y buenos días. ¿Quién habla?
3: Hola, buenos días.
2: Hola, ¿cómo te llamas?
3: Me llamo Kikín.
2: Hola, Kikín. ¿Cuántos años tienes?
1: Ah, Kikín.
3: Tengo 10.
2: ¿10 años? ¿Y en qué año vas?
3: En quinto.
2: Ok, pues vamos a jugar por el lado para tu lunch, ¿va? Por tus primeros 50 pesos te paso Chumpollito.
1: Facilito, facilito, dime.
2: Facilito, facilito.
1: Por favor.
2: Por favor.
3: Por favor.
1: Dime, ¿qué se celebra el 12 de octubre?
0: 5.
3: Cuando Cristóbal Colón descubrió América.
1: Es el día de...
0: 1.
3: De la raza.
4: ¡Wow!
0: ¡Felicidades!
2: Estupendo, ya llevas 50 pesos. Vas por 100, ahí te quedas.
3: Voy por 100.
2: Por 100 pesos, pon atención a la pregunta. Es de asociación. Si yo te digo monitor, teclado, mouse, tablet, USB, drive, floppy, disco duro, ¿de qué estoy hablando?
0: 5, 4.
3: ¿De computadora?
2: ¡De una computadora! ¡Estupendo! ¡Ya lleva 100 pesos, Kikín!
4: ¡Felicidades!
2: ¿Quién vas por 150 o ahí te quedas?
3: Voy por 150.
2: ¡Voy por 150!
1: ¡Por 150! ¡Dime, por favor!
2: ¡Por favor!
3: ¡Por favor!
1: ¡Dime! ¿Cuánto es 7 por 7?
0: 5.
3: 49.
0: 4.
4: ¡Felicidades!
2: ¡Estupendo! Ya lleva 150, vas por 200. ¿O te quedas?
4: ¡Viva!
3: Voy por 200.
2: Por 200 pesos, pon mucha atención. Es una pregunta muy sencilla. ¿Qué color surge de mezclar el amarillo con el azul?
3: Verde.
2: ¡Sí! ¡Estupendo! ¡El verde! Amarillo con azul da verde, porque el amarillo, azul y el rojo son los colores primarios.
1: ¡Claro!
2: ¿Vas por 250 o ahí te quedas, Kikín?
3: Voy por 250.
2: ¿Qué pasa, Chumpollito?
1: Ahí te va, facilito, facilito.
2: Fácil.
1: Dime, por favor.
2: Por favor.
3: Por favor.
1: Ah, muy bien, muy bien. Dime, ¿cuándo fue la batalla de Puebla?
3: El 5 de mayo.
1: Sí se la sabe.
2: Sí, sí se la sabe.
1: Se ve que sí la sabe, Luisito.
2: Felicidades, muy bien.
4: ¡Viva!
2: Ok, vas por 300, ahí te quedas.
3: Voy por 300.
2: ¡Estupendo! Por 300 pesos, Kikín, pon mucha atención. Quiero que me digas qué estado de la materia me falta. ¿Listo? Sólido, líquido y plasma. Falta uno. ¿Cuál falta?
0: 5.
3: Gaseoso.
2: ¡Estupendo! ¡Gaseoso! ¡Muy bien! ¡Me encanta! ¡Felicidades! ¡Tienes 300 pesos, que es nuestro premio mayor!
3: ¡Gracias!
1: ¡No nos cuelgues! ¿Qué pasó?
3: ¿Pupi Chumpollito? Una pregunta. ¿Me pueden regalar unos boletos para los... para Disney On Ice?
1: ¡Claro que sí!
2: ¡Te los cambio por tu premio!
1: No, sí, porque sí, se compran unas opciones, pero lo menos.
2: Ya me quedo con los 300, ¿va?
1: ¿Quieres sus boletos para el Disney On Ice?
2: ¡Y sus 300 pesos!
1: Muy bien.
3: Hermanita.
1: Va, no nos cuelgues, aguántanos en la línea. Y antes, una última pregunta. ¡Aquí suena!
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2: Son las 7:35. Son más poquito.
1: ¡Súbele!
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1: Pupila, ¿qué vas a querer el rap de hoy?
2: Hoy que nos digan palabras con la letra A.
1: A de ardilla.
2: A de astronauta.
1: De ahorita no, joven.
2: Letra A, para empezar a rapear. Se nos

0: pollito. Mi palabra con A es araña.
1: ¿Araña? Araña. Araña, araña, araña. Oh. Venga, chumpollo.

0: parece sin igual, así como un superhéroe que se llama Spider-Man.
1: ¡Otro más! ¡Otro más!
2: Un poco más un pollito. Soy Elisa y mi palabra es alarma.
1: ¡Alarma! ¡Yo quiero cantar!

0: eso se hace a diario. Ok, uno ya, uno ya.
1: Hola, Pupi Chimpollito. Soy Diana Mines en Chivallejo. Y mi palabra con la A es ajolote y avión.
0: ¿Ajolote y avión? Va,

0: Entonces el MX empezó a vibrar. Está de moda el ajolote. Me parece algo baby muy grandote. Me gustan los ajolotes, son morados, ya lo vi. Son interesantes porque yo entendí que un ajolote me miraba a mí y se convertiría en algo grande. Yo sé que sí. ¡Vámonos! Oye, chupoño.
1: Esto es para arriba. Este fue el rap de hoy. Vamos a la pausita. Ahorita regresamos. Quédense con nosotros.

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1: Son las 7:51.
2: 7:51.

0: billete, papá, billete.
1: Efectivamente, muchachos. Vamos a buscar llamada. Marquen ahora mismo 5551-668-929. La primera llamada en entrar juega. Bueno.
0: Juega.
2: Juega.
1: Jalo.
3: El Fer.
1: ¿Cómo te llamas?
2: Fernando.
1: Si eres tú, Fer, ¿a poco el mamut ya te ama, eh?
3: La competencia
1: de memoria. Fer, estamos contigo, papi. Te voy a pasar en este momento al mamuchito. Son 100 pesotes. Prepárate, ¿sale?
2: Listo.
3: Solo te voy a decir una cosa, Fer. Si hoy no ganas nada, o sea, si hoy te vas sin ganar por lo menos 100 pesos, habrás superado el récord de Nabor de no ganar. No. ¿Estás consciente de eso?
2: Sí, claro.
3: ¿Estás consciente de eso? Sí, ok, no nos ayudes a romper las reglas, por favor, venga. Marcelo Bielsa es uno de los directores técnicos más afamados de este campeonato. Dime qué selección está dirigiendo el loco Marcelo Bielsa.
4: 5, 4, 3, 2,
2: Brasil.
4: 1.
3: ¿Quieres más tiempo o te cambio la pregunta?
2: No, cambio de pregunta.
3: Uruguay, carnal.
0: Ay, padilla.
3: Uruguay, carnal. Bueno, ahí te va. Por 100 pesitos, dime. El vasco Javier Aguirre, ¿qué dirección está llevando a cabo en este campeonato? ¿De qué país?
4: 5.
2: De México.
3: ¡Es correcto!
1: Ya llevas 100 pesos, pero ya no tienes comodín. ¿Vas ánimo, por 200 sí, o ahí te quedas?
3: Oye, Coquito, infúndele aliento, infúndele alegría.
1: Pues ya perdió el comodín en el primer comentario que le hiciste, pues ya, ¿para qué te digo?
3: Mi vida, pero no es culpa mía que no sepa de fútbol.
1: No, pues más bien es culpa tuya porque le preguntas cosas que él no sabe y tú lo sabes.
0: Pero aún tiene comodín, venga.
3: No, ya lo perdió.
1: Ya lo perdió.
0: Por eso, fue el que perdió y ahora ya tiene ya chance 100, de reponerse.
1: Okay, hermano, ya lleva 100, vas por 200 o ahí te quedas, Fer. Mi recomendación, vete con tus 100.
0: Yo te la pongo fácil, nomás pídelo.
2: Gallito bebé, ponme la fácil.
0: Amor, ¿fácil o difícil, gordito?
2: Fácil.
0: Pídelo, pídelo.
2: Gallito bebé, ponme la fácil, mi amor.
0: Ahí te va. Dímela cantando con la palabra amor.
4: 5.
5: Amor.
4: 4.
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4: 2.
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4: 1.
6: Caricias y su
1: ¡200, mi Fer! Vas por 300, o ahí te quedas. Ya no tienes comodín.
2: Vamos por 300.
1: Por 300 pesos. Tienes que decirme cómo se llama y quién la canta. ¿Listo?
2: Listo.
1: Fer, adivina la canción.
4: A estas horas. 5.
2: A estas horas, Alfredo Oliva.
1: Mi Fer, hoy estás rompiendo todos tus récords. ¡Perfecto! Llevas 300, ya no tienes comodín. Vas por 400 o ahí te quedas. Sería pregunta del mamucho.
2: Ahí me quedo.
3: Mira, Fer, te voy a dar a elegir. ¿Quieres del fútbol o de espectáculos?
1: Si aceptas, atención, no has aceptado.
3: Claro.
1: Ya tienes 300 en la bolsa. Vas por 400 y el mamut te dejaría elegir de qué quieres tu pregunta.
0: ¿Jalas o no?
3: Te daría tres opciones.
2: Pero me
3: fútbol,
2: es difícil.
3: Espectáculos o historia.
1: No, pues por eso tú decides, mijo.
3: A ver, tú dime de qué la quieres. ¿De espectáculos, de fútbol o de historia?
2: De fútbol.
3: Muy bien, mi hermanito. Dime, por favor, por 400 pesos, por 400 pesos, dime cuál fue el marcador en el partido entre México y la selección de Corea del Sur.
2: 1-0.
3: ¿A favor de
4: 4,
3: quién?
2: De México.
4: 3.
3: ¡Es correcto!
0: ¿Sigues o ahí te quedas?
1: Papi, vas con la mano. Juegas por 500, va el gallo. Ya sabes que si le dices la frase, él te ayuda. Pero tú decides.
3: Juégatela, Fer. Pues.
0: Amor,
1: ¿sí o no?
2: Por 500.
1: Hoy sería la máxima cantidad que se lleva el Fer. Muy bien.
0: ¿Fácil o difícil, mi Fer?
2: Gallito, bebé, mi amor. ponme la fácil.
0: Ay, amor. Dímela cantando con la palabra yo.
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4: 4.
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3: ¡Qué bonito! ¡Qué bonito canta Fer, eh!
0: ¡Felicidades! Os leve. Oye,
3: Fer, ¿a qué te dedicas?
2: Aquí trabajo en Mercado de Abastos.
3: ¿No, no te gustaría grabar un disco, grabar una rola, algo así?
1: No manches.
3: Me gusta tu voz. Me gusta tu voz como para la trova, como así, como para rolas así de Pablo Milanés y ese rollo.
0: Yo lo escuchaba más como en cumbia sonidera.
1: A mí me gusta más como para que se callen. Vas por 600, hoy te quedas.
2: No, ahí me quedo ya.
1: Véngale por 600, esa divina la canción.
2: No,
1: es más, mira, si aceptas, te voy a dejar que escojas entre si quieres que te diga una rola fácil, una rola más o menos, o una rola bien difícil.
3: Vas por 800 y juegas.
2: Se muere.
3: Vas por 900 y juegas.
2: No, me la
3: vas
2: ponen
3: por 1000 y juegan.
2: La cantidad más alta me la pones más difícil.
1: Ay, pues sí, aparte, ¿qué quieres? ¿Que te diga cuál es desde antes? No. Pues oye, vale, 2000. Bueno, es más, 3000.
0: Ya vete, Fer.
2: Ay, muere.
1: Vas, 4000, órale, ni un peso más.
2: No.
1: 5000, 5000, ya, 5000.
2: Ah, no, estuvo.
1: Viejo chillón, ganador de 500.
3: No encuentro gallo que le atore, ¿eh? Qué miedo. Una pregunta, Fer. ¿Es cierto que ahí en el mercado de abastos, en el mercado de comida, venden una torta ahogada de frijoles?
2: Ah, bien buena, bien buenísima.
3: ¿Sí? Sí, es cierto, y que lleva bistec.
1: A mí, ¿sabes qué me gusta ir del mercado de abastos, Fer?
3: ¿Qué?
1: ¿Te gusta esta, la carne asada que venden con frijoles y con salsa? Ah, con tortilla de chorizo.
3: Ahí nos vemos a las 12 para que me invites.
1: Exacto, ahí me llevaron. Qué rico, papá.
2: Con el poncho, sí, cómo no.
3: A las 12 voy a estar ahí, para que me invites a algo,
2: mi Fer. Aquí te espero, mi mamut, aquí te espero.
3: Arre, con los 500 varos que acabas de ganar, les vamos a
1: derrotar. ¿Quieres gastar su dinero? ¡Ja!

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1: Oigan, ya viene la hierba, ¿de qué la quieren?
2: Efectivamente, muchachos, díganos de qué se les ofrece que les cantemos su hierba, mamuchino.
3: Al 5551-668-929, dinos grabado en nota de voz de qué quieres tu hierba, se movía.
2: ¿Ya podemos echar la hierba aquí en México?
4: Súrale.

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1: Vámonos.
2: ¿De qué quieres tu hierba? Dímelo todo.
1: Queremos saber de qué la vas a querer. Nota de voz. Venga.
3: Buenos días, hijos de la mañana. El tema sería mi amigo el Azaperros. Hoy sí vino a trabajar. Saludos, que tengan un excelente día. Y aquí suena la que buena 92.9.
1: El Azaperros hoy sí vino a trabajar con su compa Juanito Escarcha.
2: El Azaperros. Venga, mamuchín.

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1: Baby Mix.
2: Buenos días, 5 de la mañana. ¿Me pueden hacer la hierba de se movía del pato Merlín?
3: El pato Pipón.
2: Saludos.
3: ¿Quién es el pato Merlín?
1: Es un vato de la Ciudad de México.
3: Va.

0: Ese pato sí trae su playera y canta su canción.
1: Muy bien, muchachito, muy bien. Vámonos con otro tema, mi
2: querido Pato Merlín.
1: Nuevos personajes.
3: Buenos días, hijos de la mañana. Yo quiero que mi hierba sea de los papás que no nos festejaron nuestro día. Muchas gracias, hijos de la mañana. Buen día.
1: ¿Tuviste que empujar tu propia cabeza contra el pastel? Y ánimo. Venga.
0: Venga, mamuchín.
4: Ven, mamuchín.
0: Venga, mamuchín, chin, chin, chin.
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0: regalando cosas y tú te las puedes comprar.
1: Así le hacemos, María. Son
2: las 8:13, Chumpollo.
1: 8:13.
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0: Tiempo de hacer una pausita, ya regresamos. Quédense con nosotros, esto es...
1: Esto es para arriba.
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3: Ya son las 8 de la mañana con 14 minutos.
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1: Hola, hola, buenos días.
2: Aquí Qué Buena 92.9. ¿Me pueden poner una canción de aquí pa' arriba? De un idiota de Joan Sebastián. Les mando un saludo al concluir, al Dayo, más a Dayo que me hace reír.
1: Ah, mi gordo.
2: Un bonito día. ¡Mua!
3: Las 8:21.
1: Mi rey chulo, te mando un fuerte abrazo. Las 8:21. Cuéntanos qué rola te da para arriba a esta hora de la mañana en una nota de audio en el WhatsApp de La Qué Buena y te la vamos a complacer. ¿A qué número, mamuchín?
3: 55-51-668-929. Mismo número, toda la República.
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1: ¿Qué horas son, mamuchín?
2: En este momento ya son las 8 de la mañana con 8:24 minutos, mi querido gallo.
1: En La Qué Buena, vamos para arriba.

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1: Son
2: las 8:32. Ya estamos calificados para la siguiente fase, mi gallito.
1: Aquí en La Qué Buena te mantenemos informado.

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1: Son las 8:34.
2: 8:34 minutos.

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1: Son las 8:37.
0: 8:37 minutos. Vámonos para arriba.

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1: Ya llegó, ya está aquí. Ella es
2: Ivette Parga Ávila.
1: Y nos trae puras buenas. Hola, Ivette.
3: Hola, ¿cómo están? Muy buen día, feliz de saludarlos. ¿Qué tal su fin de semana? Espero que
1: hayan
3: pasado súper bien. Un saludo para todos, festejando. Un saludo para toda la cadena internacional de La Qué Buena. Y aquí estoy feliz de platicarles, pues, de esta figura que ha cobrado relevancia. Ya habíamos hablado un poquito el otro día de este pato que se ha vuelto famosísimo, Merlín.
2: El pato Merlín.
3: El pato Merlín, que ha hecho a un lado a las mascotas oficiales de la FIFA, que ha hecho a un lado cualquier otro personaje, porque como de algo genuino que se volvió viral, pues ahora toda la atención se centró en Merlín. Y digo que fue genuino porque esta familia que tiene al pato Merlín, pues no es que se haya colgado, pienso yo, del mundial, sino que ellos de por sí van disfrazando a Merlín de las diferentes temporadas. Merlín es un pato conocido porque vive con sus dueños por el centro histórico, porque ellos se dedican al comercio, a la venta de aguas, de refrescos en diferentes puntos.

0: Fest de la Ciudad.
1: Hágame usted el favor.
0: ¿Qué tal, Merlín?
1: No, ni pasar puede.
0: Y ahí está, pero Merlín, si es que si vas con la comitiva de Merlín, sí puedes pasar, Coco. Pero no solamente
2: eso. Imagina al Coco con su playera staff de Merlín.
0: Staff de Merlín. Un cocodrilo que custodia al pato. A un pato.
1: ¿Qué?
0: Merlín.
1: Pues si los cocodrilos cargamos capibaras en la espalda, que no carguemos un pato.
0: Que claro, no puedan ser los guardaespaldas del pato Merlín. Pues, ¿qué creen? En información y noticias así fresquecitas, fue invitada Carla, la dueña de Merlín y sus hijos, a la conferencia matutina allá a Palacio Nacional. Fue la invitada especial.
1: Ay, no, de veras.
0: Y más allá de cualquier comentario político, lo que sea, no, aquí se trata pues de conocer un poquito más a la familia, que fue lo que dijo la dueña de Merlín. Y claro, ya veo tu cara, Coco, ahora nos dices, evidentemente, todo mundo quiere entrevistar un poco, tener esta imagen, si tú quieres llamarlo así, quizá colgarse, ¿no? Un poco de toda esta fama, pero claro, es lo que es en este momento. Y vamos a escuchar un poquito qué fue lo que dijo Carla, porque es interesante también conocer un poco de ella, de sus hijos, de su familia, que eso, pues es la realidad que están viviendo, ¿no? Más allá de la fama que ahora han alcanzado.
1: A ver.
0: Vamos a escucharlo.
3: Mi familia,
4: ¿tus hijos cómo se llaman?
3: Mis hijos, bueno, como ya le había comentado, se llama Carlos, tiene 22 años, es un chico que tiene un trastorno de psicosis, él acaba de salir del hospital psiquiátrico, pero es el niño más hermoso que puede existir, porque es un niño, es un muchacho noble, un muchacho que trabaja todos los días y se esfuerza por ser una mejor persona. Cristian tiene 14 años, va en la secundaria y es un niño también muy lindo que me ayuda todos los días, sábados y domingos. Él no descansa, después de la escuela me ayuda a cargar paquetes en el local. Estamos trabajando en la calle, somos vendedores y pues Merlín es el patrón del negocito que tenemos.
0: Ahí está lo que dice del pato de su familia y también, bueno, una familia como tantas mexicanas que sale adelante y que ahora se ha hecho famosa. Ella dice que Merlín come comida para pato, come verduras y su taco de carnitas todos los domingos.
1: ¡Qué tal, garnachero!
0: ¡Garnachero el Merlín!
1: El tema de relevancia nacional que se tomó en cuenta en la mañanera, bien por nuestra presidenta.
0: Ahí está el tema de relevancia nacional porque pues se ha vuelto viral en redes, entonces pues faltaba, como no, que fuera invitada a la presidencia. Pero creo que un punto importante, y espero que eso se le respete, que ahorita todo mundo habla de Merlín, todo mundo está lucrando con Merlín, hay imágenes, hay fotos, hay muchas cosas. Ese es el reclamo, y perdón, Mamut, sí, justamente el anuncio que se hace es que va la dueña de Merlín, Carla se llama, a quien escuchábamos, ante el Instituto Mexicano de la Propiedad Industrial a registrar el nombre e imagen de Merlín, justamente para que nadie quiera comercializarlo sin autorización. Creo que se tardó un poquito, ¿no?
5: Oye,
0: mamá,
5: oye, mi querida amiga, hoy en La Hierba se Movía, precisamente nos pidieron de tema el pato Merlín. Yo desconocía hasta este momento quién era el pato Merlín. Gracias por informarnos.
1: A mí no me agradeciste, yo sí canté bien de quién era el pato.
0: Tú sí tenías palomita.
5: No,
0: y
5: yo no sabía.
0: Le ponen Merlín.
1: Pero a mí Mamuto me agradeció.
0: No te agradeció, no. Bueno, pero es perdóname, que pues es algo.
1: Yo lo eduqué
0: algo
1: primero
0: distinto.
1: Que tú y a mí no me dijo
0: es algo
1: nada.
0: Distinto este Coco. y entonces Merlín, antes de tener a Merlín, esta familia ya se ha dedicado al cuidado y a tener como mascota a un pato, que también dicen, a ver, no cualquiera, ojo, no porque ahorita Merlín sea el boom, ya todos vayan a ir a comprar su pato.
2: Claro.
0: Esto requiere muchos cuidados, requiere estar pagando un veterinario, requiere tenerle su comida, todos los cuidados alrededor de un pato, porque antes de Merlín ya tuvieron a Bruna, que también era una patita que se hizo famosa en TikTok, y luego a Waffle, que una gente horrible sin nada que hacer, la envenenó, les envenenó a su patita Waffle, y entonces los niños ya escuchamos que tienen pues problemas de salud mental y estaban muy deprimidos y alguien les regaló a Merlín, que es ahora la gran figura.
1: En Chapultepec hay muchos patos.
0: Hay muchos patos.
1: Y no son de nadie.
0: No, ¿qué estás sugiriendo?
1: Ahí se lo pueden robar si quieren. Claro. Para que no anden comprando.
0: Todo el equipo ahí. Todo.
1: No compren, adopten.
5: Cuesta un varo mantener un pato, ¿eh?
2: Y en un que otro lado de ahí de Chapultepec echan pata.
5: También.
1: No cuesta. No es cierto.
0: Oye, yo

0: otros se hacen patos.
1: Otros se hacen no cuesta patos. Un paro mantener un pato. Los de Chapultepec nada más tragan galletas de animalitos.
0: Pero sí. todo lo que está ahí, todo lo que les avientan a los patitos, pues ahí está la
2: y
0: historia.
2: Y otros son bien...
1: Ese es pato.
0: La historia de Merlín, que se está volviendo muy, muy, muy famoso, que incluso, pues, como les digo, las mascotas que es este alce, el jaguar y el águila, que son las mascotas oficiales de este mundial, pues ya quedaron de lado porque ahora toda la selección mexicana, la FIFA, en todas partes del mundo, es que de verdad he visto reportajes de la BBC de Londres, que es una de las cadenas más importantes, de Estados Unidos, CNN, todos le han hecho reportajes al pato Merlín. Entonces sí me parece, creo que importante, no sé qué piensen ustedes, que la familia, pues sí se lleve parte de esas regalías y que los apoyen también y que no nada más sea algo momentáneo que lucren ahorita, que es normal por la tensión que ha generado.
1: Si tú quieres hasta un costalito de alimento para pato,
0: sí, donar, que les llegue y que además si alguien tiene la intención de seguir comercializando con Merlín, después de que se haga este registro y que avalen este registro, que ellos tengan derecho a cobrar algo de
1: él. Y hay que prever, alguien también por ahí que les done, qué tal que Dios no lo quiera el patito Merlín, se nos va rápido, alguien que done el jugo de naranja, el jitomate, la salsa catsup, para hacerlo a la hora.
0: ¡Ay, Coco! Eso sí estuvo muy feo.
1: Bueno,
0: ¿qué les pareció?
2: Y que la sigan en sus redes sociales como...
3: Síguela en todas sus redes sociales como @IbetteParga.
2: Te queremos, Ivette, te queremos.
4: Igual. Gracias, Ivetita, por tu información, como siempre, preciosa. Gracias.
1: A mí no me agradeciste, Adrián.
4: Pues es que hasta ahorita supe quién era ese personaje tan famoso.
1: Mejor.
4: Perdón.
0: No te pongas celoso, Coco.
4: Mejor ponte el cocodrilo.
2: Ocho.
4: Porque el oso ya existe en Tapachula.
2: 8:49.

0: Gracias a la gran cadena que aquí se desconecta, se van a quedar con su contenido local, Guadalajara, puras buenas, a cargo de Rafa Valles, el Rafa Maus. Ciudad de México, nos vamos con las retro maduritas.
1: Esto es para arriba. ¿Cómo pide una retro madurita, mamuchín?
2: Pues al 55-51-668-929. Llamas y nos dices que la quieres escuchar. Y aquí Baby Mix te la va a poner en vivo.
1: Mejor que se graben y nos la manden por WhatsApp. Las 8:52.
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higiene. ¿Cómo me deshago de la tal y de la suciedad en el baño, especialmente en el inodoro y la regadera? La tal incrustada en el inodoro desaparece con vinagre blanco, un producto común en muchos hogares. Para el esposado, vierte vinagre blanco directamente sobre las manchas y deja reposar durante 30 minutos. Luego, frota con un cepillo de dientes o una esponja para limpiar y desinfectar. Para la regadera, haz una mezcla de un cuarto de litro de agua y dos cucharadas de bicarbonato de sodio. Rocía sobre el cristal de la regadera, deja actuar durante 20 minutos y luego frota con una esponja.

0: se detiene para despedir a un gigante. Rafael Nadal, el rey de la tierra batida, cierra una carrera que definió una era en el deporte. Nacido en un rincón de Mallorca, Rafa comenzó a soñar con una raqueta en mano. A los 19 años, conquistó su primer Roland Garros. Su pasión y entrega en cada partido lo definieron el concepto de competencia en el deporte. Entre ellos, 14 títulos de Roland Garros, una rivalidad épica con Federer y Djokovic. Su garra, su espíritu y su entrega lo convirtieron en un símbolo de perseverancia.
1: Súper, súper afortunado por recibir tanto, tanto cariño alrededor de todo el mundo y especialmente por España.
0: Pero Rafa no solo brilló en la cancha, su legado vive en su academia, donde comparte su experiencia con futuras generaciones y sus obras sociales, que reflejan su grandeza como persona. El adiós de Rafa Nadal no es el final, es el comienzo de una leyenda eterna. Gracias Rafa por recordarnos que los sueños se construyen con
2: el cerebro humano, aunque es pequeño en tamaño, consumiendo solo un 2% del peso corporal, es responsable del 20% del consumo total de energía del cuerpo. Produce la cantidad de electricidad suficiente como para poder encender una lámpara pequeña. Es capaz de procesar imágenes completas en tan solo 13 milésimas de segundo y consume 10 veces más energía de lo que debería teniendo en cuenta su tamaño. El cerebro humano es una de las partes más importantes y complejas de nuestro cuerpo y es crucial para todas las funciones mentales y emocionales que experimentamos todos los días.

0: Se me encuentro de verdad.
1: No me verás.
2: Bocinazos,
3: nada, dos.
2: Por eso no tienes que escuchar porque no tienen que estar ahí.
3: A ver, saludos.

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¡Excelente fin de semana! Familia de la Qué Buena, ¿cómo están? Bienvenidos y bienvenidas. Ya estamos listos para compartirles el conteo más importante de la música regional mexicana. Estas son las Qué Buenísimas. ¿Estás listo para arrancar? Entonces te quiero invitar a que te quedes con nosotros para que escuches en qué lugar se encuentran cada uno de tus artistas favoritos. Pon mucha atención porque nos vamos al lugar número 9. Aquí están los Huracanes del Norte que ingresan a esta lista con la canción La Sotana Negra. Los Huracanes del Norte, lugar número 9.

vamos al lugar número 7. Ahí te vamos a presentar una rolita también que es de recién ingreso, que llega directamente a este lugar y vamos a ver qué tal le va con todos los fans, con toda la gente que lo apoya en toda la República Mexicana. Aquí está Edwin Luna y la Tracalosa de Monterrey. Esto se llama Últimamente.

0: Los Recoditos. Esta canción la semana pasada se encontraba en el lugar número 10 y avanza 4 lugares. Vamos a hacer un recuento de cómo van las cosas. Vamos a ver en qué lugar se encuentra cada uno de tus artistas favoritos. Pon mucha atención. Lugar número 10. Ingresan Los Tucanes de Tijuana con Andamos Ready. Lugar número 9, La Sotana Negra de Los Huracanes del Norte. En el lugar número 8 te presentamos Te Amo, Josi Cuen, Jorge Medina junto con Calibre 50. Lugar número 7, Últimamente de Edwin Luna. Y en el lugar número 6, La Vida Es Un Riesgo a cargo de banda Los Recoditos, Fit Abelito. Así está el primer bloque de las que buenísimas esta semana. Así es que te invito a que no te muevas porque viene la zona caliente. ¿En qué lugar se encuentran tus artistas? Quédate para descubrirlo.
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15: ¿Existe la maldición del campeón? Es un fenómeno real y documentado en la historia del fútbol. En 5 de los últimos 6 mundiales, el campeón defensor ha sido eliminado en la fase de grupos del siguiente mundial. Francia en 2002, Italia en 2010, España en 2014 y Alemania en 2018. Brasil, campeón en 2022, logró romperla al llegar a los cuartos de final en 2006.
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¡Fin de semana! ¿Cómo están, familia de la Qué Buena? ¡Qué gustazo estar con todos ustedes! Yo soy Juan Carlos Chiñas, el Zorro Fresa. Para mí es un gusto y un placer poder compartir contigo el conteo más importante de la música regional mexicana, y esas son las Qué Buenísimas. Estamos listos para presentarte estos temas, los que tú pides, los que tú eliges durante toda la semana y que colocas en un lugar muy importante, porque todos los artistas requieren de tu apoyo para que los coloques en este conteo. ¡Vámonos al lugar número 4! Esta canción no se mueve, se queda en el mismo lugar desde la semana pasada. Es la arrolladora Banda Limón de Don René Camacho, que llegó al primer lugar, pero ya lo han movido. Aquí está, lugar número 4, es Morena.

te vamos a estar presentando cada semana un lanzamiento que tú puedes escuchar y que si te gusta puedes apoyar para colocarlo, darle una posición dentro del conteo más importante. Así es que pon mucha atención porque esta semana te presentamos a Remy Valenzuela con Cada Día Más, el lanzamiento de La Qué Buena.

Gracias por seguir con nosotros aquí en este conteo. Te quiero invitar a que nos sigas a través de las redes sociales, La Qué Buena México. Así nos puedes encontrar en todas y cada una de las redes: Facebook, Instagram, TikTok, YouTube, en todos lados. Y a tu servidor como Juan Carlos Chiñas, el Zorro Fresa. Vamos al lugar número 2. Esta canción la semana pasada se encontraba en el lugar número 5 y avanza 3 lugares. Es Rymix, Soy Migajero.

0: posición con la canción Soy Migajero. Y ha llegado el momento de escuchar quién se encuentra en el primer lugar de las Qué Buenísimas. ¡Súbelo!
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1: Señoras y señores, honor a quien honor merece. Lugar número uno de las que buenísimas. Ya borracho de herencia de grandes. Esta canción la semana pasada se encontraba en el lugar número dos y hoy se coloca como el líder. Hoy se coloca como el rey. Quien se sienta en el trono para quedarse con el primer lugar de este conteo, el más importante de la música regional mexicana, donde quieren estar todos, pero no todos les alcanza para llegar. Así es que bueno, pues mucha suerte, mucho éxito a todos los artistas, a todas las agrupaciones para que lleguen al conteo. Recuerden que tú los haces y tú los deshaces a través de tus votos, a través de tus llamadas telefónicas a nuestras cabinas en toda la República Mexicana, en toda la cadena. ¡Qué buena! Familia, llegó el momento de decir bye bye. A nombre de Julio César Ramírez, a nombre de Daniel López Mendoza, el Pollo, en la dirección de la cadena. ¡Qué buena! A nombre de Gabriel Escorcia, el Choc, en la producción de este programa. Yo soy Juan Carlos Chiñas, el Zorro Fresa. Te invito a que continúes con más que a través de la Qué Buena. Nos escuchamos la próxima en otra emisión más de Las Qué Buenísimas. Bye, bye.
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6: Jugando Descalzos. En el Mundial de Brasil 1950, la selección de India decidió retirarse del torneo. Aunque en gran parte es un mito, una de las razones principales que declararon fue que la FIFA no les permitía jugar el torneo descalzos como ellos solían hacerlo.
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2: El invicto que quedó fuera. En Sudáfrica 2010 ocurrió algo insólito. Nueva Zelanda quedó eliminada en la fase de grupos tras empatar sus tres partidos. Lo curioso es que fue la única selección que terminó el torneo invicta. Incluso el campeón España perdió un partido.
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0: Y ya es fin de semana y usted se piensa divertir. ¡Qué bueno! ¡Bienvenidos! Bienvenidos desde la ciudad de Puerto Vallarta, Jalisco, México. Les estamos saludando muy cordialmente a todos ustedes. ¡Gracias! ¡Sabadito! ¡Sabadito! ¡Sabadito! Muchísimas gracias por venir. Delegación de fraccionamientos, todas las delegaciones y estados, ciudades, hasta donde estemos llegando con la potente perrona señal de la que buena. Señoras y señores, ¿cómo la han pasado? ¿Bien? ¡Qué bueno! A usted que me está escuchando, Global Music 95.9 Vallarta, un saludote. Sí, sígueme la página, sigue la página Global Media.mx, globalmedia.mx. Yo te invito para que ahí me sigas la página y me den like. Ahí vas a checar todo lo que precisamente tiene. Qué bueno, 95.9. Y también en las redes sociales, buscando también como el José Luis Pérez, el perro de la calle. Gracias a todos ustedes, señoras y señores. Estamos transmitiendo en vivo y en directo. Así es, desde Puerto Vallarta. Así es, donde la máquina del tiempo me está marcando las 12:10. Gracias como siempre a este poder superior, el cual nos da la oportunidad de estar saludándoles con esta alegría que nos caracteriza aquí frente al micrófono, en este show de las chuchas cueraras. Y ahí en el control del máster está nada más ni nada menos que mi compañero, el Mau. El Mau, el que está por ahí atento, que ahorita le vamos a saludar, ya que venga mi compadre por aquí con el tecito, porque lo vamos a agarrar carrilla. Así es. Oiga, le proporciono el número telefónico 322-22-11590. Te leo y te escucho, así es, en los comentarios. Va que van, el WhatsAppazo. Lo espero. Gracias a todos ustedes, amigas, amigos, señoras, amas de casa, con todo respeto, gracias. ¿Qué tal el quehacer? ¿Bien? ¿Qué tal el calorcito? Sabroso, efectivamente. A los amigos que andan chambeando, a los amigos del volante, a los amigos que venden tacos de qué, de lo que sea, de canasta, pero que a veces no están en canasta, están en una olla, pero así dice, tacos de canasta, tacos de carnitas, ¿de dónde? Pues que dicen que son de Michoacán, pero tienen el sabor auténtico. Ven, ahí está, hombre, de donde sea. Saludos para el Joseph Palmadotas también, que anda por ahí echándole galleta. Gracias. Eso. A toda la gente que me escucha por ahí del banquito, que si queremos, pues mándenlos, nomás nos dicen dónde estamos. Así es, a todos los chambeadores, los que están por ahí del campo también, ganaderos, tablajeros, los albañiles, los peones que salen a las 2 y hasta las 2:30 le vamos a pegar hoy, sí señor, porque acuérdense que le hemos diciendo, le venimos informando que nosotros somos estación piloto, tanto los 40 W Radio y la que buena 95.9, para llevar esa pasión, esa fiebre del mundial, el cual se está viviendo ahorita en estos momentos, señoras y señores. Gracias. Así es de que voy a despegar con otra rola. Soy el Vivi en vivo y en espera de mi compañero Diamante. Ya ven, Diamante, no le pongas tanta azúcar a mi tecito, va mijo. Vale, pues gracias. Y ahí está el Mau, suéltale mi Mau. Así iniciamos el show de las chuchas cuereras. Feliz sábado.
1: Momento, vamos a hablar del mundial, sí, de cómo lo está viviendo. Vamos a poner desde la cabina al señor Padrino Tech en sus redes sociales. Un crack de la tecnología, crack del fútbol y viajero, ¿no? Porque parece como presente.
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0: momento desde tu libro de sí, estamos felices, sí, México, pero México también es solidario y de eso sabemos de hacer. ¿Despegamos, señor productor?
1: Muy listos, bien.
0: Viajeros W, esto es Turismo W, el vuelo número 145, tripulación, cross. Check y reportar despegado. Turismo W. En radio. Esto es Turismo W. Un sábado en el que, primero, decidimos cambiar totalmente la transmisión de este programa. Bien, estamos en medio de la fiesta del mundial. Felices por México, por los viajeros. Hace unas horas, la vida completa en Venezuela, y muchos cambios. Al menos yo tengo a grandes hermanos venezolanos en México, en Venezuela y en otros lados del mundo. Quiero primero agradecerte, darte la bienvenida. Trataré de hacerlo

0: compositivo como una primera ola que llega cuando entras al mar. Toca tus pies, sabes que el agua está tocando tus pies. Y después, una segunda ola, toca tus rodillas. Y eso es lo que te sirve el sol. Un terremoto tras otro, no es un terremoto ni un aborto, es un terremoto tras otro. Y es un país.
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0: Ándale pues, ándale pues, mi raza. Saludotes a todos y a todas los que andan por ahí escuchando la Qué Buena 95.9. Manifiéstate y dime de dónde me estás escuchando. Dime dónde andas, dime con quién andas y te diré quién eres.
1: ¿Cómo va? Eso, Tilín.
0: Ok, bueno, ahí le mando saludotes pues a toda la raza que se está por ahí preparando, a todos los que pues a bien gusta salir los sábados a desayunar, ¿verdad? A comer, a pasear. ¡Qué bonito, de veras! ¡Qué bonito, qué bonito! Gracias al Creador por estas oportunidades que nos brinda, ¿verdad? De sonreírle a la vida, de estrechar la mano amiga de a todo aquel que nos rodea. ¡Ay, papá! ¡Qué bonito, de veras! Se siente que nos despiertas feliz, contento. No, estoy pobre. No, qué pobre vas a estar, hermanito. Cuenta tus bendiciones a diarias. Sí, de veras, cuéntala. Diariamente tenemos que confrontar la frustración, porque ¿sabes qué? Es humanamente imposible obtener todo lo que queremos o necesitamos. Aunque a usted no le importa, pero déjeme decirle que siempre hay pequeños o grandes obstáculos que no nos permiten lograr nuestros logros y deseos. Pues habemos personas neuróticas, ¿verdad? Que no tenemos capacidad para tolerar la frustración. ¿Y sabe por qué? Porque casi siempre estamos enojados. Generalmente somos personas que, somos personas que fuimos sobreprotegidos y bien consentidos en nuestra infancia y no aprendimos a ser flexibles ni adaptarnos, y estamos sufriendo y hacemos sufrir a los demás con frecuentes quejas y constantes críticas. Ay, no, es muy difícil. Es muy difícil esta situación. Es difícil. Como dicen vulgarmente, nunca falta un negrito en el arroz. Nosotros que somos personas que carecemos de sentido del humor, nos tomamos muy en serio y nos sentimos merecedores de lo óptimo. Pero alguien me dijo, mira, para contrarrestar estas conductas negativas que te están sucediendo, es necesario que valores todo lo bueno que disfrutas. Salud, familia, inteligencia, vida, toda, muchísimas cosas más que pasan inadvertidas cuando nuestra actitud es crítica y negativa.
2: Por favor.
0: Un buen ejercicio, que lo que les decía yo, vamos a tomar, mirar, de algo bueno, de veras lo positivo. Hacer ejercicio, no, pues qué bueno. Es precisamente bueno contar nuestras bendiciones y dar gracias al Creador por todo lo que cuando vemos la vida con optimismo y alegría, saben que todo se conjuga para que las cosas salgan. Cuando nos atoramos en un problema, pero yo digo que problemas no hay, en un reto, ¿verdad? En un reto, los estamos rodeando. El reto, el problema, como tú lo dices, es el problema y se complica. Así es de que debemos de aferrarnos a cada día y exprimir su jugo, disfrutando cada momento. ¿Por qué digo esto? Porque recibo llamadas, reportes telefónicos. ¿Cómo están? Solo por hoy estoy bien, hermano. Gracias por escucharme. Gracias. Va a decir, ay, pues, aunque a mí no me importe. No, no es sección de aunque a usted no le importe. ¿Por qué? pobre, y la verdad que está mal y se la está rifando, y que yo mando saludos a todos los que están por ahí en un reto como el que está en el hospital, en el hospital, de veras, que felicidades a los que van y entregan un taco, una sonrisa, por el que está allá afuera esperando que le den respuestas positivas, al que está conectado a un respirador, terapia intensiva, una operación de corazón, ahí está pobre la gente, ahí sí, ese sí es pobreza, pero no, nosotros estamos con bien, tiene vida, salud, dinero, el dinero va y viene, hombre. Consuélate con lo que tienes, la diversa, creador, si tienes mucho, reparte manos llenas, de veras. Claro, si te hacen el mal, bendícelo. Muchas gracias a todos ustedes por escucharnos. Solo por hoy yo les digo a ustedes, decrétate cosas positivas y siempre di, yo debo, yo puedo y voy a triunfar. Solo por hoy, que ayer se fue, mañana no llega. Entonces, a darle, campeones, señoras, señores, son las 12:30. Ya regresamos. Quédate conmigo, porque al regresar, sabes que tengo muchas cosas más. Probablemente, sí, tengo nota de espectáculos. Órale, pues, chisme de espectáculos al regresar.

0: cuenta.
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0: que no tiene tanto que ver con las ciudades como tal, sino con el protocolo de organización de cita.
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0: tu hijo.
1: A ver, a ver, a ver, a mover la colita.
0: Oye,
1: ¿qué pacho?
0: ¿Todo bien, no?
1: Todo excelente, mijo, gracias a Dios. Ay, te quemaste.
0: Proporcionales la hora.
1: Ya te quemaste.
0: Deja pruebo los taquitos.
1: Ah, no, están bien sabrosos, mijo. Son exactamente, oíme bien, son exactamente...
0: Son exactamente las 12:43 minutos. Oye, hasta las 2:30 nos vamos a hablar.
1: ¿A poco?
0: Sí.
1: ¡Qué a gusto!
0: 2:30 me largo y también.
1: ¡Ay, no! ¿Va a haber partido?
0: ¡Partide!
1: ¿Va a haber partide?
0: Sí, estaba checando. Ya sabes que somos estación piloto. ¿Verdad? Entonces, oye, qué experiencia tan bonita lleva uno a...
1: Sin duda.
0: Ya llega, están haciendo el conteo, tómalas a tanto los compañeros técnicos.

0: alguna, y aparte, pues somos la única estación que tiene el fútbol. Es la única estación que tiene, por supuesto, la primicia de esto que es el Mundial.
1: Así que hoy, precisamente, les digo yo a ustedes, señoras y señores, en esta tarde de sabadito, Pepe, está la Blue Radio, los 40, y qué bueno. Nosotros, vamos a enlazar, lo vamos a alargar, nosotros vamos a las 2:30, como no te olvides, ¿eh?
2: Sí.
1: Así de que si vas a ir a traer más taquitos, ve todavía.
0: Y una vez, mijo,
1: ¡ay, porque... ¡ay, chance! Está viendo por acá, ¿con quién juega? Iba a decir, ¿con quién vamos a jugar? No,
0: porque, no, no, pero les echamos porras.
1: El martes jugamos otra vez, ¿no?
0: Me parece que sí. Va a estar buena la cuestión, ¿eh?
1: ¡Ay, Padre Santo! Yo pienso que por eso traigo gastritis.
0: ¿Tú crees?
1: Sí, emociones, sensaciones. Hoy juega en Croacia contra... Yana. Sí, voy a checar por ahí la bitácora.
0: Bueno.
1: Pero son los que traigo para ahí más o menos. Y ya a las 2:30 agarramos tirichitos, nos salimos, comemos, gritamos, y a las 4 nos largamos de tiro.
0: Vámonos.
1: ¿Qué más tenés? Oye, tenía por ahí un chisme de espectáculos.
0: Cuéntamelo todo, mi querido Vini, por favor.
1: Sí, me dejas que te lo cuente, hijo.
0: Platícamelo.
1: Gracias, gordo. Oye, no sé por qué le hice de este muchacho, Luis Ángel el Flaco. ¿Qué crees que trae?
0: No, hambre, no, aparte.
1: Y yo tengo un nietecito que se llama Luis Ángel. Ah, y le decía gordo.
0: Gordo.
1: Porque estaba gordito. Gordito. Ya no, ya creció. Ya
0: sí,
1: está,
0: ya me pareció.
1: Entonces ahora lo vamos a decir Luis Ángel, el Flaco también. Bueno, permítame decirle, señoras y señores, este muchacho que canta bien chido, ¿eh? Canta ese banda. Estilo que le pone, que le caracteriza como el Flacucho. Ah, no, ya lo puso otro.
0: No,
1: no. Sí, es el Flaco, no me es el Flacucho. Es mi amigo Luis Ángel el Flaco, señoras y señores. Luis Ángel el Flaco, déjame decirle que sorprendió con un disco que une a América. Sí, señor, dijo que une a México, y ¿sabe qué más? A México y a Colombia. Así es, el Flacucho, Luis Ángel el Flacucho, señores y señores, presentó su nuevo álbum Tequila y Guaro, un proyecto que busca, ¿sabes qué? Unir las tradiciones musicales de México y Colombia. Qué bonito hablarnos de Colombia, ¿verdad?
0: Sí, gusta? Y fíjate que tienen mucho gusto por el mariachi, ¿sí sabías?
1: Sí. Te digo que el cantante explicó que la mitad del disco que viene mantiene el estilo de banda que caracteriza su carrera, mientras que la otra mitad incorpora ritmos y sonidos colombianos, creando una propuesta fresca con la que, pues, ¿sabes qué? Espera conectar con públicos de ambos países.
0: Qué bonito,
1: muchachito.
0: Qué bonito, mi niño.
1: Qué bonito. 322-2211590, que nos digan
0: así
1: de qué parte nos
0: por favor,
1: escuchando.
0: Que nos estaba llamando. Que nos marque en ese momento, porque no pudimos contestar. Mira, porque estábamos dando la
1: puede nota. Ser que nos llamen las drogas.
0: No.
1: Sí.
0: Oye, sí, la otra vez estaban hablando, que como fuéramos a pagar.
1: No, es que nos ponen como referencia a la estación de la... Sí, te lo juro, mira.
0: Me deberían decir, ¿yo qué?
1: Oye, sí, que sí, a la fulanita. No, y luego con el estilo, ¿cómo se hablan?
0: Fulanita de tal moreno, no sé qué.
1: Ahí te va, vamos a hacer la parodia.
3: Bueno,
0: bueno,
1: disculpe, con el señor José Luis le decimos que si no pasa a pagar, así es.
0: Sí, pero esto es una orden judicial. Empiezan a decir cosas.
1: Y cuando esa es la grabadora.
0: Oiga, pero no soy yo, y no se detiene.
1: Y eso cuando esa es la grabadora.
0: ¿Eh?
1: Y cuando es en vivo.
3: Bueno,
1: con el señor Alberto.
3: Sí, dígame, él habla.
1: Pues se le oye la voz media rara.
3: Es que ando medio quebradón.

0: Entonces, permítame, le voy a pasar un intérprete igual a usted.
1: Bueno,
2: buenas tardes.
1: Hermosa, dime a tus órdenes.
2: No me digas hermosa. ¿Vas a pagar o no?
3: Muy pegriloso.
1: Y te quedas fría. Ay, ¿qué? Si yo no saqué nada.
2: ¿Cómo que no?
1: Te juro, mana, que yo no saqué nada.
2: No me hables, hermana, porque no te conozco.
1: Sí, son bien diosas.
2: Yo soy una chucha.
1: Y yo una cuerera.
2: ¿Chuchas?
1: Cuereras.
2: Pucha, pucha, muchachas chucha, a la lucha. Somos muchas.
1: Sí, claro.
0: Sí.
1: Si nos hacen el,
0: si sí, pues que se pongan así, de, o sea, para que hables,
1: para que pueda uno entender
0: el mismo estilo,
1: el estilacho. Sí. Pero fíjate que sí hablan, a veces uno contesta, uno viene, o sea, de repente me suena el teléfono y digo, ay, vas, me van a pedir una canción.
0: Sí, ah, ya me pasó.
1: Me van a pedir algo, le van a regalar algo al locutor.
0: Pero con esa seriedad.
1: Sí.
0: Señor Alberto,
1: pase a pagar.
0: Pase a pagar, por favor.
1: Los calzones de bajo precio.
0: Y yo, ay Dios de mí, pues este, no tengo dinero, ¿de dónde quiere que le pague?
1: Y te vuelven a repetir lo mismo.
0: Señor, le vamos a dar todavía un plazo de otros 30 días.
1: Eso es una orden judicial.
0: Para que vaya y pague.
1: Lo tenemos
0: visto. Lo intimidas.
1: Pues cómo no. No, y luego no den el nombre, el número de aquí.
0: Y no, ya están. Oiga, ¿lo conoce o no lo conoce? No
1: lo conozco. Se enojan, ¿te acuerdas que una vez se enojaron? ¿Te acuerdas que una vez se enojaron?
0: Sí, nos, ¿van a pagar o no van a pagar, hijo? Así, así lo dijeron. Dije,
1: oh. Ay, no.
0: Chisdrogueros. Chisdrogueros.
1: Ay, lo peor que te tocó a ti. De repente, cuando,
0: ¿y cómo les dije yo?
1: Aquí suena la que buena.
0: Sí. Todo no, nada de buena.
1: Paguen. Paguen. Hijos de la. Sí. Ay, enojado que nos dimos, mi hijo, ¿te acuerdas? Como 3-4 veces nos echaron la llamada.
0: Ahora entiendo por qué somos la que buena.
1: Ay, no, la pura risión.
0: Porque somos.
1: Somos buenos.
0: Obviamente somos hombres, decimos que somos buenos.
1: Buenísimos.
0: Pues si fuéramos mujeres las que estamos hablando.
1: Buenas.
2: Seríamos muy buenas.
1: Buenas, muy buenas.
2: ¿La qué?
1: Buena. Vámonos, pues, mi
0: hijo. Síguete la dieta.
1: Síguete la dieta, te vas a quebrar. Te vas a quebrar.
0: Gracias. Ahorita regresamos, quédense con nosotros.
1: No se vaya.
0: Ay, sí, no se vaya.
1: No se vaya.
0: Échale, ahí está. Está rolando,
1: no, venga de ahí.

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0: Rodríguez. Informó que durante la madrugada se distribuyeron 2.600 toneladas de alimentos y agua potable para comunidades afectadas en la región de La Guaira.
1: En un momento regresamos.
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0: emitiendo sí, a la 1 de la tarde. Perdón, sábado 27 de junio, me quedo.
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Nos vamos, claro que sí, vamos a mandarle saludotes enormes para todos los que están en la frecuencia 95.9. Gracias a ti que me estás escuchando. Ah, sí, gracias a ti que me estás escuchando por Global Music 95.9, ¿verdad? Te invito para que sigas la página Qué buena. Saludos, dice. Perdón, dice. Acá andamos y no dejamos saludos. A toda mi gente del Tule, saludos a mi gente del Tuito. David Alexis, ¿cómo estás? A mi copa Tata, que anda por ahí echando la galleta. Muchísimas gracias. Eva, por ahí San José, ¿cómo estás, Eva? Hola, Eva. Eva. Hola, Eva, ¿cómo estás? Saludos. Y hola, perrito, ¿cómo estás? Saludos cordiales para toda la flota. ¡Feliz sábado! ¡Feliz sabadito! Gracias. Dice, acá andamos echándole galleta, como dices tú. Saludos para mi copa, el Chupatruzas. Órale. Oye, si tuvieras que mirarte al espejo y decirte algo, ¿qué te dirías? Feliz fin de semana para todos, ¿eh? Si tuvieras que mirarte al espejo y decirte algo, ¿qué te dirías? ¿Está bien, no? Órale, pues. Los invito para que participen conmigo. 322-22. Hola, perrito, ¿cómo estás? Saludos. Dice, las hieleras, sí, las hieleras, hermanitos, están bien perronas. Las hieleras de las que buenas están bien perronas. Hemos entregado varias. ¿Usted quiere una? ¿Usted? No, con mucho gusto. Mándame una foto donde tú me estás escuchando. Vale, si vas en el auto, pues tómale la foto a un videito ahí donde estamos allá al aire. ¿Va? Mándame la foto también, apúntale bien y con gusto te voy a hacer una entrega de esta preciosa y entera de la que voy a hasta la carne, ¿no? La charme con hielito ahí, que no se te echa a perder. Sí, hombre, te va a servir. Quiero una, gracias. Pues órale, entonces, ¿le echamos o no le echamos? Gracias, señores. ¿Quieren la hielera? Tómale la foto a la frecuencia 95.9 o hazte un video donde estamos precisamente transmitiendo en vivo para ustedes. Gracias, me la hacen llegar y con mucho gusto te voy a entregar esta hielera. Vámonos, llegó una, gran. Ahorita me pongo en contacto contigo, viejo. Ahorita me pongo en contacto contigo, gracias. Me lo vas a mandar al 322-22-11-590. 322-22-11-590. Aquí me lo mandas. Saludos, gracias, Hernán Hernández. Órale, Hernán Hernández. Ahorita me pongo en contacto contigo, muchísimas gracias. 322-22-11-590. La hielera para ustedes, tómale la foto a la frecuencia. O hazme el video en donde estamos ahí al aire. Gracias, y me vas a llegar y con gusto te voy a entregar otra hielera. Gracias a todos ustedes. Vámonos con más para usted. 1:13, 1:13. Súbele al bafle y hay más hieleras de la que buena.

0: Papi, papi, papi chulo. Turururururu.
1: Ándale, me hiciste que me acordara de algo.
0: Papi, cuéntamelo papi, todo.
1: Papi, papi, papi chulo.
0: Acaba de ser el día del padre. Hoy tengo que decirte, papá, que te quiero más que a nadie. Y cuando estoy a tu lado, todo el miedo ya se va. Y a veces cuando llegas de noche, el sueño ya me venció. Ay, qué bonita canción.
1: Me gusta.
0: Qué bonita canción. Le recuerdo unas cosas bonitas.
1: Qué bonito, qué bonito.
0: Está mi muchachita.
1: ¿Sabes qué?
0: ¿Qué?
1: Vamos siguiendo con una sección que se llama Que usted no le importa.
0: Me parece excelente, mi querido José Luis. Arráncate la Bau, por favor, chiquillo papá.
2: Cosas raras y asombrosas del mundo. En Aunque a usted no le importe.
1: Duérmase. Usted se ha. Duérmase. No, no, siempre no.
0: Despierta.
1: Oye, hoy vamos a me estaba, ahorita que dijiste, papi chulo, estaba recordando unos hechos psicológicos, porque la P no se pronuncia, psicológicos.
0: ¿Ah? Toda la razón.
1: Luego te platico lo del psicólogo.
0: Los psicólogos.
1: Si amas a alguien.
0: Ok.
1: Si amas a alguien. Porque te ama. ¿Y qué crees que es?
0: Si amas a alguien porque te ama a ti, pues es reciprocidad, ¿no?
1: Sí. Si amas a alguien por su aspecto, ¿qué crees que es?
0: Si amas a alguien
1: por su aspecto, es
0: consideración,
1: obsesión. No, Ale. Si amas a alguien por su dinero,
0: es el diamante. No, es interés.
1: Y abajo costo. Y abajo, muy bajo, al 10%. Y si amas a alguien por su amabilidad, es
0: mira,
1: un poquito es admiración.
0: Si
1: amas a alguien,
0: es admiración.
1: Si no sabes por qué amas a alguien, es
0: amor.
1: A ver, escucha bien. Amor. Si no sabes por qué amas a alguien, es
0: amor.
1: ¿Estás seguro?
0: Yo digo que sí.
1: A ver, escucha bien. Si no sabes por qué amas a alguien, es amor.
0: Sí.
1: ¿Es bueno?
0: El amor del bueno, porque no sabes por qué lo amas.
1: Ese es el amor verdadero.
0: Ese es el amor verdadero.
1: ¿Estás consciente?
0: Así es, mi querido José Luis.
1: Por eso te decía, ay, tu sabiduría barata.
0: No, es bastante buena.
1: Ahorita que lo dijiste.
0: Papi chulo. Ven a mí.
1: Si traes billete. Si traes pipola, sí. Ven más para acá.
0: Si no traes. Ya sabes que aquí en Vallarta así se usa. Sugar Daddy y todo. Sí.
1: A ver, explícame eso de los Sugar Daddy.
0: Ah, pues son personas muy
1: abiertas. No, siempre solidarízate.
0: ¿Por qué?
1: Porque si somos personas.
0: No, son personas. No. Los sugar, porque yo no soy sugar.
1: Pero puede ser, hijo.
0: No, tengo que trabajar un montón. Bueno, el sugar es
3: tu nena, tu ex.
0: Tiene muchísimo dinero para empezar. Mucho dinero.
1: Que se sacó
0: Pues la lotería, sí, o también. Que se sacó el
1: sí, la lotería.
0: Cachito.
1: Un cachito, cachito.
0: Cachito, cachito mío, pedazo de cielo que Dios me dio. Entonces, y pues es una persona ya de una edad más o menos que te gusta unos 60 en adelante, con una buena postura económica.
1: O sea, ya pensionado.
0: Ya pensionadón, ¿verdad? Pero una buena pensión, pues sí, sí, ya sabes.
1: De 60, ponle 65 porque pues le llega a su pipo.
0: Pero que todo, o sea, todo eso se lo invierta a una persona.
1: ¿De cuánto?
0: De unos, de 18 a 25 años. Son los que les gusta. Y entonces es ahí donde le invierte su dinero, le compra cosas, le paga la renta, le compra coche. Haz de cuenta el diamante. Es... Así, no más que también se acaban, sino también pregúntale al diamante.
1: Mi querido Bau, si me estás escuchando, por favor, toma en cuenta esa rola, papi,
0: papi chulo,
1: pero que lleve la C, la H.
0: Papi chulo.
1: Saúl L O.
0: Sin CH.
1: Sí, porque no me la pidieron.
0: Y no, ¿qué te pidieron?
1: Error de dedo, esa rola. Y después, dice, papi. Ya, y no le pusieron la H. Y dije, pues yo sabía que era esa. Vamos a ver si la tenemos.
0: A ver, Nico, ¿la tienes por ahí?
1: Entonces, ¿sabes qué? Si me estás escuchando a ti, que me vas escuchando en el automóvil, o sea, vamos a regalar una hielera.
0: Hoy estamos regalando hieleras. Así una es. Se va a ir.
1: Oye, ayer regalé mi mucha.
0: ¿A poco?
1: Sí, compañero, regalé varias. Entonces, ¿qué tiene que ser la raza?
0: Pues nada más llamarnos.
1: Llamarnos o fíjate lo que pedí ayer, ayer lo vi hoy. Que nos manden un video. Así, que nos se filme la frecuencia del radio. Vámonos, donde nos están escuchando. Y le vamos a entregar la. Decía, oiga, que regálame una maleta, una mochila. Todos ellos son hieleras. Entonces, papi chulo, papi, ven a mí. Ándale, me llegó.
0: ¿A poco?
1: Mira, chéquele.
3: Ahorita que dijiste, quiero hielera, una hielera, porfa, porque está haciendo calor para guardar las chevechas.
0: Ya se la llevó.
1: Aquí está, mira, la frecuencia 95.9.
0: Sí, ya se la llevó.
1: Ay.
0: Se la llevó.
1: Qué bonito.
0: Mijo, ponle una fanfarria.
1: Qué bonito. Espérame. Oye, voy a ver si me puedo contactar con él. Que por sea, favor. Auríllate, dile. Auríllate, gordo.
0: Auríllate, mijo. Tú que nos acabas de mandar el audio.
1: Auríllate, hijo. Queremos entregarte tu hielera. Que venga cuando, hijo.
0: Que venga el lunes. Desde las 10 de la mañana.
1: Vamos a ver si me contesta. Dime que si me contesta, que diga, aquí suena la qué buena. Y que se sienta contento. Vamos a ver si tenemos voz de convocatoria.
0: A ver.
1: Bueno.
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1: A ver, nomás dime, la que rifa, la qué buena, ya no me ponga los otros, el otro adjetivo, venga, una, dos, tres.
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1: Bien, nomás, su estado de salud, bien, pero chécale nada más el estado que tiene por ahí su WhatsApp.
0: Ay, sí, hay la foto.
1: ¿Qué te están haciendo, hijo, ahí en el estado de WhatsApp, la foto que tienes ahí? ¿Te están sacando las muelas o qué?
4: Sí, un trabajo en la muela, ahí en una escuela conmigo.
1: Sí, cortan, creo que van a sacar de muelas, sí. Como que se estás dando a luz.
0: Sí, sí, duele bien feo. Oye, felicidades, mijo.
4: Duele, pero como dicen, duele, pero que no me la saque.
0: Eso sí es cierto, sí, más sí, que
1: sí.
0: Nada.
1: Ah, sí, sí, es un chiste, más que no nada. Lo podemos contar. Oye, no. ¿En dónde andas que estabas escuchando? ¿Qué rollo? ¿Dónde estabas? ¿Qué show?
4: Vine a un restaurante famosito del Colorado a dejar un pasaje, ando de Uber.
1: Puedes decirlo, ahí están en las cajuelas, no te preocupes, es mi patrocinador. Sí, pero hay otro detalle más para que te lleves. Dígame. La hielera. Otro detalle más para que te lleves la hielera.
4: A ver.
1: te queremos decir gracias por escuchar La Que Buena Chuchas Fuera.
5: Sí, felicidades. Ahí está la fanfarria, por favor, muchachos.
1: Ajá, hijo, gracias por escucharnos, ¿eh?
4: Sí, gracias. Y que tengan un buen día, excelente día y fin de semana.
5: Besos, bebé.
1: ¿Por qué tenemos que escuchar La Que Buena, hijo?
4: Por todo. La buena música y lo del mundial también.
1: Vámonos, que ahí ya está. A las 2:30 nos vamos a alargar nosotros porque vamos a enlazarlo para que tú escuches ahí el partido.
4: Eso, y
1: bueno, pues gracias por escuchar el show de las Chuchas Cuarelas, viejo.
4: Muchas gracias y buen día, excelente día.
1: No me cuelgues, hacemos un ajuste por acá. No me cuelgues, por favor, nos ponemos de acuerdo. Ahí está.
5: ¿Tú nomás ya?
1: Apenas estábamos diciendo que nos manda.
5: Y rápido, mijo, rápido. Oye, qué barbaridad. Son exactamente qué horas, mi querido José Luis.
1: Con mucho gusto, 1:00 p.m, 33 minutos.
5: Y nosotros nos vamos, pero ahorita nos venimos, no se vaya, quédese con más a través de La Que Buena.
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22-22-11-50-90, señoras y señores, gracias, David Alexis, gracias, 78-12, otra Irena Vázquez de Buey, muchísimas gracias, gracias a todos ustedes, mi querido perro Fido, vámonos, porque ya es poco tiempo que nos queda, porque ya menos nos vamos, ¿verdad? Pues sí, hay que pasarnos por ahí con el fútbol, esta fiebre futbolera que se ve sentido en la nacional. Señores, vámonos. Esta es la que buena 95.9. Gracias, feliz sabadito para todos. Vamos a tomar. Venga.

0: Cuesta. La temperatura.
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0: Ahorita regresamos, Dolfa.
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0: Ya está, ya está. Señoras y señores, es el momento de decirle dale, dale, dale, dale, dale,
1: dale, dale, dale, dale, dale, dale, dale.
0: Llegó el momento de pasar a retirarnos, mi querido Diamante.
1: Así es, ya nos vamos a retirar, a largar el día de hoy, porque comienza el fútbol y estará transmitiéndose a través de la Qué Buena.
0: Así es, y lo veo radio también.
1: Así es.
0: Así es, 40, somos Estación Piloto.
1: No se lo puede usted perder porque estaremos pasando todos los pormenores de esta maravillosa selección mexicana y todos los partidos.
0: ¿A qué hora te escucho?
1: A las 12, a las 10 de la mañana, mijo. De 10 a 12 me escuchas. ¿Y a ti?
0: ¿Y si tienes partido?
1: Pues ya no me escuchaste. ¿Y a ti?
0: De 12 a 2. Pero pues estamos atentos a lo que llegue.
1: Me parece.
0: Ah, me parece tanto a mí.
1: Me parece.
0: Que no puedes engañarme.
1: Me parece bien.
0: Gracias, yo soy el Vivi en vivo. Les deseo lo mejor de lo mejor. Dígale no a la violencia, sí a la convivencia.
1: Hasta la próxima.
0: Pasa bien.
1: Es el Diamante. Bye
0: gracias,
1: bye.
0: Gracias, Mao.

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5: Hola, soy Jorge Sánchez y esto es Leyendas y Mundiales. Dos títulos y 15 goles marcan la historia dentro de los mundiales para Ronaldo Nazario, quien para muchos es el mejor delantero centro que ha existido.
6: Un jugador con velocidad, talento y gol.
5: Quien fue operado de la rodilla en dos ocasiones y aún así se levantó para ganarlo todo. Tras caer en la final de Francia 98, regresó en 2002 con una misión clara: conquistar el mundo en Corea-Japón. 8 goles y una final inolvidable demostraron que el mundial también significa redención. En clubes, Ronaldo triunfó en el Inter de Milán, Real Madrid y Barcelona. En su palmarés presume principalmente 2 balones de oro, una bota de oro, 2 Copas América.
6: Cerró su carrera con 330 goles
5: en 500 partidos, demostrando ser un hombre con olfato de gol.
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1: Hola, hola, ¿cómo les va? Bienvenidos a New Jersey, en la sede entre Nueva York y New Jersey, en East Rutherford. Hoy el equipo de Panamá estará midiéndose ante el conjunto de Inglaterra. Cierra la actividad del grupo L en esta Copa Mundial de la FIFA 2026. Y junto a Carlos Moreno, a Felipe El Tuqui Morales, mi nombre es Iván El Pollo Elizondo y les damos la más cordial bienvenida. Felipao, ¿cómo andas?
2: Quédense, se lo van a imaginar, se van a divertir. Siempre es la promesa, avanzado el Mundial. Yo creo que algunos cruces ya definidos de 16avos, pues acá no hay nada cierto. Inglaterra con 4 puntos, Ghana con 4 unidades, Croacia con 3 puntitos, Panamá eliminado, pero bueno, todavía se puede mover mucho para definir el primero, el segundo, y a ver si hay algún tercero que quiera enfrentarse también a los croatas, ¿no? Entonces, mucho por contar en un partido en el que efectivamente Carrasquilla fue de vacaciones, no es en la partida, no ha jugado ni un solo minuto con Panamá después de la lesión en la final de la Liga MX. Bueno, eso lo querrá, por supuesto, maximizar Inglaterra.
1: Y ojito que este podría ser un rival de la selección mexicana en caso de que ambos avancen sus respectivos partidos de 16avos, siempre y cuando Inglaterra termine como primer lugar, y para ello tendrá que sumar de a 3 en este partido. Carlitos Moreno, ¿cómo estás?
3: ¿Qué tal? Muy buenas tardes, un placer compartir con ustedes esta transmisión, día 17 de 39 que componen esta Copa del Mundo. Llegaremos a los 200 goles el día de hoy, van de momento 196 y ya veremos en qué partido cae el gol 200 de este certamen. 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También vamos a hablar un poco acerca de las formaciones, el parado táctico, el famoso dibujo donde Inglaterra saldría con un 4-2-3-1 mientras que Panamá con un 5-4-1, es decir, con jugadores que van a ir mucho por las bandas. 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
1: Pues ya sabemos cómo se van a acomodar los equipos, ahora queremos conocer a los protagonistas, los 11 elegidos por bando. Felipe Morales, que presenta el equipo de Panamá.
2: Lo que presenta Panamá: Mosquera en el arco, Córdoba, Escobar, Andrade, Gutiérrez y Murillo en la línea de 5, Bárcenas, Martínez, Harvey, el Puma Rodríguez para hacer el bloque de 4, y allá arriba en punta, Tomás Rodríguez.
1: Correcto, ahí están, Carlitos, vamos contigo.
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1: Y ahora, Felipe Morales, preséntanos cuál es el 11 con el que alineará la selección de Inglaterra. ¿Cuál es el 11 elegido por Thomas Tuchel?
2: En el arco, Pickford, Geji, Konsa, Kwanzaa, O'Reilly, Rogers, Anderson, Bellingham, Rashford, Bukayo Saka y Harry Kane, la oncena inglesa.
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1: Nosotros vamos a una pausa desde New Jersey. Es el último partido del grupo L. Volvemos.
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0: Felipe Morales, platícanos a los jugadores más longevos en el terreno de juego.
1: Sí, bueno, después de la experiencia de Harry Kane, 32 años en la cinta de capitán, futbolista longevo de experiencia. Y del otro lado, el Orce también, que lleva la cinta y el brazalete de capitán, como Joel Bárcenas, futbolista longevo, no es específico.
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0: a nosotros. Vamos a una pausa y regresamos en la

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2: Hola, ¿qué tal? Mi nombre es Fabricio Domínguez y es

0: en su participación en Rusia 2018, en donde a pesar de llegar mermado por una lesión, anotó en dos ocasiones. Y ahora buscará tener un mayor peso en la Copa del Mundo en suelo norteamericano.
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3: 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El primero en ser transmitido a color en televisión a todo el mundo.
4: El primero donde se implementaron los cambios en el juego y las tarjetas amarilla y roja.
3: El primero en que salió el álbum de estampas y el primero en que el balón dejó de ser café y de gajos. Ya que Adidas realizó el modelo Telstar, blanco con dos hexágonos negros, que sigue siendo la representación más común de un balón de fútbol. El nombre de Telstar se inspiró en el primer satélite espacial. Soy Geo González y el balón rueda para todos.
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5: Hola, soy Mari Carmen Lara y esto es Generación 2026.
6: Brasil tiene una buena generación de futbolistas y uno de ellos se llama Estevão. Con apenas 18 años, el canterano del Palmeiras se ha convertido en una pieza importante para Carlo Ancelotti en la selección brasileña y ahora buscará dar el siguiente paso en la Copa del Mundo del 2026. Se desempeña principalmente como extremo derecho, con alto desequilibrio y capacidad de regate. En tan solo una temporada en el fútbol europeo, Estevão ya se afianzó como uno de los mejores elementos del Chelsea en la Premier League de Inglaterra, jugando como titular o entrando desde el banquillo. La joya carioca ha marcado diferencia en la mejor liga del mundo y ahora buscará consolidarse a nivel internacional con la selección brasileña en la justa mundialista tripartita.
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7: Hola, soy Brenda Flores y esto es de rival a rival. En duelo estelar del Grupo H y de toda la fase de grupos, Portugal y Colombia medirán fuerzas en el Estadio Miami. Todas las miradas están puestas en Cristiano Ronaldo, quien podría marcar un nuevo capítulo histórico en su carrera dentro del Mundial del 2026, pues estará disputando su sexta copa. Además, los portugueses cuentan con futbolistas de primer nivel como Bruno Fernández y Rafael Leao, quienes aportarán creatividad y peligro constante en el área rival. Colombia, por su parte, llegará con toda la confianza puesta en Luis Díaz, extremo del Bayern Múnich. Además, el eterno James Rodríguez puede ser un as bajo la manga con su talento en zona de creación. Es así como lusos y cafeteros se enfrentarán por primera vez en la historia y lo tendrán que hacer en una Copa del Mundo.
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0: Hola, ¿qué tal? Mi nombre es Fabricio Domínguez y estos son los Astros Mundialistas. Ener Valencia, delantero estrella de Ecuador, aporta experiencia, goles y liderazgo al sueño ecuatoriano de trascender en la Copa del Mundo. Ener milita en la Liga MX con Pachuca y a pesar de ser un 9 nominal, en algunas ocasiones puede caer a banda para dar profundidad y apoyo asociativo. Sus principales características son la buena definición y el oportunismo goleador para aprovechar los espacios. Valencia, a sus 36 años, vivirá su tercera experiencia mundialista. En las pasadas ediciones, anotó 6 tantos. Es el máximo goleador en la historia de la selección ecuatoriana y porta el gafete de capitán.

0: volviéndolo un hombre fundamental de cara a la justa mundialista.
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5: Pues acá vienen los equipos al terreno de juego saltando. La selección de Panamá que estará con un uniforme completamente en blanco, mientras que el combinado del arroz, el equipo de Inglaterra, tendrá un jersey en color rojo y shorts en tono oscuro. Así entonces, la determinación de los uniformes para este partido.
6: Qué curioso, ¿no? Inglaterra jugando contra un equipo que viste completamente de blanco.
7: Tal cual, sí, que pasó en blanco en esta Copa del Mundo. Hay que decirlo, lo de Panamá será anecdótico. Cero posibilidades de meterse. Y del otro lado, con Inglaterra queriendo dar este golpe de autoridad después de no haber vencido a su similar de Ghana y queriendo demostrar cositas cuando además está cayendo un tormentón. A ver si no hay tormenta eléctrica y protocolos, ojalá no, acá en New Jersey.
5: Sí, señor. Bueno, pues cae la lluvia en la sede de New Jersey, Nueva York, y nosotros vamos a escuchar la ceremonia protocolaria de los himnos nacionales. Estaba rotado el estadio. Empezaremos con el himno de Panamá.

escuchamos el himno nacional de la República de Panamá, uno de los símbolos patrios oficializado en 1941, la música compuesta por Santos Jorge y la letra de Jerónimo de la Osa.

0: tema no tiene ícono nacional, tienen que ser tres diferentes composiciones, aunque la más conocida es la de Dios salve a la reina, también está la de Tierra, Esperanza y Gloria y la de Jerusalén.
1: Correcto, acá con el God Save the King, que ha cambiado, ya no es la reina, ahora es el rey, retumbando en Nueva York. Todo va a estar listo para que arranque este compromiso. Cuánta afición británica que se ha dado cita en este estadio. También hay aficionados panameños, alrededor de 30,000 panameños residen en el estado de Nueva York y seguramente varios de ellos vienen a apoyar a la selección canalera esperando que consigan su primera victoria histórica en las Copas del Mundo. Hoy tendremos arbitraje catarí con el señor Abdul Rahman Al Qassim y nosotros vamos repasando las alineaciones del partido. Felipe Morales, que presenta el estratega español Thomas Christiansen con Panamá.
2: Mosquera en el arco, Escobar, Andrade y Córdoba en este bloque defensivo de tres centrales. Por izquierda, Gutiérrez. Por derecha, Murillo, que ha sido lo más hiperactivo de los canaleros en esta Copa del Mundo, para asociarse con Bárcenas por aquel costado como volante extremo. Martínez, que también sabe quitarse las cadenas con la camiseta 6, en una dupla con Harvey, que va a ser el escudito, el fierrito ahí que meta a Panamá, para lanzar por izquierda al Puma Rodríguez y encontrar a un 9, a una referencia como lo es Tomás Rodríguez. Así, en un bloque compactito de 5-4-1, no tenemos la pelota y a ver qué encontramos allá adelante, se forma el equipo panameño.
1: Correcto, con dos jugadores que militan en el fútbol mexicano, como Joel Bárcenas, el capitán que hasta la temporada pasada jugaba con el Mazatlán, ahora habrá que ver en qué equipo termina, y el Puma José Luis Rodríguez, que lo hace con el Club Juárez. Del otro lado, ¿cuál es el once que presenta Thomas Tuchel?
2: Con un 4-1-4-1 lo va a comandar la retaguardia desde la portería Pickford, con Geji, con Konsa por derecha, Kwanza por izquierda, O'Reilly en esta línea dibujada de cuatro. Anderson va a venir a recoger la pelota con la camiseta 8 en el centro del campo, va a encontrar a Bellingham y a Rogers adelantito de él por izquierda y por derecha, respectivamente, y allá más libres, Rashford por izquierda, Bukayo Saka por derecha y el goleador, el de siempre, el referente, el 9, Harry Kane en punta.
1: Modificaciones con el caso de Noni Madueke y Anthony Gordon, que venían siendo los volantes por los costados titulares, y ahora decide Thomas Tuchel darle la titularidad a Bukayo Saka y a Marcus Rashford. Te escuchamos, Carlito.
3: Rice tiene amarilla, lo están cuidando para un próximo compromiso, y también hace ajustes en defensa por el lado de la derecha. James no arranca porque tiene una lesión de isquiotibial y tampoco inicia Spence, así que son cinco cambios en relación al último partido. Y lo de Panamá me llama mucho la atención porque tres diferentes juegos utilizando a tres diferentes delanteros. Ha participado por ahí Fajardo, Waterman, y ahora le toca a Tomás Rodríguez.
1: Correcto, Tomás Rodríguez, el centro delantero del Saprissa, hoy salta como titular. Por cierto, hoy podría ser un partido histórico para Harry Kane, el capitán de la selección de Inglaterra, porque en caso de marcar un gol se estaría convirtiendo en el máximo anotador de la selección inglesa en las Copas del Mundo, superando a Gary Lineker. De momento están empatados con 10 tantos cada uno. Hoy podría Harry Kane convertirse en el máximo anotador de los de La Rosa en campeonatos del mundo.
3: Estos equipos ya se enfrentaron en Rusia 2018 y Inglaterra le hizo 6 a Panamá. En ese partido Kane hizo 3, 2 de ellos de penal.
1: Correcto, por lo pronto acá se va a guardar un minuto de silencio en memoria de las víctimas después de los terribles sucesos en Venezuela. Esto se ha tomado en cuenta y se ha llevado a cabo desde los últimos partidos de esta Copa del Mundo, así que, bueno, pues se guarda el minuto de silencio desde New Jersey. Y por supuesto, desde este lado le mandamos un fuerte abrazo a todos nuestros hermanos venezolanos que no le están pasando bien. Fuerte abrazo del lado de todos los mexicanos y por supuesto desde W Radio. Sabemos que hay una comunidad importante de venezolanos en nuestro país que por supuesto tienen familiares que se mantienen allá en el país sudamericano, así que fuerte abrazo para todos los venezolanos. Impresionante el minuto de silencio y ahora sí se estremece El estadio de la sede de Nueva Jersey, Nueva York, y acá estamos con el gusto de siempre para acompañarnos junto a Carlos Moreno, Felipe El Tuqui Morales. Mi nombre es Iván El Pollo Elizondo, así que es un verdadero placer llevar este partido en donde Inglaterra busca, Felipao, quedarse con el liderazgo del grupo.
2: 82,566 aficionados, 22 grados centígrados, lluvia ligera hasta el momento, no es eléctrica. Vamos a esperar si se activa algún protocolo en este sentido.
1: ¡Correcto! ¡Acá sirve el árbitro! ¡Vámonos! ¡Bienvenidos, amigos! ¡Al arte sobre el césped! La pelota está rodando y es porque Panamá e Inglaterra están pidiéndose el primer remate de larga distancia por parte del atacante Tomás Rodríguez. Querían empezar a probar allá en el fondo a Jordan Pickford, que termina resolviendo de manera correcta. Así que apenas en 20 segundos Panamá ya tuvo una oportunidad importante. Ahora la salida es favorable para el conjunto inglés. Desde el fondo, Eric Onza toca la pelota para Mark Egging, el defensor del Manchester City, ex elemento del Crystal Palace. Entregan hacia adelante con Elliot Anderson, quien está en sustitución del que ya nos mencionaba Carlos Moreno, Declan Rice, que este va a ser el titular sin duda en los 16avos de final. Anderson hacia adelante, busca la velocidad de Bukayo Saka, pero la pelota queda muy larga. Sin ningún problema, Orlando Mosquera, el guardameta, la va tomando y va a tratar de salir jugando. Felipe Morales.
2: Sí, de inmediato se quitó las anclas. Panamá probó a portería, finalizó, no había pasado ni 15 segundos y ya la había tocado Pickford con los guantes. Veremos si es tendencia o accidente esta ofensividad en un todo o nada, ¿no? Desde retirarse de esta Copa del Mundo con honor por parte de Panamá.
1: Correcto. Moviendo Panamá detrás del medio campo, cargado por la izquierda. Tienen que jugar una vez más con el guardameta Mosquera, que sale del área, pone la pelota de manera rasa al territorio de Cristian Martínez. Va moviéndose el camiseta 6, buscaba descargar para Amir Murillo. Terminan ganando un servicio lateral. Te escuchamos con gusto, Carlitos Moreno.
3: Bueno, han sido partidos de muchos goles, dinámicos en general, por supuesto. Ya hubo uno que otro 0-0. Hay que decirlo, Cabo Verde ayer hizo un papel sensacional. El equipo menos esperado que ya está en la ronda de 16avos de final. Hoy conoceremos finalmente al rival de México también, por cierto.
1: Por supuesto, sí. Hoy termina la fase de grupos como tal. Ya hay varias series definidas. Y acá se está disputando el liderato de grupo Inglaterra con Ghana y la propia Croacia, que se están midiendo a esta misma hora. Partido que se mantiene 0-0. Gracias a todo el país que está sintonizando W Radio, W Deportes. Maneja la pelota el conjunto panameño por izquierda. Lanzaban la pelota hacia José Luis Rodríguez, el Puma, que no se la pudo quedar el jugador de Juárez. Y la esférica termina llegándole a Jordan Pick porque la pone en circulación rápido y juega en cortito para Mark Gage. Y esta entrega para Jude Bellingham, el camiseta 10, el jugador del Real Madrid, entregando para Anderson. Ahora hacia adelante, en donde Marcus Rashford se fue centralizando y la pelota se mueve por derecha. Bukayo Saka recibe el contacto por la espalda y van a terminar marcando infracción, Felipe Morales.
2: Correcto, la pone al piso Inglaterra y esto es una posibilidad porque seguramente el drenaje de este estadio, que promete ser la tierra prometida, es donde se jugará la final de la Copa del Mundo, tendrá en excelsas condiciones esto de hoy, que no se empape, que no se encharque la cancha. Y no cambia el modelo de juego, ¿no? La pelota al piso, si eres Inglaterra, la pelota al espacio, si eres Panamá.
1: Es el estadio que todos quieren pisar el próximo 19 de julio, cuando se juegue la final de este campeonato del mundo. Inglaterra, por supuesto, busca regresar a una final, busca volver a levantar este título, situación que no sucede desde 1966, cuando lo ganaron en casa, y por ello siempre está ahí el discurso de It's coming home, pero se han quedado cortos acá. Lo va intentando Inglaterra, tres cuartos de cancha, viene Bukayo Saka ingresando al área, buscaba a Harry Kane, la pelota termina siendo rechazada por la defensa panameña, y la pelota entonces llegando hasta la mitad del terreno de juego. Carlitos Moreno,
3: en este estadio ya se han jugado 4 partidos y se han metido 14 goles, promediando 3.5 goles por juego. Jugó aquí Brasil contra Marruecos, Francia, Senegal, Noruega, Senegal y Ecuador contra Alemania. En 16avos, en este escenario, vamos a ver en Francia contra Suecia, un juego de octavos y la gran final.
1: Correcto, ahí está entonces los partidos que recibirá este estadio. Por lo pronto sale Inglaterra desde el círculo central con Eric Conn, se entregan para la derecha con Kwanzaa. Este juega hacia adelante con Morgan Rogers, que descarga para Bukayo Saka, bien cargado por ese sector de la derecha. Tienen que entregar a los carriles centrales con Jude Bellingham, que mete un cambio de juego precioso, la fue bajando también Marcus Rashford, que mete el servicio, se puede venir el primero, la pelota que quería bajar dentro del área Jude Bellingham. Antes hay un desvío, pedían tiro de esquina el silbante termina otorgando. Cerca se quedó Inglaterra de hacer daño, Felipe Morales. Sí,
2: camiseta 10, la baja de pecho, tira la diagonal de adentro hacia afuera para encargarse por el costado izquierdo. Y efectivamente, en la medida en que Bellingham no sea el regulador jugando a lo ancho, sino que él se proyecte para ser buscado, pasará esto, ¿no? Negocia el primer córner, Inglaterra.
1: Córner, punta de la izquierda, favorable para Inglaterra, el primero del partido. Seis jugadores que van cargando el área. Anderson que le pega la pelota, es pasada, remate que no alcanza a llegar y después rechaza desde el fondo José Luis Rodríguez. Entregan para la izquierda, en donde buscaba darle salida a Gutiérrez. Una vez más desde el fondo trata de salir Panamá, pero están agobiados. Por ello Andrés Andrade tiene que mandarla por un costado. Habrá servicio lateral para la selección de La Rosa en el costado de la derecha, en tres cuartos de cancha. Bukayo Saka, que le pedía a Kwanzaa que se acercara justamente para entregarle la pelota, y es porque el silbante les está contando. Kwanzaa, ah, mira, se tardaron más de los segundos que se permite, y dice el catarí Al Hassim que ahora la pelota será para Panamá. Vendrá cambio en el servicio lateral.
2: Cambio de posición, 5 segunditos, a veces sí, a veces no. Ayer Melín incluso hacía cuentas regresivas de 8 segundos. El partido de Cabo Verde, bueno, acá más tarjetero, vamos a decir, a veces no es de tarjeta fácil también, o más pues a rajatabla, ¿no? Esta nueva modificación del reglamento.
1: Porque se tarda Bukayo Saka en mover la pelota, esperaba a Kwanzaa, y cuando llega Kwanzaa también se tarda, dice el catarí, pues ¿sabes qué? Intercambio de posesión, mueve otra vez Inglaterra, recuperaron la pelota rápido, pero ahora detrás del medio campo Mark Gehi para la izquierda, en donde Marcus Rashford toma la esférica, decide jugar hacia los carriles centrales una vez más para Eric Kunza. Kwanzaa está bien abierto, ya se le entrega, le dan circulación justamente para este que era Morgan Rogers, que se va recargando demasiado a la derecha. Morgan Rogers, y el que está recargando el área es justamente Jude Bellingham, que acá la tomaba, pierde la pelota en el Real Madrid, recuperación panameña, hay un gallito incluido, arranca entonces ahora Carlos Carvin, lo van bajando, piden falta, que bien alcanzó a regresar Anderson, y ahora se puede venir la transición importante para el cuadro inglés. Jude Bellingham, que le pone calma, le pone paños fríos en medio campo, ya va cruzando la frontera del medio campo, quería dejar al primero, lo van a terminar bajando, a mí no me parecía falta,
2: Bueno, viene a perseguirlo precisamente Tomás Rodríguez, camiseta 9, que bueno, le tira el jalón y rompe la transición, pero eso, Bellingham aparece al espacio, ¿no? Porque es veloz, pero también aparece pidiendo la pelota al pie porque es técnico.
1: Ya se fueron 7 minutos de partido. Panamá 0, Inglaterra 0. 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Busca Jude Bellingham en tres cuartos de cancha y carriles centrales. Descargar para Marcus Rashford, que va ingresando al área. Engancha a Rashford, le puede pegar, le pegó. En el fondo está Mosquera. Espectacular el guardameta, mandando la pelota hacia tiro de esquina. Se animó Marcus Rashford. Y Mosquera le está diciendo que no, Carlos Moreno.
3: Sí, mencionarles que tendremos en el tiempo y la rehidratación la oportunidad de leer mensajes. Así que les voy a dar los números telefónicos para que usted nos mande algún tipo de mensaje. Lo vamos a leer, por supuesto. Y también vamos a dar nuestras redes sociales. Y también a través de nuestras redes sociales nos quieren compartir un poco el sentir de lo que es este mundial o este partido.
1: Correcto, sí vendrá el tiro de esquina después de esta. Damos, por supuesto, las redes sociales. Va a mover Inglaterra, Anderson con el servicio. ¡Oh, Harry Kane no puede rematar! Bukayo Saka le pega con la derecha y la manda muy por afuera. Tendremos servicio desde el fondo. Feli Pau, ¿dónde te encontramos en redes sociales?
2: En arroba el franco del fútbol de todas las redes, en arroba tuquilibros.
1: Carlitos.
3: Carlos Moreno guión bajo W.
1: A mí me encuentran como López Elizondo 11 en X y López Elizondo así solito en Instagram. El número de WhatsApp para que se ponga en contacto con nosotros. 5525690941. 5525690941. Mándenos mensajes de WhatsApp y con mucho gusto en la pausa de hidratación sacaremos todos y cada uno de ellos. Mueve Panamá con Carlos Hardy. Esta entrega por izquierda para José Luis Rodríguez. Qué buena pasada por parte de Gutiérrez, que va arrancando tres cuartos de cancha, pero la pelota ya había salido. Gutiérrez estaba arrancando completamente solo y nadie lo perseguía de Inglaterra. Se dieron cuenta que la pelota había salido.
2: Es buenísimo ya lo de Inglaterra, que además ya vapulea en la posesión. 72% es de ellos el esférico a cambio de 28%, pero además finaliza lo que describías, narrabas de Rashford, que va de izquierda hacia adentro, doblando la cancha y después prueba portería, ¿no? Con las condiciones del campo es lo que hay que hacer.
1: Atención con esta buena pelota para Marcus Rashford dentro del área, va enganchando, saca el servicio, la pelota termina pasando y el carrilero por izquierda, Jorge Gutiérrez, le mete el pecho y la manda para afuera. Habrá Otro tiro de esquina, ahora favorable para Inglaterra. Parecía que había posición adelantada de Marcus Rashford, pero no se termina por revisar, Carlitos.
3: Sí, bueno, cada vez juega mejor el equipo que hoy no es el equipo de la rosa, es el equipo de rojo, también conocido también como los Tres Leones. Ha generado muchas jugadas a balón parado. Normalmente en la Premier League son los centros muy cerrados y mucha gente está estorbando al portero. Ahora tiene un poco más de libertad el arquero.
1: Correcto, vendrá tiro de esquina favorable para Inglaterra por la derecha. Le va a pegar Bukayo Saka, jugada en corto. Otra vez Bukayo Saka ingresando al área. Mete el centro directo a las manos de Orlando Mosquera, que se queda la pelota sin problemas y sale rápido. Quiere hacer daño de inmediato Panamá, buscando a Joel Bárcenas, el de Mazatlán, que lo va cubriendo Eric Conza. Sigue Bárcenas, pedía falta, se termina señalando la infracción. Estaban jalando al camiseta 11 panameño. Por cierto, nos mandan un saludo el gran Rubén Rodríguez, la sombra, dice: salúdame a Felipao y a Carlitos.
3: Abrazo. Saludos, Rubén.
1: Saludos al buen Rubén Rodríguez, un extraordinario reportero que nos está siguiendo. Se ha aventado un trabajazo ahora cubriendo la selección nacional, por cierto. Saludos al buen Rubén Rodríguez. Vendrá tiro libre favorable para Panamá. 10 minutos se han ido de partido. 0-0 se mantiene el empate. Es el cierre de la actividad en el grupo L de la Copa del Mundo. Y le va a pegar Joel Bárcenas, el capitán de este conjunto cananero. Todo Inglaterra defendiendo, pero más adelante de la frontal. Sí, señor. Centro pasado. Rechace con la cabeza, pero la pelota sigue viva dentro del área. Quiere ir a fuerte el conjunto panameño. La pierde y ahora Jude Bellingham, que quiere arrancar por la derecha. Lo baja en una barrida por parte de Cristian Martínez. Tendremos pelota para los Tres Leones, Felipe Morales.
2: Sí, de pronto rompen las transiciones permanentemente los panameños para que Bellingham, que aparece por izquierda, por derecha, es omnipresente, es el que la ha venido a recoger, no se escapara o no montara una fiesta allá en un mano a mano en el que los panameños seguramente son inferiores desde la cuota de talento individual.
1: Buena jugada de Panamá con Carlos Carvi en los carriles centrales, buscaba juntarse con Tomás Rodríguez, pero alcanzó a regresar Margeki, el defensor, para puntear la pelota hasta Jordan Pickford. Esta entrega por izquierda, en donde Nico Reyne la va tomando, casi no ha tomado la pelota Nico Reyne, este joven del Manchester City, que en las categorías inferiores le daban la camiseta 10, es un media punta, pero ahora ante la necesidad de la campaña con el City, Josep Guardiola lo puso como lateral izquierdo y mira, le alcanzó para meterse a la Copa del Mundo, siendo un media punta nominal. Pickford toma la pelota, me estaba presionando Tomás Rodríguez, que alcanza a dividirla cerca del medio campo, en donde la recuperación vuelve a ser Canalera. Está jugando bien Panamá estos minutos del partido y es Amir Murillo el que entrega por izquierda para Andrés Andrade. Cerca de él también está Gutiérrez, de San Juan, hacia el territorio de José Córdoba, y este se junta con Fidel Escobar. Van tomando la pelota los defensores centrales de Panamá. Ahora Cristian Martínez por derecha, apenas adelante el medio campo, ya la perdieron y viene Harry Kane. Entonces, el capitán de esta selección, el hombre que está a un tanto de ser histórico y convertirse en el máximo anotador de este combinado en Copas del Mundo, Nico Reyne, ahora por izquierda. Toma la pelota Marcus Rashford, bien abierto en tres cuartos de cancha, filtra para O'Reilly, va a intentar meterse al área. La marca es correcta por parte de Murillo, por ello tiene que obligar a O'Reilly a jugar hacia atrás con Jude Bellingham. Bellingham con Anderson, Anderson para atrás, se está colocando bien Panamá, ¿eh? Sí. No encuentra el espacio Inglaterra.
2: Murillo, lateral derecho, sí, le hace el 1-1 a O'Reilly, es mucho mejor ofensor que defensor Murillo en esta Copa del Mundo, así lo ha demostrado intercalándose con Martínez, pero acá tiene esta misión, ¿no? Que no te tome la espalda o que no te explore ahí el vacío o el hueco O'Reilly, y bueno, como estampilla lo ha seguido, así como Córdoba ha seguido a Harry Kane, ¿eh? ¿A dónde va el capitán? Va el 3.
1: Correcto, acá quería salir jugando desde el fondo Jorge Gutiérrez, el carrilero izquierdo de Panamá. Bukayo Saka lo termina bajando, así que habrá infracción favorable para los canaleros. Carlitos, estamos contigo.
3: Llegamos a 193 minutos sin que el equipo de Panamá logre meter un gol en esta Copa del Mundo. Los mismos 193 minutos que tiene Ghana, que está jugando en estos momentos sin recibir gol, junto con España y México, son selecciones que no han recibido gol. Argentina tampoco, aunque todavía no juega su partido.
1: Sí, Inglaterra, que también en esta eliminatoria rumbo a la Copa del Mundo 2026, una de las selecciones que tampoco recibió gol justamente en la UEFA, aunque bueno, pues ya en el primer partido Croacia le terminó marcando dos. Quiere juntarse Harry Kane con Bukayo Saka, La cobertura fue correcta desde el fondo por parte de Andrés Andrade y este la dividió mucho más allá de medio campo, en donde estaba completamente solo Eric Gonza. Juegan para Mark Gehi, que cruza la mitad del terreno de juego cerca. Está Jude Bellingham, justamente se le entregan al del Real Madrid, que hace un amague. Cambio de juego del centro hacia la derecha, en donde Bukayo Saka quiere meter velocidad, termina rescatando la pelota. Y atención con esta, sigue Bukayo, va enganchando, ya se metió al área, le pegamos, que era... Termina recostando Mosquera y quedándose con la pelota Felipe Morales.
2: Sí, es el valor de Bukayo Saka, ¿no? Siempre que va a estirar la cancha hasta la línea lateral y cuando vengan a apretarlo en esta ocasión en el mano a mano, te va a pintar la cara, ¿no? La hace de afuera hacia adentro y busca portería, queriendo sorprender en el primer palo de manera atrasa. Normalmente cuando hacen este gesto de voy de afuera hacia adentro es rosca al segundo poste con parte interna. Acá hizo esto, pero impactó con el empeine al primer poste para que le botara la pelota a Murillo, que ya lleva dos atajadas, una del palo derecho, otra del izquierdo, pero de Inglaterra se da cuenta que hay que activar el disparo de media distancia. Lo decíamos, la cancha está rapidita por la lluvia.
1: Totalmente, porque sigue lloviendo acá en Nueva Jersey y Mosquera ya le sacó una Rashford y otra Bukayo Saka. Más peligrosa la de Rashford. Y acá viene Saka justamente por el carril derecho. Cruzó los tres cuartos de cancha, pues centralizándose, ya pierde la pelota. Bajando Tomás Rodríguez, el centro delantero, y ahora Cristian Martínez busca pintar la pelota, le vuelve a quedar Martínez, entrega bien a José Luis Rodríguez y arranca el Puma. ¡Abre el Puma en la media luna! Se quedó dormido, le dio tiempo a Henry Gonza para que pudiera regresar. Esta era para Panamá, Carlitos.
3: Sí, José Luis más cargado al centro en estos momentos del partido, y Martínez hacia la izquierda, es un jugador que puede jugar perfectamente por cualquiera de las dos bandas. Normalmente lo hizo el partido pasado por derecha, ahora está cargado a la izquierda.
1: Correcto, sí, se fueron cambiando en esta última acción. Bellingham toma la pelota, juega para Nico O'Reilly. Este entrega al círculo central, en donde Elliot Arsen, a Elliot Anderson ya giró. Juega para Morgan Rogers. Rogers de primera para atrás. La va manejando Kwanza. Otra vez Anderson. El del Leverkusen se junta con Eric Gonza. El del Aston Villa. Y empieza a retumbar el sí se puede por parte de los cananeros acá en Nueva York, Felipe Pau.
2: Correcto. Del otro lado, sí, hablamos de Tomás Rodríguez. Está solo como una isla, ¿no? Los empezaron a chocar ahí con Anderson, con Gonza, con Gehi, con tres centrales, ¿no? Cuando se mete Anderson ahí a ayudar y hacérsela llegar, es transitar un camino muy largo. Del otro lado, lo de Kane, que también tiene que ir activando el plan B. Yo me meto al espacio para ver si alguien viene en segunda línea, porque o sea, hasta el baño lo va a seguir esperando.
1: Correcto, hubo un tiro libre favorable para Inglaterra. Pelota para Harry Kane, le pega con la zurda. Antes está imponiéndose en el fondo Carlos Harvey, que metió el pecho. Le había pegado como venía la pelota. Harry Kane buscó el bombazo con el botín zurdo. Y tendremos tiro de esquina favorable para Inglaterra, Carlito.
3: Un tiro de esquina más. Ese tipo de situaciones se deben de practicar mucho, porque creo que va a tener bastantes Inglaterra en este partido.
1: Sí, señor, pedían una mano por parte de Harvey, pero la tenía bien pegada al pecho, así que juegue, dice el silbante. Anderson viene con el tiro de esquina. La pelota parecía que podía llegarle al propio Harry Kane, pero se terminó imponiendo José Córdoba desde el fondo. Rebote que le va cayendo a Bellingham. Cambio de juego, buscaban al espacio a Marcus Rashford. Se disputa ahora con todo, van a bajar a Cristian Martínez y se termina por decantar la infracción favorable para el equipo de Panamá.
2: Que en la medida en que vaya creciendo sin recibir anotación, Inglaterra lo va a empezar a jugar desde la desesperación, ¿no? Desde esta frustración que ya se patentó en aquella igualada contra Ghana, en la que no le pudieron sacar tres puntos, y que hoy pues comprime el grupo parcialmente. 5 puntitos allá arriba Inglaterra, 5 puntitos Ghana, con el empate también parcial contra Croacia, que se puede meter como tercero con 4 unidades. No está nada dictado ni sentenciado en este grupo, de ahí la importancia de que se haga cargo de su jerarquía el equipo de los Tres Leones.
1: Correcto, bueno, pues la perdió rápido Panamá. Otra vez va a salir jugando Nico O'Reilly por izquierda. Juega para Marcus Rashford, este tiene que devolver la pelota hacia Mark Gehi. Rashford de primera al territorio de Konsa. Y arranca entonces el central, prácticamente llegando a medio campo. Buena pelota de nueva cuenta para Rashford, que la baja como Dios. Y arranca Inglaterra, se va a meter al área. Rashford sigue entre dos. ¡Qué buena cobertura! Extraordinario lo de Carlos Carvey, que ahora va a tratar de salir jugando. El partidito de Carlos Carvey, madre mía, está jugando de maravilla el 14 de Panamá. Ya después, cuando llegó al medio campo, Elliot Arsenal, Elliot Anderson le quitó la pelota. Juegan ahora para Bellingham, este con Morgan Rogers. Rogers cerca de la frontal, no se anima a pegarle. Juega para atrás con Anderson, entregan para Bukayo Saka en el vértice del área derecha. Saka sacaba el servicio y alcanza a dividirla. Andrés Andrade está jugando bien la defensa de Panamá, es cierto. Van a ser agobiados durante prácticamente todo el partido, pero de momento en 20 minutos en donde se mantiene el 0-0, y están jugando bastante bien.
2: Sí, mucho porque Rogers ya se tiró por delante de Anderson y Bellingham y es activado como un falso 9, ¿no? Para hacerle pareja ya a Harry Kane, pero apareciendo, no estando situado, sino poniéndose más en situación ante la referencia de Harry Kane, que pueda arrastrar a los dos centrales y dejar al tercero en mano a mano con este hiperactivo Rogers, camiseta 17, que de a poco ya pisa más ese último terrenito, esa última parcela.
1: Bukayo Saka juega para Konsa, esta entrega para el ya mencionado Morgan Rogers, la pierde ahora Inglaterra. Quiere ir el Puma, que tira la ruleta como si fuera Zidane por izquierda, termina barriendo el propio Bellingham para que el esférica salga por un costado. Habrá servicio lateral, pero te digo algo, Carlos, me está gustando la actitud con la que está afrontando este compromiso Panamá, ¿eh? No se están arrugando, no se están achicando, están tratando de jugar de tú a tú ante los ingleses, y acá lo van intentando. Rodríguez para la derecha, arranca con todo el espacio Murillo, hace piernas, evita que la pelota salga, viene con el servicio, el manchón penal, tiene que sacarla Pickford con ambas manos, y ahora va a tratar de salir jugando Bellingham. Caía Jude, se va a marcar una falta. Ahora sí te escuchamos, Carlito.
3: Sí, es una pena que hasta el tercer partido Panamá esté jugando su mejor compromiso, ¿no? Ya cuando está totalmente eliminado, ha perdido sus dos anteriores partidos por la mínima, un tanto contra cero, y ya que hablamos de un equipo de Europa contra uno del área de CONCACAF, el primer mundial de Inglaterra fue en 1950, su primer triunfo fue ante Chile, pero su primer derrota fue ante Estados Unidos, 1-0.
1: Aguante, Carlitos, buscaban hacia adelante a Jude Bellingham, que estaba pisando el área, pero alcanzó a salir bien el guardameta Mosquera, te recuperamos.
3: Ese partido de Estados Unidos lo gana a Inglaterra 1-0, y existe de hecho una película que se llama El Partido de Sus Vidas, donde Estados Unidos pues logra vencer a un grande en aquel momento. Por cierto, Mortensen está de alguna manera caracterizado en esa película, que fue el autor del primer gol en Copas del Mundo de Inglaterra.
1: Mire usted, qué buen dato entonces, para los que les gusta el tema de las películas, pues ahí está el dato cultural de Carlitos Moreno, cortesía por supuesto del buen Charlie. Sale Panamá por izquierda, trata de ganar la pelota Murillo, lo van a bajar, piden falta, recuperación de Bellingham, juega para Harry Kane, de primera para Morgan Rogers, se puede venir el primero, Morgan Rogers intenta con Bukayo, le pega con la pierna zurda, antes alcanza a reventar la defensa canalera, pero el propio Bellingham, que compite con Bárcenas, la gana. El del Real Madrid se la quitó al del Mazatlán. Juegan para atrás. Ahora Elliot Anderson se quedó cerca de Inglaterra, de abrir el marcador. Ahora voy contigo, Felipao, porque sigue Inglaterra tratando de abrir el marcador. Viene el centro al área, rechazado por Joel Bárcenas. Escuchamos, Tuki.
2: Sí, es imaginativo Inglaterra porque lo intenta por tierra, por los aires. Había visto también a Mosquera adelantado, intentó un disparo de 30, 35 metros que no fue a más, pero ya ha impactado en el arco, de pie fácil, tanto Rashford como Saka, y ahora mismo queriendo tomar desprevenido con un intento de Rogers. Está al caer, ¿no? Se dobla, pero no se rompe. Dirían.
1: Momento de que mande sus mensajes al 5525690941. Es la pausa de hidratación, Carlitos.
3: Sí, hay gente que está reportando con nosotros, ya en cuanto escuchó esto que íbamos aquí a mencionar, sus mensajes de invitaciones para que sigan participando, y en el segundo periodo, por supuesto, también los estaremos saludando. Saludos desde Saltillo, dice Quique Ordóñez.
1: Saludos.
3: Felicidades por sus narraciones.
1: Gracias,
3: dame
1: Quique.
3: En el segundo, porque
2: aquí Alex Gómez, saludos, también nos escucha. Alex, abrazo grande. Saludos.
3: Por sus narraciones, perdón, ¿transmitirán el resto de los partidos del Mundial? Claro que sí, los 104. Aún estando de por medio juegos a la par, estamos en diferentes estaciones de la cadena W para que no se pierda ningún detalle de lo que es este compromiso de las Copas del Mundo.
2: Al 55-25-69-09-41 en @deportesW Radio, en nuestro ex también. está en la línea de comunicación abierta.
3: Saludos desde Guadalajara, dice, aquí ya terminó su sede mundialista, les paso un dato, si sabían cuándo Memo debutó en... Ahí se cortó el mensaje.
1: ¿Memo Ochoa? ¿Se refiere a Memo, el guardameta mexicano? Pues hasta 2014. Hasta Brasil 2014. Bueno, pues aquel partido se mantiene 0-0 entre Panamá e Inglaterra. Estamos en la pausa de hidratación. Hay que decirlo, Felipe, qué buen primer tiempo, al menos en estos 23 minutos por parte de los panameños.
2: Sí, porque, a ver, el plan de juego no varía mucho cuando uno es inferior. Cuando Panamá decide solamente tirar un punta, es reactivo, sabe que tirando un bloque de tres centrales, dos por fuera, arma un muro de cinco por detrás. Y que las va a tener que contender allá Tomás Rodríguez, que hemos contado poquito y nada. Quiero más de Martínez, que fue el jugador más hiperactivo de otros partidos. ¿Te acuerdas que decíamos, va, quita, faulea, centra, remata? Bueno, hoy a Martínez no lo hemos nombrado. Y del lado de Inglaterra, muy bien lo de Rashford por izquierda, muy bien lo de Bukayo Saka, poquito y nada de Harry Kane.
3: Este es el mensaje completo, dice, de nuevo Ochoa debutó en su primer mundial, dice, Morita todavía no había nacido, ya que suma 24 años todos los mundiales de Ochoa. Saludos desde Guadalajara, aquí terminó su sede mundialista. Ah, bueno, este ya se repitió el mensaje.
1: Gracias, gracias a toda la gente que se ha comunicado y que se va a seguir comunicando a lo largo de esta transmisión. Lo decía también Alex Gómez, ¿verdad? Nuestro compañero que está escuchando. Gracias, abrazo a Alex, cómo no.
2: A toda la gente que también, a través de la aplicación, nos escucha.
3: Víctor López dice, voy a Inglaterra, saludos desde Buenavista, Ciudad de México.
1: Saludos, Víctor. Bueno, mucha gente en México que apoya a la selección de Inglaterra, pero ¿qué cree? Puede ser nuestro rival, ¿eh? En octavos.
2: Claro, ese también, podría ser. Ese es el destino, ¿no? En el firmamento ahí aparece librar a Ecuador. Es muy probable que sea el rival de México y después recibir a los ingleses en octavos de final en el Azteca. Uh-huh. Ese es como en el firmamento lo que desde el principio se avizoró. Bueno, primero tiene que resolver el presente de este equipo inglés, que ya van 25 minutos de partido más. El anterior contra Ghana, que desde la superioridad todos lo tenemos ahí con palomito, pero desde lo ejecutado en cancha de cara al gol, ¿no? Cristalizando su protagonismo, se ha quedado un poquito
1: correcto.
3: 0-0 Croacia y Ghana también.
1: Gracias, Carlito. 0-0 entonces se mantiene el Croacia y Ghana. Acá ya la pelota vuelve a rodar en el terreno de juego. Viene Panamá, qué buena pelota le ponen a Rodríguez, se puede venir el primero, le pega, ¡pico! Espectacular el guardameta inglés, que termina recostándose hacia su costado derecho. Le había pegado el Puma Rodríguez con rencor a la pelota y Pickford termina resolviendo bien.
2: Para que la gente se lo imagine, efectivamente, así como se silbó el reinicio del partido, siempre hay uno que entra más concentrado. Lanzamiento por izquierda, el Puma Rodríguez, zurdazo a primer palo y exige a Pickford. No había mostrado nada a Panamá, lo mostró después de la agüita mágica, mi boy.
1: Sí, señor. Vendrá tiro de esquina favorable para Panamá, que quiere abrir el marcador. Acá viene el servicio. La pelota viaja, termina pasando hasta el otro costado, de izquierda hasta la derecha, en donde va haciendo piernas Martínez. Llega Rashford a apuntar la pelota y Cristian Martínez gana otro servicio lateral. Bueno, pues ahí está, Panamá haciendo sufrir a los ingleses. Panamá, que también busca su primer gol en esta edición de la Copa del Mundo. Martínez juega en cortito, en donde Amir Murillo no puede controlarla, pero el propio Rashford la vuelve a apuntar para afuera. Habrá servicio lateral y ahora Martínez se la deja a Amir Murillo, el carrilero por derecha, que entrega la pelota hacia el área. Atención con esta, la han dejado pasar. Remate de Harvey, que pasa ligeramente desviado. Pickford ni siquiera hace por la pelota. Todo termina en un servicio desde el portero.
3: Se desperdicia la oportunidad, pero aún así Panamá parece adelantar un poco más sus líneas y hay tres elementos presionando un poco el intento de avance de la selección de Inglaterra, y el árbitro, que de momento no ha tenido problemas, que por cierto ya hay algunas asignaciones de árbitros para la ronda de 16avos.
1: Ah, ya no nos platica. Pelota de Pickford hacia adelante con Bukayo Saka, mejor la cobertura defensiva, y ahora Harvey, que la regala con Anderson, entregan para Morgan Rogers. Rogers tiene la posibilidad, filtra para Bukayo Saka, se viene el primero de Inglaterra. Bukayo busca sacar la diagonal, la cobertura fue sensacional por parte de Andrés Andrade, se equivoca Bukayo Saka, quiso entregarle la pelota al manchón penal a Harry Kane y era para ir a puerta, Felipe.
2: Sí, espera muy bien para no caer en fuera de lugar. Después, cuando quiere tirar el centro a primer palo, ya atacado por Harry Kane, es rebotado el defensor, después en su mano, en su muslo, y la pelota va a saque de Mecos. Pero ya había, desde el olfato, desde el instinto, ya había ganado la marcación Harry Kane, lo había observado muy bien el Kai Osaka, aunque no pudo sobrepasar la defensa canadiense.
1: Pues se quedó cerca otra vez Inglaterra. La verdad que muy bien los tres defensores que ha decidido lanzar Thomas Christiansen. Me refiero a los panameños que han aguantado los embates ingleses. Por acá viene saliendo Mark Gehi, cruza el medio campo Inglaterra, recargadito por izquierda. Va centralizando su posición, pisa la pelota Gehi. Juega para Henry Kunsa, se juntan los centrales, entregan en cortito para adelante con Jude Bellingham de primera, moviendo para la izquierda con Kunsa, ahora Marcus Rashford, que ya pasó al primero y viene entonces Rashford. ¡Qué bien Martínez! Alcanzó a regresar para recuperar la pelota y ahora Harvey tratando de ir hacia adelante con Tomás Rodríguez, que pone la pelota en cortito hacia atrás, le devolvía la esférica el propio Harvey, va cayendo Rodríguez, pedían falta, sí señor. El silbante dijo Nanay.
3: Fíjate que Inglaterra tiene 4 goles en un solo partido contra Croacia en la fecha inaugural, pero está quedándose muy corto del último mundial, en donde en 5 partidos marcó 13.
1: Sí, señor, en uno de los mejores partidos de esta edición de la Copa del Mundo, ese 4-2. Ahora le para Inglaterra sobre Croacia con doblete de Harry Kane, uno más de Rashford y otro de Jude Bellingham. Acá viene Rashford, saca el centro. Y desde el fondo el rechace con la cabeza, recuperado rápido por parte de Inglaterra, cerca de la frontal, en 3/4 de cancha. Ahora Anderson entrega para el propio O'Reilly, este para Marcus Rashford, que va sacando el centro a segundo palo, a las manos de Orlando Mosquera, que no da rebote. Y se queda con la pelota.
2: Sí, la decisión o baraja mal la última toma de decisiones Rashford en esta, para que la gente se lo imagine, cargadito a la izquierda, te hace la pasada tu lateral, ¿no? Lo puedes encontrar mano a mano contra la raya de fondo, decide alzar la cara y tirar un centro frontal, quizás ya un poquito desde la desesperación de activar a Harry Kane, ¿no? Que en la medida en que sea notificado y tenga este 2-1 en contra permanentes, tres centrales, pues esto es ganarles el esférico, ¿no? O sea, es mucho más sencillo defender una pelota frontal, siendo estas torres como Escobar, Córdoba, Andrade, que haber explorado la línea de fondo.
1: Intentaba otra vez Inglaterra por la derecha, pero de nueva cuenta, el carrilero Gutiérrez sacó la pelota, llega hasta el medio campo y ahora Elliot Anderson comanda este ataque. Pone buena pelota al costado diestro, en donde Bukayo saca antes de que salga la pelota, la mantiene dentro del campo, viene con el servicio, se puede armar el primero, no alcanza a rematar ni Morgan Rogers ni Harry Kane, la pelota sale, un desvío panameño y Rashford que va a tratar de mover con las manos. Mira, John Terry que está en las gradas, acá en el monitor de apoyo vemos parte de la señal internacional y el histórico defensor del Chelsea, John Terry, anda por acá también.
2: Este era bravo, ¿no?
1: ¿Qué le digo?
2: Un culo en forma de futbolista que tenía el gafete en el Chelsea, que era un referente, y que por supuesto en cada partido se han invitado a ex leyendas de que las escuadras nacionales para que acompañen a sus equipos en los partidos de acá.
3: Fíjate que Inglaterra pudiera llegar a jugar en el estadio de Ciudad de México, y sí sería muy motivante o llamativo que estuviera Lineker, ¿no? Porque tuvo una gran Copa del Mundo hace 40 años.
1: Campeón de goleo en aquella edición. Por cierto, se mueve el marcador en el Croacia, gana Felipao.
2: Es la alerta, tuki gol, efectivamente lo gana Croacia 1-0, minuto 31. Y con esto, efectivamente, se va a mover un poquito.
1: Croacia sería el líder.
2: Sí, sí.
1: Croacia sería líder con este resultado. Inglaterra bajaría a la segunda posición. Gana, buscaría quedarse sí, con un
3: Croacia tendría 6 puntos, así Inglaterra es. 5.
1: Correcto. Así la situación, así que ya obligada Inglaterra a sumar de a 3 porque Croacia está haciendo la chamba en el otro partido. Nico juega para el círculo central, en donde se va a presentar esta entrega por la derecha para Jarrell Kwanza. Entregan hacia Bukayo Saka, pica el espacio Morgan Rogers, no le respeta el movimiento, intenta ahora Elliot Anderson tirar el caño, le termina por salir, juegan para Gehi hacia la izquierda, Marcus Rashford bien abierto, tres elementos de Inglaterra cerca de la frontal, no va con ninguno de ellos, decide jugar hacia atrás con Gehi para Morgan Rogers, que le pega, ahí está, sin ningún problema Mosquera, trató de peinar la pelota con dirección a portería Morgan Rogers, pero fue sencillo relativamente para Mosquera, y ahora se va rompiendo el partido, el Puma Rodríguez cruza el medio campo, descarga para el sector izquierdo, en donde tiene posibilidades de hacer daño Jorge Gutiérrez, esperó la pasada de uno de sus compañeros. Gutiérrez otra vez. Juega para Rodríguez. Mueve la pelota Panamá en tres cuartos de cancha por carriles centrales. Te escuchamos, Felipe Morales.
2: Petar Šušić jaló del gatillo.
1: Atención que Cristian Martínez buscaba ir hacia adelante con Amir Murillo, pero la bajó terrible Murillo dentro del área. Le rebota la pelota que va para afuera. O terminará en un servicio desde el fondo para Inglaterra.
2: Con la asistencia de Kovacic, decíamos Petar Šušić en el otro juego, fue quien colocó el 1-0, disparo de media larga distancia, activando ahí el palo derecho, y así Croacia entonces, para recapitular, ya está en primer puesto con 6 puntitos, 0 en diferencia de goles a favor en contra, Inglaterra con un más 2, con 5 unidades en el subliderato, y gana con 0 goles a favor, que también puede ser después un criterio, porque estos empataron con 4 puntos.
1: Ahora le digo algo, bueno, acá viene Inglaterra, Harry Kane buscaba pegarle, pues esto no le vendría mal a la selección mexicana, en un hipotético duelo. Enfrentamiento en octavos de final y ya no sería Inglaterra.
3: Sí, Inglaterra como segundo de grupo iría contra el segundo del K, que puede ser Portugal o Colombia.
1: Mire usted, Elliot Anderson le pega de larga distancia a las manos de Orlando Mosquera, que aguantó bien ese impacto y ahora salen por derecha. Martínez entre dos, quiere cruzar el medio campo, terminan cerrándole el espacio, habrá servicio lateral para el equipo de la CONCACAF. Carlitos, estamos contigo.
3: Bueno, aquí está haciendo falta el gol. Evidentemente ha tenido más trabajo Mosquera, aunque Pickford también se ha destacado por sus apariciones. Y bueno, pues estamos esperando que este partido despierte, ¿no? La afición con el tema de la lluvia está un tanto apagada. Esperemos que este partido levante.
1: A falta de que se jueguen los partidos del grupo K, ese Portugal-Colombia, de momento abrió un Inglaterra-Portugal, como nos decía Carlos Moreno. Arranca ahora Harvey, quiere llegar al área, qué buena cobertura, se terminó por lanzar Kwanza, que jugó de seguridad para Pickford, y el guardameta se lo va tomando con calma, entrega en cortito, que le pega por ahí un grito a sus compañeros de vamos para adelante, tratemos de hacer daño de una vez.
2: Sí, porque se repliega muy bien Panamá.
1: Cuando acá filtran la pelota para Marcus Rashford por la izquierda, llegando al último cuarto de cancha, mete la diagonal, pero la pelota desviada, recuperación del propio Nico Reilly, se equivocó Harvey, Pared cerca de la frontal, Reilly no se anima a pegarle, Bellingham que levanta la mirada, buscaba filtrar hacia Bukayo Saka, pero qué buena cobertura del lado de Andrés Andrade, y ahora el Puma Rodríguez que estaba tratando de salir, ese como sonido que escuchaba, como ese ligero como timbre, es el sonido que
3: le avisa a la gente de los marcadores.
1: En el estadio le avisan a toda la afición cómo se está moviendo en el otro partido. Entonces, ya en este momento, los ingleses se enteraron que Croacia está ganando el partido.
3: Tal cual. Ayer lo de Cabo Verde fue muy significativo porque terminó el partido y no había acabado el juego en Guadalajara. Entonces, estaban con sus celulares viendo en vivo el desarrollo del final del partido.
1: Correcto, del Uruguay-España, porque dependían de que Uruguay no empatara ni diera la vuelta para asegurar esa segunda posición, cosa que terminó por ser. Qué buena historia la de Cabo Verde también, sin duda. Sale desde el fondo Gay, entrega para O'Reilly, este con Anderson, maneja la pelota Rogers, para atrás con Konsa, Kwanza otra vez con Esri Konsa, y ya no lo presiona ningún jugador panameño, le da la oportunidad de cruzar el medio campo, y ya cuando lo cruzan, ahora sí va apretando Tomás Rodríguez, por ello tienen que jugar hacia la izquierda, con Rashford, para atrás Konsa, Keji ahora, Anderson con la pelota, abierto por derecha, está Bukayo Saka, se en escala con Roger, Roger sí juega para Saka, que va enganchando, trata de sacar el centro, pone a competir en la frontal a Rogers, que buscaba un taconazo, hace Bukayo Saka pedir una falta sobre el extremo del Arsenal, no se marca, Bellingham va para Rashford, se junta el del Madrid y el del Barça, mete el servicio Harry Kane, el remate que no alcanza a llegar, qué buena cobertura otra vez de Andrade, el 16 de Panamá que sacó el testarazo, y otra vez Anderson, mete el centro a segundo palo, Rashford arriba. El cabezazo de Marcus Rashford que pasa por encima de la puerta. Se salva Panamá, sí, en esta.
2: Rashford primero el lanzador para buscar al receptor. De forma de cabezazo al muy remate como Harry Kane al segundo poste. Bien lo decías. Andrade se gobernó por las alturas. Y de pronto, de ser lanzador, se convirtió precisamente en receptor a ir a disputar un centro de derecha e izquierda.
1: Pelota al espacio para otra vez Marcus Rashford por izquierda, línea de fondo, mete freno de mano, ahora sí pone el ¡Centró! Harry Kane no puede pegarle la pelota. Va tratando de salir la defensa panameña. Lo hacen bien con Cristian Martínez. Este que limpia la zona dejó a O'Reilly. E intenta acelerar, pero le van cayendo dos. Alcanza a conseguir el servicio lateral. ¡Qué partido también de Martínez! ¿Eh? ¡Qué bárbaro el desgaste que ha tenido el 6!
2: Motorcito con piernas. Ya lo hemos necesitado en esta Copa del Mundo. Es el que viene a recogerla, el que te la tira larga, el que no ríe el mano a mano, el que si hay que patear, patea, al que también patea, al que hace una pasada, el que finaliza, el que etcétera, hace de todo. A mí me gustaría que fuera más prolijo. Quiere mucho, a veces puede poco, pero efectivamente siempre está ahí con una estrellita más que el resto de los panameños que hoy han elegido defenderse sin el esférico. ¿Qué hacemos cuando la tenemos? Pues activamos a Martínez. ¿Qué hacemos cuando no la tenemos? Pues hacemos una marca no tan zonal, sino muy personal.
1: Sale Inglaterra otra vez por izquierda para Harry Kane, que se va botando en los carriles centrales. Buscaba hacer un cambio de frente, pelota dividida, Bellingham mete la pierna fuerte, Kwanzaa ahora para Harry Kane, pero había posición adelantada previa de Morgan Rogers, así que nada de esto iba a contar, así que en este momento Croacia está siendo líder del grupo L y tendría que jugar los 16avos de final ante Senegal. Y el ganador de ese partido se enfrentaría a el ganador del hipotético duelo entre México y Ecuador, que prácticamente está hecho. Ese partido, la selección mexicana jugará ante su similar de Ecuador en los 16avos. Y de mantenerse el resultado así en este Panamá-Inglaterra, Croacia podría ser rival o Senegal, que también son bravas las selecciones.
3: Sí, 8 de los 16 juegos ya están confirmadísimos. Mañana, por cierto, tenemos antes de la 1 de la tarde, Canadá contra Sudáfrica.
1: Ahí está uno de los duelos que ya están definidos. El único partido de mañana domingo, Canadá contra Sudáfrica. El rival de la selección mexicana en el partido inaugural se alcanzó a meter a la siguiente ronda con esa victoria ante Corea. Mueve Inglaterra por derecha. Entregan para Mark Gage en carriles centrales. Este con Nico Reilly, que también centraliza su posición. Deciden descargar en cortito para Henry Konsa. Por derecha, Bukayo saca en tres cuartos de cancha. Va arrancando. La marca es de Andrade. Sigue Bukayo. Trata de meter el freno de mano, lo termina por conseguir. Rogers quería regresarle la pelota, pero terminó estrellándole en un rival. De cualquier forma, el propio Bukayo, que estaba haciendo la cobertura, pero estaba en posición adelantada.
2: La respuesta al acertijo panameño es Bukayo Saka. ¿Por qué? ¿Qué harías tú en un embotellamiento, en una carretera? No vas por el centro, normalmente vas por fuera, ¿no? Tratas de eludir a este bloque que separa Panamá con línea de 5, con a veces 6, hasta 7, hasta 8, y hasta 9 por detrás de la línea del balón. Entonces, para evitar el embotellamiento por el centro, hay que jugar por los costados. Bukayo Saka lo está haciendo y lo está leyendo muy bien, de afuera hacia adentro, de derecha hacia el núcleo del área y no al revés.
1: Divide la pelota Panamá, quería llegar hasta el otro costado, cuando se cerró bien, Nico Reilly entrega para Marcus Rashford, que la va dominando, alarga la jugada para Jude Bellingham. Atención con esta, cae Jude Bellingham cerca de la frontal, pero fue limpia la cobertura de José Córdoba, el 3 que después empieza a agrandar, amagó a Harry Kane y también a Bellingham, lo baja, pero le da tiempo suficiente para poner la pelota en circulación, y ahora el Puma Rodríguez quería llegar, pero antes apareciendo Elliot Anderson, el número 8, para ganar la pelota, recibe falta el jugador de el Nottingham Forest, que por cierto, se habla de un interés muy amplio del Manchester City por este Elliot Anderson. La pelota la pierde O'Reilly. Recuperación de Joel Bárcenas. Bárcenas entrega a derecha para Amir Murillo, que hace un amague y termina ganando el servicio lateral, pero dice el asistente que el último en pegarle justamente fue Murillo.
2: ¿A qué vino Panamá al Mundial? Bueno, pues a hacer que varíe todo, ¿no? Desde la victoria parcial de Croacia, que ahora mismo es el último de este grupo, y el empate que le está arrancando Inglaterra para que caiga al segundo puesto ellos. No se juega nada más que hacer historia y ganar su primer punto en Copas del Mundo.
1: Bukayo Saka por derecha. Ya dejó al primero, se junta con Royes, le devuelve la pared, quería sacar el centro. Y otra vez Andrade, el 16, imponiéndose. Carlitos, qué partido del stopper por izquierda de Panamá.
3: Ya se acerca el final de este primer tiempo. Saludos a Ricardo Bravo, que también compañero, colega, nos está escuchando. Marín 39, nunca se pierde un partido desde Mesa.
1: Perfecto, gracias sea a toda la gente que se sigue comunicando a través de las redes sociales y del número de WhatsApp. Un placer llevarles a través de la cadena W a todo el país la Copa del Mundo 2026. Panamá 0, Inglaterra 0, tiro de esquina favorable para los ingleses. Acá quieren abrir el marcador. 5 jugadores en el área chica tratando de incomodar a Mosquera y viene el centro cerrado. Gana con el cabezazo en la defensa. Rechazan la pelota en donde Marcus Rashford evita que salga. Ahora por el sector diestro, cerca del Bukayo Saka, lo lanzan al del Arsenal. Saka, que es zurdísimo, tiene que acomodarse la pelota. Juega para atrás con Rash porque pues le pegó espantoso, termina sacando la pelota. ¿Y esto?
2: Sí, sí, te digo. Rashford, para empezar, desde esto de querer mover la estructura panameña, intercambia posición, no aparece por izquierda, aparece por derecha, le regresa una pelota y para que ustedes se la imaginen, la talla, la raspa, y bueno, salió a Plutón, ese balón, que no termina de bajar, que abandonó la cancha incluso por detrás de la portería y picó ya fuera del terreno de juego. Intercambio de roles a veces mal entendidos por querer hacer de más o porque no encuentras respuestas ofensivas y lo quieres hacer desde la individualidad y no desde la colectividad, ¿no? Alguien que edifique, que tiene una pared, te la doy para que me la regreses, vamos escalando juntos las paredes de la cancha, y no, Rashford se desentendió, tiró un sablazo ahí, y te digo, está por el Reino Unido ya esa pelota.
1: Y otra vez viene Inglaterra por derecha, entregan para Morgan Rogers, que se recargó justamente en esa zona en el último cuarto de cancha, puntea desde el fondo Jorge Gutiérrez, ganan el servicio lateral porque el propio Rogers fue el último en contactar esta pelota. Ya se empiezan a ver rostros tristes en la grada por parte de los ingleses, pues les está cambiando completamente el script, no era lo que tenían planeado, Carlitos.
3: Totalmente, todavía queda más de 45 minutos. Martínez está terminando jugando por la banda de la izquierda y me llama la atención lo de Inglaterra porque sería su segundo empate consecutivo sin goles.
1: Sí, señor, pero acá viene Harry Kane, el capitán de este equipo, centralizando su posición, pero estaba en fuera de lugar, así que nada de esto iba a contar. No ha sido el juego para Harry Kane, ¿eh? No ha sido, y tampoco para el combinado inglés, que mucho se le criticó a Thomas Tuchel ese empate a cero con Ghana en el partido anterior. Y bueno, pues imagínese usted lo que le va a venir después de este parcial 0-0 en 45 minutos. Estamos llegando justamente al minuto 45.
2: Harry Kane normalmente recibe espaldas. Acá hizo lo propio en posición adelantada, pero es inteligente lo del futbolista del Bayern, porque más allá de que está de espaldas, él se bota para darle la pelota por fuera y él cargar el área y

0: esta primera parte. Pelota larga sobre Rogers. Este juega para Harry King, que lo va bajando. Pide falta. Se termina por otorgar la infracción. Tendremos tiro libre cerca de la media luna, favorable para los ingleses.
1: Esta puede ser, ¿eh?
0: Sin duda, acá se le abre la posibilidad. Además, tiene buenos lanzadores de tiro libre.
2: ¿Eh? ¿Quién la generó? Harry Kane. ¿Dónde la generó? Saliéndose de la semiluna. Uh-huh. Saliéndose de del balconcito del área, viniéndola a recoger.
0: Es donde mejor se siente Harry Kane.
2: Sí, es porque, insisto, viene por ella para descargar y activarse al espacio.
0: Es que es lo que hace Harry Kane. Es como juega
2: y
0: siempre.
2: Acá la pena, ¿no? Es bien señalada, porque Harvey, no, cambio la
0: claro.
2: Es que la tarjeta que me parecía.
0: Para todos los que nos están escuchando, que de pronto no. A ver, el centro delantero de Inglaterra es Harry Kane, pero es un delantero que tiene alma de 10. Es un jugador que siempre se bota, que le gusta tener la pelota y después repartir hacia los extremos y finalizar, evidentemente, las jugadas. No es un Erling Haaland como claro. tal.
2: Y mucho menos con esta marcación personal que le dejaron haciendo los camarones.
0: Pues le va a pegar Marcus Rashford, seguramente con la pierna derecha. Uno de los que era cobrador oficial con el Fútbol Club Barcelona. Con derecha sería Rashford. Con la zurda Bukayo Saka. Atención con esta. En 47 minutos quiere irse arriba en el marcador. El conjunto inglés le pega a Rashford. ¡Afuera! ¡Qué cerca pasó la pelota! Apenas besando el poste en donde Mosquera se estaba lanzando. Y la esférica pasa a un ladito de la portería, Carlito.
1: Me hizo recordar a Roberto Carlos, no por la potencia, sino por cómo se va moviendo la pelota, curveando. Definitivamente no alcanzó a cerrar, pero fue quizá una de las mejores oportunidades de los ingleses en este primer tiempo.
0: Sin duda, trató de sacarle pintura al poste, sí, Felipe.
2: No la quiso poner por arriba, sino por un costado de la barrera. Pasa efectivamente por la izquierda de esta y del costado.
0: Atención, que parecía la perdió Inglaterra. Llega Rodríguez a presionar a Pickford y el guardameta del Everton la revienta con la pierna zurda. Cualquier zona habrá servicio lateral para Panamá. Y es que en este tipo de errores, José Luis Rodríguez estaba a punto de hacer daño como en prácticamente todo el partido. Cuando acá termina la primera parte después de 45 minutos, Panamá e Inglaterra están empatando 0-0, lo que podría ser un partido histórico para los canaleros, quienes no suman puntos en Copas del Mundo. Y de momento le están sacando el empate a Inglaterra. Pausa, regresamos.
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4: ¿Existe la maldición del campeón? 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Francia en 2002, Italia en 2010, España en 2014 y Alemania en 2018. Brasil, campeón en 2022, logró romperla al llegar a los cuartos de final en 2006.
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9: 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Y aquí hicimos pues una democracia absoluta para saber quién era el mejor jugador del primer tiempo y nos quedamos con el arquero de Panamá, Mosquera. 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
10: Sí, lo platicábamos, Felipe Pau, estamos de regreso, gracias por continuar con nosotros. Mosquera, esa que le saca Rashford, y la de Bukayo Saka, dos intervenciones importantes porque esos embates ingleses fueron muy pronto en el partido y hubieran cambiado completamente la historia.
11: Sí, al principio como la canchita estaba mojada, ¿no? Empezó lloviendo, este cotejo, pues sí, Rashford de inmediato probó a portería, se recostó a la derecha, camiseta 22, manga larga, guantes en naranja, todo en azul agua, efectivamente en su uniforme, y bueno, repelió el ataque. Y después Bukayo Saka de derecha a izquierda, doblando como siempre dobla, este pone la direccional, siempre te avisa que va a ir por ahí, y siempre avanza, ¿no? Entonces hizo esto de derecha a izquierda, probó al arco y de nueva cuenta Mosquera repeleó con sus atajadas felinas y por eso lo elegimos, aunque hay que decir que también el envío de Bukele, o sea, que no fue tan peligroso como el de Rashford, o no lo exigió tanto.
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10: Bueno, pues ahí está para la gente que quiera sacar alguito para este fin de semana. Y mira, Felipe, aunque a pesar, Inglaterra ha tenido mayor ocasiones de frente a la portería de Mosquera, tampoco sin abrumar y agobiar y apedrear el rancho, pero ha tenido mayor número de ocasiones. Panamá también en un par pudo irse arriba en el marcador.
11: Panamá entiende muy bien que después de la pausa de hidratación, el que entre más conectado puede sacar alguna ventaja competitiva, y esto lo hizo cuando el Puma Rodríguez fue habilitado entre líneas y de disparo fácil probó ahí a Pickford al primer poste, el arquero inglés le metió los puños y se dio un tiro de esquina, pero también juega mucho, lo hemos estado describiendo y narrando en esta Copa del Mundo, el que menos distraído entra después de la pausa de rehidratación, a veces saca estos pincelazos como el del Puma.
10: Correcto, nosotros vamos a una pausa y volvemos después de 45 minutos. Panamá e Inglaterra están empatando 0-0 en la Copa del Mundo 2026. No te vayas.
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18: Imagínate describirle tu aplicación ideal a alguien y que en minutos ya exista. 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
10: De regreso, amigos de W Radio y W Deportes, gracias, gracias de verdad por estar con nosotros, a toda la gente que se ha comunicado a través del número de WhatsApp. Le recordamos justamente este medio para que nos haga saber desde dónde nos escucha: 5525-690941, 5525-690941. Acá estamos junto a Carlos Moreno, a Felipe El Tuqui Morales. Mi nombre es Iván El Pollo Elizondo y es un placer darles la bienvenida de nueva cuenta, Felipao. Pues Panamá a tratar de hacer historia, ¿eh? Aguantar el cero y sumar su primer punto en esta Copa del Mundo.
11: Romper quinielas, a sumar su primer punto y a modificar todo este pelotón en el que ahora mismo, con el triunfo parcial de Croacia, los croatas se prenden de este primer puesto, de este primer escaño, y relegan a los ingleses al segundo lugar. Entonces, efectivamente, todo está por pasar y ojalá les podamos contar mejores cosas, términos de anotaciones, sobre todo, ¿no? Para saber si Inglaterra, desde este ir permanentemente, empieza a cristalizar con anotación su dominio.
9: Por ya cierto, vimos a Fajardo de arranque, sí, de sí. Segundo tiempo.
10: Viene Fajardo entonces, José Fajardo, el 17, al terreno de juego. Ahora les confirmamos quién es el que salió. La lógica nos diría que Tomás
9: Rodríguez. Delantero por delantero, sí.
10: Correcto. Pero ahora lo confirmaremos, Carlitos. Pues también para Inglaterra está el ganar y ser líder, o jugártela a ser segundo del grupo y tratar de tomar suerte con otra llave completamente diferente.
9: Exactamente, Portugal o Colombia en segundo lugar de ese sector. Nos vamos a ir de volada, por cierto, porque vamos a tener Colombia contra Portugal y Croacia gana. Y más tarde Argelia contra Austria y Jordania contra Argentina. No, Croacia gana, perdón, Congo contra Uzbekistán.
10: Correcto, Congo-Uzbekistán es el otro partido de ese grupo K. Y cerraremos con el Argelia-Austria y Jordania ante Argentina. Acá va a estar todo listo para que la pelota se ponga en circulación a través de la gran cadena W. Inglaterra ante Panamá, ¡vámonos! Bienvenidos, amigos, al norte sobre el césped. La pelota está rodando, gracias a todos por sintonizar nuestras transmisiones. Es la Copa del Mundo 2026 a través de W Radio, y acá estamos junto a Carlos Moreno, a Felipe Morales. Mi nombre es Iván El Pollo Elizondo. Les damos la más cordial bienvenida para estos segundos 45 minutos, en donde va saliendo con la pelota controlada Inglaterra. Cruza el medio campo O'Reilly. Esta entrega para el círculo central con Henry Konsa. Konsa para la derecha, en donde se va presentando ahora Morgan Rogers. Intenta Inglaterra tener de nueva cuenta la posesión total de la pelota. Viene el esférico hacia la frontal, en donde estaba bien cubierto por parte de José Córdoba, y después le cayeron dos elementos al paramillo para robarle la pelota. Harry Kane juega para Rogers, buscaba ir de primera intención hacia Jude Bellingham, pero qué bien de nueva cuenta la defensa panameña. Estamos contigo, Felipe Morales.
11: Sí, de inmediato otra vez con la tenencia del esférico el equipo inglés, y rompimientos en largo buscando al Puma por izquierda, ahora recientemente activado, Rodríguez, de la Liga MX, al hueco, al espacio, al vacío.
10: Correcto, pues ya se confirma la salida de Tomás Rodríguez, el ingreso de José Fajardo, el camiseta 17, y está en el campo. Y mueve la pelota Inglaterra una vez más por izquierda. El lado inglés no hubo cambios, ¿verdad, Carlitos?
9: No, de momento continúan los mismos que arrancaron. Lo de Córdoba llama la atención porque es un hombre de estatura, juega en el fútbol inglés y normalmente trata de pegarse mucho a Kane.
10: Sí, buen central José Córdoba, el del Norwich City. Cuando viene Bukayo Saka por derecha, enganchando, pone la pelota hacia Jude Bellingham, que se está metiendo al área. Quería sacar el taconazo, bien cubierto una vez más por la defensa panameña, que después querían salir jugando. Mete ahí la plancha Bellingham, se van los dos al césped. Me parece que el que se llevó la peor parte fue Córdoba.
11: Sí, entre los dos, cuando quería tirar un cañito en forma de taquito, bueno, después de que se recupera precisamente camiseta 3, que ha estado muy activo Córdoba, que ahora venía a defender a Bellingham, pues en un choque tal cual de rodillas, los dos quedan maltrechos. Pero desde este golpe imaginativo, desde este futbolista que es Bellingham, que lleva la 10, que pueda generar estas rupturas, desde hacer esto, ¿no? Buscar romper líneas con un taquito, pueden pasarle cosas distintas a un partido muy predecible, ¿no? Uno ataca, uno se repliega, uno al espacio y otro al pie.
10: Intentaba Fajardo ganar la pelota más allá del medio campo, pero se cerró bien la defensa inglesa. Sin embargo, buena pelota por parte de Harvey a la derecha, en donde Cristian Martínez va arrancando, Riley lo persigue, sigue Martínez, quiere llegar a línea de fondo, va amagando, el número 6 panameño, trata de hacer individual, va cayendo cerca del área, no se marca la infracción, tiene que venir Harry Kane a recuperar la pelota y después la termina mandando para afuera. A pesar de eso, Martínez, Carlitos, se quedó tendido en el césped.
0: Sí, para mí otro de los jugadores que ha sobresalido, ya decíamos, lamentablemente esta selección no podrá avanzar de ronda, pero es un jugador que siempre es pundonor en el terreno de juego. No ha hecho cambios en Inglaterra, pero sí vería yo muy viable que entrara Gordon, por ejemplo, un jugador que acaba de contratarse ya con el equipo de Barcelona, que juega muy bien al fútbol y que puede ser no solamente un elemento de refresco, sino ayudar mucho a que finalmente Inglaterra rompa con esa serie.
10: El gran fichaje, Anthony Gordon, del Fútbol Club Barcelona este verano, quieren también y están soñando con Julián Álvarez. ¿Qué le pasó a Martínez, Felipao? Le cayó completamente encima O'Reilly.
11: Sí, O'Reilly lo lleva a línea de fondo. Martínez quiere excavar, taladrar, se trompica, se cae, se levanta y después que pierde el esférico, recibe un impacto con todo el peso del cuerpo de O'Reilly que le cae en la parte izquierda de la cabeza. Esto hace que le bote una y dos veces en el césped y que quede aturdido, desorientado y maltrecho. No es intencional, ni mucho menos. O'Reilly va cayendo, pero cae sobre la cabeza, sobre el cuello de Martínez. Bueno, va a tener que abandonar la cancha, se va a tener que quedar un minutito allá, porque pues, sí fue asistido, aunque no veo un protocolo médico tan adecuado para una conmoción de lo que podría haber sucedido.
10: Bueno, pues ya se mueve la pelota y es Jude Bellingham el que la va tomando. Así como lo decía Felipe Morales, le cayó O'Reilly directamente en la cabeza en una acción completamente sin querer. Maneja Harry Kane la pelota, la dejó entrar bien y va arrancando. Cruza ya el medio campo, entrega para Rashford que está abierto por izquierda. Atacan cuatro de Inglaterra, quiere venirse el primero. Rashford intentaba enganchar. La cobertura otra vez de Córdoba. ¡Qué manera de quitarle la pelota por parte del Norwich! Que después lanza la esférica larga, larga, larga, en donde Fajardo no alcanza a llegar. Pickford divide con la pierna zurda. El comentario de Carlos Moreno.
0: Llegamos al minuto 50 de tiempo corrido. Continuamos 0-0 y recordamos nuestros nombres y redes sociales.
10: Correcto, acá estamos. Felipe Morales, ¿dónde te encontramos?
11: A mí me encuentran en arroba el Franco del Food y en arroba Tuki Libros.
0: Carlos Moreno, su servidor Carlos Moreno guión bajo W en Twitter.
10: Y acá en el relato Iván el Pollo Elizondo. Encuentran como López Elizondo en las redes sociales, así que síganos y también mándenos sus mensajes a través del número de WhatsApp 0-0 Inglaterra y Panamá desde Nueva York y Nueva Jersey en la sede en donde se jugará la final de la Copa del Mundo. O'Reilly entrega para Rashford, este con Bellingham, atención con Bellingham, Bellingham le puede pegar el taconazo que le había dado Harry Kane, fue sensacional. Sin embargo, Bellingham no se animó a la puerta y ahora la recuperación es para Mayne. Cristian Martínez mete un cabezazo, va tratando de cruzar la media cancha, le cerraron completamente esa zona Andrés Andrade, Anderson que se terminó metiendo bien ahí entre los dos elementos canaleros, Felipao.
11: Correcto. En la anterior que relatabas, en la que otra vez Harry Kane sale de su hábitat natural para habilitar a Rashford, te la estoy dando para que me la regreses, ¿no? Te la doy por fuera para que después me busques ahí en el balconcito del área. Y fue cuando en el duelo individual Rashford fue despojado del esférico. Está un tiempito por detrás del resto, el del Barcelona, en estos primeros 5 minutos del complemento. Y estás tomando decisiones no tan acertadas en la primera mitad.
10: Maneja la pelota Jude Bellingham, carriles centrales, va para la izquierda. Otra vez con Rashford, este se la regresa al del Real Madrid y acá viene entonces Jude, se lo toma con calma, en cortito juega para Geji, de nueva cuenta Jude Bellingham, va para Rashford, que va enganchando, levanta la mirada, levanta la pelota, Harry Kane, afuera, alcanzó a reventar Córdoba, la pelota se estrella en Andrade, Y pasa apenas por encima, se salvó Panamá de un autogol.
11: Carambola ahí en los números del área chica. Rashford por izquierda pierde el servicio, pica la pelota entre central y Harry Kane. Y efectivamente, ahí en un intento de rechace, la había dejado viva Córdoba. Y después se estaba metiendo en problemas en Solos con rebanón de por medio. La pelota se fue apenas desde el travesaño. En un rebote con Andrade, ¿no? O sea, me parece que Andrade estira el brazo, Carlitos, como parecía que termina contactando la pelota con la mano.
0: Aún así, yo pienso que no se hubiese marcado penal, ¿no? Por la distancia. Una situación muy rápida y no creo que fuese así. Fíjate, estaba viendo de aquel 6-1 del Mundial del 18, donde Inglaterra le gana a Panamá. 5 goles fueron en el primer tiempo y el único que hubo en el segundo tiempo fue autogol.
10: Mire usted, bueno, pues de ese partido ahora está todo muy corto. Tuvo una falta en medio campo. Fajardo estaba evitando que Conza pudiera avanzar y se va pintado entonces de amarillo. El atacante recién ingresado para Panamá.
11: Le tira el jalón para romper la transición. Ahora mismo Inglaterra cargando el área.
10: Bukayo Saka por derecha. Intentaba amagar, regala la pelota. Recuperación del propio Fajardo, que se fue botando prácticamente hasta la frontal del área contraria. Y ahora entregan por derecha, en donde Amir Murillo, buena pelota para el propio Fajardo, que tiene una recepción importante. Quería habilitar a Cristian Martínez al espacio, sin embargo Rainey cierra el espacio, la manda para afuera. Habrá servicio lateral para los de la CONCACAF.
11: Tiene que ser Rogers, ¿no? El jugador que cree pequeñas sociedades, porque es el hombre que flota por detrás de los contenciones y por delante de la defensa. Entonces, en la medida en que sí, hemos halagado que se busca Saka, que se busca Rashford por fuera, que esa es la vía. El hombre está ahí sin esta referencia de marca. Tiene que ser Rogers, camiseta 17, que puede, pues, crea una sinergia con Harry Kane, ¿no? Que estuvo en ocasión de gol muy circunstancial, lo que decíamos.
10: Sí, sí.
11: Rebanón de por medio de Córdoba, rechace sobre Andrada, la más peligrosa, están problemando solo los panameños, ¿no?
10: Correcto, sí, bueno, pues ahí está entonces la situación, pues ya también podría ser opción Eberechi ese que esté en el banquillo, el caso de Noni Madueke que venía siendo titular, lo de Anthony Gordon. Si quieres otro centro delantero, pues ahí está Ollie Watkins y Ivan Toney. Pues son las opciones ofensivas que podría tener Thomas Tuchel cuando acá Rashford la va ganando. Arranca en tres cuartos de cancha, se mete al área, se viene el primero Rashford, le pega, ¡afuera! ¡Afuera pasa la pelota! Rashford metió el acelerador, nadie lo alcanzaba, se mete al área, saca el zurdazo. Y cerca Inglaterra de abrir el marcador, Carlos Moreno.
0: Bueno, recorrió el solo 40 metros. Yo pensé que era como Forrest Gump, que ya se iba a salir del estadio con el balón.
11: 7 toques cortos al esférico y en 7 posibilidades de alzar la cara, ¿no? En esos toques
10: en los que una vez
11: va avanzando, escalando el campo. Nunca alzó la mirada para ver cómo precisamente tanto Rogers como Kane, que eran receptores sin una referencia de marca, ¿no? Te digo que no me está gustando tanto lo de Rashford desde la última toma de decisión, ¿no? Cuando tiene que centrar, pasa, cuando tiene que pasar, tira, cuando tiene que tirar, centra.
10: Correcto, sí. Pues esa última toma de decisión de Rashford es la que no ha estado correcta. Acá la roba Panamá y el Puma puede tener la primera en la frontal, le pega el Puma. ¡Arriba! Rodríguez, que aprovechó la equivocación en salida por parte de Elliot Anderson, ganó la pelota y quiso encontrar el ángulo, la iba a colgar, iba a ser un golazo del jugador de Juárez, a nada. Panamá de abrir el marcador.
11: Tiene muchísimo mérito lo de Gutiérrez, que despoja por el carril izquierdo a Conza, a Anderson, a Conza, que dejan este espacio para que tras la recuperación el Puma le mete toda la cara interna, busque la escuadra izquierda y se mande el golazo que todo Panamá en un puño hubiera gritado para no consolidar el primer punto para mí, sino la victoria parcial. Poquito y nada, lo hemos dicho, Panamá ha puesto a temblar a Inglaterra desde finalizaciones, desde ataques directos, desde probar al arco.
10: Iba a ser el primer gol de Panamá en esta Copa del Mundo y además iba a ser un golazo. A final de cuentas Inglaterra pierde la pelota, todo se va a mover desde el fondo. Christensen, el estratega español que empieza
1: aplaudirle a sus jugadores. Juega desde atrás Mosquera, el guardameta levanta la pelota, cruza el medio campo, no puede bajarla a Fajardo, tampoco Rodríguez, y ahora la recuperación es para Jude Bellingham, pica el espacio Harry Kane, atención con esta, Harry le pega Mosquera. Increíble lo de Mosquera sacando la pelota, pero sigue el peligro latente. O'Reilly entregando para Rashford, tira la bicicleta una vez más. O'Reilly va sacando el centro a segundo palo. Harry Kane que la va bajando, pedían por ahí una mano, no se termina por señalar. Kane entrega para Kwanzaa. Kwanzaa en cortito con Anderson. Anderson al centro, rechace defensivo una vez más. Además, hubo falta por parte de Marcus Rashford. ¡Qué atajada de Mosquera! Ante el disparo de Harry Kane, Carlitos.
0: El servicio fue muy bueno y Kane me da la sensación de que apuesta más por la potencia que por la colocación, porque finalmente va a una zona donde se encuentra muy bien ubicado realmente el guardameta y decide rechazarlo hacia un costado. No cae el gol. Después de 58 minutos, Croacia sigue ganando, 2 minutos menos de desarrollo de partido al 56, 1-0 a Ghana.
11: Camina la portería muy bien Mosquera, da 2-3 pasitos que le hacen más corto el ángulo de disparo a Kane, que le había metido toda la agujeta derecha, buscando el segundo poste, la hace ver fácil Mosquera desde el lanzamiento, esta lo agarra prendido de la línea de cal, te cuento que recorriendo hacia la derecha llega, el mérito está en haber hecho más corto el ángulo, entre más cerca del portero estás, más lejos estás del gol, y parecía de rutina con dos guantes,
10: ya, listo, perfecto, Heller,
11: pero tiene mucho mérito.
1: Arranca Anderson y atención con esta. Inglaterra quiere abrir el marcador, juega para Jude Bellingham, esta entrega con Rashford, Rashford engancha, juega hacia la frontal, terminó regalando la pelota a Rashford. Rashford es candidatazo a salir del partido acá con un error terrible, había 5 elementos en el área y jugó a la única zona en donde no había nadie. Rashford filtra por izquierda para Jude Bellingham, este trata de hacer la bicicleta, qué jugada de Bellingham, llega a línea de fondo, busca sacar el servicio y un rebote y tendremos tiro de esquina para Inglaterra.
11: Ahí está Bellingham con la 10, no lleva la 10 porque su mayor virtud consiste en mejorar a los demás, ¿no? O sea, y acá se hace cargo Bellingham, ¿no? Es que es el verdadero sentido del número que lleva en la espalda, ¿no? Y indicar cuántos jugadores dependen de él cuando la toma Bellingham, se nota que pasan cosas diferentes, ¿no? Entonces que es intermitente, con una llamita ahí que se prende y se apaga, pero por lo menos acá por izquierda en esta incursión, pues hacía que el partido tuviera más vértigo.
0: ¿Cómo le han dado a Rodríguez el 7, José Luis, Yo no veo a Blackman el día de hoy dentro de los titulares cuando había sido un jugador importante en esta plantilla. No sé si Carrasquilla vea o no al menos un minuto en esta Copa del Mundo.
1: Pues está en la banca, pero no ha jugado. Al tiempo que acá, Kwanzaa está recibiendo atención médica, te digo algo, Kwanzaa, tú que pisó a Rodríguez, yo creo que se queda como para que no me lo vayan a castigar alguna situación, porque él es el que termina pisando al jugador panameño, no sé si al momento del contacto se le pudo haber doblado el tobillo, y ahí sí, viene una ligera lesión.
11: Y ahí te cancha, te duele, yo estoy tocando en todas partes, se me duele el pretexto derecho, claro, tú sí, haz como que es el tobillo, haz como que me falsé, como efectivamente, estas jugadas precisamente son las que, ok, estás fingiendo, estás haciendo tiempo de más, pues te la vamos a cobrar con un minuto afuera, mi hermano, ¿no? Sí, si no te amonestaron al rival, tienes que salir de la cancha por si estás haciendo que el cronómetro se extinga, vas a quedar en inferioridad un minuto 26, allá va. Rengueante,
10: correcto.
11: Él dice que se falseó, yo no vi que se falseó.
10: Yo no.
11: Lo que tú relatas.
1: Por cierto, en este momento Inglaterra se estaría midiendo a Portugal en los 16avos de final y el ganador de ese encuentro se estaría midiendo ante el ganador de España-Austria.
11: Si al final la cuenta, sí me lo amonestaron, ¿no? Entonces es concordante lo que describíamos con lo que también vio el árbitro. Más allá que queda maltrecho él, no exime que una haya dejado el golpe.
1: Se vienen dos cambios, se viene Emerech y ese, me parece, a la distancia, o es Madueke. Pues es Madueke, uno de los dos que va a ingresar, y el otro, Jet Spence, el lateral, mira, se va a ir Kwanzaa seguramente por Spence, y el otro será Noni Madueke. Ahora les decimos quién es. Saldrán del terreno de juego, por lo pronto habrá córner favorable para Inglaterra por la punta de la izquierda. 7 jugadores ingleses dentro del área, todo Panamá defendiendo, el único que queda fuera es el de Machaparrito Cristian Martínez, viene el centro a primer palo, remate, gol Bellingham, gol Inglaterra.
2: que bote la pelota. Y así de volea la manda al fondo 1-0. Lo está ganando el equipo de la Rosa.
11: Ahí lo que relatábamos, ¿no? La medida en que aparece Dillingham, el panorama de los tres leones mejora y ruge el cuarto, ¿no? Ruge el cuarto león con esta anotación. No deja caer la pelota, lo tienen abrazado.
0: Están sujetando el 26, sí.
11: A ver, lejos de quejarse de que no le impide la movilidad, saca la piernita izquierda sobre su marcador y la ajusta al primer palo, ¿no?
0: ¿Sabes qué pasa? Jorge Gutiérrez nunca voltea a ver la pelota en el tiro de esquina. Está en todo momento sosteniendo de alguna manera a Bellingham, que me hizo recordar la película del chanfle, que agarraban al chanfle y de taquito, como pudiera, remataba, pues así, aún abrazándolo, alcanzó a sacar el tirito y lo metió.
10: Así tal cual, vino el centro, cortito, la verdad. Gutiérrez, el 26, abrazaba a Bellingham, no tenía ni idea que ya estaba la pelota en circulación. Y Bellingham solamente estira la pierna, la contacta con el botín zurdo, adentro.
11: Esos son los problemas de las marcaciones personales que veníamos anunciando sobre Bellingham, sobre Harry Kane. Tú siempre tienes que ver el viaje de la pelota si eres defensor. Acá, por estar más pendiente del receptor, se perdió del lanzamiento del córner izquierdo. Y Bellingham, que más allá de desatender la mirada al esférico por quejarse de que incluso lo estaban obstruyendo, abrazado, o sea, con el otro, con pegamento, abrazado, sacó la piernita, o sea, le impidió mover los brazos, nunca así el pie izquierdo, cual. Saca la piernita izquierda y con ese puntapié, vamos a decir, de orada a la red.
10: Tiro libre favorable para Panamá por izquierda. Viene el centro del Puma, segundo palo, el remate, la pelota no puede ser contactada, piden mano, piden penal, piden pan, no les dan, piden queso y les dan un hueso, no se marca nada. Ahora Panamá otra vez con la pelota, filtran al territorio de Harvey dentro del área, levanta la mirada, atención con esta, se viene el empate, remate afuera. Cerca se quedó Panamá de empatar el marcador. Buscaron a Harvey, no se había levantado la bandera. Este entregó para atrás con Murillo, que sacó el derechazo muy desviado. Cerca Panamá del empate.
11: Una tiza le ha faltado a Panamá en esta Copa del Mundo, porque por frecuencia llegada partido a partido que les hemos llevado toda la cadena de W, no ha parado, pero efectivamente no ha estado fino. Cuando en una jugada previa quizá estaba viciada por una posible mano. ¿Y qué pasó, mi pollo?
10: No,
11: una manopla, ¿no?
10: Pero me parece una manísima por parte de Inglaterra, dentro del área, porque no alcancé a percibir quién era el jugador que quiere rechazarla con la cabeza, pero estira los dos brazos para que la gente le entienda, como si estuviera bailando duranguense, y ahí le pega la pelota, por cierto, en la patada del estadio. ¿Quién sale, Felipao?
11: David Beckham ya es quien da fe y legalidad de este 1-0 de una escuadra de Inglaterra que aquí acomete.
10: Cuando acá viene Inglaterra, servicio a la media luna, rechace con la cabeza por parte de la defensa de Panamá, y ahora viene el conjunto del arroz otra vez por izquierda. Rashford amaga con sacar el servicio, cuidado con esta, sigue bailoteando, pone la pelota para Harry Kane, atención con esta, le pega Kane, rebote en la defensa de Panamá y está empezando a tocar la puerta cada vez más fuerte el equipo de Thomas Tuchel, Carlitos.
0: Yo quería mencionarle a la gente que nos está escuchando en estos momentos, ¿vieron la vestimenta de Beca?
10: Muy elegante.
0: Traje, corbata. Parece que venía de grabar un comercial de sacos o corbatas, yo qué sé. Christensen viene hoy todo de negro, pero también con corbata. Y volteas al otro lado, ahora el técnico de Inglaterra, y parece que viene del parque de diversiones con sus hijos, con gorra y con una playerita.
10: Sí, muy a lo Thomas Tuchel, ¿no? Siempre se viste así el técnico alemán. Que sí, se le puede criticar esa situación, sin duda, pero desde su época en el Borussia Dortmund, en el PSG, en el Bayern Múnich, siempre se vestía igual, ¿eh?
11: Sí, tal cual.
10: Con ya, pants y gorra.
11: Y hablando de las modificaciones de Inglaterra, estaban diagramadas antes del gol, no le creíamos nada a Kwanzaa, bueno, pues se fue por lesión, ¿no? Y en la cancha ocupó su lugar Madueke, camiseta 20. Y del otro lado, el que más me había gustado, que quizás se diluyó en agua tibia, Bukayo Saka del Arsenal, no va más. Y bueno, camiseta número 25, Spence, ya está en el terreno de juego. Este estaba pensado incluso desde antes, uno por necesidad, otro para taladrar a Panamá.
10: Pelota larga para Jude Bellingham, que amagaba con sacar el servicio por izquierda. Sigue Jude, se mete al área, mete el centro. Harry Kane, remate, gol histórico. ¡Gol!
2: Harry Kane, que con este testarazo se convierte en el máximo anotador de la selección inglesa en las Copas del Mundo. Ya es el máximo en todas las competiciones. Le faltaba en las Copas del Mundo. Y ahora sí, con 11 tantos en este campeonato, está superando a Gary Lineker. Inglaterra 2, Panamá 0. El gol lo hizo Harry, lo hizo Kane, el histórico atacante inglés.
3: 11 veces Harry Kane, efectivamente deja por detrás a Gary Lineker, donde sabe, donde espera, en el núcleo del área, pica primer palo y gana el cabezazo sobre su eterno marcador, sobre hoy un futbolista en forma de pegamento, como Andrade. Bueno, la disputaron por allá arriba, le dijo que sí a la pelota, la puso a palo cambiado, Mosquera venía recorriendo de derecha a izquierda, pero le dijo, pues regresa tu hermano, porque va para allá. 11 veces Harry Kane, que está en fuego y que marca el 2-0, que le da tranquilidad a una Inglaterra que vuelve a ser primero del grupo.
2: 11 veces Harry Kane en las Copas del Mundo, que su primer partido lo disputó en el Mundial de Rusia 2018, y que pasando por Qatar y ahora en la Copa del Mundo 2026 se está convirtiendo en el máximo anotador en la historia de la selección en los mundiales, Carlitos Moreno.
11: Sí, bueno, ya le da rumbo a este partido, ¿no? Goles al minuto 62 y al 66 de tiempo corrido. Vamos a ver si Panamá cuando menos se va con alguna anotación de esta Copa del Mundo.
3: Le digo algo, Carlitos, si en estas contras, cuando guardaba el cero y estaba sorprendiendo al planeta, y desde la motivación y desde esto de ser más con poquito, ya con el 2-0 lapidario, parece que hasta esa esperanza muere, ¿no?
10: Correcto, sí,
11: más
10: señor.
11: Mensajito. Venga. Saludos desde Mazatlán, Sinaloa. No nos deja nombre, pero ya pasó su comentario. Saludos para mi madre, Patricia, hasta el cielo, de parte de su hijo Alfredo. Me imagino, se cortó ahí el mensaje. Luego dice, soy Luis.
10: ¿Por qué se nos están cortando dice los Arturo, mensajes, Carlitos? ¿Qué Arturo, pasa con este celular? Hay que arreglarlo.
11: Saludos desde la planta de acero de Ramos Arizpe, Coahuila.
10: Saludos. Perfecto, gracias
3: para todos. En arroba el Franco del Feto Equilibros. ¿Tú dónde estás?
10: Arroba López Elizondo 11. ¿Y tú, Carlitos?
11: Y Carlos Moreno, guión bajo de Lu, buenas tardes. Hace rato dijeron que transmitirían todos los partidos. Sí, usted busque las diferentes frecuencias de la cadena W, porque estamos en el 730, estamos en el 900, en el 96.9, en fin, si está a la mano su radio, pues gírele todos los cuadrantes, perdón.
3: En la aplicación también, W Radio, W Deportes.
11: Que sí. Como siempre, excelente transmisión de ustedes. Pues ojalá haya el empate de Inglaterra contra Panamá. Saludos desde Tepic. Muchas gracias de verdad a toda la gente que se conecta el día de hoy con nosotros. A mi familia Ovalde, bandera de Guadalajara y Tampico. Gracias a todos.
10: Gracias, gracias por todos sus mensajes. Ahí les va el tip. Hay varios partidos en esta Copa del Mundo que van en simultáneo. Algunos de ellos van por la 900 de AM para la gente de la Ciudad de México. Si tú estás fuera y dices, bueno, es que yo no tengo la 900, en el portal de W Radio, ahí hay un apartado en donde tú puedes escuchar la 900, las diferentes repetidoras, 96.9 en este caso, y por supuesto en W Deportes. Así que si no tienes, digamos, en tu radio local la 900, te metes al portal de W Radio, en algunos apartados, ahí vienen las diferentes señales y le picas. Está listo, si quieres.
11: Sencillo como
10: es. Croacia gana. ¿Cómo va Croacia gana, por cierto?
3: 1-0 lo gana Croacia y estuvo prendido el primer puesto de manera parcial. Pero bueno, ya con esta resolución del 2-0, que parece definitiva, de Inglaterra, pues se monta en la clasificación al primer escaño con 7 puntos, Croacia con sus muy buenos 6 puntitos, y gana, que se puede meter como tercero con 4 unidades.
11: Nada más, estamos llegando a 46 diferentes sitios: Aguascalientes, Acapulco, Apatzingán, Cañita, Ciudad Hidalgo, Ciudad Juárez, Ciudad Victoria, Chetumal, Chihuahua, Chilpancingo, Córdoba, Cuernavaca, Durango, Fresnillo, Guadalajara, Guadalupe, Zacatecas, Irapuato, Lagos de Moreno, León, Mazatlán, Mérida, Mexicali, Monterrey, Morelia, Oaxaca, Pátzcuaro, Puerto Vallarta, Puebla, Querétaro, Reynosa, Saltillo, San José, San Luis Potosí, Tampico, Tapachula, Tepic, Tijuana, Toluca, Torreón, Tuxtla, Veracruz, Villahermosa, Jalapa y Zamora.
10: ¡Qué bárbaro, Carlitos! Se los aprendió todos. ¡Qué cosa lo de Carlitos
11: Moreno,
10: eh!
11: Y en orden alfabético, además.
10: Bueno, por cierto, hubo una modificación. Se fue Jude Bellingham. Ingresa Everechi S, el campeón de la Premier League con el Arsenal. ex del Crystal Palace, buen fichaje para los de Mikel Arteta, y bueno, pues ya va a tener minutos en este partido. Thomas Tuchel ya con la ventaja, pues va a empezar a mover sus piezas. Acá se pone en circulación la pelota, Spence juega para Morgan Rogers, otra vez Spence metiendo el freno de mano, decide descargar hacia atrás, en donde ya la va tratando de manejar sin ningún problema Eric Kunza, juega para Mark Gehi, y Gehi que cruza la frontera del medio campo, decide descargar con O'Reilly, O'Reilly va para Marcus Rashford, y otra vez comienza el movimiento del equipo de Inglaterra, del equipo de los Tres Leones, que ya está tomando la ventaja 2-0, que con esto amarraría el primer lugar del grupo L. Acabó una falta cuando quería salir a la contra el conjunto de Panamá. Te escuchamos, Felipe Morales.
11: De los Tres Leones, pero que juega con un cuarto en la cancha, que es el capitán Harry Kane, que ya lo multiplicamos, 11 goles en Copas del Mundo, récord, se lo rompe a Lineker, y que aguantó, trabajó, sacó el pico y la pala, salió de la zona, y jugó de espaldas para después ponerse en ocasión. Y bueno, cuando eventualmente los partidos rompen, siempre va a haber ese cuarto león en la cancha. Es Harry Kane, que ahora en una disputa aérea la manda a guardar de cabeza y pone todo en orden. Por si se había tensado la trama, se había complicado, Panamá era un poquito más en las contras, lo puso todo en orden, el de siempre, el 9 inglés.
10: Correcto, y otra vez viene Panamá, ahora por derecha, pelota para Fajardo, que filtra, alcanzó a regresar muy bien Mark Gehi. Sin embargo, otra vez le queda Fajardo, que sacaba el zurdazo, pelota rebotada, y Amir Murillo que la va dejando entrar. Quieren sacar el centro, ahora sí lo hace Escobar, viene el cabezazo, que termina pasando desviado, quiso aparecer ahí al espacio Bárcenas. Sin embargo, la pelota terminó por afuera, Felipe Morales.
11: Panamá, que está montando la sorpresa, que no consolidará esta participación mundialista ni con un puntito en su historia. Que nunca vimos a Carrasquilla, que vino de paseo, que ni en rompas el caso de emergencia, mucho menos en un partido simbólico en el que no se jugaba nada, si nos queda la sensación de que en algún trámite de juego mereció más, ¿no?
10: Claro.
11: Que tampoco es que no quisiera jugar a la pelota y que hiciera punzante por momentos en este y otros compromisos ahí al espacio.
10: En el primer tiempo, sin duda, merecía un poco más. Por cierto, hubo un par de cambios por parte del lado panameño. Se fue Joel Bárcenas, también se fue el Puma Rodríguez. Ingresaron con la camiseta 10 Ismael Díaz y con la 24 Azarías Londoño. Arranca justamente Londoño por esta banda a la derecha, juega para Díaz. Díaz ya giró, levanta la pelota, le queda Martínez dentro del área, cae, piden penal, dice el árbitro que juegue, contra remate, afuera. Pues entró con ganas Ismael Díaz, que puso una pelota picadita para Martínez, el rebote le vuelve a caer al 10, sacando el derechazo y apenas por un costado.
11: Martínez pica el espacio, perdón, Carlitos, otra vez pica el espacio ahí Martínez, no sé, se queja de un penal, no sé si es revisable o simplemente por la carrocería rival, el petizo, ¿no?, de unos 60 y tantos, que pareciera que afocó el cuerpo, Carlos.
9: Sí, Martínez aparece completamente solo dentro del área, me da la impresión de que al recepcionar con el pecho es cuando llega por detrás un jugador del equipo inglés, pero sin hacer realmente contacto con él, alcanzan de alguna manera a encontrarse.
10: Corner de Martínez, la pelota que va pasando, el remate con la cabeza, sigue viva Panamá, quiere el descuento, atención con esta, el remate de Harvey, en el fondo Spence mete el testarazo, después Madueque la peina, recuperación inmediata de Londoño, juega para Martínez, Martínez con el centro, buscaban de Inglesita contactar la pelota, otra vez Martínez, Díaz que le pega por arriba, sacó la diagonal Cristian Martínez, encontró a Ismael Díaz que de primera la manda por encima de la puerta.
11: Pues mira, este en poquito tiempo, con presencia ofensiva, Díaz acá le mete la agujeta muy por debajo, la pelota se va muy elevada, pero bueno, presencia ofensiva de un Ismael Díaz que, bueno, ya hizo más que todo lo que hizo en el trayecto Joel Bárcenas.
10: No, de acuerdo, entró bastante bien Ismael Díaz. Por cierto, hay movimiento en el partido entre Croacia y Ghana, pero se está revisando una anotación. Ahora les decimos de qué se trata, porque viene Spence y el camiseta 25 filtra la pelota para Morgan Rogers. Quiere sacar el centro, le quedó muy complicada al propio Rogers, por lo que la pelota se va a mover desde el fondo. Te escuchamos, Carlitos.
9: Bueno, vamos a estar pendientes de lo que ocurre entonces en el Croacia contra Ghana. Yo lo que quería nada más mencionar lo de Kane, llegó a 84 goles con la selección inglesa, detrás de él está Wayne Rooney con 53 y abajo Bobby Charlton con 49 goles.
10: Ah, es una locura lo de Harry Kane. uno de los mejores delanteros del momento, uno de los mejores en la historia de Inglaterra, pero sin duda se le criticaba mucho el tema de los títulos con el Tottenham. Salió, llegó al Bayern Múnich y ahora sí, pues...
3: Sí, ha hecho su primera Copa, luego ya en cascada, pero sí, rompió el maleficio.
10: Que justo la primera temporada con el Bayern no gana ningún título. Y decía, bueno, es que este nos trajo la malaria, no somos el Bayern Múnich. Y bueno, pues ya posteriormente empezaron a llegar los títulos oficiales para Harry Kane. Eso era lo más que se le criticaba, ¿no? ¿Cómo no puede ganar títulos Harry Kane? Parece que estaba salado cuando acá se marca la posición adelantada de Ismael Díaz. Bueno, en el otro partido había metido gol Gana.
0: Y que fueron al VAR.
10: Y están revisándolo en el VAR. Ahora nos platica si se otorga o no. Por lo pronto acá Inglaterra le está pegando 2-0 a Panamá. Pelota para Morgan Rogers. Este juega con Jet Spence. Y el 25 llegando al último cuarto de cancha. Larga la jugada. Quiere sacar el centro. Hay un desvío. Termina. No hubo desvío a final de cuentas. Le pegó mal Spence. Así que la pelota se va a mover desde el fondo, Felipe Morales.
3: Lo que está pasando en el partido de Croacia-Ghana es que hay una pelota parada por derecha, servida y llovida al área, y es muy finita la línea entre el fuera de lugar o no.
0: A mí me había encantado que había vectores y que el balón tenía hasta camaritas seguidas, ¿no? Por múltiples ojos y lentes. El fuera de lugar no es revisable, salvo que esté revisando otra cosa. El fuera de lugar es blanco, negro, y hasta con vectores y tecnología podrían anunciar si está adelantado el futbolista que marca la anotación, que movería todo en el grupo y pondría Gana ahí en segundo,
10: ¿Sí?
0: Podría disputarse ahí con Croacia un mejor puesto.
10: Claro, claro, en caso de que se lo anularan, bueno, pues ahí queda en tercera posición esperando ese milagro de avanzar, pero hay tensión, hay tensión, pues ahí está, entonces se está empatando el partido entre Ghana y Croacia, y claro, esto pone a los ganeses en una posibilidad muy amplia de meterse a la siguiente ronda. Ahora les platicamos cómo se va a colocar el grupo. Por lo pronto acá Panamá maneja la pelota desde los botines de José Córdoba, que este me parece se puede valorizar mucho mejor. Pelota hacia el área, en donde quiere por ahí meterse Fajardo, compitiendo con todo ante Henry Konsa. Konsa mete el cuerpo, la pelota sale y habrá servicio desde el fondo. Ya les están avisando, que hay gol en el otro partido, por supuesto.
0: El gol es de Lucasen, un defensa que milita en la Liga de Chipre.
10: Perfecto, ahí está entonces el gol del otro partido. El de Ghana, con el que se está empatando el compromiso. Ghana sería segunda entonces, como lo decía Felipe Morales. Croacia haría el tercer puesto. Y a la espera de lo que pase en los siguientes cuatro partidos.
3: Sí, Inglaterra 7 puntos, Ghana 5 puntos, Croacia 4 puntos.
10: Mire usted, bueno, pues cómo está cerrando también ese compromiso. Acá le agradecemos que esté en compañía de Carlos Moreno, Felipe Morales, el Tuqui, y su servidor Iván El Pollo Elizondo en el relato del partido. Inglaterra 2, Panamá 0 en 80 minutos que se han ido. Elliot Anderson comanda este ataque por izquierda. Buena pelota de O'Reilly para Rashford, que la bajaba dentro del área, después no pudo terminada para hacer un buen control. Además estaba en posición adelantada.
0: 7-5 y 4 puntos. Inglaterra, después Ghana y posiblemente Croacia. Panamá sería lamentablemente en blanco en este grupo, que es el L de la Copa del Mundo.
10: Pues sería su sexta derrota en Copas del Mundo en 6 partidos disputados para Panamá.
3: Sí, que obviamente este partido desde... pues quererlo ganar a toda costa y resolverlo a 2-0, Inglaterra bajó una marcha, 2 cambios, 1 ritmo, y ahora juega solamente desde la posesión, desde la amplitud. Tampoco hay mucha presión, tampoco hay mucha iniciativa canalera por parte de hacer superioridades o querer reactivarse o recuperar rápido la pelota, y ya se navega en piloto automático el juego.
10: Cambio de juego desde el centro a la derecha para Anónima Dueque, que no puede tener una buena recepción. Pues con esos resultados en este grupo, el equipo de Croacia estaría midiéndose en los 16avos a Colombia. Falta de que Colombia y Portugal se midan. En el caso de Inglaterra, estaría jugando contra su similar de Senegal. Y Croacia, que buscaría, perdón, y el caso de Ghana, ahora les digo contra quién se enfrentaría, porque viene Inglaterra. No, Anónima Dueque, que saque el servicio. Y ahora cerca de la media luna, la recuperación era de O'Reilly. Buscaba jugar para Harry Kane.
0: Portugal o Colombia de ese grupo.
10: Claro, Ghana iría exactamente contra Portugal en caso de pasar como segundo lugar, y que El equipo lusitano también está en ese puesto. Te escuchamos, Felipao.
11: Sí, otra vez intentando a la contra Panamá, activando a un Díaz que mejoró las cosas, que me queda la sensación de que antes de haber elegido a Tomás Rodríguez, que no tuvo mucha ocasión de gol en el primer tiempo, Díaz otra vez tira diagonales y busca estirar la cancha para forzar por lo menos lo que les diera a ellos una anotación que han sido poca. Sería la tercera, ¿no?, en sus Copas del Mundo. Entendido que el primero fue Felipe Baloy, precisamente contra Inglaterra en aquel primer mundial. Uh-huh. Y el segundo de su historia fue un autogol.
10: Así es.
11: Entonces, bueno, algo se están jugando por poco que sea.
10: Pues se vendrá un histórico también. Ya empieza a recibir indicaciones Jordan Henderson, el mítico mediocampista inglés.
9: Y Watkins.
10: Y Ollie Watkins, correcto, el centro delantero. Muy probablemente salga Harry Kane, ya guardándolo para lo que venga. Y pues en apresura, yo creo que Bellingham podría ser el sacrificado centro por izquierda de Panamá, exactamente. Harry Kane le entrega para Everich y ese. Busca ahora Morgan Rogers, que filtra la pelota. Bueno, pues ya no va a alcanzar a llegar. Badoe, que hay una falta y tendremos tarjeta amarilla.
11: Con el ladito para evitar la escapada, Andrade, camiseta 16, que hay que decirlo, junto con Escobar y Córdoba, habían hecho lo que se les pidió, ¿no? Nulifiquemos entre 3-1, que vale por 4, lo decíamos que Harry Kane, acá se escapaba Inglaterra al vacío y Andrés Andrade cambia esa cabalgata por una tarjeta amarilla.
10: Correcto, bueno, pues mira, se va Elliot Anderson, va a ingresar Jordan Henderson y se va Harry Kane. Ahí están los cambios. Dos más, pues ya dándole frescura a todo, digamos, a toda la columna. Sí. ¿No, Tomás Tuchel?
11: Ya pensando en el presente más cercano, efectivamente, desde las cargas, las dosificaciones, el equipo inglés hoy juega con amor batiente, precisamente porque no había asegurado el primer puesto. Todo se está resolviendo de última hora, pero bueno, hemos visto a Noruega que sin Haaland y con un cuadro B pierde con Francia. Hemos visto que hoy Messi, Scaloni ha anunciado que no arranca. Es decir, ya se piensa precisamente en el primer mata-mata, que es el 16avos de final a partir de mañana.
10: Pues se fue el histórico anotador de Inglaterra en las Copas del Mundo, ya dejó su lugar a Harry Kane. Por cierto, se está moviendo el marcador en el otro partido, Felipao.
11: Gol de Croacia, que vuelve a poner otra vez las cosas bajo control para los balcánicos. Sí, con este 2-1 parcial, vuelven al segundo puesto y, bueno, hacen que gana, se juega el tercer lugar.
10: Perfecto, bueno, pues otra vez Croacia ganando, acá se mantiene el 2-0. Por cierto, al término de este partido nos enlazamos directamente al Colombia-Portugal, que será en punto de las 5:30 de la tarde. ¡Qué juegazo! Colombia, que de momento está siendo líder ante Portugal, que es segundo del grupo K. Así que no te lo puedes perder. Y acá arranca Inglaterra. Henderson con la diagonal. Buscaban a Ollie Watkins, que trataba de girar, ya no alcanzó a contactar la pelota. Tratando de salir ahora a Panamá, se fue desdibujando el equipo canalero normal. Ya no les dio el tema físico. Compitieron muy bien los primeros 45 minutos, pero ya en el segundo tiempo se fueron nublando cuando acá lo intentaba hacer completamente solo Londoño, lo bajan. No hay infracción porque además la pelota ya se le había escapado, Carlitos.
9: Ya estuvo Inglaterra en Dallas, en Boston, ahora en Nueva Jersey, y va a jugar su próximo partido para que lo considere usted el próximo miércoles 1 de julio a las 10 de la mañana en Atlanta, todavía por definir su lugar.
10: Correcto, todavía falta que acaben los siguientes 4 partidos. Y ahora sí se nos escapó y se nos acabó la fase de grupos.
11: Correcto. Nikola Vlasic del Torino fue quien remató y nos entrega además una de las etapas en los festejos, sacando la lengua yendo a festejar con el banquillo. El 2-1 selló contra Gana.
10: Madueque por izquierda pone la diagonal y no pudo pegarle Spence. Ahora Everechi ese la gana. Y viene entonces el 21, tira el caño, sigue, se mete bien la pierna. Fuerte Córdoba, entregan por izquierda. Marcus Rashford, que se mantiene dentro del campo, no se anima a hacer la individual. Juegan para Henderson. Henderson de primera. Hacia atrás con Geji. Geji con Henderson. Y ahora le pone paños fríos. Congelan la pelota. Los ingleses ya quieren que transcurran los últimos minutos. Ya están pensando en los 16avos de final y posteriormente seguir su camino en esta Copa del Mundo. Tira un cañito Marcus Rashford, se mete al área, sigue Rashford, deja uno, deja dos, fue saliendo del área en donde Nadie se animó a pegarle desde la frontal. Madueke otra vez la va pisando. Mete el servicio, segundo palo, se viene el tercero. ¡Afuera! El propio Rashford quedó en el segundo palo y antes de que botara la pelota le mete la parte interna del botín. Pero su desvío, perdón, su remate se fue muy desviado.
11: Sí, otra vez, ¿no? Rashford inicia haciendo un slalom, queriéndolo resolver saliéndose de la orquesta, ¿no? Haciendo un solo. Primero, izquierda, derecha, se desparrama a uno, a dos, a tres, hasta que un cuarto lo obliga a deshacerse de la pelota. Efectivamente, Madué, que tiene ese balón, observa que Rashford ataca el segundo poste, y queriéndolo hacer todo, lo termina haciendo una vez más. Toma el Rashford, porque metió un tornillazo a ese balón, bastando lo que la suya.

0: moviendo la pelota. Carlitos está en los cumpleaños, de todo se sabe, ¿eh? Es una eminencia, Carlitos Moreno. Bueno, pues acá le avisan a la gente que el partido en el otro estadio, Estados por uno, a favor de Croacia, pero con estos resultados, tanto Inglaterra como los croatas amarrarían su boleto a la siguiente ronda. Y te digo algo, gana también, siendo incluso con esta derrota el segundo mejor tercer lugar. Así que pues estaría también gana avanzando a los 16avos. El tema era con Croacia, ¿no? Que por ahí podía tambalearse. Filtra por izquierda, Panamá quería llegar a línea de fondo. Los panameños no alcanza a llegar en esa última zona. Gutiérrez, habrá servicio lateral de Jet Spence, el elemento del Tottenham Hotspur. Ese equipo que estuvo a nada de descender. Cuando acá la gana Díaz, le pega Díaz, ¡afuera! Robó la pelota Ismael Díaz y no pudo encontrar la portería. Díaz era para iniciar el partido, ¿eh?
1: Desde la frecuencia de llegada, desde esta capacidad que tiene de aparecer o de ser, por ejemplo, una mayor referencia, Tomás Rodríguez, pues sí, Díaz debió ser de la partida de inicio.
0: Roba la pelota Ever Echiese, juega hacia adelante en donde Madueque buscaba filtrar la pelota, recuperación canalera y arranca otra vez Díaz en tres cuartos de cancha, va amagando para el centro, sigue Díaz entre dos. El propio Everechi robó la pelota junto a Madueque y ahora viene el camiseta 20 inglés. Madueque buscaba filtrar a Rashford y de nueva cuenta Imperial Córdoba, que ya cruzó el medio campo. Sigue Córdoba, no puede encontrar a nadie. Le quitan el dulce y la recuperación es inglesa. ¿Cuánto se agregó, Carlos Moreno?
2: Bueno, se agregan 6 minutos en este partido, que probablemente termine incluso antes que el de Croacia por el tema de la revisión del...
0: Sí, señor. Haciendo una buena pared, Morgan Rogers. Después filtra, se viene el tercero. ¡Oh, remate que te alcanza! A sacar Mosquera, no supo definir, no, ni Madué, que lo habían dejado completamente solo. Y Mosquera, que estuvo evitando el tercero, y ahora se puede venir el primero para Panamá. ¡Remate! ¡Golazo! Fuera de lugar. Esto no va a valer, Fajardo, que había definido como Dios ante la salida de Jordan Pickford, pero se levantó la bandera. Ahogamos el grito, Felipe Morales, ¿había o no fuera de lugar?
1: Por milímetros, fue el lugar moderno, pica el espacio y le había metido toda la parte interna esa pelota para vencer a Pickford hacia su costado izquierdo, que se había lanzado y le había metido el guantazo. A ver, era... para meterse justo en los libros panameños, no sé, no tener puntos en mundiales, como se metió Baloy con su primer gol, y bueno, este hubiera sido el segundo gol de los carnaleros en mundiales, entendiendo que uno de los tres que hubieran sido el autogol, y va para atrás, y de repente, te digo, injusto el fútbol con los panameños, que sí, un tanto se hubieran merecido.
0: Sin duda, bueno, pues se quedó cerca Panamá de encontrar el tanto, ya ahora Inglaterra con Ollie Watkins por izquierda, busca el tercero, se lo lleva con calma Watkins, jugaba para Rashford, quería tirar el caño, gana un servicio lateral, lo que hubiera sido ese gol, la gente panameña, Carlitos, ya estaba festejando en las gradas.
2: Sí, porque en este mundial se han ido a blancos, sus dos resultados anteriores habían sido 1-0, ahora 2-0, y bueno, cuando menos querían hacer el famoso de la honrilla.
0: No les alcanzó, o al menos hasta este momento, de los 6 que se agregaron ya se fueron 2. Para que la gente se lo imagine, en algún momento Luis Suárez ante el PSG jugando con el Barcelona en una Champions metió un gol en un mano a mano con el guardameta, la clavó en el ángulo.
1: Sí, sí.
0: Pues muy similar la definición que había tenido Fajardo, el gol de su vida en una Copa del Mundo, pero bueno, estaba por un pie adelantado y pues evidentemente no contó la jugada. De cualquier manera, Panamá lo va a seguir intentando en los carriles centrales. Harvey la va tomando. Juega para el costado de la izquierda, en donde se va sumando Gutiérrez. Centro al área, Pickford, que mete el manotazo, la pelota va para afuera, tendremos tiro de esquina.
1: Y otra vez Guajardo, pelota llovida, larguísimo el centro de 40 metros, se tiende de palomita, solamente que la mini de Mario faltó precisamente una cabeza para llegar a ese balón, ya se había tendido ahí en el punto penal, la alcanza a rozar, Pickford le mete el guantazo por izquierda, pero hay maneras de caer, ¿no? Y está cayendo con la cara al sol el equipo panameño, que acá mi pollo hasta, bueno, ya, como quería hacer, ¿no?

0: pegaban. El gol olímpico, le pegaron al córner, la pelota fue cerrando y bueno, terminó estrellándose en la red. Y ya con los vectores, pues sí, pues la medio rodilla, cuerpo, medio cuerpo, exactamente adelantado lo de Fajardo, Carlos Moreno.
1: Sí, digo, una pena, ¿no?, que se vaya de esta manera a Panamá. Haití también creo que dejó buenas sensaciones, ni hablar, digo, hay selecciones que decepcionan y hay otras más que se quedan en la orilla ya a estas alturas, ¿no? Pero también se viene lo mejor, indudablemente, de la Copa del Mundo. Eran demasiadas selecciones, ya hay un filtro y en esta oportunidad seguramente veremos mejores partidos.
0: Correcto. De los 48 que vinieron, hoy nos quedarán 32. ¡Remate de larga distancia! ¡Desvío afuera! Trató de sorprender desde la media luna Eberechi ese. La pelota pasa desviada, hubo un contacto, tendremos córner.
2: Sí, pega la pelota en el muslo izquierdo de Escobar, camiseta 4, que había salido precisamente al bloqueo de este disparo de zurda de Brechi ese, que se la encuentra ahí en el balconcito del área, prueba portería y pasó, dramáticamente al lado de un palo derecho de un estático Mosquera.
0: Pues del 6-1 de hace 8 años a este 2-0 ha sido un papel digno por parte de Canadá, de Panamá, que se va a quedar cerca. Henderson con el servicio, la pelota va pasando, una falta en ofensiva y bueno, pues Panamá se despedirá de esta Copa del Mundo después de perder 0-1 con Croacia, 1-0 con Ghana, gol que por cierto fue al minuto 95 y acá bueno, terminas perdiendo 2-0 contra Inglaterra, compitiendo bien.
2: A veces, por más que quieras, no puedes, pero hay mil maneras de morir, ¿no? Y Panamá muere de algo, a diferencia de la expectativa que existía, ¿no?
0: De acuerdo.
2: Se espera poco de ellos, pero mueren combatientes.
0: Compitiendo
2: Uruguay, Uruguay, ¿cómo murió?
0: De acuerdo. Watkins, dentro del área, por derecha, saca la diagonal. Alcanza a sacarla bien el portero Mosquera. Las recuperaciones de Cristian Martínez, le van a quedar 30 segundos a este compromiso. Martínez juega por izquierda, en donde se iba sumando el propio Fajardo. Hay una infracción y tendremos movimiento para el equipo de Panamá. Este equipo canalero que, bueno, pues tendrá que esperar otro proceso mundialista, 4 años más para soñar con su primera victoria en Copas del Mundo. No fue en esta ocasión, se quedaron cerca, compitieron bien, pero no llegó ni siquiera un empate. Arrancan por derecha, Henderson alcanza a reventar la banda para afuera. Te escuchamos, Carlos Moreno.
1: Bueno, con estos 2 goles, Inglaterra llega a 110 anotaciones en Copas del Mundo.
0: Termina el partido, Inglaterra le gana 2-0 a Panamá y es líder del grupo L.
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0: Correcto, nosotros ya nos vamos porque ya se viene el Colombia-Portugal. Gracias, Felipe Morales.
2: Hasta luego, chau, chau, Tuki.
0: Gracias, Carlos Moreno.
1: Saludos.
0: A nombre de Rodrigo Fernández de la Garza en la producción, el buen Morocco en los controles. Mi nombre es Iván El Pollo Elizondo. Pásela bien. Inglaterra le ganó 2-0 a Panamá y es líder del grupo L. Hasta la próxima.
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8: Mi nombre es Luis Mario Sauret y esto es Crónicas Mundialistas. Corría la final del Mundial de Sudáfrica 2010 con España y los Países Bajos como protagonistas
9: en un partido en el que no bastaron los 90 minutos para definir al campeón.
8: En el 116, desde los linderos del área, Cesc Fàbregas filtró un balón para Andrés Iniesta. El fantasmita mandó a guardar el balón con su pierna derecha.
10: Ahora en España, Torres, pelota que le va a quedar a Fàbregas. Cesc para Iniesta, tiene el gol, la Copa del Mundo. ¡Gol!
8: Con este gol, España se quedó con el título mundial de la Copa del Mundo en Sudáfrica.
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6: Hola, yo soy Alex López y estos son los Estadios Mundialistas. En Georgia, Estados Unidos, se levanta un estadio joven pero ya emblemático. El Atlanta Stadium será sede de 8 partidos del Mundial 2026, incluida una semifinal. Inaugurado en 2017, se ganó rápido al público por su experiencia pensada para el aficionado. Comida local, precios accesibles y gradas que recorren todo el campo. Es casa de los Falcons y de Atlanta United y albergó un Super Bowl y juego internacionales. En 2026 volverá a ser protagonista del fútbol global.
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7: Soy Iñaki Álvarez y esto es Hecho en México. Hablemos de Raúl Jiménez, que es sinónimo de carácter y resiliencia en los mundiales. Un delantero que ha sabido levantarse cuando parecía imposible. Su presencia no solo se mide en goles, sino en liderazgo, sacrificio y valentía. Debutó con América y no tardó en responder con creces, al grado de llenarle el ojo al Cholo Simeone, fichando así por el Atlético de Madrid. Y luego de un tiempo en Portugal con Benfica, llegó a la Premier League con los Wolves,
8: marcando 57 tantos.
7: Una fractura en el cráneo mermó su carrera en 2020. Sin embargo, llegaría una oportunidad en Inglaterra con el Fulham, donde Raúl se convirtió en el mexicano con más goles en la Premier League.
8: En este su último mundial,
7: el lobo mexicano buscará acercarse al objetivo de ser el máximo anotador en la historia de la selección mexicana.
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17: Bienvenidos, bienvenidos a la cadena W Radio Lu Deportes. Te invita para que se quede con nosotros, porque tenemos uno de los partidos más esperados de la Copa del Mundo.
18: Sí,
17: en Miami, Colombia ante Portugal. Sí, esta Colombia, que tiene el mejor fútbol hasta el momento de lo que hemos visto de la CONMEBOL, contra Portugal de la mano de Cristiano Ronaldo, que créanmelo, está con la mano arriba para ser figura de esta Copa del Mundo. Así que nos esperan 90 minutos para definir los grupos, las posiciones. Y de a poco vamos a ir conociendo cómo quedan los 16avos de final. Mi nombre es Alberto Bernard y está la invitación para que nos escuche a través de W Radio, W Deportes, porque tendremos también en el 900 todo en vivo, tanto los dos partidos, para que usted tenga y viva este momento de definición de la Copa del Mundo. Tengo el gusto de saludar a Alex Gómez, ¿cómo estás?
18: ¿Qué pasa, mi querido Beto? Toño, tres cambios hace Colombia. Normalmente se dice que equipo que gana debe repetir. Repitió dos veces seguidas Néstor Lorenzo, pero en este contra Portugal hace tres modificaciones.
17: Exactamente, sí. Hay que pensar en la rotación de jugadores y recordar que se empieza a cerrar los espacios entre juego y juego, cada vez van a ser más cortos. Mi querido Toño Moreno, que nos llevará la narración del encuentro. Toño, ¿cómo estás?
19: Beto Bernard, qué gusto saludarte a ti, Alejandro Gómez, y a la gente que nos sigue a través de la cadena de W Radio. Uno de los partidazos. A ver, desde el momento que ya sabes cómo está el calendario de las primeras tres jornadas, digamos, pues este día para cerrar nos presenta otra vez a una de las grandes figuras, ¿no? Que es Cristiano Ronaldo. Así es que vaya encuentro, Portugal contra Colombia.
17: 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Bienvenido al juego. Ahí está. Y hay varios duelos personales. Hoy me parece muy interesante el de Bruno Fernández contra James Rodríguez. ¡Qué bárbaro! Dos cerebros que caminan en el terreno de juego. Así que será muy interesante el tener y vivir esa situación. Así que preparamos porque vamos a ir también con las alineaciones del encuentro. ¿Con quién arrancamos? ¿Quién se avienta? No,
18: Colombia. Me arranca con Colombia, tiene razón, venga, con el atlista Camilo Vargas, que estará representando a la Liga MX en este partidazo. Línea defensiva con un par de ajustes, las laterales, David Machado por el lado izquierdo, que se presenta de inicio, Santiago Arias, el del Independiente, por el lado derecho, los centrales, John Lucumí y Davidson Sánchez, ahí no le cambia. Luego, el triángulo en media cancha, el mismo John Arias, Gustavo Puerta y Jefferson Lerma, quiero decir. Y adelante también una modificación, John Córdoba será el 9, la punta del ataque colombiano, acompañado por Luis Díaz y James Rodríguez, que FIFA lo pone como atacante derecho, normalmente está atrás del 9.
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19: Vamos con la alineación de Portugal, Beto. Hoy aparece con Diego Costa, con Joao Cancelo, con Rubén Díaz, Renato Veiga, Nuno Méndez. Está también en la media cancha Vitinha, con Ricardo Neves, con Neto, adelante Bruno Fernández, Joao Félix y por supuesto el número 7 de Cristiano Ronaldo.
17: 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Muy bien, y vamos a platicar también que esperábamos un partido espejo donde juegue 4-2-3-1 el equipo de Portugal con Bruno Fernández como el enganche detrás de Cristiano Ronaldo, y de Colombia habrá que esperar si es el 4-3-3 o si tira a James por un costado, porque entre los cambios que hizo también metió varios volantes internos.
18: Está bueno el partido porque aquí no es como en otros grupos en donde ya no ya da lo mismo el resultado. Aquí los dos van a pelear por el primer lugar porque la llave, ya lo platicaremos, es muy favorable para el primero.
17: 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Vamos a la pausa. Regresamos con el Colombia contra Portugal.
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3: El invicto que quedó fuera. En Sudáfrica 2010 ocurrió algo insólito. Nueva Zelanda quedó eliminada en la fase de grupos tras empatar sus tres partidos. Lo curioso es que fue la única selección que terminó el torneo invicta. Incluso el campeón España perdió un partido.
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3: Jugando descalzos. En el Mundial de Brasil 1950, la selección de India decidió retirarse del torneo. Aunque en gran parte es un mito, una de las razones principales que declararon fue que la FIFA no les permitía jugar el torneo descalzos como ellos solían hacerlo.
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16: Vamos, porque en todo esto hay anécdotas, Pollo.
17: Sí, hace 60 años, en el 66, un portugués la rompía en una Copa del Mundo. Eusebio fue el campeón de goleo, un portugués nacido en Mozambique, la Pantera Negra. hizo 9 goles. Y bueno, pues ahora, 60 años después, Portugal es protagonista en una Copa del Mundo. Ya no está Eusebio, está Cristiano.
16: Qué vaya anécdota acabas de dar, mi querido Toño. 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Así que sí, son cosas que marcan la historia. Siempre hablamos, ¿no?, de que hay momentos de cada Copa del Mundo que quedan grabados en la memoria.
17: Ahí apareció, para mí, ahí apareció Portugal en Copa del
0: Mundo. Exacto. Eusebio, que vino aquí un ratito.
17: Al Monterrey.
0: Exactamente, a los Rayados.
16: Esas,
0: a la pandilla.
16: De esas visitas, no sé si llamarlas inesperadas, ¿no?, en algún momento. 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Bienvenidos al juego. Así que hay mucho que platicar, porque además el fútbol, la Copa del Mundo, sirve para conocer otros países, sirve para aprender de otras culturas.
17: Por ejemplo, el dato que les tengo es tiene que ver con Portugal y su comida. Uh-huh. ¿Saben ustedes que el famoso tempura japonés, uh-huh, fue llevado a esas tierras por misioneros jesuitas portugueses? Que les dijeron, a ver, si sabe rico así, pero pónganle esto, capéenlo tal, y el tempura lo inventaron los jesuitas portugueses y lo llevaron a Japón.
0: Esa otra no cosa,
17: sabía. No me la sabía.
0: Esa te la acabas
16: de aprender. Acabas de llevar un nivel, otro nivel esto.
17: y una que tiene que ver con el fútbol y estas dos escuadras, ninguno ha sido sede, ni Portugal, ni Colombia, de Copas del Mundo. Colombia lo iba a hacer, pero al final rechazó, se echó para atrás de la organización y nos tocó a nosotros en el 86. Ninguno ha llegado a la final, ninguno ha sido campeón de la Copa FIFA.
0: Voy por Portugal en esta.
16: 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Así que ahí están el dato cultural y ese dato que, insisto, la Copa del Mundo es el pretexto perfecto para culturas, países que son muy distantes. Hace 3 meses, hoy hablamos de ellos con una naturalidad increíble, ¿no? Y va a haber el caso de Cabo Verde, y va a haber República del Congo, el caso de Uzbekistán. Países tan lejanos y tan ajenos a nosotros, pero que en el día a día se vuelven parte de. Así que iremos platicando acerca de esta previa que estamos viviendo del Colombia contra Portugal, que se juega en Miami a través de la cadena W. Vamos a la pausa y regresamos para platicar con más de todo esto. ¿Indicas? Si no, seguimos platicando, porque vámonos a pausa. Vamos y regresamos.
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26: Mi nombre es Luis Mario Sauret y esto es Crónicas Mundialistas. Corría la fase de grupos del Mundial de Sudáfrica 2010 y la selección mexicana se medía ante Francia.
27: Los de Javier Aguirre venían de empatar por un tanto ante Sudáfrica y tenía la necesidad de ganar.
26: El primer gol del partido lo ponía un joven mexicano que llegaba con la etiqueta de sorpresa bajo el nombre de Javier Hernández, quien aprovechó un mano a mano quitándose de encima al guardameta Hugo Lloris.
28: Pelota para el Chicharo, solo, no la falle, Chicharo, no la falle,
26: México derrotó 2-0 a Francia y con esto llegaba a 4 puntos en el grupo A del Mundial Sudafricano.
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1: Hola, yo soy Alex López y estos son los Estadios Mundialistas. En el sur de California se levanta uno de los recintos más modernos y nuevos del planeta. Inaugurado en 2020, Los Angeles Stadium es el inmueble más joven rumbo al Mundial 2026. Se ubica en Inglewood, a media hora del mítico Rose Bowl, que albergó la final de la Copa del Mundo de Estados Unidos 1994. Aquí juegan los Rams y los Chargers de la NFL y ya fue sede de un Super Bowl ganado por los carneros. Bajo su techo futurista también han brillado grandes artistas en conciertos y en 2026 este escenario será uno de los grandes protagonistas del fútbol mundial.
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1: Mi nombre es Luis Mario Sauret y esto es Crónicas Mundialistas. Era la ronda de los octavos de final de la Copa del Mundo de Brasil 2014. La selección mexicana buscaba romper con la maldición del cuarto partido. El gol que hacía ilusionar a los nuestros fue un tanto de Giovanni Dos Santos. Iniciaba la segunda parte cuando Gio controló un balón 3 metros fuera de la media luna. Sacó un disparo cruzado potente con la zurda para poner a México al frente en el marcador.
2: Buscan al hermoso, no puede ganar. Gio la baja con el pecho. Gio se puede meter como la novedad. ¡Gio, otro gol!
1: Al final la selección mexicana terminaría perdiendo contra los Países Bajos 2-1. Pero Gio pasó a la historia con su golazo de larga distancia.
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1: Estamos de regreso a través de la cadena W. Colombia contra Portugal, se define el grupo K en Miami, pero antes hay que hablar de la edad de los jugadores, porque hoy hay muchos veteranos que están en su mejor momento.
9: 41 años tiene CR7, su valor de carta, $10 millones. Pero tienes que tener muchísimo varo para pagarle el sueldo, el jugador más caro del mundo.
1: 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Y hay que hablar del peso económico y deportivo de las figuras que tenemos hoy en la cancha, Toño.
10: Sin duda, Lucho Díaz, ¿no? El jugador del Bayern Múnich, el jugador colombiano, está tasado en 70 millones de euros. Es el colombiano más valioso de la historia.
1: 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Y arrancamos con los himnos nacionales y vamos a escuchar a Colombia. Nos vemos desde digitales, vamos a seguir en la radio, vamos a seguir con los himnos nacionales.

forma de vivirlo. ¡Qué sentimiento! Es de lo más emotivo que hay previo a un arranque de partido, cuando se entonan los himnos nacionales. Y ahora vamos a escuchar el himno nacional de Portugal.

0: 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Es imposible no sentir cómo vibra, cómo se cambia la vibra cuando se entona con tal pasión el himno nacional. El fútbol es parte de eso, de la identidad de todo el mundo, de ese sentimiento de orgullo, de honor. Así que se viene el Colombia contra Portugal desde la ciudad de Miami. Tiempo de definición. Grupo K, lo voy a dejar en la voz, la narración, la emoción de Toño Moreno.
1: Muchas gracias, Beto. Durante el himno nacional vimos también en las pantallas del estadio de Miami la imagen de Jota, este jugador al que le dedican sus partidos en esta Copa del Mundo los compañeros, y la FIFA lo hace también. Y seguramente también se guardará el minuto de silencio para los hermanos venezolanos, se ha hecho en los otros partidos. También vimos por ahí a Pepe en la tribuna, a Irina, la esposa de Cristiano
2: Ronaldo.
1: ¿Quién estaba
2: hablando del primero? ¿Quién era?
3: Y a Pepe, ¿no?
1: Te dolió, pegaba siempre. Bueno, pues, y el colorido Alejandro Gómez de Colombia. A este Colombia que de alguna manera lo descubrimos cuando aquel famoso Mundial de Italia 90, el de Higuita, el de Valderrama, un Colombia que le da colorido a la tribuna.
4: De acuerdo, buenas tardes a todos. A ver, recordar algo bien importante que es que se disputan en este partido el primer lugar del grupo K. ¿Por qué es importante? Porque ¿qué primero hoy? Que Colombia con el empate lo sería. Va contra Ghana, el otro va a ir contra Croacia. Eso no es lo más complicado. El asunto es que si ganan en octavos de final, el que quede primero hoy iría contra Suiza, mientras que el segundo va contra España y luego le tocaría Francia. Es decir, la llave para el que quede hoy segundo lugar del grupo K es más difícil. Y hablando de eso, decir que ya es oficial, México enfrentará a Ecuador. Ya se acabó el misterio para México, por fin el martes contra Ecuador.
1: Sí, amanecimos hace 4 días con el tema de Cabo Verde, luego pasó a lo de Escocia, ayer se fue concretando lo de Ecuador, hoy se confirma. Así es que el próximo martes a las 7 de la noche estará jugando el equipo de Javier Aguirre, el equipo de todos, el equipo de México contra Ecuador, y usted lo podrá escuchar a través de la cadena W Radio. Ya los equipos están disponiendo para iniciar con ese color vermellón, con vivos en verde, el conjunto de Portugal, en tanto que Colombia con el tradicional amarillo, que además Beto Bernard, ese amarillo que ha pintado las tribunas del Estadio Azteca, ahora Ciudad de México, del Estadio Guadalajara, y hoy lo hace en Miami.
5: Sí, ha sido espectacular la afición de la selección Colombia, que ha estado alrededor de México mucho tiempo, hay que decirlo también, muchísima gente colombiana vive en Miami, también la colonia colombiana que vive y que radica en la Ciudad de México es muy, pero muy grande, a la cual le mandamos un saludo, sobre todo a la gran cantidad de restaurantes colombianos que hay hoy en la colonia Roma, en la Ciudad de México. Increíble.
6: Bienvenidos.
5: Increíble. Y por otro lado, el equipo de Portugal, de la mano de Cristiano Ronaldo, un tipo que yo creo que le picaron el orgullo, que Messi goles, que Haaland goles, que Mbappé goles, que Dembélé goles, pues también tiene goles Cristiano Ronaldo, que está ahí la puja por ser campeón de goleo, créanmelo, va a ser un espectáculo también.
1: 5 veces Balón de Oro y además anotando gol en 6 diferentes Copas del Mundo. Se está convirtiendo este Mundial 2026 en el Mundial donde se están rompiendo récords, se están rompiendo marcas. Antonio Carvajal jugó 5 mundiales y duró un buen rato para que llegara Lothar Matthäus a empatarlo. Ahora ya hablamos, ya no los 5, los que tienen 6. Y en este momento, como le decía, los jugadores se van a reunir al centro del campo, en un costado, en el círculo de la media cancha. Está toda la selección abrazada del equipo de Portugal y del otro, Colombia. Guardaremos un respetuoso minuto de silencio en memoria de las personas que han perdido la vida y los que sufren actualmente debido a los terribles terremotos en Venezuela.
5: Así que vamos a vivir este momento. Siempre es duro, ¿no? Después de que un país vive una tragedia como la que está viviendo nuestros hermanos venezolanos, solamente queda estar en solidaridad con ellos, hacerlo. Si se puede usted ayudar, hay muchos centros de acopio y de ayuda donde usted puede mandar para desear que lo más pronto se recupere el pueblo venezolano.
4: La peor tragedia no bélica en la historia de Venezuela.
5: Exactamente. Así que todos nuestros buenos deseos de que salgan rápido de este grave, grave problema.
1: El árbitro, por cierto, es Alireza Fagani, iraní naturalizado australiano, junto con la Karindis y Lindsay. Es la tripleta que estará en la cancha, repito, de Australia, aunque el árbitro central nacido en Irán. Todo está listo ya. El equipo de amarillo La va a poner a circular, es Colombia. Viene la cuenta regresiva. 6, 5, 4, 3, 2, 1. Arranca el partido. Y aquí comienzan las hostilidades de uno de los partidos más esperados. Desde que se dio a conocer el calendario de juegos, había algunos que marcábamos. Ayer se jugó uno. México, por cierto, el de Uruguay y España, pero este Colombia-Portugal incluso se dice que es el partido cuyos boletos resultaron más costosos. Está lleno en su totalidad el estadio de Miami y Colombia la vuelve a tocar por el sector izquierdo. Allá está Machado, el jugador de Nantes, jugando para Camilo Vargas, el arquero del Atlas. Camilo, que también antes de llegar al Atlas hizo carrera en el Atlético Nacional, en el Deportivo Cali, y que tiene en la banca a David Ospina. Salen ahora a través de Davinson Sánchez. Sánchez mete el balonazo al frente buscando a Lucho Díaz o a John Córdoba. Atención, aquí viene Colombia dentro del área. Busca el perfil, el disparo. Y finalmente, por allá estuvo a punto el equipo de Colombia. Un remate con la cabeza por parte de John Córdoba, el jugador que está en la Liga Rusa. Una jugada en donde se entiende allá con Lucho Díaz. Lucho la va a recibir después de un bote, levanta la cara, ubica a Córdoba. Y allá está el primer avance que tiene Beto Bernard, el equipo de Colombia.
5: Oye, pero qué forma de hacer confianza de Arias, el lateral derecho del equipo colombiano, del equipo, perdón, del equipo de Portugal, Joan Cancelo, que deja botar la pelota y se estaba complicando solo. El del Barcelona, Cancelo, se estaba metiendo en problemas.
1: Otra vez Córdoba, abriendo para James, pero bueno, pues había un fuera de lugar y el que llegaba era Santiago Arias. El jugador independiente, Alejandro Gómez, ya señalabas tú algunos cambios que presenta hoy la selección de Colombia. Uno de ellos es precisamente Santiago Arias, que va a correr por el carril derecho y que en ese momento le levantan la bandera, estaba adelantado.
4: Los dos laterales, de hecho, Santiago Arias del Independiente y David Machado del Nantes de Francia, hoy aparecen por primera vez como titulares en el torneo, igual que John Córdoba, que para mí es una falla terrible. No esperaba ese rebote, pero estaba pleno, y para eso lo meten, porque hoy James Rodríguez aparece, y ya lo vimos ahí, nominalmente como extremo derecho. No es un extremo derecho, pero lo que quieren es buscarlo y que venga el centro para Colombia.
1: Exactamente, y ahora la salida por parte de Portugal, con ese color que no es el rojo, les decía, es más bien un vermellón el que utiliza el conjunto portugués. Lo hace con Nuno Mendes, el que para muchos es el mejor lateral del mundo.
5: Por fin supe cuál era el color vermellón.
1: Sí, es que vaya, no es un color, no es un color vino, no.
4: Parecido al guinda.
1: Sí, y no es un color vino tampoco. Atención.
5: Respetos,
1: Ahora, aquí viene Cancelo apoyándose, la va a pedir Vitinha. Vitinha. La gente le silba, porque la gente en su mayoría es de Colombia, por eso escucharán silbidos y querrá decir que el balón lo tiene el equipo colombiano. Una falta a favor del equipo de Portugal, la cometió Arias. No hay tarjeta todavía. Las pantallas nos muestran también al técnico de Colombia, Néstor Lorenzo, argentino de nacimiento. Jugó aquella final en Roma, en Italia 90, al lado de Maradona, la que ganó Alemania de Franz Beckenbauer. Y del otro lado, el técnico es Roberto Martínez, el técnico que nació en España, pero que hizo carrera en Inglaterra, que estuvo con el Everton, dirigió ya a Bélgica, ahora está dirigiendo a Portugal. Aquí va a venir el equipo portugués, el equipo luso, levanta la cara, va a venir el cobro, vamos a ver qué hace Joao Félix. La quiere jugar en corto, allí estaba Bruno Fernández, el número 8, sirviendo adelante, Neto no se puede quedar con ella. Ahora Colombia tratando de salir otra vez, Cesáreas tratando de reventar, y por allá con un disparo muy, pero muy lejano y muy desviado, está Cancelo. Así es que son los primeros minutos, en este caso, Alberto Bernard, los minutos de estudio, porque como bien comentaban ustedes en el previo, sí se están jugando mucho.
5: Oye, y nada más de Néstor Lorenzo para completar, auxiliar de Pekerman en Tigres y en Toluca.
1: Tienes toda la razón.
5: Acá anduvo en México este hombre, sí. Habrá que ver los duelos individuales. Vitinha o Lerma, ¿quién va a ganar? Lerma juega en el Crystal Palace y es un pilar del equipo. Y Vitinha, pues nada más en el Paris Saint-Germain. Es uno de los duelos interesantes. El otro, ¿quién va a generar más fútbol? ¿Bruno Fernández o James Rodríguez? Sin duda un partido con mucho que vivir.
1: Otra vez buscando adelante a John Córdoba. y el balón ya no lo puede alcanzar, pero finalmente va afuera y será saque de manos porque Renato Veiga, jugador número 13 de Portugal, la mandó afuera, así es que será saque de banda. Hoy lo escuchaba a alguien decir algo muy cierto. En esta Copa del Mundo hemos visto ya que el saque de manos, el saque de banda, el saque lateral se ha convertido en un arma muy peligrosa porque hay jugadores que ya se han especializado en llegar el balón hasta prácticamente el área, depende de dónde se está cobrando, como ahora es Colombia. El balón por arriba, la está pidiendo el arquero, allá estaba Diego Costa, trata de rechazar, todavía la tiene Colombia. Atención, el balón dentro del área, da un bote, dos botes, tres botes, hasta que finalmente Rubén Díaz la está reventando, buscando adelante al bicho. Allá está Cristiano Ronaldo, el gafete de capitán, la está buscando, pero ahora se apoya. Lo hacía ya en Joao Félix, que en algún momento jugó también para el Atlético de Madrid. El balón será todavía para Portugal. Estamos rebasando cinco minutos de la primera parte. Colombia y Portugal están todavía 0-0.
4: Decir que Dani Muñoz, que ha sorprendido siendo lateral de la derecha con los dos goles anotados en esta Copa para Colombia, no está de inicio, no se sabe, no hay información, seguramente simplemente lo quieren descansar. Jugó en las fuerzas básicas de Cruz Azul, pero nunca debutó en el primer equipo.
1: Y ya metió dos goles en este Mundial. Sí, sí, sí. ¿No? Dani Muñoz, por eso dices tú, sorprende en la victoria 3-1 ante Uzbekistán y el gol que le hacen a Congo para ganar 1-0. Dani Muñoz apareció las dos veces.
5: Exactamente, el hombre del Crystal Palace, sin duda, no es de los que tiene mayor fuelle. Ese sí es de línea a línea, del increíble fuelle que tiene este hombre Muñoz.
1: Va a venir el saque de manos que va a realizar el conjunto de Portugal. Y ya lo hacen atrás para Rubén Neves. Y este más atrás con Rubén Díaz. Y la salida ahora buscando al frente a Vitinha. Vitinha abriendo. Atención, la tiene Joao Félix. Es por la banda izquierda. Mete el servicio. Al otro lado no llega el remate. Cristiano Ronaldo estaba marcado. Y el que llegaba para cerrar la pinza era Pedro Neto. El número 18 de la selección portuguesa, Pedro Neto, jugador del Chelsea, que pasó también ya por el Braga, por el Lazio, y estuvo de compañero incluso en el Wolverhampton con Raúl Jiménez.
4: Sí, sí, sí, él vino con la selección lusitana contra México en la reinauguración del Coloso de Santa Úrsula, y nos estrelló una en el palo, ese partido quedó 0-0 por el tiempo.
1: Bueno, atención, otra vez Colombia, allá van jaloneando, pero sigue avanzando John Córdoba. La gente pedía que se marcara una falta, el disparo por izquierda y por abajo, fue de James Rodríguez. Estaban jaloneando a Córdoba que se iba a meter al área. Córdoba siguió con el balón, prefirió extender al lado izquierdo y desde fuera del área. James Rodríguez está intentando, pero pasa lejos de todo.
5: Sí, ahora, a James es muy, muy criticado en Colombia de que si alenta el equipo, que si no ayuda, etcétera. Te dejo porque viene contra golpe.
1: Atención, aquí viene Portugal, por la banda derecha. Vamos a ver qué es lo que hace. Cristiano Ronaldo pasa cerca del jugador que la tiene. Ahora prefieren desde fuera del área. Va a venir aparentemente un disparo. No, prefieren abrir por la punta derecha. Va a venir el centro. Hay tres para el remate. Está atacando el equipo de Portugal. Y ahora ya se apoyan, allá lo hacen con Cancelo. La gente le sirve, repito, es que la gente en su mayoría le va a Colombia. Todo lo que haga el conjunto de Portugal va a ser silbado. Vitinha abrió por derecha, no se entendieron. El balón ya salió, se escurre, será saque de meta. Y ahora sí te escucho, Alberto Verdán.
5: Mi querido Toño Moreno, a ver, hablan de James, que si él alenta el equipo, que si él maneja demasiado la pelota, pero el tema real es de que tiene mucho vértigo con Luis Díaz, con los laterales que van, con Arias, y James es el que le pone otro ritmo, el diferente, el que le cambia la cara a Colombia con un pase, así que por eso Néstor Lorenzo lo mantiene como titular. ¿Te digo algo?
4: ¿Te gusta?
5: Me encanta.
1: Pues sí, James es un jugador diferente, que ha pasado por cualquier cantidad de equipos, entre ellos el León de México.
4: Y también
1: que
4: fue a Nacho compañero. Te encanta.
1: ¿A quién?
4: A Nacho Ambriz.
1: Ah, bueno.
4: No jugaba nada.
1: Bueno. Aquí viene otra vez Portugal. Ahora por el lado izquierdo. Vamos a ver qué es lo que hacen. Aquí por el... quería quitarse en la jugada. Era Nuno Méndez y no pudo mandar el centro, pero el balón parecía tiro de esquina y el árbitro dijo que no, que será saque de meta. Pero esa batalla que ustedes describían entre Nuno Méndez y Santiago Arias también va a sacar chispas.
4: Uno de los mejores laterales del mundo.
1: Si no el mejor.
4: Si no es el mejor. ¿Acá sabes quién lo secó? El Piojo Alvarado. Ahí, en ese partido, el de la Chivas se ganó ya definitivamente su lugar en el mundo.
1: Hombre, marcar a Nuno Méndez, que comenzó con el Sporting, luego pasó al PSG desde el 22. Ya tiene 4 años con el equipo... el campeón de la Champions. Y ahora sale, ¿quién? Colombia. desde atrás, en su zona defensiva, se apoyan en Camilo Vargas. Camilo Vargas es el actual portero de una selección de Colombia que ha tenido grandes, grandes arqueros. Higuita, Calero, Córdoba, Farid Mondragón. Hablar de la portería de Colombia es hablar de hombres emblemáticos. Estamos rebasando los 10 minutos de la primera parte, amigos de W Radio. Estamos todavía Colombia 0, Portugal 0, partido que se está jugando en Miami con un tremendo calor. Hace un momento nos enseñaron a Infantino y Alejandro Domínguez, el presidente de la Conmebol. Se quitaron el saco, la corbata, están en mangas de camisa. No es para menos. Las temperaturas han sido también un factor con tantas ciudades que son sede. En algunas tremendas tormentas, en otras mucho calor. Y así, así hay que jugar, Beto.
5: Exactamente. Welcome to Miami, ¿no? ¿Hay movimiento?
2: Sí. Ese sonidito
5: normal. Es alerta.
2: Exactamente.
5: Es alerta de que está pasando. Vamos en el otro frente para hacerlo. De entrada, el equipo colombiano, tanto James como Lucho Díaz, cuando el equipo recupera la pelota, se cierran.
2: Y Uzbekistán ya va ganando 1-0.
5: Uzbekistán, la historia de Congo. Congo era favorito, es favorito todavía, ¿no?
2: Sí.
5: Ya está haciendo cambios, ya está ajustando Colombia. Arias se está viendo, bueno, el del Palmeiras se está abriendo por la banda derecha y James ya está jugando por el centro detrás de Córdoba. Donde debe de jugar.
1: Y aquí viene otra vez, es Bruno Fernández jugando en corto para el bicho. La tiene Cristiano, otra vez para Bruno. A Cristiano parece que le pegaron, está ahí en el suelo. El árbitro deja seguir la jugada, que va por el costado derecho. Cristiano ya se está levantando para continuar. El árbitro no cayó en el anzuelo. Y le van a pegar desde afuera a Portugal. El balón que pasa por un lado. Fue una jugada en tres cuartos en donde Cristiano quiso ir a apoyar a Bruno Fernández. Le regresan el balón y Cristiano se queda en el suelo, pretendiendo que el árbitro detuviera las acciones. Las dejaron seguir, se fueron por derecha, vino el centro. Cristiano está ya perfectamente alejando.
2: Y es que son muy peligrosos a balón parado. Este iba a quedar muy lejos, pero ellos saben también que pueden provocar el contacto porque a balón parado son letales. Si no es Cristiano Ronaldo, Beto, ya se lo va. Mira, otro movimiento, vamos a ver.
5: A ver qué pasó, pero nada más para completar tu comentario, mi querido Alex. El preparador, un auxiliar de Roberto Martínez, es especialista en táctica fija y lo trae de la Premier League para trabajar con Portugal. Y es una sorpresa cada balón parado del equipo portugués.
1: Sí, Roberto Martínez, que ya decíamos que ha dirigido a Bélgica en Copa del Mundo, ahora le está haciendo con Portugal y es una de las esperanzas de los equipos que ha sido candidateado como posible favorito.
2: No hubo movimiento, sigue, o sea, ganando
1: ese sonido como de elevador, ¿se escuchan?
5: O más bien como de timbre, ¿no?
1: O como de timbre que te tocaban y échate a correr.
5: O sea, tocabas y échate a correr.
1: Bueno, es que en mi casa tocaba, yo no digo tocaba.
5: Ah, ya no.
1: Bueno, el caso es que en teoría nos anuncia que está sucediendo algo en el marcador simultáneo, en el partido simultáneo, pero no. Atención, aquí viene otra vez Colombia, en tres cuartos. La comienzan a tocar John Arias, prefiere por derecha, para el otro Arias, para Santiago. Santiago se apoya en atrás en Davison Sánchez. Sánchez levanta la cara, ya cruzó las tres cuartos, le va a pegar, pero él no le sabe pegar. Mejor se la deja aquí en a Córdoba. Córdoba la está abriendo y allá van a buscar a Lucho Díaz. Lucho Díaz y después otra vez Córdoba, tratando de pedirla en el centro, pero James prefiere abrirla por derecha. Allá va a toda velocidad Santiago Arias, va a meter el centro. Estaba bien para marcarlo Nuno Méndez, por algo es el mejor lateral, ya lo secó. Después llega para el apoyo, todavía la tiene el equipo de Colombia, la tiene Arias, se va a apoyar. Están lejos, pueden disparar, ¿no? Sí, dispara, pero muy mal porque desde muy lejos y fuera del área, el que le intenta es Gustavo Puerta, el número 14, Alejandro Gómez. Lo que pasa es que Portugal está cerrando todos los caminos y cuando Colombia presiente que tiene la oportunidad de disparar como ahora lo hace Puerta, pues lo intenta, pero muy, muy lejos.
2: No, de acuerdo. A ver, la incógnita, por lo menos la que yo tenía, es si Colombia iba a salir a proponer como lo está haciendo. Lo que me sorprende es que Portugal dice, el partido todavía es muy largo, me interesa el primer lugar, pero no me voy a regalar. Primero, estar sólido atrás y después los desdobles con el bicho.
1: Bueno, pues aquí viene Renato Veiga, que le entrega en la mitad del campo. Allá la pedía Vitiña. Prefiere jugar por derecha. Cancelo y Neto, los que tienen ese sector. Va a venir el centro, balón por abajo. La buscaba Cristiano Ronaldo, que hasta el momento no ha tenido una real oportunidad. Y estamos ya casi por llegar a los 15 minutos de la primera parte. Ahora el que la tiene es Joao Félix. Joao se apoya atrás. Neves abriendo de nuevo para Nuno Méndez. Nuno Méndez, otra vez con Neves. Neves. Llega Bruno Fernández, la juegan ahora al otro costado, Vitiña se la pone a Neto, el número 18, la gente vuelve a silbarle cuando la tiene Portugal, Neto el balón más atrás y otra vez la pide Neves, también la pide Cancelo, le está costando trabajo a Portugal encontrar caminos porque están, yo diría, en una marca pegajosa y no permite que los jugadores de Portugal reciban con comodidad porque siempre tienen una marca y si no la tienen, al momento que le llega el balón le cae de inmediato alguno. Ahora la tiene Bruno Fernández, prefiere jugarla hacia atrás con Renato Veiga, Renato con Bruno y allá la gente le silba porque ahora ya, Beto, son más de 15 pases laterales.
5: Exactamente, pero no tiene claridad en el último tercio el equipo portugués. Ahora intenta por fuera, Toño.
1: Aquí viene Neto, vamos a ver si ya viene el centro. Allá va, ¿quién cierra la pinza? ¡Nadie! Finalmente Portugal, después de tocar y tocar y tocar, jugaron por derecha, metieron un centro al otro costado, quedó muy corto Cristiano Ronaldo y no llegó nadie para arrebatar. Ahora sale el equipo sudamericano, Colombia, pero otra vez la vuelve a recuperar en tres cuartos Portugal. Cristiano da un taconazo, por allá quería encontrarse con Neto, finalmente desentiende la jugada, ya

0: estos jugadores tan corpulentos, ¿no? Le sale el central, pum, le mete el hombro, lo deja sembrado y bueno, Córdoba la verdad es que hace lo que tenía que hacer, riflazo abajo donde duele, es un atajadón el de Diogo Costa, el del Porto, y gracias a eso este partido sigue 0-0 y Portugal no va perdiendo.
1: Bueno, pues Diogo Costa está mandando el balón afuera y ahora el tiro de esquina que ya se cobra Colombia, otra vez Costa sale de puños para ponerla lejos, pero ya se sintió el ataque colombiano, el árbitro está deteniendo las acciones porque había un hombre adelantado. Son ya 17 minutos, estamos transmitiendo este partido entre Portugal y Colombia que se está jugando en Miami. Es el último día de lo que sería la primera fase. Ya jugaron Croacia y Ghana, Panamá e Inglaterra, ganó Inglaterra, ganó Croacia, están jugando aquí Colombia, Portugal, Congo, Uzbekistán, y más tarde jugarán Argelia contra Australia, y hoy juega también Argentina contra Jordania. Después de estos 72 partidos, y sobre todo ya al medio tiempo, le daremos a usted cuáles son las combinaciones que ya están sembradas para la siguiente ronda, los 16avos, en donde usted que nos escucha ya podrá conocer entonces que Ecuador se convierte en el rival de México para el próximo martes a las 7 de la noche. Ahí buscará México en el cuarto partido avanzar al quinto. Que si gana México sería también el 5 de julio en el Estadio Azteca o el Estadio Ciudad de México, con esa gran ventaja de jugar como local. La tiene Colombia saliendo por el lado derecho, por allá hay una falta y el árbitro que ya la señala, les decía a ustedes, el árbitro es australiano en cuanto a su naturalización, aunque nació en Irán, el árbitro Fagani. Te escucho, Alberto Hernán.
2: Solamente apuntar de Diogo Costa, que está entre los 5 mejores arqueros de Europa en este momento. Él fue figura en la Eurocopa cuando atajó 3 penales, uno tras de otro consecutivos, un arquerazo el que está hoy, y es de estas atajadas que te mantienen en el partido, porque el equipo de Portugal no ha tomado, no es claro el equipo de Portugal con la pelota, mucho balón lateral, y tiene el rival una, te la dispara cruzada, parecía el 1-0, y el arquero dijo, no.
1: Atención, aquí viene Colombia, avanzando con el balón otra vez 3/4, parece una falta, el árbitro dice que no, que la jugada siga, y la va a tener Portugal. Y hablabas de los grandes arqueros, yo decía hace rato de los colombianos, de Higuita, de Calero, de Córdoba, de Farid, pero también Portugal ha tenido a Víctor Bahía, a Rui Patricio, a Manuel Bento, jugadores que han pasado a la historia como grandes arqueros también. En esta ocasión, entonces, ya Diogo Costa ha tenido que ver en este partido. Hace aproximadamente 8 minutos tuvo una acción en donde a una mano evitó el gol en contra. Vamos a cruzar el minuto 20 en unos segundos más y todavía no se hacen daño estos dos equipos, Colombia y Portugal. Ahora le intentan los rusos con Joao Félix, el número 11, que manda el balón hacia arriba, va cayendo como un globo. Nadie la logra controlar y Colombia va a tratar de sacarla como pueda, porque ya cuando se le viene la marea roja, este equipo de Portugal es peligrosísimo, lo sabe Colombia. Colombia hay que recordar que tiene 2 triunfos. El equipo colombiano le ganó 3-1 a Uzbekistán, 1-0 a Congo. Portugal, en cambio, comenzó empatando con Congo, 1-1, esa fue una sorpresa, solamente metió gol Neves, y después sí, goleó a Uzbekistán 5-0, con 2 tantos de Cristiano Ronaldo, que si usted se pregunta hasta el momento, minuto 20 de este partido, todavía no ha marcado, Alejandro.
0: Sí, el juego todavía muy físico, está fuerte, está duro, las entradas son fuertes, pero leales, no como ayer, cuidado.
1: Atención, balón largo que va a salir el arquero de Colombia, Camilo Vargas, el portero del Atlas. Camilo Vargas llegó desde el 2019. Ahora las pantallas nos enseñan a Gloria Estefan, ¿no? Es una ciudadana famosa de Miami.
3: Tierra bella y qué buena.
0: Gloria Estefan, y te decía de lo de ayer, ¿no? O sea, la diferencia entre jugar fuerte pero leal, ¿no? Con lo que hizo Uruguay. Todo el tiempo esto de la garra charrúa era nada más golpear a los españoles, porque terminaron muy lastimados.
1: Bueno, en ese momento, en el grupo Colombia, 7 puntos, Portugal 5, Uzbekistán 3. Y hasta abajo está el conjunto de Congo, cuando la tiene Colombia. Atención, James, abriendo por derecha, ¡el disparo! Allá estaba, con un disparo cruzado, el equipo colombiano a punto de sorprender con John Arias. James Rodríguez inteligentemente se iba a meter al área, pero vio que venía John Arias, el número 11, que dispara por abajo, seco. Y otra vez la tiene, saque de manos el equipo de Colombia, vuelve a pedirla James.

0: James Rodríguez ahora entrega mal y allá va a salir Portugal. James y Cristiano, Beto Bernard, fueron compañeros en el Real Madrid.
1: Exactamente. Y hoy Cristiano Ronaldo no la ha agarrado. Aquí te dejo.
0: Porque viene Portugal en un balón largo, largo por derecha. Tiene que salir Camilo Vargas, despejar con el pie.
1: Sí, Cristiano Ronaldo le está pasando mal. Entre Lucumí y entre Davinson Sánchez, lo traen a pan y agua. Lo traen a pan y agua. Es más, Cristiano se empieza a salir de la zona porque no toca el balón.
0: Sí, tiene que bajar a buscar el balón como ahora y le cometen una falta. Falta que, por cierto, casi seguro cobrará él, Alejandro.
2: Un poquito retirado, pero bueno, todavía tiene potencia.
1: Acuérdense del cañón que tiene Nuno Méndez, que así hicieron el partido pasado. Todos esperábamos que Cristiano Ronaldo puso la pelota y él iba a patear. Y todo estaba preparado para Cristiano y llegó Nuno Méndez y jálele al poste del arquero.
0: Atención, aquí va a venir el equipo de Portugal. Hay una falta, pues yo no sé si son casi 30 metros. Es la mitad entre, digamos, el área grande y el círculo central, el círculo de la media cancha. Lo sabe ya Camilo Vargas, que comienza a poner la barrera. Nos muestra una toma que toda la gente ha prendido su celular para ver cómo va a cobrar y tomar la fotografía. Cristiano Ronaldo.
2: Colombianos, portugueses.
1: Acuérdense que Camilo Vargas se equivocó con Uzbekistán, ¿eh? Sí. En el gol. Se equivocó.
0: Atención. Bueno, pues Cristiano ya está dando los clásicos pasitos para atrás, como que ya midió cuántos va a tener que dar para adelante antes de pegarme. Pero bien comentaba por ahí Bruno Fernández, también está Cristiano por abajo y la tiene Camilo. A final de cuentas no hubo sorpresa, Beto Bernard le pegó Cristiano por abajo, largo, lejos, y la tuvo Camilo Vargas.
1: Exactamente, un cobro malintencionado de Cristiano porque busca que le haga un patito a Camilo Vargas, pero este embuchaca bien, pone los brazos en la canasta y se queda con la pelota.
2: A ver, un detalle nada más, porque ahí se le puso Bruno Fernández y yo no sé, le hizo falta un pasito o dos laterales al recorrido que siempre hace Mon Comandant, ¿no? Me parece que por ahí lo estorbaron.
0: Y ahora es Colombia el que está intentando llegar por el costado derecho una vez más, por ese lado donde Santiago Arias ha insistido, ahí estaba Joao Félix. Son 24 minutos los que estamos rebasando ya a través de la cadena W Radio en todo el país. Así es que Cristiano tuvo una, libró fácilmente la barrera por un costado, ni siquiera media altura, fue por abajo. Momento, minuto 24 para la famosa pausa de rehidratación.
1: Me parece que el balance en este primer cuarto del partido es de que James ha aparecido más que Bruno Fernández, Córdoba ha aparecido más que Cristiano Ronaldo, y me parece que John Arias, este camiseta 11 del cuadro colombiano, ha aparecido más que Joao Félix, por ejemplo. O sea, en tres hombres, encontrando cómo el partido está más cercano a lo que Colombia quiere que a lo que propone Portugal.
2: Aquí la versión colombiana de estos chalecos o chamarras que llevan los jugadores de España para enfriarse, y mientras tanto, que eso lo está usando James y varios jugadores, inmediatamente se pusieron esos chalecos para enfriarte, mientras que Cristiano Ronaldo se pone como una bufanda también de frío.
1: Sí, de hielo, de estas térmicas, ¿no?, que le llaman, para hacerlo. Así intentó entrar un aficionado con algo, con un chaleco, pero lleno de cerveza fría, y no lo dejaron pasar. Él decía que era ropa. Ese caso es verídico. Que entró con un saco lleno, era de plástico, todo lleno de cerveza. Para hacerlo, sí, hay que decirlo, que la temperatura, hoy sí es necesaria la pausa de hidratación por la temperatura. Aunque ya no hay sol, la temperatura y la humedad sobre todo.
0: Y decíamos que incluso las autoridades hoy se han despojado del saco y la corbata. Hace mucho calor, hay vapor, hay bochorno, pero hay un lleno también impresionante en el estadio de Miami. Uno de los escenarios que seguirá con actividad, mientras a México, Alejandro Gómez, pues ya prácticamente nos queda muy poco de estadios mexicanos mundialistas.
2: Sí, ya nada más el lunes cierra la actividad de Monterrey. Ya Guadalajara terminó con el partido de ayer entre Uruguay y España y la eliminación de los charrúas. El próximo lunes, Países Bajos contra Marruecos, juegazo ya de 16avos de final. Con eso termina el Monterrey. Y el martes y el próximo domingo, los últimos juegos en el Estadio Azteca. Martes, México contra Ecuador, 16avos. Y el que avance estará jugando el domingo 5
1: de julio. Sí. Mala noticia para los chavos, porque ese día pues, no les ha pasado que todos los juegos de México han caído en 3 semanas y no han tenido clases. pero pues el último va a caer en domingo.
2: Pues que le den el lunes, ¿no?
0: Para que primero ojalá que lleguemos.
2: A ver, vamos a
1: esperar. Ay, Toño, qué negativo eres, Toño. Qué negativo. No, no, no. Qué negativo eres, Toño.
0: Todo me podrás decir menos eso, pero simplemente paso a pasito. Yo también creo que vamos a llegar. Evidentemente.
1: La duda ofende.
0: No, no, no. A lo que yo me refiero, como Javier Aguirre, ¿no? El siguiente partido es el más importante. Hay que tomarlo con mucha seriedad. Es Ecuador. Yo sí creo que se le puede ganar a Ecuador, que hay muchas ventajas en jugar de local. El paso que trae la selección mexicana, no gol en contra, en la comunión con el público. Entonces, yo creo que es posible.
2: Qué ambientazo, ¿no, Beto?
1: A ver, Colombia ha pintado, o sea, parte del colorido de toda la Copa del Mundo ha corrido por el cuadro colombiano.
0: Es que la tribuna en Italia 90, mundial al que tuve la oportunidad de estar, era impresionante. Había un hombre que parecía como un pájaro enorme de Colombia y se soltaba, digamos, de la primera fila, pero hasta arriba, y lo tenían que sostener para que casi casi volara.
2: Lo enganchaban.
0: Sí, lo enganchaban, pero es un carnaval de los colombianos. Lo vivimos en la Ciudad de México, también en Guadalajara, en sus partidos. Atención, ya se reanudó el partido. Es el minuto 27. Cristiano tiene que bajar allá, ayudar a los compañeros. Como bien lo señalaban ustedes, Cristiano se cansó de estar arriba para ver si le llegaba algún servicio. Y ahora Cristiano está haciendo labores de sacrificio. La tiene Colombia por el lado izquierdo. La va a pedir Lucho Díaz. En el centro está también James Rodríguez. Prefieren seguirla jugando hacia atrás. Allá la toca ahora este número 22, que es Machado, David Machado. Y lo hace más atrás con Lucumí. Y Lucumí iba a jugar con Sánchez, prefiere con Camilo Vargas. Camilo, que hoy viste todo de gris, el portero de Colombia. Y otra vez a salir con Lucumí.
1: Está incómodo el equipo portugués. Está incómodo. Colombia tiene más tiempo la pelota. Colombia traslada mejor el balón y tiene la variante. Aquí va James de nuevo.
0: Atención, ahora buscan por izquierda para Machado. Machado, allá va este número 22 que se apoya. Y lo está haciendo el Lucho Díaz. Lucho, balón para atrás. Otra vez van a buscar a Lucho Díaz. Allá va el jugador del Bayern Múnich. Y ahora por el centro. Vamos a buscar a Gustavo Puerta. Y la está pidiendo James. James, sin embargo, no se la dan. Prefieren abrir para Arias. Otra vez la misma jugada por el lado derecho. Es donde más han insistido. Arias quiere volver el balón por abajo raso. A James le leyeron la jugada a los portugueses. Y ahora van hasta atrás otra vez los colombianos. Si ustedes, amigos, nos escuchan en el tráfico o en la lluvia, o haciendo ejercicio, o en el negocio, o en su casa. Y en resumen, le diremos que vamos a llegar ya casi a 30 minutos. Ha tenido más tiempo el balón en sus pies el equipo de Colombia. Y Portugal, increíblemente, Alex Gómez todavía no se mete al juego.
2: No ha tenido un importante peligro, más allá de un disparo muy lejano de CR7. Portugal, en cambio, ya le contamos dos muy claras, muy importantes. Una de ellas un paradón de Diego Costa. En la otra, Rubén Neves tuvo que bajar a sacarla de zona de peligro. Colombia domina este partido en llegada.
0: Davison Sánchez, adelante, allá va para James. James la va a buscar, pero lo marca Renato Veiga. Y James dice, es tiro de esquina. Y hace un berrinchote Beto Bernard. Porque, sí, bueno, pero le reclamó, le gritó, le dijo de todo, porque James en ese balón en disputa con Renato Veiga, pues siente que el balón es para Colombia y empieza a señalar es para nosotros. El árbitro se tardó, pero al final sí se los dieron y ahora los que reclaman son los portugueses.
1: Y va a reclamar Rubén Díaz, el del Manchester City, ¿no? Alguien de autoridad total y de categoría.
0: Atención, aquí va a venir el mismo James, que besa el balón, la va a cobrar con la privilegiada, con la zurda. Allá va James, Cristiano Ronaldo baja a marcar en este tiro de esquina.
1: Ah, no, que siempre sí.
0: Ah, es que ahora se revisan.
1: Sí, claro, sí. Ahora.
0: Ahora se revisan y el árbitro ya dijo, a ver, cóbrala James.
2: Perdón, pero yo no sé qué vieron. Renato Veiga sí la toca. Bueno. La quiere, miren, ahí está. La quiere retener.
1: No, no la toca. La toca. No, no la toca. No, bueno, no la toca. Bueno, no estaba correcto. No la toca.
0: Amigos de W Radio, cuando lleguen a casa, a ver si están de acuerdo con Ale o con Beto. Lo cierto es que es una toma en donde el árbitro apreció que era tiro de esquina para Colombia. Lo revisaron y después ya lo fue. Cristiano se va a escapar. Se mete al área, pero ya le habían señalado una posición adelantada. Ni siquiera nos emocionamos porque ya Cristiano se escapaba en un balón en donde parte por lo menos medio zapato adelante.
1: No, pero es la ansiedad de Cristiano Ronaldo. Es un partido donde no ha estado cómodo. Está entre dos de los centrales hoy en Europa más rápidos, con mejor talla y buena técnica. Lucumí y el caso de Davinson Sánchez. Dos, la verdad, centrales de alto nivel que han pasado por grandes